0: distintas situaciones. Tenemos una forma muy marcada que es un trazo en forma de escalerita hacia la derecha, descendente, que eso nos va a llevar un poco a lo que yo estoy diciendo, ¿no? Una persona emotiva adaptable al plano de las realizaciones, porque todo lo que va hacia el sector inferior muestra nuestras realizaciones materiales, más que nada. Ajá. Algo en mi vida tiene algún grado de reserva, bastante, y también puede ser algo que lo combina con un nivel de vergüenza.
1: Ajá.
0: Es comprensiva, callada, introvertida. Va a decir cuando le preguntan. Sí. Y va a contestar nada más lo que le preguntan.
1: Sí, claro.
0: Y va a administrar sus relaciones con mucha cautela.
1: Ajá.
0: No porque me convidaste un mate.
1: Sos mi amiga. No sos mi amiga.
0: No sos mi amiga.
1: Qué bárbaro.
0: Pero es una persona muy, muy gustosa de las cosas simples.
1: Uh-huh.
0: No pongamos cosas muy complejas, sino vamos a las cosas simples. ¿No?
1: Simples. Bueno.
0: Así son. Así lo es lo que dejaron ver esta serie de garabatos, sí, que te agradezco que los hayas...
1: Pero qué bueno, me encantó.
0: Recopilado y hacer todo esto, ¿no? Pero bueno, esto es un poco lo que hace también la grafología, ¿no? De interpretar todas nuestras cuestiones inconscientes que salen a través de nuestra mano.
1: Así es.
0: Cuando nos ponemos a escribir o hacer algo... por lo general se ponen en funcionamiento cerca de 350, 450 músculos. Y el principal, que es nuestro cerebro, es el que comanda todo. Ahí está todo nuestro chip.
1: Así es.
0: En nuestro cerebro. Así es.
1: Querido Oscar, nos estamos viendo ya, nos tenemos que, mira, bueno, nos pasamos un ratito, sí, y tenemos que empezar con, bueno, SADE, Sociedad
0: Exactamente, sí,
1: Argentina,
0: sí,
1: de Escritores, y tenemos al profesor Reinaldo Claudio Gómez.
0: Exactamente, excelente persona.
1: Sí, profe, sí, universitario, fue vicedecano, sí, de, sí, periodismo, sí, sí. Le vamos a preguntar, sí, un poquito, aparte de lo suyo, le vamos a preguntar un poquito que nos hable sobre el tema de la universidad y la marcha hoy, ¿no? Bueno, querido, te mando un abrazo enorme y hacerlo.
0: Igualmente, Verónica, muchas gracias. Un saludo a Matías.
1: Sí,
0: por su, saludos. No sé si está, por su colaboración en acercar los dibujos.
1: Saludalo.
0: Y otras más, no es solamente eso, ¿no? Siempre se porta de 10. Así
1: sí,
0: que bueno.
1: Sí, sí,
0: bueno,
1: sí.
0: Que tengan muy buenas noches. Gracias, sí, por todo. Y estaremos viéndonos otra vez el martes que viene.
1: Así es.
0: Perfecto.
1: Si Dios quiere, estaremos aquí y vos, en donde quieras, dando tus conocimientos. Que son tan importantes para nosotros, la verdad que para mí fueron bárbaros. Y tenés toda una forma muy especial de explicarlo, ¿eh? Así que muchas gracias, Oscar.
0: Mucho. Y bueno, y mañana cualquier cosita, si le decís a tus compañeras, sí, o chicas que conocés, lo que dije, deja mi contacto, cualquier cosa.
1: Por supuesto.
0: Te sacamos un poco la presión.
1: Sí. Y aquello.
0: No. Tranquila. Mirarlas como las miraste hoy, nada más.
1: Sí, esto con amor. Está todo bien, por favor. Me encantan.
0: Exacto.
1: Aparte,
0: vale,
1: yo quiero mucho a mis compañeros de trabajo, los muchos años.
0: Perfecto.
1: Los quiero mucho. Así que bueno, buenas noches, que descansen.
0: Igualmente, muchísimas gracias, Verónica, y que tengan muy buenas noches. Saludo a Matías también.

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1: Es de La Plata, de la provincia de Buenos Aires. En el 2017 declarado personalidad destacada de la cultura por el Consejo Deliberante de La Plata. Sus libros publicados en el 2011, participación en el libro Cuestiones sobre perfiles y prácticas profesionales del comunicador social, publicado por la Universidad Nacional de La Plata. En el 2016, charlas sobre comunicación institucional, La Huella Inconsciente, publicado también por la Universidad Nacional, pero de La Pampa. 2018, Maestra Mía, la educación en la década del 70, publicado por la editorial Autores de Argentina. Es periodista, hijo de una familia de trabajadores. Cursó sus estudios primarios y secundarios en escuelas públicas. A los 16 años comenzó sus tareas en el periodismo, con colaboraciones en diarios y revistas. Ingresó en la Escuela Superior de Periodismo de la Universidad de La Plata en 1985. Allí obtuvo el título de periodista y después el de licenciado en comunicación social. Fue vicedecano de esa unidad académica por 4 años. También tuvo a cargo el programa de investigación Medios, Periodismo y Comunicación, financiado en ese momento por el Ministerio de Educación de la Nación. Formó parte del comité asesor de la revista Oficios Terrestres y escribió allí, y también en la revista Question, dedicada a la investigación científica en el campo de las ciencias sociales. Su artículo El sentido del periodismo fue cedido a la confección de la currícula de la carrera de comunicación de la Universidad de México. Durante 8 años se desempeñó como presidente del Centro de Graduados. Actualmente, en el plano académico, es profesor de la Facultad de Periodismo y Comunicación Social de la Universidad Nacional de La Plata y en la carrera de Comunicación Social de la Facultad de Ciencias Humanas de la Universidad Nacional de La Pampa. En el plano profesional, fue director del diario Diagonales. También fue responsable editorial de la revista Anales, cuyo fundador original había sido Domingo Faustino Sarmiento. Nuestro querido Reinaldo Claudio Gómez se desempeñó como director de prensa de la Dirección General de Cultura y Educación.

0: asesor con rango de director provincial del Gobierno de la Provincia de Buenos Aires y director de contenidos periodísticos de la Dirección General de Cultura y Educación. Además, se desempeñó como consejero general de Cultura y Educación. Distingo que cuenta con la aprobación de la Cámara de Diputados y ocupan 10 representantes de todo en el ámbito académico. Realizó charlas sobre comunicación institucional y siguen los antecedentes de nuestro profe querido Reinaldo. Bienvenido a Café en la Red por Radio Rocha.
1: Hola Verónica, buenas noches. ¿Cómo estás? Gracias por llamarme.
0: Muy bien, imagínate. Bueno, algunas cosas tuyas leímos, ya te conocen, pero nosotros siempre renovamos nuestra gente. Así que bueno, tú dirás cómo no, es tu currículum.
1: No, perfectamente. Aparte, siempre es halagador, ¿no? Después de tanto tiempo, justamente recordaba hoy que en esa radio trabajé hace alrededor de 30 años, cuando recién iniciaba las transmisiones, Radio AM Rocha, que era una AM nueva, porque venía a ocupar un espacio que ya tenían Radio Universidad y Radio Provincia, pero bueno, AM claro. Rocha supo también hacerse su lugar en la amplitud modulada de la ciudad, ¿no?
0: Así es, y la radio privada es, claro, las otras dos que mencionaste son públicas, y esta es privada. Contame, ¿cómo andás vos?
1: Muy bien, ya jubilado, con más tiempo para hacer cosas que uno había postergado, con más tiempo también para dedicarse a reflexionar sobre uno mismo. En fin, la jubilación nos da esa posibilidad de tener un poco más de tiempo para dedicarnos a eso que estaba postergado, ¿no?
0: Sí, ¿qué tenías postergado? ¿Escribir? ¿Qué temas? Si podés contarnos.
1: Bueno, muchas cosas. Digamos, actualmente estoy con dos novelas, una colaborando con una autora que escribe muy bien, que se llama Roxana Cristiani, que está haciendo un libro maravilloso sobre una historia de lazos familiares en Italia.
0: Ah, qué lindo.
1: Y después estamos trabajando en una especie, digamos, de síntesis de conferencias de Borges que ha dado aquí en La Plata, que son inéditas, y estamos tratando de darle un poco de originalidad, ¿no? Para no contar siempre que Borges estuvo, sino qué significó la presencia de Borges en La Plata en el año 1984. Así que, bueno, estamos con esas actividades. Además de, bueno, escribir siempre para diarios, para hacer un poco de colaboraciones también en revistas, en fin, haciendo un poco de todo y siendo, yo creo que inmerecidamente miembro de la SADE, porque yo no me considero un escritor, me considero un periodista, pero bueno, los amigos me han convocado y yo la verdad que no les puedo decir que no por gratitud, pero bueno, estoy lejos de ser un escritor, ¿no?
0: Bueno, pero tenés libros y por algo te han convocado también, ¿eh? Me interesa eso de... Sí, te escucho.
1: No, que por supuesto, digamos, pero no estoy a la altura intelectual de los miembros de la SADE que escriben tan bien y que además lo hacen con una vocación, yo diría, meramente artística, ¿no?
0: Si además,
1: a partir de eso pueden, claro, si pueden además comercializar sus obras, mejor. Pero hay ahí una vocación artística insolayable. A mí me parece que la SADE es la gran institución, y sobre todo aquí en La Plata, digamos, que nuclea las voluntades artísticas, ¿no?, de los escritores. Así que, bueno, bienvenido y agradecido porque me hayan convocado a semejante institución, ¿no?
0: Pero, viste, sí, son amorosos, yo me doy cuenta. También cuando hice esta propuesta no tuvieron ningún problema, dan total libertad, no tengo, digamos, limitación. Si yo quisiera tener menos tiempo lo tendría, podría hacer leer algún cuento, alguna cosa, algún párrafo, algo, que lo he hecho, y eso también me ayuda porque les doy la posibilidad a los escritores a que puedan hacer lo que quieran y hablar de lo que realmente quieren hablar.
1: Sí, te cuento que yo te escucho todos los martes, ¿eh?
0: Bueno, hoy estuve enojada, que siempre estoy viste, siento, hoy estuve enojada con la marcha, con la marcha universitaria, estoy enojada con todo lo que ocurre con la universidad.
1: Bueno, estamos todos más o menos igual, sí, enojados con, más que con la marcha, con los motivos
0: No,
1: que producen la marcha, ¿no?
0: Así es. No, yo estoy enojada con el presidente de la Nación y todo lo que hacen
1: Claro,
0: contra
1: bueno,
0: nuestro.
1: pero.
0: La verdad que doy nombre, apellido, qué sé yo, qué miran a hacer. Pero no, estoy mal con todo lo que está ocurriendo en la parte legal, en la parte política, en fin. No sé.
1: No, por supuesto, es un gran golpe a un orgullo argentino como es la universidad pública, ¿no? Yo creo que hay muchas cosas para discutir. Probablemente nos debamos, creo que en todos los niveles de la educación, un debate profundo. Yo creo que es hora de concretar un Congreso Pedagógico Nacional. El último se hizo durante el gobierno de Alfonsín y han ocurrido tantas cosas desde la década del 80 para acá. Ha habido tantas innovaciones en materia tecnológica que afectan la educación para bien y para mal, que es imprescindible que nos demos un debate sobre, bueno, cuál es nuestro destino educativo, qué es lo que queremos hacer, y a partir de eso, elaborar proyectos comunes, federales.
0: No lo hemos hecho, es que no lo
1: No
0: hemos
1: lo hemos
0: hecho.
1: hecho. Y esa es una gran responsabilidad nuestra, de los docentes y de
0: Sí,
1: los no docentes,
0: sí.
1: de toda la comunidad educativa en general, ¿no? No haber exigido, digamos, conseguir un Congreso Pedagógico Nacional que nos ponga al día con las necesidades del país como futuro y del presente como desafío, ¿no?
0: Exactamente, yo decía, bueno, qué interesante este tema, porque imagínate que no tenemos una idea de país. ¿Vos sabés que pienso eso? Vos mismo,
1: Bueno.
0: ese Congreso Nacional, bueno, en general, una idea de país. Y en general, porque tironeamos de un lado y del otro. Indudablemente no tenemos una idea de país. Imagínate quiénes son los que están en este momento. En los cargos importantes de nuestro país. ¿Quieren cerrar las universidades? ¿Algo está ocurriendo?
1: No, no. No, claramente. Bueno, la verdad que yo creo que nuestro país tiene muchas cosas de las cuales se pueden enorgullecer, pero sin duda una de las grandes virtudes de nuestro país ha sido la universidad pública, y
0: Así es.
1: además esa universidad pública, que entendemos que no es gratuita, que la pagamos
0: Ah,
1: nosotros con nuestros
0: sí,
1: impuestos,
0: así
1: pero
0: es.
1: decimos que es gratuita en términos, digamos, de la posibilidad de ingresar sin tener que pagar una matrícula que podría ser un obstáculo para las personas de bajos recursos, ¿no?
0: Exactamente.
1: Ahora, lo importante, digamos, de sentirse orgulloso de algo es tratar de sostenerlo en su dimensión básica, ¿no es cierto? Es
0: Sí.
1: decir, yo me siento orgulloso de lo que tengo y trato de sostenerlo, digamos. Y eso es no solamente alimentarlo diariamente, sino ir creciendo hacia adelante. A mí me parece que hay una mirada demasiado politizada sobre la educación. Yo creo que el trasfondo de esta cuestión, que tiene
0: Sí.
1: que ver con los docentes, con los no docentes, con los estudiantes, pero fundamentalmente con el futuro del país,
0: Sí.
1: es que el gobierno se siente amenazado por este sector, digamos, que puede pensar desde la universidad de manera diferente a su proyecto
0: Así
1: político
0: es.
1: y lo ve como un enemigo. Y acá me parece que la universidad, que como decía, es un orgullo nuestro, tenemos que sostenerlo como un amigo, ¿no? Verlo como un
0: Sí.
1: enemigo, ¿no?
0: Sí, sobre todo porque, a ver, han habido personas muy importantes y científicos que no eran de izquierda, porque tienen tanto miedo a la izquierda, tanto miedo al populismo, que lo llaman de tal mala manera. Bueno, las universidades, la Facultad de Medicina estuvo hasta hace poco, ahora están hablando de un decano peronista, pero estuvo Hoja de
1: Sí.
0: Roble durante los últimos 100 años. Hoja de Roble era la
1: Por
0: derecha
1: supuesto,
0: argentina.
1: por supuesto, por supuesto. No, no, es que la universidad, nosotros si vemos la etimología de la palabra,
0: Ajá.
1: representa un universo. Y en el
0: Así.

0: eso estamos todos,
1: sí,
0: mal que nos pese. Y cuando digo todos, todos, digamos, no hay excepciones. El universo es justamente el espacio que contiene a todos. De manera que bienvenido al tiempo de Ojalá Robles, bienvenida a la presencia de un decano peronista.
1: Así es.
0: Y bienvenido al futuro, digamos, que también pueda intercalar algunas posiciones y puntos de vista diferentes para que la universidad crezca en ese sentido de divergencia, de debate, aún de contradicción. Lo que no puede ocurrir es que la eliminemos. Eso es lo único que no puede pasar. Nosotros tenemos que regarla todos los días, y esto no es solamente a partir de lo presupuestario, es también a partir de la responsabilidad de los docentes, de la responsabilidad de los estudiantes, de la tarea que yo creo que es magníficamente importante como la de los no docentes. Creo que ahí tenemos nosotros también una responsabilidad grande de regarla todos los días, porque estas cosas, a veces cuando el país no tiene un destino cierto o cuando parece que nos está castigando todos los días, nos hace bajar los brazos, pero justamente es cuando tenemos que ser más fuertes, no en términos partidarios, que eso es una nimiedad, es una parte minúscula de la existencia humana, sino en los niveles de trabajo, de esfuerzo, de compromiso, de saber académico, para que la universidad incluya todavía más de lo que incluye. Yo creo que un gran déficit de la universidad argentina, y a lo mejor no es el momento de decirlo porque parece que uno le buscara el pelo al huevo, pero el gran déficit de la universidad argentina es no haber todavía logrado romper la barrera con las capas de jóvenes de bajos recursos. O sea, la universidad tiene que salir a buscar esos jóvenes que hoy están pensando que la universidad no es para ellos, que la universidad es un campo intelectual del cual no pueden participar. Eso es todo mentira. Siempre es mejor que un joven esté en la universidad precariamente, con pocos instrumentos, con una cantidad de gente que desborda el aula, a que no esté. Lo ideal es que esté en las mejores condiciones posibles, pero hay que salir a buscar a esos jóvenes que tienen todavía miedo de probar suerte en la universidad.
1: Así es. Vos sabés que me hiciste acordar algo que me emocionó mucho, porque mi padre, que trabajó en la universidad, iba a trabajar los domingos, y yo no sabía por qué, y me llevaba a mí, que tendría 6 años, tengo más de 60, y vos sabés que venían los domingos porque iban a buscar las autoridades de la universidad, iban con un micro a buscar a los chicos en las villas, en los lugares un poquito más allá de donde vivíamos nosotros, que nuestra casa no era una villa, pero era una casa de madera. Estábamos un poquito mejor. Estábamos en la zona de 137 y 40 y pico, en la zona de Gambier, y cerca del hospital, en esa zona de Gambier, ¿no? Que ahí ya los sindicatos ayudaban a los trabajadores a hacerse sus casitas, un poquito de material, y la universidad iba a buscar a los pibes que estaban más allá, que estaban cerca de los zanjones, y le mostraban la universidad. Y uno de ellos le comentaba, que yo me acuerdo siempre, ¿no? Que decía, les decía, bueno, acá van a venir ustedes. Eso es lo que se ha perdido un poco, ¿no? Que es lo que me hiciste. Claro. Es como hacerles soñar que es posible, que van a llegar, que van a llegar. Eso es lo que nos está faltando, ¿no?
0: Claro, que van a llegar y que van a poder desarrollarse ahí y que van a poder pasar un momento maravilloso de su vida, porque la universidad, y reitero, es un universo, y ahí están todos, tienen que estar todos, el rico, el pobre, el de clase media, el que es un bocho, al que le cuesta, la chica que trabaja todo el día y cursa la noche, el flaco que vive de la ayuda de sus papás y cursa la mañana, tienen que estar todos. Y hoy creo que la marcha demuestra un poco eso, la idea, digamos, de que ese universo se representa, en este caso, en un reclamo. Ojalá no fuera así.
1: Sí.
0: Ojalá fuera que nos juntamos en la universidad para celebrar la vida de la universidad.
1: Sí.
0: Porque lo que mucha gente no sabe es que los años de la universidad, además de ser formativamente muy importantes, son socialmente muy importantes.
1: Ya lo
0: porque
1: creo.

0: vas a conocer gente que no vas a conocer nunca más en tu vida.
1: Así es.
0: Digamos, yo conocí, por ejemplo, compañeros míos de peruanos, bolivianos, mexicanos, brasileros, chilenos, que no me hubiese conocido de ninguna otra manera. Pero además los conocés en el momento en que vos estás haciéndote una persona social. O sea, los conocés cuando no tenés un mango, los conocés cuando tenés que compartir un libro,
1: Así
0: los
1: es.
0: conocés cuando le mangás un pucho. Eso no se le vuelve a dar nunca más en la vida.
1: Los mates que habremos tomado en las clases de derecho.
0: Los mates que habremos tomado y los mates que habremos compartido con gente que a lo mejor tomó ese mate y nunca más la vimos, pero
1: Sí.
0: dejó esa huella de, bueno, el mate se comparte y eso no vuelve a ocurrir otra vez.
1: No.
0: En un trabajo vos compartís el mate tal vez con muchas personas, pero son siempre las mismas.
1: Sí.
0: Año a año son las mismas. En cambio, en la universidad, vos tenés un vivir, un pasar por la universidad que es irrepetible, porque esa gente probablemente vuelva a su pueblo, probablemente vuelva a su país,
1: Sí,
0: probablemente
1: otros
0: se
1: no
0: dedique
1: terminan o vos no seguís
0: otro no
1: estudiando en
0: termina.
1: esos lugares.
0: A mí me parece terrible esta idea, digamos, aritmética de calcular cuántos entran y cuántos salen, ¿no? Como si el paso por la universidad no valiera nada. O sea, esto no es una cuestión de cuántos ingresan y cuántos egresan. Es un lugar que tiene que estar abierto para el paso. Ojalá te reciban todos. Pero ya el paso por la universidad te da una ventaja como persona que aquel que no concurre a la universidad no lo tiene. Que no quiero decir que sea mejor o peor que el otro, pero no tiene ese paso por ese escenario que es vital para entender el funcionamiento de la sociedad, ¿no?
1: Sí, pasar por la universidad, al menos todos los que conozco nos han dado como es una vida distinta. Yo no sé si me hizo a ver si me hace mejor que el otro que no estuvo en la universidad, pero entre otras cosas, siempre soy agradecida porque mis hermanos no han podido ir a la universidad y les hubiera encantado por X causa, ¿no es cierto? Pero sí, estoy totalmente de acuerdo. Qué linda charla, me gusta. Me encanta, me encanta lo que decís porque lo explicás tan simple. Algo que sería muy difícil de explicar.
0: A veces pasa, Vero, que la imagen que la universidad tiene es una imagen que tiene una tradición de solemnidad, de
1: Sí.
0: formalidad, de institucionalidad, que ya no existe y afortunadamente no existe. Porque esto no
1: Sí.
0: quiere decir que quien vaya de saco y corbata va a ser más responsable que el que vaya en chancletas. Hay, por
1: Totalmente.
0: supuesto, un orden que hay que respetar, hay ciertas formalidades que, por supuesto, con las que hay que cumplir, los horarios, cumplir con los trabajos prácticos que se nos piden, cumplir con los exámenes, respetar las relaciones con los docentes y con los propios estudiantes. Pero más allá de eso, yo puedo contar historias. Por ejemplo, un día
1: Sí.
0: fui a pescar al Paraná, traje un dorado y le comenté a uno docente: mirá, pesqué un dorado, no sé qué hacer. Me dice: tráelo. Improvisó en la terraza una parrilla y nos comimos un dorado, digamos. Un profesor con los no docentes comiendo un dorado, además, a las 9 de la mañana, porque ellos entraban a trabajar a las 5. Entonces
1: Claro.
0: prendieron el fuego a las 7, a las 9. Y eso no afectó mi responsabilidad como docente, no afectó la responsabilidad de él como no docente, sino que fue un encuentro que nos fortaleció como comunidad universitaria,
1: Así
0: ¿cierto?
1: es.
0: Entonces, en esa relación, él me tiene más paciencia cuando yo me demoro un poco en la clase, y yo le tengo más paciencia cuando se enoja y me dice: Gómez, terminó la hora. Bueno,
1: Sí.
0: pero esa comunión no se
1: Sí.
0: da en otro lugar.
1: No.
0: Esto yo lo digo con nostalgia. Ojalá volviera a tener los 20 años que tuve y pudiera pasar por la universidad. Por eso yo a todo el mundo le recomiendo: pase por la universidad.
1: Así
0: Mire,
1: es.
0: aunque sea, pase a conocerla. No hay ningún marciano ahí, no hay ningún intelectual extraordinario. Somos todos iguales y estamos tratando de ser mejores. El lugar para hacerlo es este. Usted lo hace en otro lado, bárbaro, pero acá esta experiencia va a ser difícil que la
1: Única,
0: pueda repetir. Es
1: claro.
0: como yo, a mí cuando era joven me tocó ir a dar clases a una escuela de los zorros, ¿no?
1: Sí.
0: Y había chicos que no habían ido nunca al cine. Estoy hablando del 66 y 145, ¿no?
1: Sí, sí, sí.
0: Y había chicos que no habían ido nunca al cine, no habían venido nunca al cine de La Plata. Uh-huh. Entonces, bueno, por supuesto, organizamos una excursión y vinieron al cine. Bueno, eso, digamos, no los hace mejores ni peores, pero tienen la oportunidad de vivir esa experiencia.
1: Así es.
0: De ver una película proyectada en una pantalla grande, donde se observan detalles que de otra manera serían inobservables. Bueno, esas experiencias las tienen que tratar de vivir todos. Y ahí la universidad tiene todavía un talón de Aquiles. Ahí la universidad tiene que volver, como le pasó a tu papá, a salir a buscar a la gente de menos recursos y aún en la incomodidad del bajo presupuesto decirle bienvenido, acá está, tome asiento, lo vamos a ayudar para que termine sus estudios.
1: Así es. Y yo me acuerdo, sí, los domingos, era impresionante. Igualmente eso que estás diciendo, que estamos comentando ahora, tiene que ver con las políticas públicas también, ¿eh? Tiene que ver con las políticas públicas.
0: Sí, de la cual también nosotros somos un engranaje importante, ¿eh?
1: Sí.
0: Porque ahí es donde yo veo, digamos, que estas cosas que ocurren ahora, el desprestigio que intentan imponer sobre la universidad,
1: sí,
0: y esa lógica, digamos, de que todo lo público no sirve,
1: sí,
0: bueno, nosotros no la hemos sabido a veces defender con el cuerpo. La defendemos mejor con la palabra que con el cuerpo, ¿no? Y las políticas públicas también las hacen las personas. Y no es solamente, digamos, la lucha por la justicia social, el salario. Es estar con una sonrisa cuando alguien viene a pedirte algo y decirle, buenos días, ¿qué necesita? ¿En qué lo puedo ayudar?
1: Así es.
0: ¿Usted busca un medicamento? Déjeme a ver, ya consulto a ver si este medicamento va o no va por IOMA. ¿Usted qué necesita? ¿Un boleto para tren? Ya le averiguo a ver cuánto sale, hasta dónde va el tren. ¿Usted qué necesita? ¿Un banco para su hijo? Bueno, déjeme que en educación le averiguo a ver cuáles son las escuelas más próximas a su domicilio. Eso lo hemos perdido.
1: Totalmente. Eso lo perdimos, pero sí, todos los días nos está pasando algo que realmente decimos, ¿qué nos ha pasado también, no? Es verdad, en todos los lugares públicos, eso es verdad. Pero
0: eso se ha perdido, eso se ha perdido. Yo creo que esa vocación de servicio que alguna vez supo constituir esencialmente al Estado argentino,
1: sí,
0: porque, y voy a hablar ahora partidariamente, porque el peronismo es eso, es el servicio por el otro. Cuando el peronismo no cumple con esos requisitos cotidianos, diarios, de ayuda al que está inmediatamente pidiendo una solución, el peronismo fracasa.
1: Así
0: después
1: es.
0: Puede tener grandes ideas, puede tener grandes proyectos, puede ser hasta revolucionario en alguna medida que toma, pero en la diaria, perder la empatía con el que viene a pedirnos una gauchada, por lo menos escucharla, sonreírle, ponerle una mano sobre el hombro y decir, mira, te voy a ayudar, vamos a ver si lo podemos resolver juntos, eso se perdió en el sector público.
1: Así es. Vos sabés que estás hablando de algo impresionante y sale para cualquier lado. Yo siempre digo, trato de armar lo mejor posible el programa, pero sale para cualquier lado. ¿Vos sabés el maltrato que hay en la ANSES? No
0: sí,
1: te imaginas.
0: Sí,
1: no
0: sí,
1: sé
0: sí.
1: Si. El maltrato que hay es impresionante. Ya ni al abogado se lo respeta. Es impresionante. Yo no sé si les dieron una orden que tienen que bajar, que no se jubila nadie más. Es una barbaridad.
0: Sí, sí. Sí, ¿no? Y siempre hay que ir. Yo no puedo opinar del ANSES porque soy jubilado del IPS,
1: sí,
0: pero por cualquier trámite que uno tenga que hacer en el Estado, tiene que ir de la mano de algún conocido, si no la cosa parece que no fuera para adelante. Hay casos excepcionales, hay muy buena gente, hay gente muy preocupada por lo demás, pero dejó de ser la regla general del Estado. Entonces, cuando nosotros reclamamos, tenemos que hacer una autocrítica. Sí, bueno, ¿y cómo actué yo mientras estaba en el Estado? ¿Por qué existe la posibilidad de que alguien privado pueda hacer mi trabajo mejor que yo? Y tal vez porque yo no le puse el empeño suficiente.
1: Estoy total.
0: Sí, nosotros también tenemos que hacer una autocrítica. Sí, bueno, ¿qué pasó?
1: ¿Qué nos
0: ocurrió?
1: Cuando hacemos esa autocrítica o intentamos, somos los malos de

0: La película, Claudio, ¿eh?
1: Sí.
0: Está un poquito,
1: Sí.
0: es un poquito terrible cuando uno quiere decir eso o hablar, ya no sé, hay un momento en que no podés hablar de nada en contra, no en contra, sino un planteo, es lo que estamos hablando ahora, charlando en una radio.
1: Bueno, es que también es responsabilidad nuestra expresar lo que sentimos, ¿no es cierto? Porque a mí me apena mucho que haber llegado a este nivel de insolidaridad, de individualidad, que tampoco soy la Madre Teresa de Calcuta,
0: Claro.
1: ni claro, ni he pasado mi vida ayudando a la gente,
0: No.
1: pero sí es cierto, digamos, que yo cuando entré al Estado a los 16 años, a quien le debo todo, porque
0: Sí.
1: como veo bien leías en el currículum,
0: Sí.
1: yo si no hubiese habido escuela pública no hubiese podido estudiar ni jardín de infantes, ni primaria, ni secundaria, ni universidad. Yo le debo todo. También vi la decadencia del Estado en términos de esa solidaridad que imperaba hasta hace unos 20, 30 años y que era el motor del Estado. Uno iba al Estado a recurrir para que el Estado interviniera en la solución, no en un problema más. Hoy ir al Estado es difícil porque hay que buscar la excepción, no en la norma, ¿no? Esto lo digo porque soy profundamente estatista y me da pena que eso ocurra. Y probablemente soy responsable de que la situación del Estado argentino y provincial esté como está, porque a lo mejor no he sabido, en los momentos que me tocó a mí definir o decidir una situación, no he sabido hacerlo. Pero tengo que hacer esa autocrítica y decir, miren muchachos, vamos a reclamar, estamos en nuestro derecho. Ahora, pongamos también nosotros las barbas en remojo, porque si no le estamos dando argumento al sector privado de que venga a ocupar los espacios que con los que nosotros no cumplimos debidamente. Estamos reclamando un congreso pedagógico que no se realiza desde mediados del 80. Han pasado 40 años y no hemos evaluado cuál es la consecuencia de las tecnologías nuevas, cómo funcionan las escuelas ahora, cuántos chicos comen en las escuelas, cuál es la capacitación de los docentes, cuál es la función de los padres con respecto a la escuela. No hemos evaluado nada. Y eso es el Estado también.
0: Y sí, por eso nos ocurre lo que nos está ocurriendo. A ver, yo traigo cosas viejas siempre, ¿no? Pero, a ver, conocí a Constec y Santillán en una oportunidad que vinieron con un montón de personas muy amorosos, del conurbano, de sus lugares, de los lugares donde venían a trabajo social. Y estuvieron los docentes hablando una hora haciendo toda una historia. Se pararon ellos en un momento y le dijeron: nosotros ya sabemos que somos pobres, necesitamos una salida.
1: Exacto,
0: No, ya sabemos que somos pobres, estamos haciendo pan todos los días y estamos ayudando a hacer ladrillos en el barrio. Ya sabemos que somos pobres, no nos vengan a decir quiénes somos. Ya sabemos, necesitamos salir. Entonces, a mí me quedó eso también, ¿no? Y digo, realmente lo que vos estás diciendo, un Congreso Pedagógico Nacional. Obviamente, no tenemos estadística, no tenemos una estadística. Lo que vos estás preguntando, cuántos pibes hay, las escuelas que van los chicos a comer, el papel de los padres, nada. ¿No puede ser?
1: pero es imprescindible crear una filosofía educativa, es decir, empecemos a pensar en la educación en serio, digamos. Esto no es obvio, tal vez no existe el mejor momento, no es el mejor día para decirlo, porque
0: Sí.
1: estamos marchando para reclamar mejor presupuesto, que además ya es ley, ¿no?
0: Sí,
1: Pero además
0: la
1: estamos
0: ley.
1: recurriendo que se cumpla la ley. Pero cuando lo consigamos con esta
0: Sí.
1: lucha, bueno, vamos a mirarnos para adentro y decir, bueno, a ver cómo podemos ser mejores también nosotros. Porque si no, cuando se abren esos frentes débiles, frágiles,
0: Sí.
1: se termina colando cualquier mamarracho y con cualquier argumento te extermina.
0: Así es.
1: Vos antes ibas a la escuela pública, era un orgullo ir a la escuela pública, pero además vos elegías la escuela de tu barrio porque te quedaba próxima y todos los pibes del barrio iban a la misma escuela. Entonces vos confraternizabas con el hijo del médico, con el hijo del carnicero, con la hija de la modista, con la hija de la profesora de danzas clásicas,

0: Y por supuesto que tu contexto era de un horizonte diverso, que te podía disparar para cualquier lado. Claro. Hoy, lamentablemente, está fragmentado. La educación privada tiene a la gente de clase media y la educación pública tiene a la gente de bajos recursos. Bueno, mejor, apuntaremos a las escuelas de bajos recursos, pero no solamente con arreglarle los techos, abrir un aula más, que eso hay que hacerlo, por supuesto. Pero también viendo la particularidad de cada persona. A ver, este chico, ¿por qué no viene a la escuela? Averigüemos. Vos atrasaste un día en un pago de un impuesto, te localizan, te llaman, te buscan, te encuentran, te dicen, no, mire, le voy a cortar la luz, no le voy a cortar el gas, no le voy a cortar el... Ahora, un pibe deja de ir a la escuela y nadie se preocupa. Ahora, ¿por qué dejó de ir a la escuela? ¿Tiene problemas en su casa? ¿No quiere ir? ¿No entiende? ¿Tiene problemas de bullying? Atendamos caso por caso. Yo por eso, hasta cuando Cristina propuso esa idea de la sintonía fina, de realmente meternos en la problemática casi personal de cada uno, en las necesidades individuales, yo estaba muy de acuerdo, pero no se concretó.
1: Y bueno.
0: Y lo estamos pagando.
1: Y por tal vez porque se están peleando a ver quién tiene el cargo y quién va a ir en la lista y demás, ¿no? Y quiénes están arriba en la lista y demás. No se preocupan en cosas pequeñas. Es lo que está pasando ahora en los barrios, ¿eh? En los barrios de La Plata también, ¿eh? En los barrios de La Plata también, ¿eh?
0: Tenemos completamente, los barrios de La Plata también. Esta es una situación, a ver, es el acabose del capitalismo. El capitalismo iba a terminar así. No porque el comunismo, ni socialismo, no porque sea mejor, sino porque todos los sistemas políticos tienen un tiempo, digamos, de desgaste propio de la aplicación sistemática de ese sistema. Es decir, si yo voy a colgar un cuadro y clavo un clavo y le pego y le pego y le pego y le pego, termino rompiendo la pared. Y acá lo que ocurre es que el capitalismo, que segmenta socialmente a los sectores de más recursos, los separa de los de menos recursos cada vez de manera más abismal, cada vez hay menos gente que tiene mucho y más gente que tiene poco, bueno, nos lleva a esta situación. Ahora, tenemos que pensarlo también, digamos, como un desafío para revertirlo. Es decir, bueno, vamos a crear un postcapitalismo. Yo le tengo mucha fe a las generaciones que vienen. Yo creo que nos están dando lecciones prácticamente invisibles, pero que de alguna manera las estamos aprendiendo.
1: ¿Por ejemplo?
0: Por ejemplo, la compra de ropa usada.
1: Ah, sí.
0: Nosotros, por lo menos mi generación fue hiperconsumidora, los que podíamos, de ropa nueva. Ropa al cueste, ¿no? Ropa que cambia la temporada y la mitad de la ropa la regalamos. En cambio, ahora los pibes dicen, bueno, la ropa no es tan importante, el hábito no hace al monje. El mono que se vista de cena, mono se queda. Entonces van y compran ropa usada. Y crean un mercado paralelo, digamos, que va, por supuesto, en detrimento del comercio común, pero que habilita otras cuestiones. Habilita, por ejemplo, esta idea de, bueno, estamos uniformemente y humildemente vestidos. Yo creo que ese nivel, digamos, de bajar las expectativas de un consumo tan alto, en algún punto nos permite abrirnos a pensar otras cosas, ¿no? Uh-huh. Ya no estar pensando que el éxito es un sinónimo de cuánto tengo, sino que el éxito es un sinónimo de cuán importante soy para los demás. ¿Cuánto puedo participar de un colectivo que vaya para adelante? ¿Cuánto puedo participar de una idea, digamos, que se pueda desarrollar en conjunto? No ya pensar que, bueno, como soy exitoso, tengo que mostrar el éxito que tengo. Por eso hay tipos que desvergonzadamente, sin ninguna nobleza, quieren hacerse una cascada, porque esa cascada que ellos ven cuando se levantan representan un éxito que es nada más que material.
1: Así es.
0: Y no se traduce en los éxitos espirituales, que son los que finalmente nos vamos a recordar los 5 segundos antes de morir. Yo pienso que antes de morir, nosotros vamos a decir, bueno, mire, usted tuvo lo que quiso y tuve una cascada, pero fue feliz. No fui feliz, pero tuve una cascada. Claro. Eso no es una forma de morir.
1: No. No, no quiero morir así. No quiero morir así.
0: Bueno,
1: no.
0: Bueno, ahora, yo respeto al que quiere morir recordando su cascada. Respeto el tiempo. Ahora, me parece que es justamente la consecuencia de esta exageración de la vida capitalista, ¿no?
1: Impresionante. Claudio, te propongo un segundo, así respiramos un poquito, nos encanta. Y te vamos a pasar un... Mirá, son menos cuarto, ya me muero. Te vamos a pasar... ¿Qué tenés preparado, querido Matías?
2: ¿Cómo aprendí a soportar tus inseguridades?
1: Lito Nevia. A ver si te gusta.

0: Por Radio Rocha estamos hablando con Reinaldo Claudio Gómez, profe. ¿Qué tal, Claudio? ¿Cómo andamos?
1: Muy bien, muy bien. Disfrutando de Lito Nevia.
0: Lito Nevia, qué lindo. Sí, qué bárbaro. No, este no lo conocía yo. Yo no conozco todas las canciones.
1: No, este es un disco que él presentó, creo que en el año 82, en el auditorio de Mar del Plata. Bueno, yo soy un fanático de Lito Nevia. Por
0: Sí,
1: eso le pedí a Matías que nos pusiera algo de Lito Nevia. Para mí es un gran poeta y fuera del tango es de esa camada, digamos, de músicos que supieron contar la urbanidad de Rosario, de Buenos Aires, de La Plata, de los grandes centros de urbanos
0: urbanos,
1: de la década del 60, el 70, el 80, ¿no?
0: sí.
1: Para mí son grandes memoriosos, grandes testigos de una época que había que contar, ¿no?
0: Vos sabés que estamos ya unos minutos de. A mí, yo siempre les digo lo mismo a mis entrevistados, que realmente nos cierran en una oportunidad, seguimos hablando fuera del aire porque nos cerraron el programa. Entonces, sí, impresionante. Estaba hablando de San Martín y no podía parar. No podía pararlo, mi querido entrevistado de un profesor de Capital. Y no podía. Yo le decía, bueno, nos están cerrando ya, apagaron la luz. Bueno, seguimos charlando. Y yo, que en ese momento manejaba, me fui charlando como una. Le dije, pero viste tal cosa que yo te explicaba. Buenísimo, a mí me encanta. Nosotros. Con Ricardo Gómez y me decía, ay, ya tengo que recién empezamos a charlar. Hacíamos una hora que estábamos charlando re lindo, una charla hermosa como la tuya. Así que ya tenemos unos minutitos nada más. Y bueno, siempre le pedimos una reflexión, le pedimos qué nos puede. Estuvimos charlando mucho. ¿Cómo la pasaste? Si estuviste. Vos sos periodista, pero bueno, como yo. Por ahí forma otras preguntas, otras formas de tratar con mis entrevistados. Entonces quería saber cómo lo has pasado.
1: No, la pasé maravillosamente. Primero, desde que me invitaron tenía mucha expectativa, porque sé que podemos charlar, como vos lo señalabas, con mucha libertad,
0: Che.
1: porque además Matías es muy amable, vos sos una anfitriona de lujo. Cuando los temas se hacen interesantes, el tiempo siempre es demasiado
0: Ay,
1: corto.
0: sí.
1: Si no nos hubiésemos entretenido, ojalá le haya ocurrido lo mismo a la audiencia también.
0: Sí.
1: Se hubiese empezado y seguramente esta hora que pasó tan rápido se hubiese hecho mucho más larga. Pero me parece que lo que vos hacés,
0: Sí.
1: invitando y dando tanta libertad para hablar, para opinar, para expresar sentimientos inclusive, es la docencia, ¿no? Es un poco eso la docencia, decir, bueno, hay un espacio para conversar, hay un espacio para debatir,
0: Sí.
1: para no coincidir, para coincidir también, es
0: Sí.
1: decir, para que todas las formas del lenguaje se entrecrucen en todas sus posibilidades. Y a mí me parece que la radio es maravillosa en eso,
0: Sí.
1: porque la radio tiene tiempo, que es una circunstancia que la televisión no tiene, que las redes no te dan, que inclusive las plataformas no te permiten porque te
0: No.
1: regulan el tiempo. En
0: Sí.
1: cambio, en la radio uno charla, y si la charla es interesante, ojalá contagie también a los oyentes, ¿no?
0: Yo creo que sí, yo creo que sí. Y tienen libertad porque realmente es difícil ser libre pensador, ¿eh? Es difícil.
1: Es difícil
0: No
1: y
0: siempre,
1: es incómodo, ¿no?
0: no siempre, no siempre, no siempre, no siempre tuve así personas que he invitado y que he coincidido, ¿eh? Y hay que tener,
1: Es que
0: y sin embargo a mí me gusta porque le doy la posibilidad.
1: yo creo que uno crece así, ¿no? En la disidencia. Cuando uno coincide, bueno, el camino se hace recto.
0: Sí, es
1: La
0: fácil.
1: dificultad está cuando hay que elegir entre la derecha y la izquierda, en términos de camino, hablo, ¿no? De senda,
0: Así
1: y no
0: es.
1: equivocarse, ¿no?
0: De no equivocarse. Y vos, mirá. Vamos a terminar con algo que te vas a reír. Yo te vi con tu hija, creo que tenía una camiseta.

0: Cheta del Lobo, obvio.
1: Sí,
0: Y tengo que, mirá qué abierta que soy, que acá tengo a Matías que tiene la camiseta de estudiante. Como decía mi madre. Bueno, impresionante, impresionante.
1: impresionante.
0: Bueno, pero tengo. Acércate, acércate que no me escuche el pinche rata de enfrente.
1: Dale.
0: acércate. Decile a tu chica que elijo creer.
1: Sí.
0: Elijo creer.
1: Bueno, está.
0: ¿O no?
1: Yo soy de Independiente,
0: Oh,
1: pero
0: no, por
1: como.
0: Dios. ¡Ay, Dios mío!
1: Pero como mi hija es Independiente, y mi hijo también, y mi nuera también, bueno, me han hecho simpatizante fervoroso de Gimnasia. Pero te voy a contar una cosa y con esto cierro. Cuando estaba haciendo el servicio militar,
0: Sí.
1: me tocó ver el partido de Estudiantes Gremio. Yo siempre fui un poco antipincha, ¿no? Pero cuando vi ese partido de Estudiantes Gremio,
0: Sí.
1: que a Estudiantes le habían echado tres jugadores injustamente y
0: Mira.
1: jugaba para pasar una instancia en la Libertadores,
0: Sí.
1: y sobre la hora hizo un gol que me pareció justicia plena del fútbol. Estando en la colimba, lo grité como si estuviera en la cancha y, por supuesto, me comí un calabozo por culpa de Estudiantes.
0: Ah, bueno, imagínate, yo soy hija de una pinche rata, mi madre era pinche rata, se murió, se dijo, me quiero morir y con la camiseta y se agarró la camiseta, 97 años, la camiseta estudiante y se murió. Ay, qué tanto.
1: Todos convivimos en el mismo territorio.
0: ¿Te diste cuenta? ¿Te diste cuenta? Estamos todos dentro del uno, ¿eh? Esto es XTAC-X, el conjunto de todos los elementos del universo, te digo, estamos todos ahí, ¿eh?
1: Totalmente.
0: ¿Cómo?
1: Exacto, y así debe ser.
0: Y así debe ser, así debe ser. Bueno, ya estamos por llegar al horario de las 22 y nos vamos despidiendo.
1: Bueno. Bueno.
0: Despedite vos.
1: Bueno, muy agradecido. Creo que en serio, cada uno hace lo que puede desde el lugar que le toca. No se trata de hacer esfuerzos exagerados, sino de cumplir con la tarea que nos ocupa cada uno. Yo creo que todos los días tenemos la oportunidad de ser un poco mejores. Nos
0: Así
1: hemos
0: es.
1: equivocado y a lo mejor no tenemos posibilidad de volver atrás, pero siempre, siempre, siempre está la oportunidad de empezar para adelante.
0: Así es. Así es. Muchas
1: Un beso
0: gracias.
1: enorme.
0: Un abrazo.
1: Chao, Vero.
0: Y sí, despedimos al profesor Reinaldo Claudio Gómez. ¿Cómo la pasaron? Yo la pasé bárbaro. Me encanta, ¿eh? Me encanta, ¿eh? Así que bueno, quería saludar. Me faltó saludar a Lili de Berizo. Lili, ¿cuándo cantamos acá? ¿Eh? ¿Cuándo vas a cantar? Me gustaría que puedas cantar alguna. ¿Y si cantamos alguna canción patria? Ahora viene el 25 de mayo. ¿Qué te parece, Lili? ¿Qué podemos cantar? ¿Alguna canción patria, algo lindo, que lo cantes vos acá para que cantemos todos? Que vos cantás muy hermoso. Me encantaría que podamos cantar alguna cosa. Después vamos, en todo caso, que se comunique con nosotros, con Mati, se comunica con vos a ver qué quiere cantar. ¿Eh? Que tenemos una oportunidad de cantar acá, si ya lo hicimos. Así que ahora podemos cantar para el 25 de mayo. Algo lindo para unirnos. Los argentinos nos tenemos que unir. Tenemos mucho, mucho para unirnos y por supuesto trabajar en pos de ello, ¿no? Construir, que es tan difícil. Hasta el martes, soy Beri Chaparro. 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
7: Muy buenas noches. Bienvenidos a una nueva emisión de Entre Tangos y Diagonales. Comenzamos el programa del día de hoy con Osvaldo Ribó, cantor, quien fallece el 19 de abril del año 2015. Su nombre real, Andrés Bartolomé Osuna, y había nacido el 30 de noviembre de 1927. Nació en Victoria, provincia de Entre Ríos. Su vocación por la música y el canto despertó tempranamente. De pibe, en mi pueblo, no sabíamos de tango ni de milonga, ni de ningún otro ritmo, hasta que de pronto me conmovió la letra de un tango escrita en el diario. Ocupaba la página central. Era Giuseppe el Zapatero. Yo tenía apenas 7 años, declaraba

arribó. Muy pronto se trasladó a la ciudad de Rosario, donde cursó los estudios primarios. Un día se puso a cantar en la cocina del colegio. La directora lo escuchó y le preguntó por qué se había mudado, y el chico respondió, porque quería cantar. Esta respuesta la sorprendió, y como era un amante de la música, ejecutante de piano y violín, cuyo mayor orgullo era el coro del colegio, decidió probar al muchacho. Así fue como Ribó se transformó en el solista del coro, que estaba integrado por 60 niños. Al poco tiempo debuta en la radio acompañado por guitarras, siendo un adolescente, e ingresa en una orquesta de cabaret donde tocaba el violinista Nito Farase, y con su director, Lincoln Garrot, imitaba el estilo de Osvaldo Fresedo. Llegué a Buenos Aires en 1943, a los 16 años. Vivía con un tío quien manotó en un concurso, Voces Nuevas Surgidas del Deporte, que finalmente gané. Mi tío me ayudó mucho, pero era muy estricto. Un día llegué tarde por culpa de una mujer y me mandó de vuelta a mi pueblo. En ese concurso participaron muchachos mayores que yo, que luego serían artistas reconocidos, Roberto Carles, Oscar La Roca y Carlos Vidal, entre otros, decía Osvaldo. No obstante, el problema con su tío, Osvaldo se va a vivir a una pensión, destacándose día a día con su canto. Así conoció, entre otros, a Nelly Omar y a Homero Manzi. Hacia 1944, actúa con la orquesta de Alfredo Gobbi, utilizando el seudónimo Julio Lucero en el cabaret Sanssouci. Por aquel tiempo, actuó también en otros cabarets con el acompañamiento del conjunto de Antonio Arcieri. Luego se presentó en un local llamado Hurlingham, enfrente a la confitería Nobel de la calle Lavalle. Lo acompañaba el sexteto D'Alepi, apócope del apellido del director, quien era un muchacho bandoneonista de apellido griego, Armando D'Alepidote. En ese local debutó también la famosa orquesta de jazz Varela Varelita. Cuando el cantor Enrique Campos se va de la orquesta de Ricardo Tanturi, el director comienza a probar una importante cantidad de postulantes. Tanturi buscaba voces con personalidad y por ese motivo elige la de Andrés Osuna. A raíz de un concurso propuesto por el auspiciante del programa radial donde actuaba Tanturi, los oyentes proponen el nombre artístico del cantante recién incorporado. Así surge su seudónimo, Osvaldo Ribó. Su primera grabación fue a dúo con Roberto Videla, el 16 de agosto de 1946, el vals Amores de Estudiantes, dejando registrados 14 temas con Tanturi. Su gran éxito fue y sigue siendo el tango Papel Picado, de Cátulo Castillo y José González Castillo. En 1954 ingresa a la orquesta de Lorenzo Barbero y graba dos tangos, Noche de Locura y No Quiero Verte Llorar. En 1960 se vincula al bandoneonista Ángel Domínguez y graba Aquel Nocturno con la orquesta de Héctor Gronde, el bandoneonista de Ricardo Tanturi. Después pasó a la orquesta de Mariano Mores, con quien tuvo una mala experiencia, según sus propias palabras, y también actuó en televisión. Luego siguió actuando, siempre como solista, en innumerables locales, registrando grabaciones hasta poco antes de su fallecimiento. En 1978, acompañado por Roberto Grela y sus guitarristas, deja cuatro temas registrados. Luego, una serie de grabaciones de las que reniega, solo editadas en cassette. Ocho temas con la orquesta dirigida por Ricardo Martínez en 1987. En su último trabajo, grabado en 1999 y editado por Héctor Lucci, registra 12 temas con el acompañamiento de guitarra de Hugo Rivas y se reeditan los cuatro temas grabados con Roberto Grela en 1978. Osvaldo Ribó fue un hombre de largas e interesantes reflexiones, de una simpatía natural y una personalidad delicada, amante de relatar historias graciosas, hilvanadas una tras otra. En resumen, una persona simple y sencilla, con una voz educada y diáfana que le permitió seguir trabajando permanentemente. Escucharemos de José Suñé y Raúl Caplún Una emoción. La orquesta de Roberto Grela canta Osvaldo Ribó. Y a continuación, de Cátulo Castillo y José González Castillo, Papel Picado. La orquesta de Ricardo Tanturi canta Osvaldo Ribó.

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1: El 19 de abril del año 2003 fallece en Buenos Aires Julián Plaza, pianista, bandoneonista, compositor y arreglador, quien había nacido en General Manuel Campos, provincia de La Pampa, el 9 de julio de 1928. Julián Plaza vivió como músico en constante búsqueda. Luego de iniciarse profesionalmente en la famosa década del 40, pasó a ser figura de punta en la generación del 55, junto a Osvaldo Bernicieri, Leopoldo Federico, Osvaldo Requena, Attilio Stampone y otros más. Esa posición vanguardista nunca lo alejó de las genuinas raíces del tango y supo conservar la auténtica carnadura popular y ciudadana del tango. Solvente ejecutante tanto del bandoneón como del piano, compositor de clásicos instrumentales como Danzarín, Melancólico, Nocturna o Loco de Contento y eximio arreglista, tiene un lugar relevante en la historia del tango. Julián aprendió música con su padre, que tocaba el bandoneón gracias a un curso por correspondencia. A los 11 años, cuando la familia se mudó a Buenos Aires, comenzó a estudiar con Félix Lippestad y a integrarse a orquestas infantiles, fue aprendiendo la labor de conjunto. Debutó como bandoneonista de la orquesta de Edgardo Donato a los 15 años. Más adelante tocó con la orquesta de Antonio Rodrigo. Formó parte de una gira de Eduardo Bianco por países de Europa y Medio Oriente e integró el conjunto de Miguel Caló desde 1949. En tanto, simultáneamente, formó con Alfredo Marcucci, Ernesto Franco y Attilio Corral un cuarteto de bandoneones a capela. Durante 1959 se incorporó a la orquesta de Osvaldo Pugliese, siempre como bandoneonista. Con este conjunto, en el que participó ese año en una inmensa gira por Rusia y China, permaneció 10 años y egresó con otros compañeros para fundar el Sexteto Tango, conformado junto a Osvaldo Ruggiero y Víctor Lavallén en los bandoneones, Emilio Valcarce y Oscar Herrero en los violines y Alcides Rosis en el contrabajo. Como en el nuevo conjunto había ya dos bandoneonistas, ocupó la plaza de pianista, pues dominaba también ese instrumento. Con esta agrupación, cuya música tenía el sello de Pugliese, grabaron el sello RCA Víctor. El Sexteto Tango inició una larga trayectoria, pero Plaza se alejó de él en 1992 para formar y dirigir su propio conjunto. Después del compositor, pero antes del ejecutante, se encuentra el arreglista o arreglador, quien imprime su propio sello a la obra antes de que sea ejecutada. Y en esa tarea tuvo Plaza una especial relevancia. Al comienzo de su carrera, en la década de 1950, contaba Plaza, observó la claridad de los arreglos realizados por Héctor Stamponi y Astor Piazzolla. Su primer arreglo, La Milonga Dominguera, lo escribió para Miguel Caló en 1950. Plaza tenía la capacidad de adaptarse en su función de arreglista al estilo de orquestas tan distintas como las de Pichuco y Pugliese. Para Troilo, arregló, entre otras, 8 piezas propias. Su versión de La Mariposa, de Pedro Mafía, para la orquesta de Pugliese, es un ejemplo evidente del modo en que un arreglo puede iluminar un tango. Gracias al mismo, aparecen allí la típica yumba. Junto a la articulación vienen destacando de las frases, con más los cambios bruscos de dinámica y orquestación que luego fueron el sello distintivo del Sexteto Tango. Lo cierto es que son trascendentes los arreglos de Plaza en buena parte de los temas registrados en Aníbal Troilo for Export, editado por RCA, con la colección Osvaldo Pugliese de EMI. Otros de sus trabajos fueron para Attilio Stampone, Leopoldo Federico, Osvaldo Piró, José Colangelo y mucho para el Sexteto Tango. También hizo arreglos estándar en la editorial Cor. La producción de tangos y milongas de Plaza tiene virtudes poco corrientes. Si bien influenciado por Astor Piazzolla, Plaza forjó un nítido camino propio y se ubicó entre los grandes nombres del tango, muestra de lo cual son piezas como Danzarín, Sensibilero, Melancólico, Nostálgico y Disonante, que fijan una inconfundible marca de estilo. Plaza también contribuyó al enriquecimiento de la milonga, con la calidad de un moderno Sebastián Piana, con obras con distinto estilo como Dominguera, Ciudadana, Payadora, una milonga criolla, Nocturna, nuevamente una milonga ciudadana, y Morena, una milonga candombe. Las obras de autoría de Plaza han sido registradas por importantes orquestas y por el propio autor en discos como Julián Plaza por Julián Plaza, que editó el sello EPSA en 1990.

1994, en su CD en vivo durante la gira en Japón 1996 y en dos CD de RCA del sexteto Tal. En el LP Recordando a Mero Manzi, Plaza tuvo a su cargo los arreglos y el acompañamiento de Susana Rinaldi con un conjunto en que, entre otros, participaban Osvaldo Berlingieri, Ernesto Bafa y Fernando Suárez Paz. Con su orquesta y con arreglos también propios, aportó la música en películas argentinas como La Tregua de 1974, Solamente Ella de 1975, Sentimental de 1980 y Chau Papá de 1987. Plaza también fue directivo de Sadaic y recibió el premio ACE de Oro en 1997. Mientras crecía la influencia de la música de Astor Piazzolla, Julián Plaza fue capaz de crear un estilo personal que lo trasciende. Una muestra de ello es que músicos jóvenes, pero ya consolidados como el violinista Ramiro Gallo, el bandoneonista Horacio Romo, el pianista Diego Schizzi o el contrabajista Ignacio Marchowski, compartieron escenarios con Plaza en Buenos Aires y París y grabaron el CD de Contrapunto, editado en el año 2000 por el gobierno porteño. Julián Plaza, respetado y querido por sus colegas de todas las generaciones, siguió escribiendo hasta que la enfermedad que lo aquejaba se lo permitió y falleció en Buenos Aires el 19 de abril del año 2003. Escucharemos de Julián Plaza, Danzarín, Leopoldo Federico y Roberto Grela. Y a continuación, de Julián Plaza, Nocturno, de Japón, 1996.

0: el 19 de abril de 1914 nace en Buenos Aires Tita Vidal, actriz y cancionista. Su nombre real, Herminia Vidal, quien fallece el 17 de noviembre de 1972. Nunca estuvo entre las grandes y hoy muy pocos recordarán su nombre. Pero junto a Tita Merelo y Tita Galatro, la Vidal fue la otra tita que los oyentes de los años 30 podían elegir a la hora de escuchar un tango. Llegó la canción por casualidad, ya que su familia había pensado un destino muy distinto para ella, la común y gruesa meta de ser una ama de casa. Huérfana de padre, desde muy niña, estudió en un colegio de monjas hasta los 14 años. Terminados sus estudios, su familia decidió que se casara, y a la temprana edad de 15 años, contrajo matrimonio para satisfacer los deseos de su progenitora. Grave error, pues según palabras de la propia Tita, el matrimonio fue una tragedia. La joven esposa, desafiando a su entorno, decide separarse a los 6 meses de haberse efectuado la boda. Esta decisión fue muy mal vista por su familia, que la consideró una afrenta a la moral y a las buenas costumbres. Entonces, toma otra determinación tan valiente como la primera, si consideramos que aún era muy jovencista: buscar trabajo. Gracias a la recomendación de una amiga, entró a una peluquería como aprendiz de manicura. Al mes se fue la titular y Tita quedó en el puesto. Más tarde dejó la peluquería para emplearse en un instituto de belleza como encargada. Su situación iba mejorando. Con el tiempo puso su propio local de belleza y ella misma se ocupaba de hacer las manos, dar masajes faciales y ondular cabellos. Su vida parecía encaminada. Tenía trabajo, era independiente y podía solventarse, pero una faceta de desconocida pugnaba por salir: su amor al canto. Y el anhelo de poder un día cantar tangos en la radio fue creciendo, hasta convertirse en una idea irresistible. Las recomendaciones recabadas entre las señoras de su clientela hicieron realidad el sueño. Debutó en una emisora como aficionada, es decir, sin percibir salario. Gustó y a las pocas semanas logró que le pagaran un sueldo de 90 pesos. Al principio, Tita se ocupaba de sus dos tareas, el instituto y la radio, pero a medida que transcurría el tiempo, su actividad radial se hizo más intensa, motivo por el cual cerró el instituto para dedicarse por completo a su carrera como cancionista. Poco a poco se fue haciendo de un nombre, de un público y mejorando sus ingresos. Se dedicó también a la actuación. En 1933 trabajó en el Fémina como damita joven, pero la radio era su fuerte. Actuó en Excelsior, también en las emisoras Fénix y París. Gozó de una discreta pero merecida popularidad. Por ejemplo, en 1935 formó parte del elenco de artistas que trabajaba en Radio París junto a intérpretes de la talla de Ignacio Corsine, Miguel Caló, Adelma Falcón y Agustín Magaldi. La prensa destacaba cada uno de sus adelantos, elogiando sus progresos. En 1934 estuvo en un pleno periodo ascendente y en el concurso que organizó la revista Sintonía para elegir a Mi Radio, sacó más votos que Ada Falcón. Su belleza tampoco pasaba desapercibida a los medios gráficos, que elogiaban reiteradamente los gestos y la sonrisa de Tita. Su mirada es un punto suspensivo en el espacio, que hace que sus muchos oyentes queden también en suspenso ante su perfección física, publicó Sintonía en 1936. Era un justo elogio. También se explayó la canción moderna al decir sobre su sonrisa que haría la felicidad de un propagandista de dentrífico. Su carrera siguió su curso en forma modesta, hasta el día en que comenzó a menguar y desaparecer. En 1941 participó en el film La Quinta Calumnia, pero ni siquiera figura en la ficha técnica de esa película. Hoy Tita Vidal está absolutamente olvidada, pero sigue presente en aquellas viejas revistas de los años 30, donde se puede apreciar su belleza y obtener testimonio de su fémino momento de popularidad, ya que nunca llegó al disco. Fue una modesta cancionista, que tuvo su público, pero sobre todas las cosas, fue una de las tantas muchachas que contribuyó con su esfuerzo a la difusión radial de nuestro tango.
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0: Y continuando en esta noche de martes, entre tangos y diagonales, ahora es el turno de Mario Soto, locutor, letrista y actor, quien fallece en nuestra ciudad el día 20 de abril de 1995. Había nacido el 20 de agosto de 1912. Nacido en la ciudad de La Plata, desde niño, tuvo inclinación por la poesía. En las fiestas escolares, siempre era el alumno convocado para los recitados conmemorativos. Ya adolescente, comienza a escribir versos, y después, pequeñas obras de teatro que eran puestas en escenas en clubes o escenarios barriales, incluso dirigiendo su propio grupo de teatro independiente. A fines de la década del 30, decide radicarse en la capital, con la idea de participar como actor o guionista. Con suerte diversa, hasta que traba una gran amistad con el bandoneonista Alfredo Atadía, quien lo presenta al maestro Ángel de Agostino. Inmediatamente se hizo representante de la orquesta y también su presentador en las actuaciones. Con la voz de Ángel Vargas registran en octubre de 1941 el primer tema grabado con versos de Soto, La Milonga Compadreando, y en diciembre, de los mismos autores, El Yacaré, dedicado al jockey Elías Antúnez. Al año siguiente, y con la participación del bandoneonista Ismael Spistanik, graban el bello tango poco difundido Todo Terminó, y finalmente Me Llaman Tango, con Emilio De Caro. Vargas y Atadía se desvinculan desde Agostino para formar su propia orquesta, y con ellos se va al letrista para cumplir las mismas funciones de antes. Esto duró poco tiempo, ya que el cantor vuelve con el director de sus grandes éxitos. Después de este intento, se vincula con Pedro Lauren. En 1949, por recomendación de Spitalnik, se integra a la orquesta de Osvaldo Pugliese, en donde llegaría su consagración definitiva, cuando en julio de 1951 graban con la voz de Alberto Morán Pasional, uno de los tangos paradigmáticos del repertorio popular. Esta obra también significó un paso trascendental para el cantor, instalándose como uno de los tangos románticos más requeridos por el público. El dramatismo de sus versos y la genial interpretación de Morán resultaron una fórmula perfecta. Después vino otro registro de un tema suyo, también con música de Jorge Caldara, Por Pecadora. A partir de 1954, el flaco comienza su etapa como solista y encarga a Armando Cupo la dirección de su orquesta y a Soto su representación y la conducción de sus actuaciones. Morán graba dos veces más en su carrera Pasional, en 1955 con Armando Cupo y al final de su carrera, en 1986, con el acompañamiento de la orquesta de Alberto Di Paolo. También interpretó con éxito otro tema de Soto, el tango Muchachita de Barrio, una pintura de la época, romántica y muy representativa de su estilo, musicalizada por Cupo. Además, hicieron juntos la letra Mientras Quede un Solo Fuelle y otras obras suyas que llegaron al disco fueron Juntos y Una Vida Más. Pasaron algunos años y Soto emprende un largo viaje a Europa y radicándose en España, donde logra instalarse como actor y poeta. Trabaja en el cine y en distintos espectáculos. En 1988, regresa a la Argentina y decide instalarse en su ciudad natal, donde pasa sus últimos años dedicado a escribir. Publica un libro titulado Pobre Cristo. Muere a los 82 años y aún queda en el recuerdo los años de la juventud y su vibrante voz anunciando: se presenta nuestro tango, es Osvaldo Pugliese y sus muchachos. Escucharemos de Mario Soto y Armando Cupo, Muchachita de Barrio. La orquesta dirigida por Armando Cupo canta Alberto Morán. Y a continuación, de Mario Soto y Jorge Caldara, Pasional. La orquesta de Armando Cupo canta Alberto Morán.

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El 21 de abril de 1941 fallece Agustín Berg, violinista, pianista y compositor, quien había nacido el 13 de agosto de 1884. Nació en la localidad bonaerense de Las Flores y cursó estudios primarios hasta el tercer grado. Luego continuó aprendiendo solo y a merced de su vocación musical, un tío le enseñó rudimentos de guitarra. Esa aptitud musical se remonta a la niñez, la época en que su familia pasó a residir en la ciudad de Buenos Aires. Acerca de sus comienzos, Héctor y Luis Bates refieren: Carnaval perdona todo. Durante las fiestas de Momo todo se permite, hasta que un chiquilín de 8 años integre la orquesta de los artesanos, remedando en la guitarra el arte insuperable de los maestros de la época. Así empezó Agustín Bardi su carrera artística. Hay que señalar que los artesanos de Barracas constituían una famosa agrupación carnavalesca, en la cual Agustín fue mascota. Colaboró desde muy joven en el sostén del hogar, ingresando en una empresa ubicada en la calle Bolívar, La Cargadora, de la que llegaría con el correr del tiempo a desempeñarse como gerente. Estas obligaciones, sin perjuicio de cumplir estudios de violín y piano, estos últimos ya padre de familia, los complementó con el sacerdote Spadavecchia. Ya decidía en Barracas y comenzó a relacionarse con otros músicos, actuando en diversos locales de la barriada. Según los autores de la historia del tango, debutó como violinista junto a Genaro Espósito, en bandoneón, y José Camarano en guitarra.

Trío entonces muy solicitado que comenzó a difundir sus primeras composiciones. Data de 1912, Vicentito, el primer tango que hizo y que fue escrito por Machi, pues Bardi aún no escribía música. Finalmente optó por el piano, instrumento que se avenía más a sus preferencias. Posteriormente se presentó en el famoso Armendonville y en el Salón del Centro de Almaceneros, junto con Samuel Castriota, con quien, entre otros, actuaron largos años en el mismo. Desde su juventud, le unió proverbial amistad con los hermanos Greco, inspirándole admiración sincera el autor del Jagüel, Carlos Posadas. Rigoroso autocrítico de su labor, Agustín Bardi no cedía un ápice en cuanto al perfeccionamiento de la misma. Cual novel ejecutante, se ubicaba diariamente un par de horas junto al piano. De sus ágiles manos surgían escalas y ejercicios de digitación, abstraído de cuanto le rodeaba. Ya en su edad madura, emanaba de su cabeza cierto aire profesional. Distaba de poseer espíritu risueño y comunicativo. No nos lleva a suponer un resentido, ni menos un misántropo. La vida le impuso temprana y constante lucha. Debió enfrentar ocasiones adversas y los recursos eran magros. Laborioso y resuelto, veló por los suyos y aún dispuso de tiempo para satisfacer su vocación. No le brindó holgura material su obra musical. ¿Acaso ello no le preocupara? Pues, en definitiva, fue un creador que con indoblegable tesón deseaba aprender y acrecentar su saber. Se le puede definir como músico hasta la fibra más honda e idealista sincero, cuya prematura desaparición le impidió su firme propósito de dedicarse a componer repertorio melódico. En 1935 se retiró de la cargadora, pasando a desempeñarse en la firma Pampa, casa de arroyos para pianola ubicada en Barracas. Similar actividad cumplió posteriormente por su cuenta, bajo la marca Olimpo. Agustín Bardi se halló entre los fundadores de la Sociedad de Autores, entidad de la cual fue designado tesorero. El mismo día de su desaparición, comenzó a escribir un tango que no concluyó. Culminó esta tarea el maestro Julio De Caro. Ajustado ritmo posee sus últimas notas, así titulado por su hijo Carlos. Esta composición fue estrenada por el conjunto de Joaquín Los Reyes en LR1 Radio El Mundo. Puede calcularse su producción en 70 obras aproximadamente. Predominan en ella los tangos, tres valses y dos rancheras. Permanecen inéditas unas 30 obras. Entre los tangos, uno dedicado a la morocha Laura, un vals, tres habaneras y cifras criollas. Algunos de los títulos que llevan su firma son Vicentito, Lorenzo, Gallo Ciego, La Última Cita, El Cuatrero, Barranca Abajo, El Abrojo, El Paladín, Independiente Club, El Baquiano, El Taura, El Voy Solo, Tiernamente, Misterio, Sin Hilo en el Carretel, Florentino, Golondrina, A la Sombra del Recuerdo, Oiga Compadre y los valses Fristeando, Nocturno y la ranchera Tené Cuidado. Escucharemos de Agustín Bardi, El Abrojo, la orquesta de Carlos Di Sarli.

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1: El 20 de abril de 1986 fallece Manuel Ferradas Campos, periodista y letrista, quien había nacido el 8 de agosto de 1913. Si a alguien se le dice estos pocos versos, rumbo a Siberia mañana saldrá la caravana. Quién sabe si el sol querrá iluminar nuestra marcha de horror, mientras en Moscú, mi Olga tal vez a otro amor se entregó. De inmediato les vendrá la imagen planillera de Agustín Magaldi, cantando esta canción titulada Nieve, con melodía del cantor y letra de Manuel Ferradas Campos. Pero no todas las historias de este muchacho formoseño nos llenaban de frío ni contenían escenas futuras de sufrimiento descontrolado. Esta otra, en cambio, nos sume en un cuartito tibio de placer. Yo sé que habrá una noche, feliz en mi existencia, será la noche aquella, triunfal en mis amores. Yo sé que habrá una noche en que vendrás a mí. Esperanzadora letra que, seguramente, tendrá el final soñado y que hemos escuchado más de una vez por la orquesta de su compositor, José Tinelli, y la interpretación de su esposa, la cantante Chola Voz. Ferradas Campos, recién con la llegada de la mayoría de edad, se decidió a dejar sus pagos y viajar a Buenos Aires. Quería ser periodista y la búsqueda fue dando resultado. Comenzó como cronista de deportes, prosiguió hasta arribar a reportero de varios diarios de la época como Última Hora, El Nacional, El Pregón, El Diario, Clarín, hasta llegar a la dirección de revistas del medio artístico como Radiolandia, Antena y Radio Film. También escribió obras para ser emitidas por radio y otras para el teatro. Rumbió para el sindicalismo y fue secretario de la Asociación de Periodistas e integró los directorios de Argentores, de SADAIC, de APTRA, donde se le ocurrió proponer Martín Fierro como nombre de los premios a entregar, a partir de ese momento para televisión y radio. También fue presidente de la Sociedad de los Autores de Radioteatro. Pero su nombre impactó por su tarea autoral. Se inició con Sol, con música de Osvaldo Pugliese. Luego, el poema en gris, que tiene un bello registro en Cuba del trío argentino Irusta Fugazot de Mare y Los Cisnes, ambos musicalizados por Eduardo Pereira. 10 años con música de Cayetano Puglisi y Pascual de Gregorio, Embrujamiento con Ricardo Malerba y Dante Murra, Se marchita un clavel, Música de ensueño, Un buen recuerdo, todas con José Tinelli. Su esposa durante décadas fue también autora, compositora y cantante. Ella era Maruja Pacheco Huergo. Escucharemos de Agustín Magaldi y Manuel Ferradas Campos, Nieve. Canta Agustín Magaldi.

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1: Bienvenidas, bienvenidos. Estamos iniciando una nueva edición de Folclore.ar para todo el país. Yo me llamo Gabriel Galar y el comienzo es con Mercedes Sosa, en vivo, haciendo de Víctor Heredia, Dulce Madera Cantora.

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0: esta guitarra formidable que acaban de escuchar es la de Eduardo Falú haciendo un clásico del folclore argentino como La Cuartelera.
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0: 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Allí los participantes tienen que abordar un repertorio bien amplio que incluye al folclore y que puede incluir, por ejemplo, Atahualpa Yupanqui, ¿no? Piedra y Camino, y Osvae Emiliano Montoya.

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1: Un día como hoy, 12 de mayo, pero del año 1993, se registra El Huayno, Los Ojos de los Niños, con música de Horacio Venegas, sobre la poesía de Blanca Irsunzu. 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En el año 2000, muere en Mendoza Eduardo Aragón, músico y compositor, coautor de El Cóndor Vuelve, cancionera Yo no me voy de la vida y Vengo a pedir mi voz, integrante fundador del movimiento Nuevo Cancionero. Fallece a los 61 años. 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En 2008, muere en Mar del Plata, Buenos Aires, Adolfo Armando Ábalos, músico, pianista, compositor, cantor y bailarín. Estudia farmacia y bioquímica, coautor de canciones reconocidas como Agitando Pañuelos, Carnavalito Quebradeño, Chacarera del Rancho y Nostalgias Santiagueñas. Entre sus 140 temas registrados, fallece a la edad de 93 años. Los cantores del Alba

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0: Mario Álvarez Quiroga, entre gallos y grillos. Hacemos una pausa y enseguida estamos de vuelta con más folclore.ar.
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0: Danilo se comunica con nosotros a través del 011 1533 675 009 desde Machagay en Chaco. Y nos está pidiendo a los manceros santiagueños haciendo Eterno Amor. Bueno, gracias por comunicarte. Saludos a toda la gente de Machagay en Chaco. Gracias por comunicarte al 011 1533 675 009. Manceros santiagueños, Eterno Amor.

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3: Estamos escuchándolos en folclore.ar a través del 011-1533-675-009.
4: Pago. Nos escuchamos siempre, mientras que vamos al trabajo, nos escuchamos. Gracias, saludos.

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2: 011-15-33-675-009. Abierto a oyentes de todo el país. ¿Tomaste nota? 011-15-33-675-009. Ángel se comunica desde Chilecito, en La Rioja. Dice que le gusta mucho el programa. Manda saludos. Bueno, muchísimas gracias. Manda un abrazo. Y nos pide algo de Emiliano Cervini. Aquí está Emiliano Cervini con Fueguito de la Mañana. Esta...

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2: ...011-1533-675-009... línea abierta para los oyentes de norte a sur y de este a oeste de folclore.ar. Hola, soy Jorge, te escribo desde Berrotarán, en la querida provincia de Córdoba. Siempre los escucho, es muy bueno el programa, dice Jorge. Gracias, Jorge. ¿Me puedes pasar Zamba del Domingo por Aldo Monjes? Pero cómo no, aquí está Aldo Monjes haciendo la Zamba del Domingo para toda la gente de Berrotarán en Córdoba.

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2: IVA desde Neuquén llama al 011-1533-675-009 y dice: hola, ¿cómo estás? Los estoy escuchando desde mi trabajo. Quisiera pedirte algo de los hermanos Visconti. Bueno, Eva, aquí están los Visconti haciendo Nochecitas de San Juan. No.

0: Ustedes saben que aquí los leemos y los escuchamos a través del 011-1533-675-009. Ahora una pausa, pero seguimos.
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6: Casi todos los artistas del folclore argentino visitan el repertorio compuesto por Don Atahualpa Yupanqui. En este caso, La Yunta, Nostalgias Tucumanas.

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2: Momento dedicado al tango, y en este caso, tango muy tradicional, ¿eh? 1941, Domingo Federico y Homero Espósito compusieron un tema que se llama Yo soy el tango, que después va a grabar Alberto Podestá con la orquesta de Miguel Caló. En ese mismo año surgen varias versiones de ese tango, incluida esta de Alberto Podestá con la orquesta de Miguel Caló. Yo soy el tango.

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Luis Carlos Borges es un acordeonista de Río Grande do Sul, de Brasil, y ahí nos traía aires de ese lugar con Baile de Fronteira. Y precisamente eso es, ¿no? Música de la frontera de...

programa musical tiene un final, nuestro programa no podía ser menos. Esto fue Folclore.ar. Nos volveremos a encontrar

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Bienvenidos, queridos amigos, al episodio 7 de Más de un Bar. Los vamos a acompañar por ciertos bares imaginarios durante una hora. Liana Rodríguez en la operación técnica y Marce Lugosi en la conducción. Hoy nos iremos de ronda junto a un escritor, físico y músico, nacido en Tucumán el 15 de febrero de 1960. Estudió en el Instituto Balseiro en Bariloche, donde obtuvo una licenciatura y un doctorado en física. Actualmente es profesor del Departamento de Física de la Universidad de Oakland, en Rochester, estado de Michigan, en los Estados Unidos. Tiene cerca de 90 trabajos publicados en temas de física en revistas especializadas de circulación internacional. Pero además, por si todo esto fuera poco, es un eximio guitarrista y autor de canciones que fueron editadas en sellos internacionales, y sus obras solistas se usan como material de estudio en varios conservatorios argentinos. También, en sus exploraciones en la lutería, diseñó la primera guitarra decafónica. Es un lujo entonces, aunque él no esté ni enterado, recorrer hoy los bares de la mano de Alberto Rojo.

Las mariposas son flores que vuelan, decían los aztecas. En contra de lo que digan los entomólogos, no sirven para atravesarlas con alfileres y exhibirlas en un museo hasta que sus alas se sequen y se caigan en un finísimo polvo. El mejor modo de cazar mariposas es cuando no se saben observadas, en un instante, capturar su belleza en una fotografía. Ser fotógrafo de mariposas es algo difícil, pero hay algunos trucos para amigarse con ellas. El día que salgas a cazar mariposas, procura usar colores que a ellas les gustan, como el amarillo o el verde muy vivos, y además, utilizar un perfume suave y afrutado. También conviene antes comer un mango o una ensalada de frutas, y que el jugo de la fruta se escurra por tu mano y por tus comisuras, sin enjuagarlas. En un momento, ellas comenzarán a volar a tu alrededor. Entonces, debes quedarte muy quieto, tratando de no tocarle jamás las alas, porque el finísimo polvo que le podés quitar provocará que viva menos. Entonces sí, con tu cámara lista, apuntale sin piedad a la mariposa, sin flash, por caridad, y podrás atraparla para siempre en una imagen de donde nunca podrá escapar.

Andrés Galindo Fernández, en el portal clownplanet.com, asegura que los payasos aparecieron por primera vez en Egipto, en el año 2500 a.C. Fue en la quinta dinastía de Dadkeriasi, en la que un payaso enano hacía las veces de bufón de la corte. En algunos jeroglíficos egipcios se evidencia la función del bufón, que hacía reír a su faraón. Unos años más adelante, en el 1818 a.C., esta figura también apareció en civilizaciones como la China, e incluso hay documentos que indican que, cuando los españoles conquistaron el imperio azteca, los payasos formaban parte de la corte de Moctezuma. En la historia de la antigua China, el bufón Yu Tse es considerado un héroe nacional, pues en el año 300 a.C., cuando el emperador Shi Huang Ti mandó a construir la Gran Muralla China, muchos de los trabajadores de aquella obra morían por las difíciles condiciones, y al emperador se le ocurrió poner un obstáculo más, ya que además de construirla, también había que pintarla. Entonces, en tono de broma, su bufón lo convenció de no hacer esto último, y por esa acción fue considerado un héroe, pues representaba el deseo de todo un pueblo. En Europa, fue Nasir ed-Din el bufón de corte más famoso. Según se cuenta, el rey de las cortes europeas lloraba al mirarse al espejo y notar que la vejez llegaba a su cuerpo. Y todos los que componían la corte empezaron a llorar hasta que el rey paró. Entonces, todos los presentes también se detuvieron, menos su bufón, Nasir ed-Din. Cuando el rey le preguntó por qué seguía llorando, el bufón le respondió que si el rey lloraba al verse al espejo, él lloraba porque le tocaba verlo todo el tiempo. En conclusión, el bufón de corte era el nombre que se le daba al payaso. Este tenía funciones políticas importantes. En muchos casos, era el único de la corte que podía quejarse y criticar las decisiones del rey, además de hacerlo reír.

Nos cuenta Alejo Marino, a la amiga Giselle Ramírez, que mientras está haciendo sus uñas esculpidas nos escucha, y a todos los oyentes, que hace unos cuantos millones de años atrás, el fuego era considerado casi un tesoro por lo difícil que era conseguirlo. Según las investigaciones realizadas por arqueólogos y las pruebas encontradas, fue la especie Homo erectus quien descubrió el fuego hace 1.600 millones de años atrás. Los hombres primitivos ya sabían utilizar este recurso, pero no tenían muy en claro aún la forma de encenderlo. Las hipótesis más probables acerca de su descubrimiento plantea que el fuego surgió gracias a actos propios de la naturaleza y que posteriormente fueron adaptados. A través del tiempo, se implementaron técnicas que permitían generar el fuego y mantenerlo. Esto comenzó a suceder con dos objetivos diferentes: cocinar los alimentos y protegerse del frío. Se cree que la primera vez que la especie estuvo ante el fuego fue debido a un rayo de una tormenta que incendió alguna superficie. Según evidencias encontradas, se confirma que el fuego se llegó a producir de forma intencional de varias maneras. El primer método fue frotar un palo con madera seca. Otro método que se utilizó fue raspando dos piedras lisas rápidamente. Y por último, también podían producirlo con el roce de una cuerda contra una madera. El fuego fue un invento sumamente útil para nuestros antepasados, por lo cual necesitaban transportarlo con ellos. Las hipótesis más aceptadas dicen que lo transportaban con antorchas y que lo defendían con sus vidas, ya que para ellos era difícil conseguirlo de nuevo.

No existe una escuela que enseñe a vivir, canta Charly García en soledad, frente a su teclado y con la indómita luz blanca posada sobre su figura. El Luna Park vuelve a estallar, como ya lo había hecho casi una hora atrás, cuando se retiraba caminando del escenario a la espera de los bises, que en realidad fue uno solo, y se hizo rogar, pero valió la pena. El tiempo pasaba, Charly no volvía y la gente empezaba a pensar que quizás no habría nada más en la noche. Sin embargo, cuando las esperanzas se desvanecían, a las 22:36, volvió al escenario. ¿Todavía están ahí?, preguntó, dándose cuenta de que había pasado mucho tiempo, y empezó a cantar. Tu tiempo es un vidrio, tu amor un fakir, tu cuerpo una aguja, tu mente un tapiz. Ahí estaba nuevamente él, en soledad y frente a su teclado, para derramar sus últimas gotas de talento. Valió la pena la espera para escucharlo brillar una vez más. Desarma y sangra fue el broche de oro de otra noche mágica. Gastón Calvo.

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Recuerda a Marcela de Tilcara. Cuando era chica, yo notaba que mi mamá siempre silbaba, cuando cocinaba, cuando lavaba, cuando planchaba, siempre. Un día le pregunté por qué silbaba, y me contó que cuando era niña y vivía con sus padres en lo alto del Cerro del Penacho, hacía de pastora de la majadita de cabras y ovejas de la familia. En esas horas muertas, allá en la soledad del cerro, no hallaba con qué entretenerse, entonces silbaba y el viento, como jugando, le traía de vuelta el silbido. Más acá en el tiempo, cuando mi mamá ya había muerto, con mi marido, a quien le encanta andar trepando los cerros, fuimos hasta el penacho. Pero yo me cansé y me quedé sentadita en una piedra a esperarlo. Estaba ahí, aburrida, sin nada que hacer, y me acordé de aquella historia. Entonces empecé a silbar, y el viento me traía de vuelta el silbido, y yo sentí que era mi mamá la que me contestaba.

Un estudio de neurocientíficos del Instituto Max Planck de Alemania confirmó que muchos pacientes que sufren Alzheimer conservan sus recuerdos musicales aún en las fases más tardías de la enfermedad, y explicó las razones de esa permanencia. La memoria de la música se guarda en áreas cerebrales diferentes a las de otros recuerdos. Hay melodías que acompañan los momentos más importantes de la vida. Son las que se sostienen a pesar del paso del tiempo. Y estudios científicos han demostrado que esa música autobiográfica, como algunos la llaman, es resistente al avance del Alzheimer. Y que por esa razón, muchos pacientes conservan sus recuerdos musicales aún en las fases más tardías de la enfermedad, cuando la memoria y la mente se encuentran más afectadas. Otro estudio señala las razones de esa resistencia. Los recuerdos musicales se alojan en áreas cerebrales que no son las que habitualmente se asocian con la memoria episódica, la semántica o la autobiográfica. La emoción es la puerta de entrada al recuerdo. Los recuerdos que más perduran son los que están ligados a vivencias emocionales intensas. Y uno de los elementos que más acceso tiene a esas emociones y por lo tanto a esos recuerdos es la música.

Cuenta Rolando Barbano que a las niñas viejas de mala mala nadie las quería. Si se portaban bien, dormían las tres juntas en la misma cama. Si se portaban mal, no había ni catre. Y siempre, no importaba qué ocurriera, había golpes, quemaduras y otras torturas. Cuando tenían hambre, debían esperar a que su padre cazara algo y se lo llevara al lugar donde las hacía vivir como ermitañas. Cuando tenían demasiado hambre, no podían más que salir a vagar en busca de algo de piedad, apenas cubiertas por trapos viejos. Ocultadas de la sociedad, privadas de una educación que su familia había reservado solo para sus hermanos varones, ni siquiera las dejaban ir al comedor de la escuela a mendigar algo de comida. No, su vida no era vida. Se decía que, de tanto en tanto, el malvado que tenían por padre las encerraba en un cajoncito de madera. Por eso, recién se sabría con certeza, más de 20 años después, y todo gracias a una canción.

plantas, las flores, tengan una función reproductora. Allí se generan las semillas y sus formas y colores atraen a los polinizadores que culminan el proceso. Así, su función es atraer, como pequeños regalos del paisaje. Cuando se observa una flor, es casi imposible no pensar en una perfección divina a nuestro alcance. Las flores, en innumerables historias personales, son parte de capítulos importantes.

Antes de que se perfeccionara el arte de la indumentaria, mucho antes de que la distinción se focalizara en el desarrollo de estampas o tejidos, los hombres adornaban sus cabezas para dar cuenta de su condición social y su gusto individual. Si la ropa nació por la necesidad de guarecerse frente al clima, el sombrero se creó para guarecerse del sol, pero evolucionó sin función práctica alguna, por el mero hecho de decorar y enmarcar el rostro. En los años 20 del siglo pasado, en un conato de liberación femenina, las mujeres dejaron a un lado las anchas e impracticables alas de sus tocados para adornarse con el cloché. El sombrero,

constituye una prenda con un poder de transformación muy poderoso. Ponerse sombrero es una cuestión de actitud. Tal vez por eso Alberto Rojo interprete la del sombrero.

Y bueno, amigos, se van apagando las luces, las sillas se van poniendo de cabeza, van descendiendo lentamente las persianas, y así el bar, poco a poco, va guardando el eco de los temas compartidos, interpretados por Alberto Rojo. Escuchamos los temas Punto Aparte, Cazando Mariposas y Payaso Alegre del año 2000. Chacarera del Fuego, Desarma y Sangra, Qué Bonito y Apuntes de Tilcara, grabados en el año 2003. Y la canción que jamás olvidé, Las Niñas Viejas de Mala Mala, Florcita Diferente y La del Sombrero del año 2009. Gracias, amigos, por estar acá compartiendo la mesa de En Más de un Bar. Nos reencontramos para darnos una vuelta junto a Ale Siniestro, un artista under y tal vez muy poco conocido, así que lo conoceremos, aunque él ni esté enterado de eso. Salud, amiguitos.

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Aquí estamos al filo de Latinoamérica haciendo este Tango Sensei, una manera de estar en contacto con la gente que gusta del tango y que de alguna manera quisiera aprender un poquito más o formar esta comunión, digamos, tanguera aquí desde este extremo de Latinoamérica. Hay mucha gente interesada, sobre todo en el baile del tango. Nos ha tocado estar recientemente en la Milonga Querida, y como esa, pues hay otras varias, tanto en Tijuana, Rosarito, como en el sur de San Diego, que de alguna manera cultivan la cultura del tango a través del baile, ¿no? Hay excelentes maestros que han participado hasta en eventos internacionales allá en Buenos Aires y se han traído sus preseas, ¿no? Entonces, sí hay una cultura aquí floreciente del tango, y pues este es como un pequeño aporte hacia el lado poético y musical de este género, ¿no? Tango Sensei se integra aquí por nuestro sensei José Chicone, en los controles el 12 del Barça Joe Chicone, y quien les habla Marcelo Fernández, aquí dispuestos a una nueva versión, edición, esta vez dedicada a este instrumento que es, creo que, único en los géneros musicales, o que ha trascendido y acompañado la evolución del género, quizá no otro, como el bandoneón. El bandoneón, pues ahora nos hará el favor de glosarnos la historia nuestro sensei. Veremos que a lo largo de la evolución del tango, si bien empezaba con guitarras y de repente por ahí entró el piano, pues el bandoneón se introdujo de alguna manera en lo que fue la evolución del tango, y ha logrado una empatía con quienes lo ejecutan. Y me decía recientemente un amigo, Rubén Chamé, de allá de la ciudad de Salta, de donde han salido también extraordinarios músicos y bandoneonistas, como el internacional Dino Saluzzi. Me decía Rubén que pues es el instrumento, y lo dice con causa, ¿no? Porque él es maestro de música y maestro de bandoneón, y me dice que es el instrumento más difícil de ejecutar, más difícil de tocar, porque tiene los extremos, ambas manos, y no se puede ver el teclado. Entonces es muy, muy difícil de tocar, y ahorita lo veremos en distintas aplicaciones, ¿no? Quiero iniciar este programa, antes de darle paso a nuestro sensei, quiero iniciar con este tango que creo yo que evoca un poquito esa empatía entre quien lo ejecuta y quien canta, acompañado por el instrumento, esta versión del famoso Rubén Juárez con su bandoneón blanco.

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Buena interpretación de Rubén Juárez, que inició su vida tocando el bandoneón. Luego fue cantante y luego bandoneonista y cantante, extraordinario y fatalmente desaparecido muy joven para la edad promedio ahora. Hubiésemos contado con él y su talento muchos años más, pero bueno, así es la vida. Hablábamos de Marcelo hacía la introducción de lo que del programa de bandoneón, que van a ser un par de programas porque sería imposible juntar en un programa los talentosos compositores, bandoneonistas y compositores de tango que hubo en la historia del tango y que hay en la historia del tango ahora en Argentina. Contrariamente a lo sucedido con los otros instrumentos del tango de la época inicial, violín, flauta, arpa y guitarra, que fueron los instrumentos con que empezó el tango, ¿no? El violín, la flauta, el arpa y la guitarra, y con posterioridad el bandoneón. El piano, que tenía ya una larga tradición entre nosotros. El bandoneón fue para los músicos un instrumento totalmente desconocido. Si bien habían llegado con antelación a algunos otros miembros de su familia organográfica, tales como acordeones y concertinas, pero no había para la herramienta musical que nos ocupa ninguna experiencia previa que permitiese trasladar recursos aplicados a otros géneros musicales. De allí que la técnica creada para el bandoneón en la interpretación del tango sea el más iluminado aporte creativo de nuestros músicos populares. Decía que para hablar de generalidades y para hablar de autores, la historia dice que hay dos versiones. Hay una que habla que el bandoneón llega a la Argentina procedente de Alemania, porque su fabricante se llamaba Band, de apellido, y de ahí sale el bandoneón. Dicen las primeras versiones que en 1870 llegó un bandoneón pequeño a Argentina y de ahí empezó la historia. Y hay otra versión que creo que es la que más se acerca a la realidad, por lo

0: menos la que me parece a mí que es la más valedera, es la que dicen que en 1900, en el puerto de Buenos Aires, un alemán hizo negocio con instrumentos musicales, sacó sus instrumentos ahí en el puerto y empezó a vender, y entre esos instrumentos había bandoneones, par de bandoneones. Y de ahí empezó la historia de este rico instrumento del tango, que hoy no sería el tango, y muchos de sus compositores, como vimos el caso de Piazzolla, por el mundo, sin este extraordinario instrumento. Vamos a oír un tema y luego seguimos platicando de esto. Vamos a oír
1: este Quejas de bandoneón.
0: Quejas de bandoneón.
1: Por Aníbal Troilo. Me gustaría recordar un poquito algo que vimos en un programa inicial de Astor Piazzolla, que él contaba una anécdota acerca del el origen del bandoneón como un instrumento que reemplazó un órgano en una iglesia en Alemania.
0: Exacto, sí.
1: Una iglesia pequeña de una comunidad pequeña que no tenía los recursos como para construir o comprar un gran órgano que se estilaba en las iglesias de entonces, estamos hablando de 1800, mediados de 1800, y hicieron este órgano prácticamente para ejecutar así arriba las piernas con un fuelle.
0: Exacto, más transportable, ¿no? Claro, más práctico.
1: Portátil, y que lo vimos, ¿no? Cuando trajiste aquí el tuyo, y que uno lo hace soplar y suena, pues es un estruendo, ¿no? Y en una acústica de una iglesia me imagino que es prácticamente un reemplazo portátil de un órgano, ¿no? De estos, sí, de pipas, ¿no? Pues una maravilla, ¿no? Y decía, esa anécdota que contábamos de Piazzolla, decía que desde entonces, de los 1850, por ahí, que fue por primera vez construido, cuando nació el fuelle, le llevó poco menos de 70 años llegar a los burdeles, ¿no? O sea, decía 30 o 40 años más o menos, el tiempo que le lleva también a un hombre común salir de la iglesia y entrar a un burdel, ¿no? Pues un comentario chusco ahí de Piazzolla, ¿no? Al respecto. Vamos a oír entonces Quejas de bandoneón por el Pichuco.

0: Seguimos con la historia del bandoneón, que es originario de Alemania. La paternidad de este instrumento se debe a Heinrich Wandt, nacido en Hamburgo en 1805 y fallecido en 1888. Este hombre que construyó esto, este bandoneón, que por cierto en Alemania se lo denominó en un principio Band Union o Band Union, derivado del apellido de su creador y de la formación de una suerte de cooperativa encargada de solventar su fabricación. Luego se trastocó en bandoneón con I y otras se metamorfoseó en bandoleón, bandoneón, mandolín, bandoleón, de las miles de maneras que le llamaron al bandoneón. El fin primordial de su creación fue alegrar las fiestas de campesinos bávaros y hamburgueses. En tanto, otros le asignan tareas de música sacra en las iglesias y lo que tú mencionabas, el reemplazo del órgano, y esta es una muy cercana versión también. Me quedo más con esa, ¿no? Porque en el tango, como es tan histórico y tan antiguo todo esto, sí hay cosas muy controversiales. La lista de bandoneonistas de principio de siglo fue enorme, enorme. Empezó con un señor llamado Robertino Acosta, que era el fuellero de boliche, porque hay que recordar que también el bandoneón primero estaba solitario por los boliches, y así como lo trajo un alemán al puerto, alguien lo aprendió a tocar, que es un tema más a investigar, los primeros maestros que fueron los que enseñaron el tango. Este señor, Robertino Acosta, tocaba en los boliches, era el fuellero de boliche, le decían en esa época. Entonces, en distintos boliches veías señores en el fondo tocando el bandoneón, ¿no? Y ya le pedían, a medida que se conocían las piezas, le iban pidiendo piezas.
1: Perdón, pero para nuestros amigos mexicanos, boliche...
0: Ah, perdón, tienes razón.
1: Boliche en Argentina es un café o un bar, ¿no? A eso le decimos boliche allá en Argentina. Sí, sí. A diferencia de aquí, que el boliche es el lugar donde se va a jugar al...
0: Exactamente, bien hecha.
1: Al bowling o los bolos.
0: Bien hecha, claro. Bueno, fuellero de bar o de... Y esto es lo que empezó al principio. Después, bueno, empezaron a surgir nombres como Juan Maglio, que fue un precursor del bandoneón, que por cierto le decían Pacho, por eso a veces decían Juan Maglio Pacho, porque Pacho era Arturo Bernstein, que le apodaban el alemán, Vicente Greco, que hace un rato escuchamos Ojos Negros, o estamos en la lista que tienes ahí, si no lo escuchamos estamos en eso. Uh-huh. Bueno, cuando lo estábamos seleccionando yo lo escuché, un tango extraordinario de Vicente Greco. Eduardo Arolas, que le decían el tigre del bandoneón, era un hombre que tenía una habilidad especial. Ciriaco Ortiz, Pedro Lawrence. Bueno, los Pedros más famosos de la época eran Pedro Lawrence y Pedro Mafia. De ellos hay composiciones, infinitas composiciones. También un bandoneonista que tuvo Francisco Canaro, Minotto, que era un bandoneonista uruguayo. Y luego, bueno, Miguel Caló, Osvaldo Ruggiero, el Tano Ruggiero, que tocó muchos años con Pugliese. Era un extraordinario bandoneonista. Gabriel Clausi. Y gente a lo mejor más conocida para el mundo tanguero ya como compositor o directores de orquesta, como fue el caso de Héctor Varela, que se conoció más como director de orquesta, o el caso también de el pibe de la Paternal, que le decían el pibe de la Paternal, que fue Osvaldo Fresedo, que también empezó con su bandoneón y luego ya lo conocimos, bueno, por lo menos yo, fines de los 60, como un director de orquesta. Yo no había directores de orquesta que tú no sabías, como el caso de D'Arienzo, no sabías qué instrumento tocaban. Uh-huh. Antes de ser, no era como el caso de Pichuco, que uno lo veía pegado al bandoneón siempre. Pichuco, aunque en los últimos tiempos, recuerdo en la televisión argentina, verlo a Pichuco dirigir la orquesta, era rarísimo ver a Pichuco no
1: verlo de pie, ¿no? Así.
0: Claro, verlo de pie, anda, sí. Exactamente, bien dicho. Entonces, bueno, siguiendo con esta gente, Ciriaco Ortiz, que también fue un extraordinario, y Miguel Caló, que fue un músico que también yo lo conocí como director de orquesta, no sabía.

0: que después aprende uno quién fue bandoneonista y no. Y bueno, y Troilo, que fue, o sea, como digamos, para hacer un recorrido rápido de la primera época y pararnos un poquito a fines de los 40 o en el 50, digamos, para hacer un paréntesis, esos fueron algunos, porque había cientos y me estoy olvidando de muchos y habría que hacer una lista interminable, ¿no? Pero los bandoneonistas principales, que como te decía hace un rato fuera de micrófono, dejaron composiciones hermosas, ¿no? Que tú escuchas un tango como La Mariposa o como el mismo Ojos Negros y dices, ¿quiénes son los que eran bandoneonistas? Y que lo mismo después pasa con los bandoneonistas ya de esa época para acá, como puede ser Piazzolla, que escuchas un tema que no te imaginas que es de un bandoneonista, pues imagínate que es de un pianista, un violinista, un chelista. Pero los compositores y los ejecutantes de bandoneón sí dejaron piezas preciosas, porque claro, cuando descubren la manera, y estaba releyendo recién, cuando descubren la manera de tocar el bandoneón y de sacarle provecho a su sonoridad y a sus variaciones, empiezan las composiciones. Entonces por eso hay unas composiciones de tango hermosísimas. Yo quería un poquito cerrar la parte de decir, me paro en Aníbal Troilo, porque hay un poeta que decía, Aníbal Troilo nació tango y creció barrio en el abasto de vivencias, colores, olores, gentes. Otros tuvieron ángel en el universo tanguero, Carlos Gardel, el primero de todos. Pero nadie nos tentó creer que en él habitaba un ángel, sino el gordo Pichuco, capaz de atravesar tanta sabiduría de la calle, tanta frecuencia nochera, sin pasar del otro lado de lo angélico. Pichuco tenía la característica de ser un hombre de barrio, un hombre que hay fotos de él muy simpáticas, por cierto, cuando la mamá, él tenía 6 años o 5 o 6 años y lo disfraza de canillita, o sea, de vendedor de diarios, de boceador sería en México, y le pone una boquilla y le toman una foto, y esa foto es histórica de como un niño que no se cría en la calle, porque tuvo la suerte, aunque perdió a su papá muy joven, muy chico, lo mandaron a la escuela, pero era un niño prácticamente que después de grande te dibujaba. Hay poemas hechos por Troilo, pero el poema lo que te dibuja es con quién se encontraba en el café, quién eran los poetas del café, quién era el loco del café, quién era el... Decía, Pichuco tenía la virtud enorme de hacer de dibujarte un paisaje de su barrio y de cada rincón y de cada personaje de una manera extraordinaria. Y yo creo que por eso era un hombre tan querido, porque era un hombre que es muy raro que encuentres a alguien que hable mal de Pichuco, que digas, desde sus cantantes, si revisas la historia de Pichuco, es muy raro que alguien... Era un hombre amoroso, era un muy buen hijo y muy buen esposo, era un hombre completo. Un hombre, por supuesto, de la noche de Buenos Aires, ¿no? Que ajá, sí. Evidentemente a esa edad, imagínate, tan jovencito él cuando empieza a tocar ya en orquesta, 16, 17 años, que no lo dejaban ni entrar porque... Hay historias que lo tenían que hacer pasar por la parte de atrás a los cabarets para tocar, porque legalmente no podía tocar un menor de 18 años. Y vivió la noche de una manera impresionante. Ya en, no sé, los últimos, aunque murió joven, para la edad media también murió joven, el promedio que vivió Pichuco era prácticamente de noche. Decía que él vivía de noche. Dormía mucho de día, que era imposible, por ejemplo, entrevistarlo antes de la 1 de la tarde. Porque claro, si se acostaba a las 6 o 7 de la mañana, pues evidentemente a la 1 de la tarde estaba dormido el hombre, ¿no? Y revivía en la tarde y empezaba en la noche su peregrinar y sus interpretaciones. Y era un hombre evidentemente muy cotizado, ¿no? Un bandoneonista que después pasó a ser muy cotizado. Lo ayudó hasta el apodo, fíjate. Uh-huh. No solo el talento que tenía, pero no había baile de carnaval que él no estuviese contratado o que... Era el que uno de los que más ganaba y pero bueno, como buen bohemio, no fue un hombre que su meta era el dinero y vivió, creo que plenamente como él quiso, ¿no?
1: Hablábamos de Piazzolla, también una de las anécdotas eran esas, ¿no? De que decías que prácticamente la mayoría de los músicos vivían de noche. y saliendo de los bares de

0: tocar, que me imagino saldrían a las 3, 4 de la mañana, iban a seguir el after que se llama hoy, a seguir tocando, ¿no? En otros bares, en otros lugares o en fiestas privadas. Y Piazzolla se desprendía de esa horda de noctámbulos y se iba a estudiar, ¿no?
1: Claro,
0: A
1: Piazzolla era un
0: tomar, porque
1: hombre,
0: tenía que tomar clases
1: claro,
0: y
1: más disciplinado era Piazzolla, claro.
0: pero digamos que cada quien por su rama y por su lado evolucionó y buscó la forma de
1: Fíjate que es una buena precisión esa que estás haciendo, porque es verdad, a Piazzolla no lo englobas dentro de la bohemia. Era un hombre de un carácter extraordinariamente, usaba mucho el humor y eso, pero no lo veías mucho en la bohemia. Piazzolla era más ordenado, más disciplinado, más estudioso. Pichuco era más de la calle, era más de. Hay un texto que no quiero dejar de leer de Pichuco que dice: sobrenadó alcoholes destructores y otras corrosiones mayores de la carne y del alma, como si hubiese querido probar que nada podía comprometer su eternidad. Escolació, que quiere decir jugar, tupido, prolongando la emoción primigenia de jugar en la emoción viril y adulta de jugarse. En esas quemante sabiduría se fue jugando, que en ellas le iba mucho más que el dinero, y eran el único alimento posible para su función terrenal, generar una música que significara tanto como las palabras, y tocarla en su instrumento respirador como si dijera palabras. O sea, ahí tienes un poco cómo lo pintaban a este hombre talentoso, ¿no? Bandoneonista. Recordando a los bandoneonistas, hoy estamos.
0: vamos a escucharlo a Pichuco tocando bandoneón arrabalero.

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1: Bueno, un clásico, bandoneón arrabalero por Aníbal Troilo, del cual

0: Hablamos muchísimo y no alcanzaría todo el tiempo para hablar de sus bondades y todo lo que hizo por el tango realmente. Él fue en su orquesta, le recordamos, tocó uno de los famosos que tocó en su orquesta fue Piazzolla, que lo contrató de manera accidental porque se había enfermado un bandoneonista. Llegó Piazzolla y ya tenía, cuando el que se enfermó se recuperó porque era una gripe, ya no lo quiso sacar de la orquesta Piazzolla porque vio en Piazzolla un talento. Así que hasta para eso Pichuco, este bandoneonista excepcional, tenía un talento de descubrir ahora sí otros talentos, como el caso de Piazzolla, por eso no lo quiso sacar de la orquesta, y era una de las pocas orquestas que tenía un bandoneón de más. Después llegó a tener dos bandoneones de más porque Pichuco contrató a su hermano que también tocaba el bandoneón. Nunca llegó a ser como Pichuco. Pero la historia de estos hombres, y podemos hacer un recorrido en el caso de Héctor Varela, que llega a ser un bandoneonista famoso, que llega a ser el que renueva el tango en los 50, que ya habíamos hablado de esto en otra oportunidad. Varela, un extraordinario bandoneonista y también un renovador del tango, un hombre también discutido al principio porque el tango era muy, muy tipo bolero rápido y lo criticaban. Sacó cantantes Héctor Varela, como el caso de Raúl Lavie, como el caso de Rodolfo Lezica, que fue un... Raúl Lavie todavía afortunadamente lo tenemos. Había una trilogía de cantantes con Varela que era Argentino Ledesma, muy buena voz, muy clara, una voz preciosa de un santiagueño que cantaba muy bien. Rodolfo Lezica, que era un porteño de ley que murió muy joven y muy buen cantante. Y el caso de Raúl Lavie, el Negro Lavie, que todavía lo tenemos, ¿no? Varela tuvo esa otro bandoneonista que fue un precursor de tango y que en los 50, cuando había que luchar contra el rock, contra un montón de cosas, este hombre en su orquesta incorpora voces juveniles que hace que la juventud de aquel tiempo no se apartara tanto del tango. Que te podía gustar el rock y eso, pero te crean nuevos personajes. Entonces hay anécdotas, por ejemplo, de Raúl Lavie cantando y hay fotos donde las mujeres gritan como agarrándose los pelos como si fuera una estrella de rock. Y era Raúl Lavie en esa época, o Rodolfo Lezica. Entonces, Héctor Varela, que fue otro bandoneonista extraordinario, pues creó toda una novedad de los años 50. Con lo que concluimos que los bandoneonistas, aparte, como te decía recién hace un rato, aparte de tener unas excelentes composiciones, logran también hacer renovación en el tango, como luego lo vimos ya con Piazzolla, ¿no? O como lo podemos ver actualmente con Raúl Garelo y la Orquesta de Buenos Aires, que es un intérprete extraordinario del bandoneón Garelo, o bandoneonista ya mucho más reciente. Pero yo creo que eso ya va a quedar para programas sucesivos. Así que
1: tenemos el siguiente tango. Me gusta el nombre de este tango porque después de que comentaste que el origen del nombre de bandoneón, que yo desconocía hasta ahora, y que también pues se le llamó hasta mandolina o mandoleón, o bandoleón, como le dicen de alguna manera aquí también. Yo siempre defendía el nombre de bandoneón, pero sin saber de dónde venía, ¿no? Pero también para muchos, para los tangueros y en Argentina sobre todo, pues referirse al fuelle es hablar del bandoneón y no de otra cosa, ¿no?
0: Claro, no, claro.
1: Sabiendo que el fuelle pues es para alimentar de viento las fraguas, pero el fuelle ha sido como el apodo que ha tomado el bandoneón, y es así como de manera más arrabalera se lo conoce, ¿no?
0: Y fíjate que en el porteño, cuando, por ejemplo, si tuviste un problema en los pulmones o andás mal, te dicen andás mal de los fuelles.
1: Man, sí.
0: Por el aire, hasta eso, coloquialmente ya se habla de
1: fuelles. Me hiciste acordar, con un amigo nos quedábamos escolaseando, jugando a las cartas hasta la madrugada en su casa. Y se levantaba su papá en la mañana ya para ir a trabajar a las 6, 6:30 de la mañana, sí. Y nos encontraban en la cocina ahí a nosotros.

0: Jugando.
1: Dándole las cartas. Y decía, muchachos, se van a joder los fuelles, aquí
0: Claro,
1: dice, ¿no? Así
0: claro,
1: de que toda la
0: claro.
1: noche despierto.
0: Está el cigarro y todo, te vas a...
1: Pero sí, el fuelle, y no el fuelle con doble L, el fuelle con Y,
0: El fuelle
1: ¿no? El
0: con Y,
1: fuelle
0: claro.
1: es parte del lunfardo argentino. Entonces vamos a, para ilustrar esta parte, vamos a escuchar el tango fuelle.
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0: Estamos en Tango Sensei con nuestro sensei José Chicone, en los controles Joe Chicone, quien les habla Marcelo Fernández, aquí haciendo reflexión acerca del género tanguero. Hoy estamos hablando del bandoneón, ese instrumento maravilloso y, como dicen los entendidos, el más difícil de tocar en toda la orbe de instrumentos, pero sin embargo pues ha sido pieza fundamental de la evolución y la trascendencia del tango, que nos tiene hoy a miles de kilómetros de Buenos Aires y a casi 100 años o más de 100 años de su origen, nos tiene aquí hablando acerca de este género, ¿no?
1: Así es. Estábamos haciendo un recorrido de compositores y entramos a ver cosas de Pedro Mafia, un excelente compositor también y un muy buen bandoneonista, también de los primeros, de los que crearon escuela, igual que Pedro Laurens. Este hombre tenía virtudes extraordinarias de bandoneonista y compositor, y creó también en una escuela dentro del tango. Hay un tango que quiero, bueno, es uno de mis favoritos, tengo muchos favoritos, pero hay un tango de Pedro Mafia que la mejor, o una de las mejores interpretaciones, fue la de Osvaldo Pugliese, que queremos oír a continuación, que es La Mariposa. Les va a resultar familiar a

Estamos evocando a los bandoneonistas de la primera época y no podemos dejar de mencionar a un hombre que ocupó un lugar preponderante, que fue Osvaldo Fresedo, al cual le decían el pibe de la Paternal, creador de un concepto de tango de un estilo personalísimo, esencialmente apto para los bailarines y de cálida acogida entre quienes prefieren las formas musicales para ser escuchadas. La trayectoria artística de Fresedo, transitando más de 6 décadas de actividad profesional, podría decirse que es un poco la crónica de la ciudad de los años de una bella época, o la Belle Époque porteña, nostálgicamente evocada a través de un pasado menos convulsionado que los días que corren. Porque la presencia acaso insustituible de este fino artista popular puso un sello de distinción en los más suntuosos salones de las residencias aristocráticas, en las embajadas extranjeras, en los más selectos centros nocturnos y los más calificados de lo que era la muchachada bacana de la época, en las veraniegas temporadas marplatense del Ocean Club y del Club Mar del Plata. Viajes, luego consagratorios a Europa y Estados Unidos, centenares de discos que dieron la vuelta al mundo. Capítulo fundamental en la historia del tango fue Osvaldo Fresedo, el pibe de la Paternal. Tenía un

Una característica que recuerdo ahora, que era una orquesta que empezó a usar la batería. Tú escuchabas un tango y escuchabas la batería de fondo y decías, un platillo de batería sonar, el instrumento, y decías, ¿qué es esto? Y sí, evidentemente fue un hombre, así que como lo fue De Caro en una época, ¿no? Con su violín corneta y con cosas que en los años entre 10 y 20, Fresedo lo hizo en los 40, entre 40 y 50, y le metió batería a la orquesta, que sonaba muy raro que en esa época alguien hiciera eso. Así que Fresedo no puede faltar en esta cita de hoy. Lo vamos a escuchar en un tango muy bonito, Después del Carnaval, que interpretó allá por los años 40.

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1: Vamos a terminar el programa oyendo otro tango. Tenemos, Marcelo, otro por ahí.
2: Sí, ya como cierre, como colofón a este programa acerca de los bandoneonistas, vamos a despedirnos con Pichuco, a quien nos abrió la puerta de este nuevo Tango Sensei número 8. Pichuco tiene este tango que se llama Responso, que pues nos servirá de cierre, la despedida. Entonces,
1: como dato, este tango se lo compuso él, a los años de haber muerto su papá. Este tango es un homenaje a su papá, cuando muere su papá.

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al fin y al cabo, no era más que un perro. 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

tratar de los demás. 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

0: gracias.
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compositor. En 1956 comienza en el conjunto Los Nocheros para continuar como solista. Integró La Montonera Criolla. Compuso la música de las películas Juan Moreira, La Madre María y El Pibe Cabeza, entre otras. Participó como intérprete en Cosquín, Amor y Folclore. Autor de Por la Misma Huella, entre más de 50 temas registrados. Folclore.ar. En 1990 muere en Tucumán Dante Tito Segura, cantor, guitarrista, autor, compositor, fundador de Los Cinco del Norte, autor de Zamba de Amor y Mar, su mayor éxito, y Sueño de un Niño Tren, entre casi 120 temas registrados. Participó de la película El Camino hacia la Muerte del Viejo Reales. Fallece a los 48 años. Folclore.ar. Los Guaraníes, Zamba de Amor.

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1: 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En Huatrache, La Pampa, nos escuchan por FM Sol 105.9. Y en FM Ser 102.1 en Lobos, provincia de Buenos Aires. También en San Andrés de Giles, también provincia de Buenos Aires. En FM Comunidad 92.5. Estamos en González Moreno, provincia de Buenos Aires, a través de FM Meridiano 98.5. En Río Gallegos, la capital santacruceña, estamos en FM Actitud 94.9. Y en Villa General Belgrano, en Córdoba, en la Radio de las Culturas 101.9. Gracias a todos por acompañar a folclore.ar.
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0: La Fuerza como autora y como intérprete de Teresa Parodi en esta canción llamada Se Puede. Vamos a hacer una pausa y enseguida estamos de vuelta con más folclore.ar.
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0: Fundada en 1754, la ciudad de Monteros es un lugar tradicional del paisaje tucumano, además fundamental en lo que tiene que ver con la industria azucarera de esa provincia. Y Pedro Fabini compuso esta zamba a Monteros que canta el trío San Javier.
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0: Una de las estrellas de la música del litoral de la década del 60, María Elena haciendo la canción del adiós, de Horacio Guaraní.
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1: A 15 kilómetros de la capital salteña se encuentra Cerrillos, un lugar que tiene mucha importancia histórica, pero que además es un pintoresco pueblo que se destaca por sus construcciones bajas y su plaza, enfrente a la cual se ubica la iglesia principal. Cerrillos es conocida en el ámbito de la provincia de Salta por ser la cuna de poetas, músicos y artistas de diversas índoles. Uno de los más conocidos es el poeta Manuel J. Castilla, que junto al Cuchi Leguizamón compuso algunos de los clásicos del folclore argentino. Vamos a escuchar precisamente una zamba que habla de Cerrillos, de los carnavales en Cerrillos, interpretada por los Chalchaleros y Horacio Guaraní. La Cerrillana. Hola.

de la creatividad del dúo compuesto por el poeta Manuel J. Castilla y el Cuchi Leguizamón, escuchábamos esa cueca llamada La Arenosa en la versión de Los Nombradores. Y seguimos con estos dos grandes autores de la música popular argentina, Manuel J. Castilla y el Cuchi Leguizamón, para escuchar Valderrama, el chaqueño palavecino.

0: admirado en el mundo entero, un intérprete excepcional de ese instrumento tan particular que es la armónica. Hugo Díaz haciendo La Chacarera del Rancho de los hermanos Ábalos.
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0: La inolvidable voz de Lolita Torres, acompañada por el piano del maestro Ariel Ramírez, haciendo un tema que pertenece a Ramírez, Agua y Sol del Paraná. Hacemos una pausa y enseguida hay más folclore.ar.
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0: Estás en folclore.ar compartiendo con nosotros la música de todo el país. Aquí está La Albaqueña, una cueca de Alarcón y Abán, en la versión de Leonardo Miranda.
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1: Momento de encontrarnos con un tanguito aquí en folclore.ar. ¿Qué les parece? 1931. Manuel Romero hizo la letra, la música. Carlos Gardel. Se trata de Tomo y Obligo. La primera grabación, claro, fue en ese mismo año, 1931, de Don Carlos. Después vendrían otras versiones. Nosotros hemos elegido esta de la orquesta de José Basso cantando Jorge Durán. Tomo y Obligo.

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1: Y vamos a ir redondeando con los cuentos de las colectividades que son parte de nosotros, porque nosotros somos parte de ellas. El que no tiene un papá gringo le pega en el poste. Y sobresalen algunas. Me decía la vez pasada un amigo gallego que tengo, me dice, Luis, ¿contaréis cuentos de España en este nuevo repertorio? Le digo, sí. Dice, ¿por qué no cambias de provincia? Ocúpate un poco de...

0: los catalanes, de los vascos, andaluces, asturianos, los baturros, hombre, siempre los gallegos, hombre. Hombre, déjanos descansar un poco. Todos se le meten a los gallegos, ¿sabes? Y tenía razón, porque acá hay para todos los gustos. Por lo menos en España hay comunidades. El vasco tuvo su predominio en algún momento, incluso en el humor y en las comedias, participó hasta de los sainetes, el vasco como parte integrante de la comunidad. Lo definían mucho como el lechero, ¿viste? Cada vez que querían hacer un vasco lo hacían con las bombachas con nido de abeja, la corralera con nido de abeja, boinita, pañuelo, alpargata y tacho de lechero. Y con el sisí, y usando mal los sexos, que bien quedan zapatos negras con medias blancos. Me puse el traje para ir en la cine con el mujer. Y nunca nadie se puso a averiguar por qué. Yo le pregunté una vez a un vasco y me dice, porque en la lengua vasca no hay femenino ni masculino. Entonces, si en la lengua madre no tenemos femenino y masculino, mal podemos manejar gramaticalmente una lengua que no es la nuestra. De ahí el tema. ¿Y qué es lo sobresaliente de los vascos? Es lo que más destaca. Que es un tío cabeza dura, tiene gusto a jabón, pero es queso. Pero así es como es cabeza dura, es un tipo noble, trabajador, honrado, tipo laborioso, y además se lo simboliza al vasco con todo lo que sea lo bestia. Usted ve española y van para los Países Vascos y los deportes de ellos son todas cosas para piedras de 120 kilos. ¿No vieron cuando la suelta de los toros en San Fermín? Se volean algún vasco para arriba y todos ¡qué! El otro ensartado como chorizo de croto para arriba. Y venía uno a la casa y le dice, mujer, vengo al Paco. Le doy a felicitar, a darle un tirón de orejas por el cumpleaños y se ha enfadado. ¿Cómo se va a enfadar? Dice, porque le vas a dar un tirón de orejas por el cumpleaños. En realidad el enfadado soy yo, porque quería que le pague el médico para que se las pegue de vuelta.
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0: Alfonso Izabala haciendo la versión original de La Calle Angosta, de la cual son autores, que evoca esa calle tan tradicional de Villa Mercedes, en el sur de la provincia de San Luis. Nos estamos despidiendo con el Pampa José Larralde, que va a ser ¿A dónde te irás, milonga? Nosotros nos vamos con el folclore a otra parte, pero volvemos en cualquier momento. Nos estamos reencontrando para compartir más del mejor folclore de la Argentina. Los dejo con José Larralde. Disfruten, gracias.
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0: musical tiene un final, nuestro programa no podía ser menos. Esto fue Folclore.ar. Nos volveremos a encontrar cuando un bombo legüero suene al compás del folclore en Folclore.ar. Hasta entonces.
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Buen día, vecino. Buen día, vecina. ¿Cómo están ustedes? ¿Cómo están pasando este irrepetible, 13 de mayo del año 2026? Espero que muy, pero muy bien, vecina, vecino. Estamos en el aire. Mi nombre es Horacio Daniel Ferrer y nos vamos a acompañar, si usted quiere, hasta las 11 de la mañana. 11 de la mañana, vecina, vecino. ¿Qué mañanita nos espera, ¿Qué mañana? Aquí, en este Buen Día Vecino, Buen Día Vecina, donde la música y las noticias se encuentran. Y aquí, muchas veces en la radio, logramos detener el tiempo e intensificar las emociones, creando esta conexión íntima que logramos con los oyentes día a día. 7, 12 minutos, 6, 4 la temperatura, qué fresquita mañana, otra vez fresca mañana, 6, 4, ayer habíamos arrancado con 11, 3, después bajó a 10, 4, creo. Bueno, hoy 6, 4, otra fresca mañana, y la térmica está en 4 grados 4. En Ensenada, 5, 9, la térmica 3.9 y en Berisso 6 grados, la térmica 4. La máxima para el día de hoy, 15 grados aquí en la ciudad de La Plata, en Berisso y en Ensenada. La máxima va a estar 14 grados y un poquito más, también cerca de los 15. La presión 1.017 decimal 6 en hectopascales, viento del sur a 9 kilómetros por hora. El sol sale 7 y 38, falta todavía, falta. Se pone a las 17 y 58. Buen día, buen día, buen día. Vamos con la calidad atmosférica, el AQI, el índice de calidad. La luna también, 3 y 56 de la mañana sale la luna y se pone 3 y 46 de la tarde. Bien, todo en orden, todo perfecto, todo ok.

arrancamos la mañana de esta manera, con unos ricos matecitos, mate amargo, mate dulce, acompañamos con algunas tostaditas, algunas zapatillas, algunas palmeritas, que tenemos por ahí algo rico, una factura. Bien, arrancamos bien. La calentamos de ayer, le sacamos un poquito la humedad, un poquito de tostador, no la meten en el microondas que se ponen de goma. Arrancamos la mañana con un pancito, lo untamos con un queso, que es untable, manteca, un poco de dulce, ahora sí, el dulce es también, cuando hace frío, un poquito de dulce. Igual nos cuidamos y arrancamos así la mañana con un buen desayuno. Puede ser un té con leche, un café. Hoy la propuesta es más café que leche. ¿Por qué no? Una fantástica chocolatada, bien espumosa, está rica, bien rica. Algunos están bien caliente, otros no tanto. Mami, no me la hagas tan caliente, que porque por ahí la toman rápido también, ¿verdad? Así que bueno, así arrancamos la mañana, o una leche hoy tibiecita. Recuerdo la temperatura 6.4, la sensación térmica 4.4. 7:15. Vamos a buscar ahora sí el pronóstico para el día de hoy. Tenemos excelente tiempo, muy buen tiempo. Algunas nubecitas van a aparecer. En este momento está totalmente despejado, despejado. Habíamos anunciado quizás algunas nieblas, pero no, nada, no hay niebla en ningún lugar. Hoy entonces, algo nublado, parcialmente nublado, con 15 de máxima. Mariana, la mínima 6, la máxima 17. Condiciones climáticas muy parecidas a la de hoy, un grado más arriba, 2 grados más o menos. Ligeramente nublado para el día de mañana. El viernes sigue ascendiendo la mínima, se pone en 7. Igual la mañana va a estar fresca y la máxima en 19, parcialmente nublado. Y se viene el fin de semana. Y viene muy bueno el fin de semana. Fresco, pero bueno. El sábado 9 de mínima, 16 de máxima el domingo. Fresquito domingo. Va a ser como hoy. El domingo exactamente igual que hoy. Exactamente igual que hoy. Domingo 5 de mínima, 15 de máxima. Y se vienen los días con mínimas de entre 4 y 5 grados. El lunes, una mínima de 4 grados, la máxima 14. Y el martes 5 de mínima y de máxima también 14. Días muy fresquitos a partir del domingo, vecina, vecino, pero seguimos con muy, muy, muy buen tiempo. 7:17. 6.4 entonces, no, 6.4 no, Horacio. 6.2, ¿vio? 6.2, descenso de la temperatura. Arrancamos 6.4, a las 6.2 la térmica está en 4 grados 2. Buscamos ahora sí títulos. Multitudinaria marcha universitaria pidieron el cumplimiento de la ley de financiamiento. Rectores, docentes, estudiantes afirmaron que la marcha fue impulsada por el derecho a la educación y la obligación del Estado de financiar la universidad pública. Mesa política con Adorni como protagonista, el oficialismo trató de delinear su agenda parlamentaria. A mí me cuesta ver la fotografía, digo, este tipo es cara dura, no entiendo, no, la verdad que ando perdido con esto, en serio. El gobierno vuelve al mercado local en busca de captar algo así como 500 millones de dólares. Paro bancario nacional este miércoles, después le digo, hoy entonces, a qué hora empieza el mismo y qué bancos estarán afectados. No todos. Sorpresivo posteo, Donald Trump publicó un mapa con Venezuela pintada con la bandera de Estados Unidos.

Diputados debate el recorte de subsidios de gas, solo quedaría en Patagonia, Malargüe, La Puna y hogares vulnerables. Otros títulos en esta mañana: llegan a La Plata las armas para la Guardia Urbana, después vamos a explicar cómo son, qué efectos causan y la polémica por su uso. Extorsión sexual en línea, la grave denuncia de una joven en Berisso. Extorsión sexual es la denuncia de una joven en Berisso. La víctima de 18 años se presentó ante la justicia para exponer un sistemático asedio virtual que involucra la difusión de archivos íntimos en plataformas como Instagram y WhatsApp. Interviene la UFI número 3 de La Plata. Balean a un menor en un intento de robo en Alto de San Lorenzo. Actuaron dos motochorros, pasó en la calle 83 y 15. El chico afortunadamente está fuera de peligro, pero debió quedar internado. Esperaba a su pareja y le robaron la bicicleta. Fue en 145 y 66. Nadie nos cuida. El hombre asaltado cumple labores de repartidor. Los delincuentes, como siempre cobardes, eran dos. Uno de ellos estaría armado. Dos médicos aseguraron que Luque impulsó la operación de Maradona. Circulaba con un vehículo mellizo y fue detenido. Un ladrón cayó tras violentos robos en La Plata, tenía libertad condicional y alardeaba los botines en las redes y la mano también, su mano llena de dinero. Lo identificaron con las imágenes. En Villa Lisa cayó una luminaria arriba de un auto, quedó al medio de la calle y ocurrió otro accidente. Frente al rectorado, la comunidad de la Universidad Nacional de La Plata tuvo su ruidazo en defensa de la educación pública. Susto, fue un susto nada más. Por suerte, una ciclista terminó debajo de una camioneta tras un fuerte choque en el límite entre La Plata y Berisso. Nación pide cobrarle a los extranjeros, pero la medida no tendría impacto en la Universidad Nacional de La Plata. Y acá me detengo. ¿Por qué? ¿Hay acaso alguna reciprocidad? ¿Por qué bajamos la calidad de la educación con extranjeros que vienen, estudian, se reciben y se van? Somos realmente unos boludos, ¿no? Es increíble. Acá está el tema. Me va a financiar. Che, pero empecemos por las cosas. No existe en el mundo que a mí alguien me diga, por favor. Ahí está el teléfono habilitado, el 663-8077 y 678-9929. ¿En qué parte del mundo tenemos una reciprocidad o sucede esto? En ninguna parte del mundo. Es más, en general las universidades de nivel son privadas. Acá inflamos mucho el tema universitario. Yo soy universitario, así que yo lo sé. No me lo pueden mentir. No me pueden engañar. Bueno, yo estuve durante mi carrera un porcentaje que era 20%,

de extranjeros. En ese momento había muchos peruanos. Yo, de los que recuerdo y tuvimos cierta amistad, ninguno se quedó en Argentina, no devolvió nada. Porque el otro tema sería eso. Ni el ejemplo de Cuba seguimos. Ni el ejemplo de Cuba. En Cuba es gratuito, totalmente gratuito. Pero te tenés que quedar varios años. Depende de las carreras, entre 2 y 5 años. Laburando para el Estado, para pagar tus estudios. Eso, apoyo es lo cubano. Lógico. Rumbo al Mundial, Bielsa sorprendió con la prelista de Uruguay, citó a 2 figuras de Estudiantes y a un ex de Gimnasia. Primer tema musical de esta mañana, Andrea Bocelli.

belleza. Así arrancamos la mañana con este tema hermoso, interpretado de manera fantástica por Andrea Bocelli.

0: 7:29 minutos y algunos segunditos vamos al corte y ya estamos regresando. ¿Qué mañana? ¿Qué mañanita?
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3: La temperatura en La Plata 6.2, la térmica 4 grados 2. 15 la máxima para el día de hoy. Y saludamos muy tempranito hoy, por razones de trabajo, laborales, esta nota, que me hubiera gustado hacerla un poco más tarde, la hacemos casi de madrugada. Estamos con Agustina Isabel Naveira, la saludamos, le damos los buenos días.
4: Hola, hola. ¿Cómo
3: estás?
4: Anda? Buenos días.
3: Buen día.
4: ¿4 grados?
3: 6.2, 4.2 de térmica, exactamente.
4: Pero
3: mañana
4: tengo que ponerme la sala. Sí, perdón.
3: Bien fresquita, así que abrigarse bien, a cuidarse la garganta, el pecho y bueno, y pero acercarse a algún lugar con calorcito,
4: Viste que es relativo, ahora hay gente que le entra más frío por los pies, que tiene que tener más cuidarse más los pies, hay gente más que la garganta, bueno, tenés personas calurosas. El otro día una compañera de trabajo andaba en remera y hacían 10, 11 grados.
3: No.
4: Porque tiene problema de salud y bueno, está con otra sensación térmica. Pero sí, igual acuerdo con vos que te digo que yo vivo, tengo balcón y salí al balcón y está duro, ¿eh?
3: Salí al balcón. Bueno, mirá, sí estamos rompiendo el frío para arrancar esta nota. Agustina Isabel Naveira es escritora, es presentadora, conduce programas de radio y bueno, es una muy linda persona. Vas a presentar

0: este sábado, el sábado 16 de mayo, un libro que se llama Fetiche y otros cuentos. Contanos un poquitito sobre este nacimiento.
1: Ahí, muy cerca de tu... son vecinos tuyos el lugar donde vamos a presentar el libro. Es en la bicicletería.
0: Ya no estamos más ahí. Nosotros nos mudamos, tenemos nuevos estudios.
1: ¡Ay, siento que se mudaron!
0: Tenemos estudios, una maravilla acá donde estamos ahora. No, estamos lejos ahora. Sí, conozco la bicicletería, conozco el lugar. Es muy cálido, muy lindo, muy buena atención, muy linda gente. Sus dueños, ¿verdad? Sí.
1: Sí, mira, yo trato con Malva, que no sé si es dueña o es encargada, no tengo idea. Ahí en 117, esquina 40, este sábado 16. El nacimiento de este libro, bueno, mira, a diferencia del primero, que el primero yo sí sabía que lo iba a publicar, o por lo menos tenía la convicción, no sabía si iba a juntar el dinero para publicarlo, porque soy una escritora independiente. Desde los 8 años que decía que iba a publicar. En este caso, en el segundo libro, que no se lo puede encasillar, porque la misma prologuista puso, acá estoy leyendo el prólogo, y puso poesía, narrativa, ensayos, cuentos. Este es diferente, este fue algo que yo escribía por el gusto de escribir, me despertaba una madrugada y que no podía dormir, y se me había ocurrido algo y lo escribía. Lo que sí me di cuenta ayer horas, porque es muy chiquito, es muy finito, son nada más que 65 páginas, no, perdón, mentira, 62. La autocensura, lo que es la autocensura, ¿no? Porque después me puse a ver los cuadernos, a mí me gusta escribir primero en puño y letra, hacerlo bien artesanal y después pasarlo a la computadora, la cantidad de cosas que dejé afuera.
0: No.
1: ¿Viste? Sí, sí. Qué exigente que puede ser uno... ¿Viste? Qué castrador con uno mismo, porque lo primero que preguntan las personas es ¿y cuántas páginas tiene? Y podría haber sido de 70 o de 80 incluso. Ajá. Pero bueno, no sé, fue así. Ya está hecho.
0: Ese material nunca hay que tirarlo, el que uno descartó, hay que dejarlo, porque de grandes escritores que también descartaron material, luego se arrepintieron y lo publicaron, así que puede llegar a pasar eso. Pero vaya a saber por qué te hiciste esa autocensura, vaya a saber por qué. Quizás no cumplía la expectativa que tenías o que querías vos contarle a tus lectores o futuros lectores, ¿no es cierto?
1: Es que en realidad tampoco pensé en los lectores fuera de mi familia y de mis amigos. Son muy poquitos libros, son 50 ejemplares. Pero todo está cambiando, la vida me está sorprendiendo. No me esperaba este ofrecimiento de hacer una nota, no me esperaba que en el diario El Día, el lunes, me hacen otra nota. Y a pesar de que, bueno, vos, Horacio, me conocés, que entro a una reunión y hablo con cualquiera, y soy extrovertida, y hago chistes, y no sé hasta qué punto esa es la real Agustina. Ahora estoy como que, no sé, cuesta. De hecho, la foto, hay una foto mía en la solapa de lo que soy, una señora de 44 años ya, y me dieron fuerza los chicos de la editorial Vuelta a Casa, que hicieron un trabajo impecable, pero el apoyo emocional, el hacer el flyer, cosas que no tenían por qué acompañarme a elegir el lugar donde hacer la presentación, que va a ser la bicicletería este sábado a las 7. Así que nada, se podría decir que estoy ¿cómo te puedo decir? Sorprendida y asustada. Bien sorprendida, bien. Sorprendida para bien.
0: En este género, ¿qué impera? ¿Impera el drama? ¿Impera el romance? ¿Qué se destaca?
1: Una crítica hacia esto de estar todo el tiempo con las redes sociales, una crítica a esta sociedad que apunta todo el tiempo y premia la inmediatez, la ansiedad que se vive. Si querés, por ejemplo, te puedo leer algo ahora,
0: bueno,
1: que es muy cortito, que habla de... es algo que sucede en la ciudad de La Plata, sobre todo los que vivimos en pleno centro lo sabemos, ¿no? Dice, la bocina. declarada Patrimonio Histórico Cultural de la Ciudad de La Plata. Bocina si gana el pincha, el lobo o si se reciben. Si están a punto de chocar, si están en verde hace segundos, si están en amarillo. Bocinean si se conocen para saludarse. Bocinean si pasan en rojo a la madrugada. La bocina, patrimonio inmaterial de la Ciudad de La Plata. ¿A vos no te parece que se toca demasiado la bocina, demasiado contaminante en la Ciudad de La Plata?
0: Y bueno, está, lo dejás abierto para que cada uno haga su propia reflexión. A mí me pone muy nervioso los que tocan bocina en todas las esquinas. Cuando viajo con alguien que toca, me quiero bajar. Ya me quiero bajar. Es necesaria la bocina a veces, ¿eh? Pero es lo último que hago es tocar bocina. Es más, la bocina de mi auto está tan dura que me cuesta también tocarla. Así que no está en mí tocar la bocina. Pero bien, bocinamos.
1: Bueno, bocinamos. A mí me quedó grabada una cosa que me dijo una persona que vivía en Tandil. Me dice, en Tandil se toca la bocina solamente si es necesario, si es que si vas a chocar para avisar, si estás así como a punto de mandarte una macana. Ajá. Bueno, así que es un poco criticar los desencuentros personales a raíz de las redes sociales. Hay un cuento que habla de un chico que le dejó de escribir. Y claro, lo que pasa es que habla, muchos fueron escritos en la época, por el 2019, no me acuerdo si ya estaba Instagram, bueno, este caso habla del mail, y que cuando él, los desencuentros por los diferentes tiempos emocionales de cada uno, cuando él decide escribirle, se daba como hace, no sé, una semana que no la llamo, la voy a llamar, ella se apresura, se adelanta a los hechos, entra a la computadora para escribirle un mail y tiene un mail de ella pasándole factura, que acá todo se había terminado porque él se había borrado un lapso de tiempo. Y en realidad él había entrado a la computadora para decirle de verse, de reencontrarse. Así que... Bueno, y después algunas cosas fueron... Sí.
0: Sí, no, no. Estaba... me quedé con la bocina.
1: Es fuerte, ¿qué te quedaste pensando?
0: Es fuerte lo de la bocina. Encima la bocina está prohibida, ¿sí? Estamos intentando buscar la ley de tránsito, no me acuerdo de un artículo que indica que está prohibida la bocina, salvo un peligro inminente. Salvo un peligro.
1: Claro, bueno. Sí, no quiero, no quiero entrar en política, pero sí, es inevitable. Claro. Yo defendía un montón a los chicos que están en este sistema del Rappi, del pedido ya, porque es un sistema muy, también es enfermante, que tiene que ver con la rapidez, que mientras más rápido hagan los pedidos, más estrellas tienen, más puntajes tienen, más ganan, algo así. Y pasan en rojo, pasan en contramano. Yo no sé cómo estoy, gracias a Dios que salí ilesa hace un par de meses. Hago también una mea culpa. Yo crucé por mitad de cuadra, no crucé por la esquina.
0: Está bien, ¿ves?
1: Me la puso, gracias a Dios que era una bicicleta y no una moto. Me la puso una bicicleta de pedido ya que venía en contramano. Así que bueno, si nos podemos saber todo lo que no se cumple, pero estamos, veamos el vaso lleno. La ciudad, ajá, dejando de lado la política, la ciudad, los arreglos que han hecho en las plazas están preciosos.
0: Volvemos al libro.
1: No tiene dinero para... Volvemos al libro.
0: Al libro. Sí, ¿Por qué?
1: No quería dejar un mensaje negativo acerca del incumplimiento de las leyes en nuestra ciudad.
0: No, y sabiendo que vos estás con poco tiempo. Fetiche, ¿por qué fetiche?
1: Mira, fetiche es el cuento, es uno de los... No iba a ser el cuento principal. El cuento principal iba a ser... Palomas Exquisitas, que entre paréntesis se llama Titiritero. Palomas Exquisitas fue mi primer libro, pero a mí lo que me interesaba del cuento fetiche, la gente generalmente se asocia a algo sexual, lo fetiche, y no necesariamente un fetiche es algo sexual. Me interesó escribir ese cuento meramente para poner una frase que escuché de una persona que me pareció genial. Y como no le iba a poner palomas exquisitas al libro, ¿por qué no le podía poner Palomas Exquisitas 2? Porque las personas con el primero, que se llamaba así, Palomas Exquisitas 1, me preguntaban si era un libro de cocina. Y, igual, muy bien no me salió el trueque de título, me parece, porque el otro día, anteayer, el dueño del diario El Día me preguntó si era pornografía el libro.
0: Bueno, nos fuimos también a...
1: Cosas que pasan. Igual fue muy gracioso. Está bien. No es pornográfico.

0: pornografía, pero sí el cuento fetiche igual tiene, en este caso hay un relato sexual, sí.
1: Bien,
0: sí,
1: allá, sí, sí. Allá vamos, allá arriba. Sí. Agustina Isabel Naveira, este sábado 16 a las 7 de la tarde, en un lugar muy acogedor, muy lindo, Bicicletería Cultural en 40, esquina 117, muy cerquita de la vieja radio, estamos en 31 y 115, ahí hace la presentación de Fetiche, así que va a estar rodeada seguramente de sus afectos, sus cariños, sus amigos, su familia. Así que, bueno, buena presentación.
0: Bueno, muchas gracias, Horacito. La verdad que un gusto entrar de nuevo en contacto con vos. También ayer hablé por WhatsApp con Sheila. Así que, bueno, 115 y 32. Así que está ahí Radio Rocha ahora, claro.
1: Ahí está.
0: Bueno, me lo voy a agendar. Bueno, sí, nos vemos también el que quiera acercarse. El sábado 16, esquina 40. La venta del libro va a ser más que nada personal. En Rayuela y con los chicos de la editorial Vuelta a Casa iremos a dejar tres, que se irán renovando a medida que se van vendiendo, pero más que nada se pueden conectar con los chicos de Vuelta a Casa o conmigo, mi Instagram es Agustina Isabelina, y se vende así a la vieja usanza, cara a cara,
1: mejor,
0: y si no,
1: sí.
0: Bueno, lo ideal sería ir el sábado van a estar ahí, perfecto. Voy a estar ahí con los libros.
1: Muy bien, Agustina, un abrazo grandote, que tengas un bello día, hermoso día.
0: Bueno, horas, muchas gracias.
1: Un gusto, ¿eh?
0: Abrazo.
1: Claro.
0: Chao, chao, igualmente, chao, chao.

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1: Y ahí está la radio que se escucha porque escucha, vecina, vecino. Que cada día de tu vida sea más lindo que el anterior y que nunca, pero nunca te falte una ilusión. Así que muy, pero muy buenos días. Bien, le podemos agregar tempranito, quien con una sonrisa se levanta, un buen día le espera. Así que tengan todos un hermosísimo día. Y cuando te levantes por la mañana, pensar en el precioso privilegio de estar vivo, de respirar, pensar, disfrutar, de amar. ¿Bien? Hoy es un nuevo día. Si algo no salió bien ayer, lo podemos hacer bien en el día de hoy. Y arriba, vecina, vecino, arriba. Si querés que tus sueños se hagan realidad, el primer paso es levantarse. Y como siempre digo, si el plan A no funciona, está el B, el C, el D, E, F, G, está todo el abecedario. Y si no, empezamos de vuelta por el A de vuelta. 7:51 minutos, tenemos todavía muchas noticias, muchas informaciones para desandar en esta mañana, mañana fría. Actualizamos los datos del tiempo. Atención, el nuevo registro es, sigue bajando la temperatura, 5.9, 3.9 la térmica, mientras tomamos unos ricos matecitos. Reitero, 5.9 la temperatura, 3.9 la térmica. Pero en Ensenada y en Berisso, la temperatura está en 5.4, 3.4 la térmica. La humedad está elevada. Arrancamos con humedad, pero tengo la esperanza que vaya bajando despacito. Ahora 86%. Buen índice de calidad de aire, eso es muy importante también. Aquí para principalmente los platenses. Buen día, buen día, buen día. Qué lindo, qué lindo. Mirá, ahí está. Ya están los mensajitos cayendo. Roque de Villariza dice que le encanta la poesía. Dice, amo a las escritoras y escritores por su sensibilidad. Gracias, querido Roque. Paula de Calle 44 del presente y también saluda allí a la reporteada, es Agustina, ahí está. Para Agustina entonces también le deja su saludo. Y qué lindo, mi querido Américo, el hombre del taxi número 109 desde Salta, Salta la linda, qué linda Salta. Prontito estoy en Salta, ya les prometí, ya le dije, Américo, no, ya lo comprometí para los primeros días de ahora agosto. Inclusive, por ahí tengo la intención de hacer el programa desde Salta. Vamos a ver si el tiempo me lo permite, pero si no, con todo gusto. Así que, Américo, un abrazo gigante y también para...

0: para tu esposa. Miriam de Berisso, presente, Miriam, presente, todavía algo angustiada con digamos, la noticia, fea noticia que di en el día de ayer con respecto a la oyente, a un oyente de tantos años que, bueno, nos dejó Estela. 15 es la máxima para el día de hoy, 15 grados. ¿Qué mañanita? Sí, qué mañana, por favor.
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0: Muy bien, ya estamos muy cerquita del corte de las 8 de la mañana, luego la editorial. Bueno, a pesar de la baja en el humor social, el gobierno cree que la marcha universitaria no afecta a su imagen. Bueno, no cree. Debería salir a hacer un sondeo, que me parece está cree mal. Procesaron bien, esta es una muy buena noticia, procesaron a la ex fiscal Viviana Fein, es por irregularidades en la investigación de la muerte de Nisman. Ahora, este procesamiento, ¿la puede llevar a la cárcel? No. Por eso pueden hacer lo que quieran. En último caso, qué sé yo. Ya la condena social lo tiene. Bien, pero igual no deja de ser una buena noticia. En la mañana de hoy, tenemos tiempo hasta las 11, en la mañana de hoy, la pregunta es, ¿la Argentina está cara o barata? ¿Cuánto cuesta comprar los mismos productos en otros 9 países? Esto es un relevamiento privado en países de América, en Europa y en Asia. Le digo que es muy interesante, muy, muy interesante. Generalmente tenemos la información que nos llega, no es la correcta. Y más cuando hablan de que la Argentina es un país barato. Ya le voy anticipando que no. Bueno, estamos con un proceso inflacionario notable, una inseguridad impresionante, la turbulencia del caso Adorni, pero el gobierno se aferra a un repunte de la economía para encarar la carrera electoral. Todavía no han logrado solucionar. Son pocos los problemas que se han solucionado, otros se han agravado y ya estamos pensando o se está pensando en una elección. Casi 58 minutos. La previa, Gimnasia va por todo ante River. Gimnasia busca otro batacazo. Gimnasia está muy entusiasmado. River que anda a los tumbos con algunos ayudines muy evidentes, y no se me enoje la gente de River, por parte de los referees, y también factor suerte lo ha llevado hasta esta instancia. Pero Gimnasia está jugando realmente muy, muy bien. El Lobo viene de vencer a Vélez 1-0. Y el Millonario tuvo que sufrir, y cómo sufrió, para avanzar como local. Y en los penales terminó imponiendo. Bueno, también, ya ayer lo había anticipado esto, que se cumplía un año de la tragedia, el dolor y la búsqueda de justicia de las familias de víctimas del fentanilo adulterado. Esto es como increíble. Y alguno por ahí dijo, pero la gente de los que reciben fentanilo están muriendo. Un horror realmente. Es más, sufrieron mucho más todavía, ya que el fentanilo era trucho. Un horror realmente. Bueno, ahí estamos ya con el top. Sí, ya se viene el top de las 8 de la mañana. Tenemos un pequeño corte publicitario de la emisora y luego tenemos Emma Chaplin, Busco tu estrella, no se lo pierda. Y ya más o menos 8:08, 8:09 minutos que tenemos, la nota editorial. Así que ya estamos con el corte y estamos regresando. Le recuerdo la temperatura, en este momento 5939 la térmica.
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1: Pasaron, sí, ya nueve minutos de la hora 8. Hermosa mañana, fantástica mañana, puro sol, ¿eh? Está fresca la mañana, nos abrigamos y listo. Nos abrigamos. La campaña mediática contra el jefe de gabinete Manuel Adorni no cesa. Es más, inclusive en los últimos días tuvo un giro insólito. Se había estancado a causa de la decisión de la cúpula del gobierno de no dar explicaciones a la prensa y refugiarse en el, podríamos llamarlo en italiano, silencio stampa. A ver, es muy primitiva la estrategia del gobierno de Milei. Consistía en demorar la declaración de la evolución patrimonial del funcionario hasta fines de julio. Le dije hasta que termine el Mundial. Total, nos distraemos con el Mundial y ya la causa está pinchada, desinflada. No digo olvidada, pero ya no tiene la misma fuerza que podría tener el día de hoy. Que el escándalo se fuese así extinguiendo, como muchas veces haya sucedido. Pero también, esto me hace acordar el caso de Vudú, que se fue extinguiendo hasta que, bueno, la justicia hizo justicia y Vudú adentro. Y bueno, sordos al desgaste que las continuas revelaciones le producían a todo el oficialismo, el presidente y su secretaria general, su hermana, se aferraban a un hecho innegable. Al contrario de otras experiencias de turbulencias gubernamentales, en este caso el peronismo estaba realmente lejos de esta oportunidad de capitalizar el escándalo. Porque bueno, también en estos años, últimos años, ha estado envuelto en la oposición y hoy en tantos escándalos. Y el gobierno perdía terreno, pero también la principal fuerza opositora no lo ocupaba. Pero más extraño aún, fíjese, son sus principales dirigentes. Podemos hablar de un silencio tan férreo como sospechoso. Ni Cristina Fernández, ni Axel Kicillof, ni el siempre picante Juan Grabois daban pruebas de vida. Es para investigar. ¿Qué pasó? ¿Qué pasó? De esta llamativa retracción peronista. Bueno, es sorprendente, pero no importa. Quien sí detectó la oportunidad para capitalizarlo fue alguien del propio gobierno. Y ya lo he comentado acá esto, pero vale la pena destacar nuevamente que se posiciona muy bien. Es Bullrich. Que hoy, dentro de la imagen del gobierno, es la que se posiciona y lejos del el resto del gobierno, aún de Milei. Bueno, lo que pasa es que ella es legisladora y no está a tiro de ningún decreto. Claro que imagínese la cara que habrá puesto cuando le pidió que apurara a Adorni presentar los papeles, la declaración jurada de su patrimonio. Imagínese cuando se enteró de esto Milei. ¿La llamo o no la llamo? ¿La llamo o no la llamo? No, no la puedo llamar.

Todo esto tiene que ver, ya que hablan tanto de la candidatura del año que viene, tiene que ver con la candidatura del año que viene. Y nosotros quedamos así, con los ojos que cada vez se nos ponen más grandes. Che, mirá cómo nosotros, lo estoy comentando ahora, cómo se pelean, cómo se aprovechan de posiciones. Mientras tanto, la inflación nos carcome, los sueldos que no suben, la inseguridad, el problema de financiamiento en salud, en educación. Porque, bueno, el candidato natural es la hermana del presidente. Y después seguía con, obviamente, Adorni. Ahí lo había puesto como una estrella. Fugaz, resultó ser fugaz. Así que esto se transformó internamente en un escándalo. Los empresarios que se quejan a puertas cerradas de la apertura económica también se inclinan por la cautela. Además vieron lo que le pasó a su colega de Techín. Papá, es un tema. Por eso también, acá está el por las dudas. El argentino vive el por las dudas. Por las dudas aumentamos. ¿Y qué sufre? Es el ciudadano común. Es que tiene una muy buena jubilación, es que tiene un muy buen sueldo. Poco le afecta. Pero el ciudadano común sí. Si la economía sigue bajo control, vamos a llamarle control, no con negritas, sino con letras suavecitas, cualquier crisis política difícilmente pase de una expresión de deseos de los que más perdieron con el cambio de modelo en curso. ¿No le parece, vecina, vecino? ¿Qué mañanita nos espera? 8:16. Apuntamos a las antenas ahora, saludamos a Lilian, buen día Lilian, buen día Lucio, desde Campo de Mayo allí, desde la entrada misma de Campo de Mayo allí en el negocio, en ese negocio de polirrubros, donde también se comen unas ricas facturas y unos cafés espectaculares, mientras está desayunando con este frío, todo en un lugar bien calentito, José Luis Perales, Canción de Otoño, allí entonces para Lilian y para Lucio.

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4: Sí, como cuesta levantarse, y bueno... Ahí Liliana de Berizo me decía, ¿cómo cuesta levantarse? Se levantó, prendió a lavarropa y se volvió a acostar. ¿Cómo cuesta levantarse?
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4: Tenemos una mañanita de miércoles, pero ¿qué mañanita? En la mañana de hoy voy a contestar una pregunta. ¿Es normal que mi perro llore o suspire? La ciencia explica las emociones caninas.
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4: También voy a volver a insistir durante esta mañana... Cuidado, ahora que estamos usando mucho más el gas, con pérdidas de gas o monóxido de carbono, hay señales, peligros,

0: y medidas que podemos utilizar para proteger el hogar. Ya que con la llegada del frío, bueno, aparecen entonces los accidentes que en muchas oportunidades cuestan la vida de las personas, ¿eh? Así que bueno, vamos a compartir todo lo que hay que saber.
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0: Bueno, hoy es el día del humus. Tengo cinco recetas fáciles y saludables para sumar a la dieta. Hay ideas, ¿no es cierto? Cuando, ¿qué cocino y qué hago? Bueno, hoy 13 de mayo es una oportunidad ideal también para descubrir nuevas formas de incorporar este clásico de la cocina mediterránea, pero ahora aquí en la mesa argentina.
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Estamos conectados, sí, vecina, vecino. Estamos conectados. Qué dice el recordado Pepe Iglesias, el zorro? ¿Qué dice? A ver.

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2: Ahí está, salí al balcón, salí al balcón. Y bueno, salió al balcón, hacía rato que no salía, hace mucho frío. Se abrigó, medias gruesas arriba de la tobillera, la expresidenta que está cumpliendo esta prisión domiciliaria. Se mostró una vez que las columnas comenzaron a desconcertar, ya que algunos dicen, che, la vamos a ver ahí a Cristina, vamos a tirarle allí una buena onda. Cuando se estaban desconcentrando, pasaron por San José 1111. Y ahí, bueno, la presa salió al balcón durante la tarde-noche de ayer para saludar a la militancia que participó de la Marcha Federal Universitaria que se desarrolló y que tuvo como acto central la Plaza de Mayo. Pasada la 19, las dos veces mandataria que cumple con la condena de prisión domiciliaria, salió al balcón, ahí en el barrio porteño de Constitución. Recordemos que cumple una condena a 6 años por la causa vialidad y van a seguir sumándole otras causas seguramente. Ahí está entonces, vecina, vecino, con la voz, me encanta, de Pepe Iglesias, el zorro, Foxtrot.
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Bueno, ahí está. Pepe Iglesias, el zorro. Y él también hablaba sobre los universitarios. A ver. A ver, Pepe. Vamos.

qué lindo, ¿eh? Y hay otro tema. Que patatín, que patatán. Y también Esmeralda. ¿Se acuerda? Aquellos veteranos, ¿eh? Esmeralda, ¿qué decía Esmeralda? Haga memoria. A ver, ¿me ayuda? ¿Esmeralda qué? ¿Qué decía sobre Esmeralda? A ver.

y otro clásico que por aquellos años sonaba y sonaba, sonaba en las radios, cada cual con su cada cuala, una guaracha.

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1: Estaba Pepe Iglesias, José Ángel Iglesias Sánchez, más conocido como Pepe Iglesias, el zorro.
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1: había nacido en Buenos Aires en el año 1915 y murió en Santiago de Chile a la edad de 76 años. Hizo pero muchas películas. Pobre pero honrado, Cheque loco, Los sobrinos del zorro. Terrible esa película. Como Yo no hay dos, El heroico Bonifacio, El zorro pierde pelo, Piantadino, Avivato.
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1: Muy bien, vecina, vecino, ahí se fue el zorro. Y se fue también el recuerdo. Ahí tengo mensajitos, seguimos. Mica San Carlos, buen día Mica, buen día vecina. Teresa, del barrio Obrero, saluda, le trae muchos recuerdos de cuando era muy pequeña, una niña, el zorro Pepe Iglesias. Cada tanto ve alguna película que se repite en algún canal de cable. Buen día, Horacio, mi aporte de hoy, por si es de su interés, saludos. Dice Villa Margaret, un testigo silencioso en la Plata Antigua. Así que tenemos esta historia hoy de historias, cuentos y leyendas platenses de Eduardo Finocchi. Así que hoy vamos a compartir eso. Carmen de calle 39, que no es Carmencita, también saluda, danos muy buenos días. Y también a ella le gusta escribir. Tiene varios cuadernos, como los de Cristina, ¿ves? Algunos son Gloria, con pequeñas historias, algún cuento y mucha poesía. Hace muchos años me comentaba que iba a un grupo de poesía, ¿no es cierto? Y leía sus trabajos y la verdad que se divertía mucho hasta que, bueno, falleció quien organizaba eso y, bueno, no lo hicieron nunca más, pero la verdad que la pasaba muy bien. El pretexto era justamente leer el trabajo de cada uno y después era encontrarse, charlar, tomar tecitos y algún mate. 8, casi 40 minutos, vecina, vecino. Temperatura. En este día que está totalmente despejado, estoy actualizando el servicio. Seguimos todavía con sensación térmica, la temperatura está muy baja. 6, 7 la temperatura, no sube todavía, eso le va a costar un poquitito. 6, 7, 4, 7 es la térmica. Bajó un poquito la humedad, 81%. Reitero, una semana completa o más, con muy buen tiempo, eso sí, algo fresquito por así. Está bueno. Está lindo. Voy a subir un poquito el micrófono, por ahí hacen ruido. Ahí está. Ahora sí. Ahora más cómodo. ¿Teléfono habilitado? Sí. 663-8077. 663-8077 es el teléfono de línea. Y el celular, donde puede dejar y mandar audios. Puede dejar también textos o puede llamar 678-9929. También me mandó Agustina un agradecimiento, principalmente a los oyentes que, bueno, le desearon una buena presentación del libro. Qué mañanita, por favor, ¿eh? Qué mañana. Estaba recién viendo un mensajito que había también llegado. Ahí está entonces Mabel, buen día vecina, buen día. Abrigadita, salió, pero muy abrigadita, a comprar el pan, pero me dice, bien abrigado, no se siente el frío. Claro, debe estar muy cerca de la panadería, uno entra y sale, no se da cuenta. A ver, si usted con este frío, o más temprano todavía, salió y camina, no lo va a sentir nunca. Al contrario, uf, qué calor va a decir. El tema es cuando uno está esperando 20 minutos su micro en una esquina, o tiene que detenerse en algún lugar, y ahí es donde el cuerpo empieza a enfriarse. Ahí es donde se complica. Bueno, me manda una imagen también de la Virgen de Fátima, Pinocchi, hermosa imagen, ¿eh? Muy bonita imagen. Tiene que ver la Virgen de Fátima seguramente con alguna efeméride.
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5: Voy a cumplir con el pedido de Elida, ya voy a cumplir. Y también ella quiere saber sobre los animalitos, los perros, las emociones, algo que prometí en un ratito nada más. También voy a hablar de cuál es la relación entre Axel Kicillof y Claudio Tapia. ¿Cuál es el negocio que han hecho del Estadio Único, que se está invirtiendo mucho dinero hoy, en vez de hacer propiedades, casas, departamentos, que pudiera financiar el gobierno de la provincia de Buenos Aires? Hacen plata en negocios muy raros. Porque a mí me sirve para algo que inviertan tanto dinero para hacer recitales, son negocios de otros, de terceros. En un estadio que fue pensado para el fútbol. Pero bueno, justamente frente al estadio, ayer, esto me lo comentó Nora, que pasaron dos cosas. Primero un choque entre una moto y un peatón, y luego un camión gigante que estuvo atravesado más de 20 minutos en la avenida 32 entre 22 y 23. Y esto transformó esos 20 minutos, media hora, en caótica. Los autos no podían pasar, tenían que retroceder, desviarse en una avenida tan transitada. No había ningún personal de tránsito, ni personal tampoco de la empresa que está en esa cuadra, que es una empresa de camiones que se utilizan para remolques, no recuerdo el nombre, está 32, 22 y 23. Esto fue cerca de las 3 de la tarde. Primero una moto que chocó un hombre que cruzaba la calle. Y casi en simultáneo, un camión quedó ocupando parte de la calzada, ya que quería entrar en un depósito. Un camión larguísimo. Estaba totalmente atravesado. Totalmente atravesado. Solamente pasaban bicicletas y motos que se subían a la rambla. Esto generó importantes demoras y un cuello de botella. Es más, estaba recién. Mire, acá encontré el material en una página, en un portal. Mire, me parecía haberlo visto esto. Donde están las imágenes de este camión totalmente atravesado.

y que, reitero, fueron más de 20 minutos, una locura. La gente esperando los micros y todo, que se sale con el tiempo, no digo justo, pero uno va calculando más o menos. Chicos salían al jardín, otras actividades. Y tener un camión que se había encaprichado en meterlo en un lugar, un camión larguísimo, muy finito. Que finalmente, según lo que me relatan, quedó igual cortando parte de la calle, no logró entrar completamente. Que no es fácil, un lugar complicado para entrar marcha atrás. Ahí sí, me imagino cómo tocaría bocina. Así esa historia que contaba Agustina, ¿verdad? Sobre la bocina. Me acuerdo la canción también de Pipo Pescador con el tema de la bocina, ¿verdad? Bueno, y ahí enfrente está el estadio. ¿Cuál es la relación entre Kicillof y Claudio Tapia? El senador Marcelo Leguizamón cuestionó al gobierno de Kicillof por la falta de respuesta sobre el convenio de la provincia con la AFA de Tapia. Se había firmado un convenio con la AFA por el manejo del Estadio Único y acusó al oficialismo de blindar los proyectos de su administración. Hablamos del oficialismo, hablamos de aquí en Provincia de Buenos Aires, el oficialismo de Kicillof. Leguizamón ya había denunciado discriminación legislativa y ahora apuntó su reclamo hacia la relación entre el gobernador Axel Kicillof y el delincuente de Claudio Tapia. El vínculo con Tapia no se limita a la cesión de la administración de la mole de cemento que se ubica ahí en 25532, que es el Estadio Único. Es más, fue puesto además como titular del SEAMSE, Tapia, por el mandatario provincial 2 meses después de que Jorge Macri lo desplazara del organismo. Por eso, desde la Cámara Alta bonaerense, se busca poner blanco sobre negro en los proyectos de la administración de Kicillof y ver, pedir informes, qué es lo que está pasando con eso. Porque ahí se ha llevado... yo no sé si serán... Son cientos de camiones de tierra, de arena, que está allí, se está borrando todo y la obra no avanza. ¿Cuál fue también? La Unión Cívica Radical pide qué figura en ese convenio. Dice, los bonaerenses tienen derecho a saber qué recibe la provincia a cambio. Nada. Nada, porque, a ver... Con el pretexto de que, bueno, allí de repente un día va a entrenar la selección. O un día la selección va a jugar ahí un partido, cosa que ya ha sucedido otras veces sin ningún tipo de convenio. Para las divisiones inferiores de Estela. Pero eso tiene su predio, el AFA. Ah, es para la explotación del Estadio Único. Ah, explotación de eventos, de todo tipo de eventos, musicales, otros que vienen esos autos gigantes, camionetas. Bueno, o sea que la plata la ponemos nosotros, me refiero a la provincia, la AFA. No sé qué pone, que bueno, va a traer algunas divisiones inferiores de las selecciones menores para hacer algún partido, entrenar. Pero el negocio acá pasa por administrar ese lugar que puede dejar ganancias millonarias para Claudio Tapia y también para su socio, Axel Kicillof. Elida pidió un tema musical, ahí está Elida, de Boliche en Boliche.

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5: Muy bien, estamos ya pronto al corte de las 9 de la mañana. Vecina, vecino. Buen día, Horacio. Todo excelente. Un abrazo, Fernando. Desde allí, la localidad de Hernández. Así que, abrazo gigante, grandote. Gracias. Gracias, vecino, gracias. Buen día también, Caro, buen día. Esperando también, quiere saber de las emociones de los animalitos. Ella me dice que observa mucho a su perrita. Y ha observado que varias veces suspira. Y yo le hablo y me entiende, dice. Sí, claro. Sí. Segundos nada más, entonces, estamos con... Ahí está, el top. Top de las 9 de la mañana. Ya llevamos dos horas de programa. Perfecto. Bien. Pero bueno, antes de ir al corte, usted, aunque no va a salir, quiere saber la temperatura. Abrió la ventana, se asomó, no se asomó, corrió la cortinita y miró ahí la gente pasar. 7-3. 7-3. A ver, vamos a ver si tenemos sensación térmica, que es producto del viento. Sí, claro que hay. 7-3, la sensación térmica, 6 grados. Si me permite, a ver, vamos al sensor de Ensenada. 7 grados en Ensenada, 6-9 en Berisso. No tengo todavía las térmicas, siempre tarda un poquitito en que aparezcan las térmicas. Muy bien. En Ensenada la térmica 5-8, 5-7 en Berisso. Fresquita mañana, Y esto es producto también de térmica porque tenemos viento. ¿De dónde es el viento? Del sector casi del oeste, casi, ahí nomás, que está a 3 kilómetros por hora. Así que ya en un ratito va a desaparecer, por suerte, la térmica y va a empezar a subir más rápido la temperatura. Vamos ahora al corte y ya estamos regresando.
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Bueno, en este corte publicitario escuchamos un avance sobre, bueno, los cuidados que hay que tener sobre el peligro del monóxido de carbono y mucho más en esta época, con la llegada del frío. Lamentablemente, todavía hoy suele confundirse la pérdida de gas con la intoxicación por monóxido de carbono. Una situación potencialmente mortal. Pero se trata de dos situaciones diferentes por las que se puede atravesar. Y es muy importante conocer las diferencias, ya que uno, bueno, se puede salvar la vida. Por ejemplo, ante un escape de gas, hablamos del gas domiciliario, el riesgo principal es otro. El gas natural o envasado tiene, bueno, tiene un olor característico que el gas, cuando se lo extrae, no tiene olor, ¿eh? No tiene olor. Se le agrega, se le agrega algo de manera artificial. Mercaptano es lo que se le agrega. Y ese olor azufre o de huevo podrido se hace a propósito para poder identificarlo rápidamente. Uno dice, che, puf, qué olor a gas que hay, listo. Y al sentir olor, estamos entonces frente a una alarma. En cambio, el monóxido de carbono es un gas altamente tóxico que se produce por la mala combustión de materiales como, por ejemplo, gas, leña, carbón, querosene. El gran peligro es la falta de olor. No tiene color, no tiene sabor, y las personas al inhalarlo no se dan cuenta. Por ejemplo, las personas que tienen anosmia, la falta de olfato, sí, es bastante común eso. O la hiposmia, que es disminución del olfato. Puede no advertir, y ocurre también en las personas en general adultos, mayores, que están transitando, por ejemplo, por un cuadro de virosis o alguna enfermedad respiratoria crónica, trastornos cognitivos,

o la pérdida del olfato. Y puede ocurrir que el olor inicial, a ver, uno lo perciba, es mínimo, leve, apenas perceptible, pero al permanecer durante horas en el ambiente,

nombramos. Es la glándula pituitaria que termina produciendo esta confusión. Y esto es lógico, ya lo he dicho tantas veces. Está la persona, ahora voy a la persona que tiene olor, que no se baña, que está sucio. Tiene ropa, vaya a saber de cuántos días sin cambiarse, tiene olor. Sí, eso. Pero dice, uno piensa, ¿la persona no se da cuenta? No, no. Porque se acostumbró al olor, a su propio olor. Y esto es lógico y tiene que ver con nuestros ancestros. Hoy tenemos en nuestras casas la posibilidad, bueno, de pegarnos una ducha, de bañarnos. En cambio, hace unos cientos de años, y no hablo ni de miles, esa posibilidad era, de vez en cuando, llenar una tinaja con agua tibiecita, caliente, qué sé yo, no sé, fría. Y se metían con ropa y todo, así de paso lavaba la ropa. Por eso, ellos mismos no sentían el olor a no bañarse. Es más, por eso aparece perfume. Las damas, qué asco, ¿sabes cómo se perfumaban? Allí, aquella persona que la acompañaba, la compañía, la sirvienta, se metía perfume en la boca y la vaporizaba. Créame que esto es absolutamente cierto. Es más, hay hasta pinturas que muestran ese hecho. Bueno, volvemos al tema del olor. Cuidado entonces, realizar controles periódicos de los diferentes artefactos. Si es posible, un matriculado. Mantener una ventilación adecuada. Pero hace frío, deje siempre algo abierto. Siempre deje algo abierto. Revisación de las llaves de gas. Mire, la inversión sale unos pesitos, pero un detector de gas, de monóxido de carbono y también de humo, se puede también instalar en la casa. Salva vidas. Son caros, pero miren, no está de más. Y la explosión cuando viene, si la habitación está llena de gas, al momento de encender la luz, la llave produce una chispa. Es como cuando usted abre el gas y tiene un encendedor que no, inclusive no tiene llama, tiene chispita. O con un magiclic, usted hace una chispita. Bueno, lo mismo, la chispa esa hace que explote todo. O conecta un artefacto electrodoméstico, o usa el celular cerca de la fuga de gas. El celular también produce chispas, ni hablar de prender un fósforo. O el propio funcionamiento normal de la heladera. Lo que, ante una fuga de gas, el verdadero peligro no siempre es el olor, es la acumulación silenciosa que puede transformarse en explosión en segundos. Hace poco también perdimos a una amiga que siempre me escuchaba, Cristina, ya lo comenté, y que fue también por la acumulación de gas de una garrafa. Y la intoxicación por monóxido de carbono ocurre generalmente por artefactos mal instalados, no controlados, por falta de ventilación, termotanques o calefones ubicados en lugares no indicados, porque antes era muy común el termotanque adentro de la casa o calefón adentro de la casa. En baños, por ejemplo, incluso hasta en dormitorios. Bueno, se aconseja esto en pasillos, afuera, ¿verdad? No

en el baño y menos en el cuarto de dormir. Y pero tengo otro lugar, hay que buscar otro lugar. También, y pero es más seguro ahí el termotanque, no, no lo es, de ninguna manera. Acá, todo que si funciona correctamente, todo bien. Pero el mayor problema está, esto es lo que mucha gente no lo sabe, en tanques, termotanques o en calefones, es ese tubo que está arriba del termotanque o del tanque, del calefón. Ese tubo es justamente por donde sale todo ese monóxido de carbono. Y que va afuera, obviamente, por el tubo ese, buena ventilación. Bueno, hay que asegurarse que esté bien puesto. Bien puesto, no hay ningún problema. Bien instalado. Pues por ahí alguien lo movió, se corrió un poquitito y como eso, el olor no se siente. Dolor de cabeza, náuseas, vómitos, desorientación, visión borrosa, somnolencia, coma, daño neurológico, muerte por asfixia química. Esto ocurre porque el monóxido de carbono que ingresa al organismo a través de los pulmones y rápidamente pasa a la sangre, se une a la hemoglobina de la misma una velocidad increíble y produce finalmente la muerte. Ante la sospecha, abrir puertas y ventanas y apagar los artefactos. Salir inmediatamente del lugar, sacar a las personas expuestas también, consultar de manera urgente, y bueno, el tema de la llama también debe ser siempre azul, la llama azul. Evitar braseros en lugares cerrados, evitar mantener prendida la chimenea todo el día, la de leña, carbón, ventilación adecuada. Y algo también muy importante, porque ahora está encendiendo usted las estufas en estos días, usted tiene tiro balanceado, bueno, asegurarse, ir, mirar, chequear o preguntar a alguien que lo pueda hacer, si ya tiene el techo, que revise, porque por ahí los pajaritos, como eso no se utiliza en verano, vienen a hacer sus nidos en ese lugar. Imagínese si es, le hace un nido, usted ni se entera que le tiene, está tapado la ventilación. Esto es muy común. Así que revisar, ¿eh? Cuando no se usa termotanque o calefón, apagar el piloto. Y en especial de noche, más aún ante una ventilación deficiente. Claro, si usted lo tiene afuera, déjelo todo encendido, no hay ningún peligro, ningún problema. El tema es cuando está en lugares que son riesgosos. Porque aunque se trata, siempre se llama chiquitita, nada. Usted sabe que la concentración que puede generar solamente esa llamita es tan peligrosa que puede producir la muerte. Porque es la sumatoria de horas y horas y horas quemándose. Hay equipos modernos que vienen con válvulas de seguridad, sí, pero también puede fallar. Así que siempre vecina, vecino, las precauciones del caso. Esto es muy importante. Y ante cualquier duda, bueno, consultar con un experto. 9:19 minutos.

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Ha pasado 25 minutos de la hora 9. Bien. Estaba ahí revisando la temperatura, 8.6, la térmica 7 grados. Va a llegar a 15. El día está espectacular, totalmente despejado, muy buen tiempo. Para hoy algunas nubecitas, entonces ligeramente nublado. Excelente día para mañana jueves. Muy parecido al día de hoy. La mínima va a estar en 6 y la máxima en 17, también ligeramente nublado. El viernes, muy buen tiempo, 7 de mínima, 19 de máxima. El domingo, haciendo un poquito más la temperatura, en la mínima 9, 16 de la máxima, parcialmente nublado. Luego, descenso de temperatura importante para domingo, lunes y martes, con 5 de mínima. 5, otra vez. Con días a partir del domingo, martes, miércoles inclusive, igual al día de hoy, así esta misma temperatura. Va a estar la máxima entre 14 y 15 grados, como hoy, la mínima estuvo en 5. Día de otoño fríos, ¿eh? Otoño fríos. Así que es un invierno, ¿pintará como frío este invierno? ¿Cómo viene el invierno? ¿Cómo se lo imagina usted, vecina, vecino? Bueno, ahí tiene el teléfono habilitado 663-8077 y 678-9929. 678-9929. Saludamos también a Moni, como siempre tan afectuosa y cariñosa con sus mensajes, que lo hace desde Los Hornos. Así que buen día vecina, buen día, buen día. Buen día también Ana de la calle 133, que no es Ana del Centro. No, Ana de 133 también dio el presente. Le gusta mucho la música nacional de la década del 60, 70. Le encanta. Bueno, con todo gusto la vamos a complacer también con más música. Che, recién Buddy Richard y amarra una cinta amarilla al viejo roble. Un clásico. Clásico, clásico. Y también, bueno, sobre el pedido, me han hecho un pedido que lo voy a hacer mañana tempranito. Mañana tempranito es un intérprete que pasamos siempre a primera hora. Así que mañana con todo gusto voy a complacerlo con ese tema que me pide de Perales. Tengo también del grupo musical Mocedades, y se va a presentar aquí en la Argentina. Regresan, después creo que de mucho tiempo. Eres tú, es el tema musical que marcó la carrera de Mocedades, Eres tú. Después Tómame o Déjame, Amor de Hombre, Desde que tú te has ido, ¿Dónde estás, corazón? Clásicos de esta banda española, que bueno, regresa a la Argentina para brindar un concierto que, a ver, ya estamos sospechando que va a ser histórico. Han pasado muchos años, ya no están tan jovencitos, ¿verdad? Arrancó allá década del 60, fin del 60, 67, 68. Amaya, Estibaliz y Sancún Uranga formaron ese trío.

El trío se llamaba Las Hermanas Uranga. Al poco tiempo se sumaron hermanos y amigos, voces, guitarras, y ahí le cambiaron por el título de Mocedades. Vendieron disco impresionante, era y fue en algún momento uno de los conjuntos más difundidos en radio. La gira de este 2026 es Si tú me dices ven, Tour 2026. Y así, bueno, van con los boleros y canciones románticas. Qué interesante, qué lindo entrar en el túnel del tiempo con Mocedades. Ahora, mira, desde que se formó Mocedades pasaron 32 miembros, 32. La esencia es la misma, obviamente. Y bueno, estaremos atentos a esa presentación. Y recordamos este tema, eres tú justamente el que nos llevó a la fama.

Han pasado 34 minutos, casi 35, de la hora 9. Salimos del túnel del tiempo, regresamos y vamos al fútbol. Tras la victoria de Belgrano y Argentinos Juniors, así quedó el cuadro de semifinales del torneo de apertura. Faltan dos partidos, Rosario Central con Racing y River con Gimnasia, pero ya hay un cruce que quedó confirmado. Recordemos que el final está programado para el domingo 24 de mayo a las 15:30 en el Estadio Mario Alberto Kempe de Córdoba. El certamen no solo entrega el primer título nacional del año, capaz que por ahí aparece otro título más, como se acuerda el año pasado, la vergüenza de Tapia, bueno, en principio sería un solo título, por ahora un solo título, pero también concede la clasificación directa al Trofeo de Campeones y se asegura un cupo en la Copa Libertadores 2027. El primer duelo de los cuartos de final, Belgrano Córdoba, logró su pase al vencer al dificilísimo Unión de Santa Fe. Pero Belgrano le encontró la vuelta, Unión jugó muy bien, tuvo muchas oportunidades de gol, pero Belgrano hizo valer su localía y en algún momento hasta lo mareó a Unión de Santa Fe. Insisto, dos muy buenos equipos. Adrián Sánchez y Ramiro Hernández, ya en los minutos finales, hizo el segundo gol. Y después Argentinos Juniors, que se impuso a un Huracán desconocido. De esta manera, el Bicho de la Paternal será rival del Pirata de Alberdi. Y falta las otras dos llaves, Rosario Central Racing y River Gimnasia Grima de La Plata. Esto va a ser entonces cuarto final que van a jugarse en el día de hoy. ¿Qué partido ahora? El del Lobo, bien, buscando entonces el pasaporte a la gloria. 18:45, Central y Racing, y a las 21:30, River, Gimnasia Grima de La Plata, cancha River. Bien agrandado el Lobo, bien agrandado el Lobo, y eso es una presión muy grande que tiene hoy River, una presión impresionante, porque es local. Bueno, me parece muy bien esto por haber tenido mejor cantidad de puntos, pero siempre termina favoreciendo, siempre el local es, debería jugarse en una cancha neutral. Y para este tipo de partidos, local y visitante. Reitero, jugarse en canchas neutrales. Por ejemplo, aquí en el Estadio de La Plata, por ejemplo. Esto acá hubiera sido ideal para jugar así. Pero no, acá siempre se termina favoreciendo porque quedó mejor la posición y todo, bueno. Pero esa es la ventaja deportiva. Ventaja deportiva. Bueno, imagínense, los gimnasistas ya a esta hora están con el corazón en la boca. ¡Ja! Ya están sufriendo. ¡Pare de sufrir! Hay allí un grupo religioso. ¡Pare de sufrir! ¡Pare, pare! ¡Aleluya, aleluya! Bueno, buen día, amigo, me dice Marcelo. ¿Habrá que sufrir mucho esta noche? vamos por el lobo. Arriba el Lobo. Vecina, vecino. Y nos vamos ahora a esta historia que nos cuenta Eduardo Finocchi.

que es hincha de Boca. Hincha de Boca. Andan perdidos los de Boca, ¿eh? No entienden cómo quedaron afuera de todo. Y bueno, estos son los negocios de Riquelme. Ahora tendrán que ponerse al día con la copa. Si no, van a decir otro año perdido. La historia que me acerca fino es Villa Margaret, un testigo silencioso de la plata antigua. Esta historia dice así. Entre árboles, muros y memorias, una casona guarda más de un siglo de historia. En el corazón del casco fundacional de La Plata, sobre calle 3, 44 y 45, se alza la imponente Villa Margaret. Una antigua casona, estilo clásico, que aún conserva la elegancia de otra época. Construida a principios del siglo XX, esta residencia formaba parte de un gran predio que con el tiempo quedaría vinculado a lo que más tarde sería las instalaciones de SECMA y luego de LAP. Durante años el lugar albergó actividad técnica y administrativa, pero la casa, con su arquitectura señorial y su espíritu intacto, permaneció como un testigo silencioso del tiempo. De dos niveles, con techos inclinados, son de chapa, ventanas altas y un retiro arbolado que le da así un aire de villa suburbana, Villa Margaret fue pensada para una vida tranquila, lejos del ruido, pero cerca del centro de crecimiento. Hoy, aunque el predio ha sufrido abandono y transformaciones, la casona sigue ahí, firme, bien firme entre los árboles, como una memoria que resiste. Villa Margaret no es solo una casa, es parte de la historia de la ciudad, de las historias que no siempre se cuentan, pero que todos los días sigue ahí. Su construcción de principios del siglo XX, de estilo clásico, y su actual, dicen que está en proceso de recuperación. Hay casas que no solo se habitan, se recuerdan. La firma, mayo del 2026, Eduardo Finocchi. Historias que nos acerca para que nosotros podamos compartirlas. Historias que usted puede encontrar en historiasendiagonal.blogspot.com. Se ubica esa manzana, ¿eh? La manzana es toda de Delap. El valor de esa manzana, no quiero ni pensar. Lo que debe valer eso. La música, ahora sí, la música para decir adiós. La voz de José Feliciano.

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6: Mate, vino y asado. Mate, vino y asado. ¿Qué pasó con el consumo de los tres productos preferidos de los argentinos en el comienzo del año? ¿Qué suerte tuvieron?

Este primer trimestre del año, los tres emblemas de la identidad nacional. Frente a la incidencia de los precios, los volúmenes de la cosecha y los eventos climáticos. Mate, vino, asado. Parte de la identidad argentina. Sin embargo, los datos de este primer trimestre muestran que dos de esos tres pilares de consumo de los argentinos retrocedieron en el mercado interno respecto al mismo periodo del año anterior. La yerba mate y la carne vacuna registraron caídas, mientras que el vino logró mantenerse con una leve suba. Tengo números también, pero no vamos a dar números, pero hay una caída de la yerba, por ejemplo. Inclusive, hoy hay una gran competencia de precio de yerba. Si usted camina, si usted va a mayoristas o lugares que vendan a buen precio, van a tener un precio de yerba de precio excelente, muy buen precio. Ya que en algún momento se había disparado, estaba carísima. Algunos se quedaron con el carísimo, siguieron subiéndola y no, que inclusive muchas hasta han llegado a bajar. Pero esto tiene que ver también con el consumo. Se está exportando mucho, pero no, tampoco lo suficiente. Así que, ante menor consumo, bajó el precio. Hablando también de volúmenes de yerba, lo que sí en este primer trimestre creció la cosecha. O sea que va a haber más yerba, quiere decir que el precio inclusive puede llegar a bajar un poco más. El vino subió no tanto. El vino fue quien registró un incremento, pero de los tres, ¿no es cierto?, del mate, vino y el asado, es el que creció un poco más, o sea, se vendió más. Es más, un alza con respecto al año pasado de casi un 9% más. Todo tipo de vino. El consumo per cápita en marzo, me costó mucho encontrar este dato, pero lo encontré. El consumo es de 1.3 litros por habitante. Bueno, se incluyen a todos los habitantes, obviamente. Después se hace un porcentaje que se supone que no toma. Bueno, esto es un cálculo, algo complejo inclusive, pero más o menos es la realidad, de 1.3 litros por habitante. El año pasado estaba en 1.20. Pero el asado, fue el que más sufrió. La caída del asado, de las carnes en general, en algunos casos llega a ser el 20%. 20%. Y estos datos provienen de la Cámara de Industria y Comercio de Carnes y Derivados de la República Argentina. Lo que en un principio era un 10-12%, se terminó siendo casi un 20%. Consumo per cápita, esto también, este dato ya lo había dado yo, 47.3 kilogramos por año, valor de 3.7 inferior al año pasado. Lo increíble, voy a volver a reiterarlo, el consumo de carne ha bajado

Pero la carne sigue estando. Me refiero a que no se suplantó por otro tipo de carne, como lo había sugerido el idiota útil de Petro. Pobres los colombianos, che, con ese tipo, es impresionante. El consumo de carne, principalmente de cerdo, en Colombia, ya que había dicho el colombiano este que en Argentina estábamos comiendo carne de burro. El detalle es que ellos sí consumen carne de burro, está dentro de la dieta la carne de burro, la carne de cerdo. Nosotros consumimos carne de cerdo y carne de vaca, y el valor está en 47,3 por año. Bajó eso, bajó obviamente, bajó bastante. Mientras que los colombianos están en el 13%. Un presidente se mete en los consumos per cápita los argentinos, pero en una terrible ignorancia. Son números que usted puede entrar y googlearlo. No son números que los presenta el Estado, no, son números oficiales. El consumo per cápita, que puede haber algún error de un par de, quizás un par de kilos nada más. 47,3 contra los 13 de Colombia. Acá la carne que seguimos consumiendo, cara, pero es de excelente calidad. No es que bajó la calidad. Es que no puede bajar la calidad aunque quisieran. No hay carne de baja calidad en Argentina. Sea, la carne es más durita cuando el animal es más grande. Es muy sencillo el razonamiento. La carne es más, tiende a ser más dura con el animal más grande, más viejo. Pero aquí no se llega, no. Si bien es el mejor negocio que puede hacer un ganadero, es que el animal sea lo más grande posible, así tiene mayores ganancias. Pero después la carne en el mercado, en la gran competencia, no se la van a comprar. Y encima también tuvo un costo operativo grande, para que el animal sea grande. Costo-ganancia va a ser siempre favorable al productor vendiendo un animal más grande. Pero no, los venden animales chicos, novillos. Si no, no lo venden. Necesitan mucha competencia. Por eso, bueno, nadie duda, nadie duda la calidad de la carne argentina. Pero atenti, ojo, que quienes están también compitiendo muy fuerte, con una calidad de carne cada vez mejor, son los brasileros. Y nos están ganando en ese mercado. Como lo empezaron a hacer también los paraguayos, ¿eh? Los brasileros. Yo me acuerdo no hace muchos años conseguir un kilo de carne de res, sí se conseguían, siempre carnes por ahí dudosas, tema calidad de conservación del frío y todo, carnes oscuras, pero sí conseguía cebú, lo que quiera es cebú, y no era barato tampoco, cebú, cebú, cebú. Los brasileros, ahora usted quiere comprar carne de cebú, porque hay gente que le gusta, le va a costar conseguirlo. Cambió totalmente en Brasil. Es más, usted va a un supermercado, los cortes de carne están envasados al vacío. Allá no es común que vaya usted a una carnicería, me da 2 kilos. No, no. Envasado todo al vacío, un control estricto de calidad. Y lo notable de esto, que la carne en Brasil es más barata que en Argentina. Precio de

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0: Ha pasado 8 minutos de la hora 10. Estamos en este Buen Día Vecino, Buen Día Vecina. Saludamos a Angélica, Rubén. Rubén, Angélica, buen día, buen día, buen día.
1: Buen día, gracias.
0: ¿Cómo están?
1: Todo bien, gracias.
2: Muy bien, cuando mencionaste el vino patero, nos recordó nuestros viajes a San Luis.
0: Ajá.
2: Villa de Merlo, Los Molles y otras localidades.
0: Qué lindo.
2: Hermoso paraíso.
0: ¿Hace mucho que no viajan?
2: Y hace varios.
1: De la pandemia.
2: Desde la pandemia que no viajamos.
0: Ah. Ajá.
2: Siempre proyectado y los años se van.
0: Bueno, bueno, pero bueno, habrá que hacer las valijas y para allá, urgente.
2: Sí, ya tenemos un nieto que se fue a vivir ya, ya, a Los Molles.
0: Y bueno, por eso, a visitar a nieto entonces.
2: Bueno, queda la ilusión, veremos. Nunca perdemos las esperanzas.
0: No, claro.
2: Muy bien, desde el Arcón de Rubén, con aire de poesía, seguimos caminando por los senderos positivos de la vida, con la memoria y el reconocimiento en cuerpo y alma, escuchando el sonido del viento. Hoy recordando a Pedro Bonifacio Palacios, alma fuerte, llegado al mundo terrenal un 13 de mayo de 1854, hace 172 años a la fecha. Llegó a la vida en San Justo, provincia de Buenos Aires, Argentina,

del partido de La Matanza. Vicente Palacios y Jacinta Rodríguez fueron sus progenitores. Solo contaba con 5 años de edad cuando se produjo el fallecimiento de la madre. Llevado a casa de sus abuelos, creció lejos del calor paternal.

se desentendió muy pronto de su hijo. Estas primeras experiencias debieron sin duda gravitar poderosamente en su desarrollo posterior. Ya adolescente, intentó dedicarse a la pintura y solicitó una beca para perfeccionar sus estudios en el viejo mundo, que le fue negada. A los 16 años, despertó su vocación de maestro, después de educarse en una escuela de Buenos Aires, de la que llegó a ser preceptor. Aunque no poseía título oficial, empezó a ejercer en las escuelas de La Piedad y Balvanera de Buenos Aires. Poco después lo hizo en Mercedes, Chacabuco, Salto y Trenquelauquén. Y más adelante se hizo cargo de la dirección de una pequeña y miserable escuela de campaña, donde un día recibió la visita de Sarmiento. Debió luchar mucho contra la falta de medios y la incomprensión de los lugareños, fabricándose con sus propias manos los bancos y elementos más indispensables de la escuela. Pero a pesar del estímulo que significó para él la visita y el aplauso de Sarmiento, debió renunciar a su cargo, quizás por carecer del título profesional de maestro, quizás por razones privadas. Lo encontramos más tarde desempeñando un cargo de prosecretario de la Cámara de Diputados de la provincia de Buenos Aires y luego ejerciendo las funciones de bibliotecario y traductor de la Dirección General de Estadística de la misma provincia. Establecido definitivamente en La Plata, la soledad y la pobreza fueron hasta su muerte sus únicas compañeras. Su partida hacia el final de los tiempos ocurrió un 28 de febrero de 1917. Un grupo de estudiantes solicitó oficialmente a las autoridades de entonces que se costease la publicación de sus obras, sin que el gobierno accediera a tal reconocimiento. El tiempo, la memoria y la justicia repararon tal situación, y hoy, en la ciudad de La Plata, se conservan todas las pertenencias del poeta Alba Fuerte, en un museo que lleva su nombre y honra justamente su memoria. Está ubicado en la calle 66, entre 5 y 6, aguardando su visita, estimado oyente. Mientras tanto, escuchemos un poema de Alba Fuerte dedicado a toda la juventud, con la música y la voz de mi amigo del alma Alberto Cortés, título Sin Tregua, como será el partido de hoy, River Gimnasia. Suerte a los primos armados. Bendiciones y hasta siempre, doctor René Bypass Coronario Favaloro. Adiós, gracias por todo. Hasta mañana. Chau, gracias.

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2: Muy bien, 10 horas, 17 minutos y algunos segunditos. Estamos en este buen día, vecino. Buen día, vecina. 11.2 la temperatura, va a llegar a 15. 11.2, 68 es el porcentaje de la humedad. Y habíamos prometido hablar de los perritos, de los perros. Y sería, ¿es normal que mi perro llore o suspire? La ciencia explica esto. La ciencia tiene su explicación. Y entender las actitudes de estos animales ayuda a identificar si atraviesan placer, ansiedad o también dolor. Lo que permite actuar a tiempo y consultar con un veterinario ante, bueno, cambios que podrían ser preocupantes. Y las emociones de los perritos, de los perros, se expresan de manera distinta a la comunicación humana. Es más, generan dudas sobre el significado del llanto, el gemido o el suspiro. Según especialistas, estas conductas pueden ser señales normales o también podrían indicar un problema de salud. Si hay un problema de salud, requiere atención. Y por eso lo importante sería comprender, digamos, esas claves para, bueno, el bienestar del animalito, del animal, y la tranquilidad a los propietarios. El llanto canino y el suspiro son comportamientos comunes en los perros. Y estas manifestaciones

suelen reflejar emociones como placer, relajación, ansiedad, miedo, aburrimiento, dolor físico o necesidad de atención. En la mayoría de los casos responden a estímulos cotidianos, pero en algunos pueden advertir sobre un malestar o enfermedad. Los perros utilizan el llanto o el gemido para expresar lo que sienten o desean, especialmente porque carecen de lenguaje, no tienen lenguaje verbal. Según Dyer Animal Clinic, estas conductas suelen asociarse con ansiedad, miedo o entusiasmo. El Bowman, Veterinary Hospital, señala que el gemido a menudo transmite el deseo de salir, comer o recuperar un juguete. Y en ocasiones puede ser causado por aburrimiento o búsqueda de atención del propietario. No obstante, un cambio repentino en el llanto o gemido, acompañado de apatía, pérdida de apetito o rechazo a las actividades habituales, puede indicar dolor físico o presencia de una enfermedad como artritis o lesiones. Contactar rápido con un veterinario. El contexto emocional también es determinante en cambios en la rutina. Por ejemplo, ruidos intensos o la ausencia de figuras de apego pueden desencadenar miedo, estrés, también ansiedad, manifestados a través de estas vocalizaciones. Algunos perros también muestran gemidos de arrepentimiento después, bueno, de cometer una travesura, inclinando la cabeza y adoptando posturas sumisas. Increíble, pero es así, ¿eh? ¿Sí? ¿Sí? El suspiro en perros suele tener un significado positivo. Suspiro. Los perros tienden a suspirar cuando se sienten relajados, satisfechos o cómodos, en especial al descansar o dormir. En estos momentos, el perro suele mostrar el cuerpo distendido y una actitud tranquila. Ojo, también puede estar suspirando porque está aburrido. Está buscando o hacer más ejercicio o alguna estimulación mental. Además, algunos perros aprenden que suspirar, preste atención a esto, atención, los perros aprenden que suspirar atrae la atención de sus convivientes, por lo que recurre a esta conducta con más frecuencia si reciben caricias o premios al suspirar. ¿Qué tal? La mayoría de los suspiros o gemidos o llantos expresan entonces emociones cotidianas y no representan un problema. Sin embargo, se recomienda que si estas conductas se repiten, ¿verdad? Si también vean alguna depresión o agresividad o también cambios en el apetito, ahí la cosa cambia. La ansiedad constante o la tristeza persistente puede revelar un trastorno emocional o un problema físico más grave, lo que justifica consultar a un veterinario. El dolor físico no

no siempre es identificable, así, bueno, a simple vista. El llanto continuo, sin motivo, claro, unido a la pérdida de interés por actividades urgente, en este caso llamar o llevarlo al veterinario. O sea, lo que tenemos que hacer, evidentemente, es aprender a diferenciar si un perro necesita algo específico. Puede ser agua, comida, salir al exterior. O si su conducta revela aburrimiento, ansiedad o dolor, es fundamental para los propietarios. Se aconseja observar señales complementarias, como por ejemplo la postura corporal y también, muy importante, usted sabe, de la expresión facial. Si hay llanto, y es por aburrimiento o búsqueda de afecto, bueno, procurar suficiente ejercicio y ofrecer también atención adecuada. En la mayoría de los casos, entonces, los perros gimen o suspiran porque se sienten seguros y tranquilos en su entorno y no porque atraviesen emociones negativas importantes. Así que, muy bien, bien que usted preste atención a todo esto y su perrito, su perro, va a estar más feliz, más contento y va a mover más la cola.

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Muy bien, aquí estamos entrando ya en la última media hora de programa. Siempre digo lo mismo, pero pasa tan rápido, tan rápido. Bueno, al 678-9929, mensaje de Marcela. Buen día, Marcela, buen día, vecina. Me dice, qué día hermoso, Horacio, es muy bello día. Y me hizo el comentario que ella vivió en la calle 3, 44 y 45, y siempre le llamaba la atención esa casa. Pero en la época que ella vivió, al menos está segura que en esa casa que trajo de recuerdo Finocchi, había oficinas. No sé si atención al público, yo nunca entré, pero vi que había movimiento de gente, si era administrativo o era empresa. Eso es de EDELAP. Bien, gracias por el comentario. Gracias, vecina. Muy bien. Creo que estoy al día con los llamados. ¿Y qué pasa con el pincha? ¿Qué pasa con el pincha? ¿Qué pasa con estudiantes eliminado del torneo Apertura? Ahora estudiantes reorienta sus objetivos hacia la Copa Libertadores y la Copa Argentina con compromisos decisivos previo al receso. Se tiene que recomponer rápidamente el pincha para afrontar un cierre de semestre exigente. Ahora, esto es en una semana. El miércoles que viene, el equipo de Alexander Medina enfrenta a Flamengo en Brasil. Y el 26, que es martes, recibirá al DIM aquí en La Plata. Mientras que también aparece Rosario Central por la Copa Argentina en el horizonte de partidos. Cabeza en alto entonces para el pincha, para estudiantes, por la gran temporada regular que hizo y quedando, bueno, primero en la zona A y era segundo en la tabla anual, clasificando a la Copa Libertadores por el momento. Bueno, y esta doble competencia que le implica a estudiantes, Copa Libertadores, ¿eh? Bueno, ahí está. La suspensión entre el partido entre Independiente Medellín y Flamengo abrió un nuevo escenario en el cupo Estudiantes de La Plata, en la Copa Libertadores. Recordemos que el partido Independiente Medellín-Flamengo fue interrumpido por graves incidentes en las tribunas del equipo colombiano y ahora la Conmebol deberá resolver qué ocurrirá con los puntos y las posibles sanciones para el conjunto cafetero. En los últimos tiempos, teniendo otra referencia, han sido muy duros, ¿eh? En el caso de que el organismo le dé el partido ganado a Flamengo, el equipo brasileño quedaría prácticamente clasificado a los octavos de final y pasaría a dominar la zona con comodidad. Ese panorama modificaría directamente la pelea del pincha, que dejaría de mirar tan de cerca al conjunto carioca para enfocarse en una disputa mano a mano con el DIM por el segundo boleto a la próxima fase. Y para estudiantes este contexto puede transformarse en una oportunidad, una gran oportunidad para también una presión extra. El equipo de Medina sabe que depende en gran parte de sí mismo, aunque los puntos que puedan quitar al conjunto colombiano podrían alterar la tabla y hasta influir en la diferencia de gol, un detalle que suele ser determinante en este tipo de grupos que son, uno puede ver, son muy parejos, muy parejos.
Mientras tanto, acá en La Plata, siguen de cerca cada movimiento de Conmebol. Reitero, la resolución no solo va a impactar en la tabla, sino también en el clima de las últimas fechas, donde Estudiantes todavía debe afrontar partidos decisivos para sostener sus aspiraciones internacionales. Y con respecto a la Copa Argentina, Rosario Central asoma a lo lejos. El cruce en 16avos de final frente a Rosario Central todavía no tiene confirmación oficial, aunque, bueno, trascendió en las últimas horas que el partido se jugaría el lunes 2 de junio, unos días antes del inicio Mundial 2026. Estaría casi, casi confirmada esa fecha, lunes 2 de junio. Desde el entorno de Pincha, ven, les parece muy bien, antes que empiece la Copa del Mundo, ya que va a tener un calendario algo más liviano tras la eliminación en el torneo de apertura. Le quedan dos compromisos restantes de la Libertadores ante Flamengo y DIM, lo que abriría una ventana para adelantar el partido copero. Y Canalla no quiere jugarlo, no quiere jugarlo, pero veremos esto, cuál es la resolución que finalmente da la AFA. Así que hay que tener un poquito de paciencia, vecina a vecino, y esperar que se vaya acercando esa fecha. Muy bien, vamos.

0: Entonces, ya los últimos 20 minutos, con un tema musical, y ya nos vamos preparando para hacer el cierre. 11 grados la temperatura, 68 el porcentaje de humedad.
1: Bueno, seguimos con este bloque de cumbias. El señor Daniel Agostini con nosotros.

estamos, vecina, vecino. Qué final, esto está grabado en vivo. A mí me gusta mucho pasar también temas que estén bien grabados en vivo. Aquí la conga con Daniel Agostini, Pega la Vuelta y La Ventanita, un clásico. Clásico de los clásicos, ¿verdad? Muy bien. ¿Qué mañana, qué final tenemos? Últimos minutitos ya de este programa. Ya preparamos el próximo tema musical y ya después nos vamos con Banda 21. Tengo acá, hoy hay paro bancario en un solo banco, de 3 horas. Las últimas 3 horas, el banco cierra a las 3, así que a partir de las 12, o sea, de 10 a 12, el banco va a estar abierto. El banco es el Banco Hipotecario 5089. Es la única sucursal que va a adherir al paro. Y los otros bancos se negaron. Le cuesta mucha plata también al banco mantenerlo cerrado, deja de ser confiable. Y sabiendo que, a ver, los empleados bancarios ganan como si fuera un piloto de un avión, ¿eh? Y el sindicato de la bancaria confirmó este paro bancario, pero, insisto, un solo banco y un par de horas, 3 horas. El gremio que conduce Sergio Palazzo no tiene mucho sustento para poder pedirle que paren los otros bancos. El reclamo de este sindicato está vinculado al cierre de 12 de las 21 tesorerías regionales, tesorerías regionales del Banco Central de la República Argentina. Que son lugares políticos. ¿Para qué sirven tantas tesorerías regionales del Banco Central de la República Argentina? Bueno, se van a perder 32 puestos de trabajo, una locura. Bueno, que lo absorban los bancos. Gente con mucha experiencia. Tienen pueden hacerlo, sí, pueden hacerlo. Así que solamente el Banco Hipotecario. Hace unos días comentábamos otro tema, tiene que ver con el antivirus, o hay un ratón suelto, o varios ratones sueltos en el barco, o de persona a persona. Se sospecha que ha sido de persona a persona. Esto lo han dicho casi con seguridad. ¿Pero qué pasó ahora? Más de 1.700 personas confinadas en un crucero en Burdeos, en Francia, por un posible brote de norovirus. Se murió un pasajero. Norovirus, que causa gastroenteritis. Va a dejar de viajar gente en el barco, en los barcos. ¿Qué es el norovirus? Bueno, les digo que esta es una infección causada por este patógeno, que da diarreas, vómitos, náuseas, dolor de estómago, fiebre y también puede llegar a la muerte. En Estados Unidos hubo muchos casos de norovirus. Si bien el número ha sido poco, menos de 100 personas en todo Estados Unidos, pero preocupa. Porque esto, hablamos de muerte, ¿verdad? Esto lleva a 2.000, 3.000, 4.000 brotes al año en el caso de Estados Unidos.
Esto se da, mire, en cruceros, residencias de ancianos, en las cárceles, en las escuelas, donde se está hacinado. Esta es la realidad. En un crucero usted está hacinado. En lugares donde, bueno, suele haber mucha gente junta. Norovirus. Y es un virus muy, muy, muy contagioso. Le llaman también gripe estomacal. A pesar de no estar relacionado con esta enfermedad causada por el virus de la influenza. ¿Qué causa? Gastroenteritis aguda, es decir, inflamación del estómago o intestino. Aquellas personas que contraigan el patógeno, entre 1 y 3 días sí mejoran. Pero siguen contagiando. Siguen contagiando. No se contra... Esta enfermedad no se... digamos, no se contrae una sola vez en la vida, sino puede ser muchas veces. Y con diferentes variantes. Esto provoca deshidratación. Es preocupante en niños y adultos mayores o personas que tienen otras enfermedades. Bueno, maridos también, ¿eh? ¿Cómo se contagia? Bueno, tiene que ver contacto directo, comer alimentos o beber líquidos contaminados con el patógeno, tocar objetos o superficies que se hayan expuesto al patógeno. Por eso, qué sé yo, lavarse las manos, eso siempre, siempre. Usted viajó en el micro, estuvo en algún lugar, estuvo en la oficina, estuvo en la radio, no sé. Llega a su casa, se lava las manos. Primero el tema del calzado. El calzado lo deja en la puerta de su casa. Esto es estricto. Deja el calzado, se lava las manos de manera correcta. Cocinar también bien, por ejemplo, mariscos. Lavar bien las frutas. Está impecable, está divina. No. Y las verduras también. Limpiar y desinfectar superficies contaminadas. Lavar la ropa con agua caliente, la ropa que puede estar contaminada. Y también, por ejemplo, un desinfectante de manos no es eficaz contra el norovirus. Lavarse bien, bien las manos. A ver, yo no creo que... depende de qué desinfectante. Ahí tengo alguna duda con respecto a este informe. Hay desinfectantes que son los que utilizan... Sí, se venden. Es un poquito más caro eso. En la sala de operaciones. No queda nada. Y no hace mal a las manos, nada. Bueno, 10:52 minutos. Ya estamos en el final. Final. Vecina, vecino. Últimos 7 minutitos del Buen Día Vecino.

estaba ¿Qué personaje si te hago? Piel 2, como tema final de este Buen Día Vecino, Buen Día Vecina. Bueno, solamente nos falta ahora ahí Banda 21 con el último tema para ya cerrar el programa. Bueno, atención, esto es muy interesante. Estudiantes argentinos diseñaron un cohete supersónico para competir en Estados Unidos. El objetivo es romper la barrera del sonido. O sea, estos cohetes son diseñados por estudiantes universitarios y tienen que llegar hasta los 30.000, 33.000 pies. 33.000 pies. No, es un poco más, me parece, perdón. Me agarró. Sí, entre 30 y 30, 33.000 pies. O sea, unos 10 kilómetros más o menos de altura. En este caso, a velocidad Mach 2. Rompiendo la barrera de sonido. Interesante. Tema de cohetería en Argentina. Hay muchos desarrollos en Córdoba, vienen medios demorados, pero bueno, en cualquier momento nos van a pegar la sorpresa de poner satélites. De hecho, ya está preparando para poner satélites en órbitas bajas, pero lo que está buscando ya son órbitas bien, bien altas, bien elevadas, o sea que tengan, digamos, los cohetes varias secciones. 10:58. Final, ¿eh? Bueno, ¿qué pasa? ¿Qué está pasando? La esquina de 39 y 115 ya no suena igual. ¿Cómo es esto? Ahí donde estábamos, Rocha, ¿eh? La esquina de 39 y 115 ya no suena igual. La nota de Eduardo Finocchi, con historias, cuentos y leyendas. No voy a leer nada, no voy a tocar nada, ¿eh? Porque ve, ya puedo abrirlo yo, saber qué dice. No. Lo voy a desarrollar mañana, se lo prometo. Gracias, Fino. Gracias. Que tenga un buen día allí, también con María. Bueno, final, ¿eh? ¿Qué da? Che, ¿cómo anda con la presión? ¿Mal? ¿Qué sé yo? ¿No muy bien? Bueno. Hicieron un trabajo 1.345 personas en Brasil. Llegó a la conclusión que si usted camina rápido, camina rápido, o anda en bicicleta, baja la presión. Lucho, Cuba, esta nena está loquita. Voy a hacer la prueba, haga la prueba. Está con un poquito de presión. Salí a caminar urgente, caminar rápido. No me camine ahí, silbando bajo. No, caminando rápido. Después de un rato. Nada más, vecina, vecino. Nos encontramos mañana, 7:05. Si el contenido de hoy te gustó, el de mañana te va a encantar. Tendremos una dosis de entretenimiento, noticias, quizás humor y la mejor música que elegimos cuidadosamente, o que usted elige también cuidadosamente. Bueno, nada más. Gracias por todo. Y eso, lo espero mañana, ¿eh? Como siempre les digo, yo lo voy a extrañar. Si ustedes quieren, me extrañan, lo que sea, un chiquitito, un poquitito.

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15: Hola, hola, hola, ¿cómo está la gente linda de Super Cerca? Bienvenidos, bienvenidas, aquí estamos nuevamente juntos para disfrutar de un nuevo programa en esto que es, ay, Super Cerca, el programa que escucha el país, programa de día miércoles. Miércoles 13 de mayo del 2026 y aquí estamos listos, preparados para estar con vos y pasarla genial en esta hora donde vamos a tener buena música, noticias insólitas, algunos tips. ¿Seguís usando corbata? ¿El trabajo te exige corbata? ¿Tenés algún casamiento? ¿Tenés alguna comunión? Bueno, ¿cómo eliminamos las arrugas de la corbata, esa que tenías ahí guardada y que decís, ahora me la tengo que poner y parece una cinta para andar saltando? Así que vamos a recuperar la corbata. En el bloque para los más chiquititos tengo actividades sin pantallas y también vamos a hacer unas palmeritas caseras. ¿Qué te parece? Claro, sí, por donde hoy está llegando súper cerca, está nubladito, está con lluvia, lindo para ponerse a hacer esto con los más chiquititos. Y hoy es miércoles, así que está nuestra motivadora personal, nuestra amiga Mora Furtado. No te podés perder el programa de hoy, que ya empieza con los saludos de ustedes también. Hola Andrea, hola súper cerca. Ahí está, soy Maricel de San Luis. Estoy trabajando y mientras tanto los escucho sin que se dé cuenta mi jefe, me dice por aquí. Bueno, ¿me pones un tema para levantar, para empezar bien arriba? Me dicen por aquí. Bueno, dale, vamos a escuchar a los Auténticos Decadentes, que aunque tengan algunos lentos también levantan, ¿eh? Tanta soledad. Cael.

Tokio, Japón, la suciedad se utiliza como ingrediente. ¡Ah, qué asquito! Eso sí, no se trata de cualquier tipo de suciedad, sino la de una tierra especial de Kanuma. Esta tierra se ha testeado y no hace daño al organismo ni provoca infecciones o enfermedades. Al parecer, el chef Toshio Tanabe una vez ganó un concurso de cocina con una salsa secreta inventada por él mismo. Luego se supo que la que contenía tierra y polvo, que no era dañina. Y así fue que diseñó todo un menú con comidas en las cuales el ingrediente principal es esta tierra tan célebre. Si querés comer algo nuevo, los precios de los platos gourmet con tierra promedian los $100 cada uno. Bueno, para pensarlo, ¿no?

0: súper cerca y quédate con nosotros y llamanos, programá la música que querés escuchar, dedica una canción, contanos qué estás haciendo mientras escuchás el programa. Yo quiero saber, ¿a dónde llega súper cerca? En tu ciudad, ¿hay un lugar que si por ejemplo yo voy a visitar, tengo que pasar? ¿Hay un lugar rico donde se cocina algún plato típico? ¿Tienen alguna fiesta de la ciudad? Viste que hoy el turismo, claro, gastronómico y el turismo de las fiestas está genial. Así que yo tengo ganas que me cuenten, que nos hagan de guías turísticos. Así también, si hay alguien que está escuchando y dice, che, me quiero hacer una escapada. Ah, mira, me voy a ir para ese lugar. Así que recordá que estamos en el 011-1533-675-009.
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0: La que pasaba era Paulina Rubio, Suave y Sutil.
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0: ¿Cómo hacemos para eliminar las arrugas de la corbata? Ah, qué pregunta, te digo que esta es cuasi existencial. Para acabar con una arruga que ha salido de la corbata no es necesario sacar la plancha, por lo que este truco va a ser perfecto para aquellos que estén de viaje. La primera opción es muy sencilla, ya que basta con colgar la corbata en el baño mientras estás duchándote. Con el vapor que se acumula en el cuarto de baño, la corbata se va a humedecer lo suficiente como para desprenderse de las arrugas. Si vemos que persiste, podemos extenderla con la mano y darle unos golpes secos tirando de ambos extremos. Esto sí, funciona si te duchas con agua caliente. Si tenemos que mojar la corbata porque hay una mancha o una arruga muy profunda, podemos ayudarnos con el secador de pelo para quitar las arrugas de la corbata. Ayúdate con la mano para mantenerla extendida una vez acabada la arruga. Termina secándola con el aire en frío, así vas a evitar que vuelva a aparecer usando el secador. Y en un momento de urgencia podrás planchar la corbata con una planchita de pelo. Porque, a ver, si vos viajaste con tu mujer, no sé si llevó la plancha, pero la plancha de pelo seguro la tiene. Así que va a bastar con utilizarla como si trataras de alisar el cabello, ¿eh? Eso sí, no dejes que se caliente demasiado, ya que podés dañar la prenda.

0: Y nos vamos a ir a la primera pausa, gente. Dale, que cuando volvamos tengo el bloque para los más chiquititos y tengo actividades sin pantalla también para que nos conectemos en familia y podamos jugar esos juegos que olvidamos, pero que nos sentábamos, ¿viste? En la mesa o a veces poniendo el cuerpo en algún lugar con más espacio. Así que de eso vamos a estar hablando en el próximo bloque, donde también la vamos a tener a Mora Furtado.
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0: Y abrimos este segundo bloque de Súper Cerca. Hola, Tommy de Salta nos saluda por aquí. Estoy en una ferretería y Súper Cerca me acompaña. Estoy con mi compañero Juan y a mi mujer le encantan los consejos de Mora, nos cuenta por aquí. Y quiero dedicarle una canción de Coral Reef, que no puedo parar de escucharlo. Así que dale, vamos a dedicarle a ella esta canción que se llama Changes.

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2: Continuamos aquí en Súper Cerca, el programa que escucha el país, donde estamos en este segmento para jugar con los más chicos, ¿eh? Nuestro segmento para chicos, para no estar todo el día con el celu, con la tele, con las tablets, que ya bastante tenemos a veces con el trabajo, las tareas. ¿Para qué? Para generar un momento en donde busquemos estar creativos y jugar en familia y pasarla bien. Por ejemplo, algo muy divertido es poder sacar el artista que hay en vos y que lleva seguramente muchos de los integrantes de la familia. Ni te digo este chiquito, esta chiquita que se destaca de la familia. Así que, ¿por qué no hoy hacer un lindo karaoke a la tarde, a la noche? Aunque tradicionalmente el karaoke se realiza leyendo la letra de las canciones en una pantalla, pueden optar por cantar sus canciones favoritas sin el apoyo de estas e incluso hacer duetos o variaciones divertidas, como cantarlas a distintas velocidades o ritmos. Es cuestión de poner la imaginación a trabajar. No se pierdan el próximo programa porque tenemos otras divertidas actividades que les vamos a ir contando.
3: ¿Cómo se comunican los perros?
4: Los ladridos y gruñidos son el lenguaje que los perros saben descifrar, junto con los movimientos de la cola, de las orejas, de la cabeza y su modo de caminar. Pero el perro también se comunica cuando está lejos del alcance de la vista o del oído de otro individuo, por medio del olor de su cuerpo y su orina.

0: Y a junto a Lenny Santos, ayer me llamó mi ex. Uy, qué tema ese, ¿eh? Podríamos hacer un programa sobre los ex, sobre, viste, que aparece un llamado. ¿Qué es esto? A las 3 de la mañana un sábado. ¿Qué pasó? ¿Qué tomamos? Bueno, esas cosas que pasan, ¿eh? Así que bueno, así compartimos la música también. Y te recuerdo que si tenés ganas de llamarnos, estamos en Super Cerca Federal. Ese es nuestro Instagram. También por ahí te podés comunicar. Estamos en Facebook como Super Cerca porque somos re vintage. Y estamos también en el 011-1533-675-009.
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0: Y seguimos con más Súper Cerca, el programa que escucha el país. Y como todos los miércoles la tenemos a ella, como digo yo, nuestra motivadora personal, nuestra amiga Mora Furtado. ¿Cómo estás, Mora?
3: Bien, Andrea, muy bien, muchas gracias. Y gracias a todas las mujeres que nos escuchan en el país, que siempre de alguna manera llegan a mí a través del Facebook.
0: Ahí está
3: Mora Furtado Real, porque viste que tuvo un hackeador o hackeadora. Pero pasa que me di cuenta que también en Mora Furtado Normal, sin el real, no por la corona, sino porque soy de carne y hueso, también funciona, así que tengo como doblete.
0: ¿Tenés página o tenés Facebook?
3: Porque viste, no, que tengo Facebook, tengo Facebook. No, página no tengo. Sí, yo tengo varios amigos. Sí, soy como un millón de amigos, ¿te acordás de Roberto Carlos? Bueno, vos sabés que hablando un poquito de la vida, como estábamos fuera de micrófono hablando, había recibido yo justamente vía mail hace un par de años, pero ahora lo encontré a lo mismo que me habían mandado en una revista. Y dije, lo voy a compartir con todos.
0: A ver.
3: Por supuesto que tiene que ver sobre la vida. Es como una metáfora. Se llama El Frasco. Frente a su clase, un profesor de filosofía tomó un frasco de mermelada vacío y lo llenó con pelotas de golf. Les preguntó a los alumnos si el frasco estaba lleno y ellos dijeron que sí. Luego vertió muchas canicas en el frasco y estas se acomodaron entre las pelotas de golf. El profesor volvió a preguntarles a los alumnos si el frasco estaba lleno y ellos volvieron a decir que sí. Acto seguido, el filósofo vació una cajita de arena en el frasco y todos vieron cómo se colmaba los espacios vacíos, con lo cual se volvió a oír la pregunta al aire y la respuesta fue otra vez afirmativa. Después el profesor agregó 2 tazas de café al contenido del frasco y se siguieron cubriendo los espacios vacíos entre la fina arena. Los alumnos se rieron. El profesor dijo, el frasco representa la vida. Las pelotas de golf son las cosas importantes. La familia, la salud, los amigos o aquello que nos apasiona. Las canicas representan las otras cuestiones relevantes, como el trabajo o la casa. La arena es lo que llamamos las pequeñas cosas. Si primero vertiéramos la arena en el frasco, no habría espacio para las canicas ni para las pelotas. Lo mismo ocurre con la vida. Si gastamos todo nuestro tiempo en las pequeñas cosas, no habrá lugar para lo más importante. Por eso establezcan vuestras prioridades, ya que el resto solo es arena. Un alumno preguntó qué representaba el café. El profesor contestó, esperaba esa pregunta. Es para demostrarles que siempre hay lugar para tomarse un café con un amigo.
0: ¡Qué lindo! Me encantó. Y sí, que es cierto eso, Mora, ¿eh? Digo, como a veces uno, viste, en la vorágine de la vida o en la alienación de hacer 800 cosas, te perdés de lo importante, de estar en casa, sí, con la familia, sí, de generar esos espacios, de tomarte un cafecito con un amigo.
3: O te parece también que es mucho más importante

0: hacer cosas que tienen que ver con los intereses de uno y no el placer por el placer en sí mismo, uh-huh. sin ningún, digamos, un resultado del
1: utilitario,
0: después,
1: claro.
0: Que digamos que te sirva, sino que vos digas qué placer por una buena conversación con una amiga, un amigo, alguien de tu familia que tenés poca relación, pero que sin embargo te unen lazos de sangre, pero nunca tenés ese momento para encontrarte y conversar. Y siempre hay muchos temas en común, sobre todo cuando venís, digamos, a haber compartido una infancia, una adolescencia. Justamente hoy me voy a encontrar con una amiga que hace creo que 30 años que no
1: Miramos.
0: Veo. Compañera mía de colegio, que vive en Europa. Y vino a la Argentina por una determinada situación familiar y nos conectamos. Nos hemos conectado algunas veces por Facebook, obviamente, pero no demasiadas. Y bueno, justamente hoy me voy a encontrar con ella. Y tengo como una cosa como de emoción, ¿viste? De encontrarte, porque claro, tenemos temas que quedaron pendientes de nuestra casi adolescencia. Así que voy a ver si me tomo un café con ella y conversamos la vida. Y eso es lo que me encantaría transmitirle a nuestras mujeres del país y a todos los varones también que están escuchando, las prioridades. ¿Cuántas veces nos equivocamos, no es cierto? Pensamos que esto es importante, que esto no es tan importante. Y sin embargo, lo que este profesor de filosofía dejó bien claro, ¿no es cierto? Primero lo sólido, lo importante y lo que ocupa un verdadero espacio. Y después de a poquito, y sin embargo, uno encuentra en este final, ¿no es cierto?, de tomarse un café con un amigo, una metáfora de la vida real.
1: Bueno, vamos a seguir tomando cafecito nosotras y después de la pausa nos volvemos a encontrar, ¿te parece?
0: Y hablamos un poquito de moda.
1: Ah, me encanta.

0: Tiny Dancer, Elton John, el tema del recuerdo en el día de hoy con Elton John, que tiene todos clásicos, ¿eh? Y con él nos vamos a ir a la última pausa. Cuando volvamos, hacemos unas palmeritas caseras. ¿Te parece fácil, rápido para hacer con los chicos, entretenerse un poco, tomar unos matecitos con algo bien rico, hecho de manera casera?
1: Ya volvemos, ya volvemos. 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
0: Y aquí abrimos este tercer bloque de Super Cerca y aquí estamos ya en la mitad de semana, la mitad de la semana, ¿eh? Ya vamos a seguir hablando con Mora Furtado, que siempre tiene esos consejitos que vienen tan pero tan bien. La vi hace poco, ¿eh?, en su fiesta, que estaba más linda que nunca, con todas esas amigas diosas, esas modelos icónicas, ¿eh?, y esas amigas de toda la vida que también le dio la profesión. Seguimos ahora con Joey Montana, Corazón de Metal.
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2: Seguimos con más Super Cerca, el programa que escucha el país, y en este miércoles hoy la tenemos a Mora Furtado, lindo cuento el que nos trajo en el día de hoy, pero ahora nos prometió hablar de moda.
3: Mira, vos sabés que a mí me encanta cuando yo leo historia de la moda, porque es como ir a historia del arte, cuando sí. Uno empieza a entender por qué
2: apareció tal cosa, claro.
3: Supuesto, el movimiento del impresionismo o el fobismo, o en el mundo de la arquitectura, la famosa Bauhaus después de la guerra. Uno le encanta ir conociendo, no es porque uno sea un sabiondo, pero es interesante porque te va como llenando un poquito los espacios cuando uno dice, ¿de qué se tratará esto? Y vos viste que siempre hablamos del famoso trench. El famoso sí. Trench coat, hablemos de que es ese saquito que es cruzado con doble abotonadura, un cinturón que está puesto en la cintura y que generalmente está relacionado a los detectives. Viste sí. Que vos siempre imaginás el detective con el cuello un poco levantado y un sombrerito. Y de alguna manera está como relacionado directamente a una cosa como misteriosa, ¿viste? Los detectives siempre lo usan,
2: sí,
3: yo no sé
2: cierto.
3: Por qué será, pero voy a contar un poquito el por qué.
2: A ver.
3: Lo leo, ¿eh? La etiqueta Burberry, que en la Argentina no existe, inventa la gabardina, un género resistente al agua.

0: Los combatientes británicos usan abrigos de Aquas Costume, que es una marca, y Burberry, que también llegó a ser una marca, en la Primera Guerra Mundial. El famoso check, que es la estampa escocesa del Burberry, patentada por esta marca, se usa por primera vez en el forro de los impermeables. Humphrey Bogart luce trench y fedora, que no sé qué quiere decir la fedora, es un nombre de una cosa, digamos, del mundo de la moda que no la conozco, en Casa Blanca.
1: Claro.
0: ¿Se acuerdan de la famosa película?
1: Sí.
0: Que él es como un tipo medio como raro, es un poco como un hombre cuestionado, un tipo duro, ¿no? Y después Audrey Hepburn inmortaliza el trench en Desayuno en Tiffany. ¿Te acordás de esa película Inmortal?
1: Porque maravillosa. Tiene un toque muy femenino.
0: Es así, de alguna manera. En Belle de Jour, la película de Buñuel, Catherine Deneuve lo luce como nadie. ¿Se acuerdan de la película esa? Y si no la tienen en la memoria, porque sos muy joven, Belle de Jour fue un hito. Cuando yo era muy joven, era casi una cosa muy prohibida, porque Belle de Jour era toda una historia de una mujer que tenía una doble vida.
1: Ajá.
0: Después te enterabas que su marido era un hombre que estaba en una silla, incapacitado. Pero hasta que vos llegabas a ese final, veías a una mujer, como es Catherine Deneuve, hasta actualmente, siendo una mujer ya muy mayor, que es como muy erática, muy fría. Pero bueno, pero el sexo y el deseo estaba presente en ella por ese momento. Además, era una chica joven, obviamente.
1: Claro.
0: Pero les recomiendo que se la compren o la alquilen, en fin. Es un hito, digamos, del cine. Así que el trench es una pieza clave, ¿no es cierto?, en el guardarropas contemporáneo. Es como el denim.
1: O sea, cuando hay que tenerlo.
0: Claro, empezó el denim hace cuántos años atrás, más de ciento y pico, y hasta el día de hoy el denim sigue siendo, por lo que llamamos nosotras, un indispensable. ¿Qué te pones cuando no sabes qué te pones y tenés que salir a laburar, a la facultad, o simplemente andar por la vida? Un buen blue jean. Y puede ser black jean, puede ser white jean, pero siempre es de denim,
1: sí,
0: ese
1: sí,
0: tipo
1: sí,
0: de
1: sí.
0: género. Así que el trench, acuérdense, todas las mujeres, la pequeña historia que tiene que ver, imagínense, con el hecho de que empezó en la Guerra Mundial, imagínate, ¿no es cierto?
1: Ahí quedó, mirá vos.
0: Los combatientes británicos. Y porque generalmente, además, ese trench generalmente es impermeable.
1: Claro.
0: Y sirve para eso, fundamentalmente. Se sigue usando. Así que bueno, hablamos un poquito de moda, pero en la historia de ella y no tanto en esos consejitos que a veces podemos decirlos la semana que viene. ¿Qué te parece?
1: Ahí está. Bueno, el viernes nos encontramos. Dale, el viernes la seguimos. ¿Te parece, Morán?
0: Me parece, Regio. Andrea, gracias y un beso a todas las mujeres que nos escuchan.

0: todo lo que llega.
1: La música pasaba con Barco, El No Lugar, y te recuerdo que si querés hacer publicidad en Supercerca, nos tenés que llamar al 011-47-89-0498. 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
1: Mike Towers, cuyo nombre real es Michael Anthony Torres Monge, nació el 15 de enero de 1994 en San Juan, Puerto Rico. Desde temprana edad demostró interés por la música y se inspiró en el rap de la década de 1990. Comenzó a practicar freestyle de manera independiente y grabó varios demos. En el 2016 publicó su mixtape debut, El Final del Principio, que alcanzó el primer lugar en iTunes y el puesto número 2 en la lista Latin Rhythm Albums. Su álbum de estudio debut, Easy Money Baby, llegó al número 1 en el Top Latin Albums durante 83 semanas consecutivas y fue nominado para los premios Grammy Latinos. Mike Towers es una figura prominente en la música urbana latina.
4: Ella es buena

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0: Bienvenidos a un nuevo programa de Citas de Radio. Queremos aclarar de que en este gran programa que tienen por delante, Angie y yo estamos grabadas.
1: Así es, estamos capacitándonos y haciendo cosas que nos gustan.
0: No, mentira, yo estoy corriendo vacas.
1: Bueno, ¿cómo te estará yendo, Elisa?
0: Ay, espero bueno, que recontra bien.
1: La verdad es que nos organizamos para poder seguir con notas nuevas y bueno, a veces pasa que la agenda se superpone, pero acá estamos con mucho material y con notas que realmente les van a gustar. Les contamos a la gente, Eli.
0: Dale, antes de eso les pido, pasen por nuestras redes, recomienden Citas, estamos en Spotify, Citas Podcast, pónganos seguir, pónganos like, eso nos ayuda un montón. Y si quieren suscribir, para recibir en el WhatsApp todos los viernes las notas que hacemos, también lo pueden hacer a través de la página web,

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1: Bueno, vamos a presentar nuestra primer nota en la columna Pensando en Familia, de la mano de Matías Muñoz. Con este ciclo, Hoy Elijo Mirar Mi Parte, nos toca en esta oportunidad hablar de la escolaridad de mis hijos, lo que me pasa a mí. Un súper tema para muchos padres que nos escuchan. ¿Qué nos pasa a nosotros con la escolaridad de nuestros hijos?
0: ¿En qué hora pensaba Matías cuando pensó esa?
1: En todos, Elisa, nadie es tan original como para tener en exclusiva este tema. Bueno, eso es en la columna Pensando en Familia, de la mano de Matías Muñoz.
0: Bueno, y después grabé una entrevista con la señora Isabel de Ocampo. Hace rato la grabé en Historias Mínimas. Ella es una de las cofundadoras, junto con su marido Mario, de la talabartería Arandú. No se pierdan esta nota porque fue... va a ser una de las blockbusters del año, ya te lo aviso.
1: Buenísimo, una notaza, me encantó. Y además hace mucho que no teníamos una historia mínima y realmente, ¿qué hay atrás de estas? Viste que habíamos hecho una nota de las marcas y las historias que hay atrás de las marcas. Bueno, me parece que esto es realmente un reflejo de la historia que hay detrás de las marcas.
0: Tal cual, porque uno ve la marca Arandú y no tiene ni idea de la identidad que tiene detrás, pero es como que uno lo percibe, pero no sabe bien por dónde viene.
1: Ojo, Arandú, que explotan las ventas después
0: en
1: de esto.
0: En esta entrevista la conoces, vale la pena. Bueno, y la siguiente nota que hice, también, Anche, que te cuento al respecto, porque es una de esas notas que te hablan de algo que no sabías que no sabías.
1: Espectacular. O sea, algo que no sabíamos que no lo sabíamos, ahora lo vamos a saber.
0: Claro. ¿Sabías una cosa, Angie?
1: Contame.
0: Yo, que soy súper dependiente de los anteojos y los lentes de contacto, hay una forma de poder recuperar la salud visual haciendo ejercicios. O sea, hay músculos atrás del ojo,
1: sí,
0: que si vos los recuperás, podés recuperar la vista. Te juro que no sabes lo que fue mi sorpresa cuando escuché.
1: O sea, recuperando los músculos de los ojos. O sea, vamos al gimnasio para la cantidad de músculos que hay, también debemos entrenar los de los ojos.
0: Bueno, ella me decía, nos lavamos los dientes todos los días, como un tema de salud bucal,
1: sí,
0: y visitas al dentista cada tanto, es cierto, pero no hay ningún tipo de hábito saludable para los ojos.
1: Claro, no lo sabemos.
0: Que tenemos incorporado.
1: Total.
0: No sabemos porque no se habla de esto.
1: Bueno, y decime, ¿nos dan los tips para hacer?
0: Mira, nos da dos y después me metí dentro de un curso, por supuesto, que aprender. Porque yo lo voy a declarar en el aire para que me comprometa. Yo voy a lograr dejar mis anteojos.
1: Veré en un futuro.
0: Veré, claro, pero tú me dices una cosa. Ella es una coach visual. Ay, Elisa, ese
1: me da tanto miedo, Elisa,
0: es tremendo.
1: Cuando empieza con las declaraciones.
0: Para, puedo decir una cosa, es una coach visual, es una doctora, es española y me la pasó nuestra queridísima amiga Pau. Así que vaya un beso para España, para Pau, que fue la que me pasó el...
1: Que ya estará con sus ejercicios oculares.
0: No lo sé.
1: No lo sabemos.
0: Porque Pau es capaz de mandarme a la referente y no haber escuchado.
1: Bueno, Elisa, nos mandan a tomar agua, nos mandan a respirar, nos mandan a dar una vueltita manzana, ahora a entrenar el ojo. Bueno, muy bien. Y por último...
0: Y por último tenemos la cita contable con...
1: Y por último la cita contable con Luciano Angelotti. Él es de acá, del estudio contable Angelotti. Y seguimos con él aprendiendo de esta materia también pendiente, que es la contabilidad, ¿no?
0: Tal cual, de manera muy fácil y muy pedagógica.
1: Sí.
0: La columna pasada fue la inocencia fiscal. Quédense para esta porque también van a aprender seguro.
1: Bueno, muchas gracias por estar ahí. 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
0: Bueno, esto fue todo por hoy. Para Citas, nos encontramos en la próxima edición. Gracias por estar del otro lado.
1: Adiós.

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0: Bueno, es un gusto para mí presentar a Matías Muñoz. Hoy elijo mirar mi parte, es la propuesta que nos hace este año Matías en Citas de Radio, siempre elevando la vara de sí mismo y siempre desafiándonos con, bueno, sernos responsables de lo que nos toca como adultos, ¿no? Y hoy traigo un temazo, la escolaridad de mis hijos y lo que me pasa a mí.
1: Ahí vamos por ello, Elisa.
0: Cualquier coincidencia es pura casualidad, lo quiero aclarar. No es porque nos escuchaste a nosotras en los programas. No,
1: para nada. Hice un temario con lo que me parece que a todos los padres y las madres nos puede atravesar. El mes pasado fuimos con cuál es mi parte en el clima emocional de mi familia, que de paso te cuento que recibí muchos comentarios de gente con esa columna. Vamos a este mes, que es cuál es mi parte en la escolaridad de mi hijo, ¿no? Y partamos de un par de ideas. La primera es que a la gran mayoría de nosotros la escolaridad de nuestros hijos y el aprendizaje no nos es neutro, nos genera emociones intensas porque somos humanos y porque los queremos mucho, pero tenemos que empezar preguntándonos, bueno, ¿cuáles son esas emociones que me genera la escolaridad de mi hijo? Y recordemos que el objetivo de todo este año es mirar mi parte para que el otro tome su fuerza también. Entonces, todo lo que vamos a decir hoy es para que el hijo pueda hacerse cargo de su propio proceso de aprendizaje y de cómo él va aprendiendo en sus ritmos, de su manera, a su propia forma, ¿no? Primero, entonces, es qué me pasa a mí. Repasemos un poco emociones que podemos sentir con la escolaridad de los chicos. Primero, deseos fuertes de que sea de una determinada manera, una expectativa nuestra de cómo nos gustaría que aprendan, con qué tipo de rendimiento, en qué tiempos, de qué forma. Eso puede ser que nos genere frustraciones cuando empezamos a toparnos con la realidad y él o ella nos muestran su propia forma de aprender. Empezamos a tener por ahí miedos a que no lo logren o a que se demoren demasiado en el proceso o que no aprendan. Todos tenemos asociado el aprendizaje a la salida al mundo, al proyecto de vida, entonces podemos tener temores de cómo le va a ir en el futuro, si le cuesta tanto el colegio. Nos empezamos a enojar. O por otro lado, otro abanico de emociones, un enorme orgullo porque este es el hijo casi perfecto, que siempre lo premian, que le va muy bien en todo. Orgullo, satisfacción. Con cualquiera de estas emociones que nos identifiquemos, es empezar a ver que esto no es neutro porque es un espejo de nuestra propia historia del aprendizaje, ¿no? Entonces, si nos apropiamos de estas emociones que nos genera el aprendizaje de nuestros hijos, en cualquiera de este abanico que nombramos recién,

0: Pensar juntos por un rato que también es bastante humano que el aprendizaje de nuestros hijos espeje el nuestro, que esto sea un espejo de nuestra propia escolaridad, entonces que de alguna manera estemos atravesados por nuestra propia forma de aprender, por eso nuestra parte es empezar a hacernos cargo de qué nos pasó a nosotros con el aprendizaje, cómo sentimos nosotros nuestra historia escolar, si la sentimos dura. Demasiado frustrante, aburrida, o por el contrario, fue una etapa que brillamos mucho, que tuvimos altísimos niveles de rendimiento, fuimos premiados con nuestros padres también, porque fuimos uno de esos hijos que aprendía rápido y fácil. Empezar a discriminar qué es mío y qué es de nuestra hija o de nuestro hijo. Entonces, lo primero fue hasta acá en la columna mirar qué siento cuando mi hijo aprende. Y en lo concreto, ¿no? Cuando trae un boletín con notas, cuando trae un cuaderno desprolijo, cuando no logra llevar una mochila al colegio y va con dos o tres hojas todas arrugadas en el bolsillo de la campera, cuando trae un apercibimiento porque le pusieron un límite en el colegio o se peleó con un docente. En estas cuestiones cotidianas es en las que empezamos a sentir un montón de emociones intensas los padres. Entonces, una vez que identifiquemos la emoción, la segunda pregunta es, ¿y qué hago con eso que siento? ¿Qué hago en la vida cotidiana cuando me trae un boletín? Porque mirá cómo lo digo yo, ¿no? Me trae un boletín, porque esto sentimos los padres, que nos lo traen a nosotros, ¿no? Casi como si nos tuvieran que venir a mostrar un rendimiento a nosotros. Y en realidad es el propio proceso del chico o de la chica para aprender, pero sentimos que es con nosotros. Entonces, ¿qué hacemos? Porque si tenemos miedo nos vamos a poner muy controladores. Vamos a estar demasiado pendientes de los más chiquitos, el subrayado, la cartuchera, la tarea, estas cosas que hacemos los padres, que le completamos la tarea por ellos para que la lleve bien hecha. Empezamos a sobreprotegerlos demasiado, entonces queremos arreglar todos los conflictos nosotros con los docentes en vez de darle al chico los recursos para que vaya a la escuela y esté con los adultos y confiamos en esos adultos que lo educan y él arregle los conflictos que tenga, o nos ponemos muy reactivos, que esto nos pasa a varios, nos enojamos mucho, empezamos a estar reactivos con el hijo, entonces nos enojamos una semana entera porque no pudo con lo que tenía que hacer supuestamente. ¿Cuál es nuestra reacción frente a esa emocionalidad y qué sentirá nuestro hijo con eso, ¿no? Porque por ahí empieza a sentir que cada vez tiene menos recursos porque nosotros lo sobreprotegemos demasiado, o se empieza a enojar él mismo con su dislexia, porque somos nosotros, por ejemplo, lo que nos cuesta aceptar esa dislexia. Qué casualidad que nosotros también fuimos disléxicos con nuestra pareja. Entonces, empezar a mirarnos en estas reacciones y en estas emociones cotidianas frente a esto tan cotidiano en la vida de una familia, que es que un hijo vaya a la escuela, ¿no?
1: Justo me diste pie, Matías, para mi primera pregunta, que es que conozco muchísimos casos, infinidad de casos en los cuales la escolaridad de los padres fue en muchos casos traumática, justamente por este tema que vos dijiste del déficit atencional o que en esa época había cero contemplación de otros recursos para aprender y de muy malas experiencias escolares, ¿no? En la generación anterior. Entonces, y por otro lado también escucho mucho como una comparación injusta respecto de lo que sucedía en la escuela antes, que es un abismo a lo que suele suceder en la escuela hoy, ¿no? Entonces, como muchas veces los adultos nos quedamos como enganchados. En mi época, la maestra, si no estaban todos callados, no, o sea, y a veces como idealizando el mundo pasado, y a veces como diciendo, hoy todos tienen ADD y en realidad no aprendíamos o te decían burro, y como con heridas sociales, digamos, ¿no? De lo que es la escolaridad o el aprendizaje antes.
0: Por eso creo que hacernos cargo de esas heridas es lo primero que estamos buscando con estas columnas de este año. Hacerme cargo que yo fui el que quizás tuvo una dislexia no diagnosticada y eso me generó muchísimas complicaciones con mi padre o con mi madre y sufrí mucho la escolaridad y yo no, ni yo ni nadie entendieron que eso se llamaba dislexia. Y ahora tenemos la posibilidad de ponerle un nombre y que una psicopedagoga la ayude. Pero esta es una herida mía, ¿no? Si estuve en 10, 15 años en una escuela con una complicación en el aprendizaje que no pudieron ver a tiempo y me dijeron desordenado o burro o me dijeron vago, ¿eh? Porque por ahí me dijeron vago y yo tenía una dificultad para aprender, ¿no? Que no fue compensada porque nadie la diagnosticó y nadie la vio. Entonces, hoy tenemos, yo no soy pedagogo, por ahí esta columna sería bueno que después la refuerce.

0: una psicopedagoga o un pedagogo que pueda contar las ventajas que tenemos en el siglo XXI de que se puedan diagnosticar algunos problemas de aprendizaje ¿para qué? Para transformarlo en recursos, para que el chico tenga herramientas, para que las pueda compensar y pase por la escolaridad con una buena estima y la voluntad
1: Claro.
0: propia y sentir que puede, ¿no? Pero entonces,
1: Matías.
0: esto, como tu pregunta, estas heridas, lo primero que tenemos que hacer es mirarlas y hacerlas nuestras, porque el chico es inocente, no tiene, ni había nacido cuando nos pasó eso.
1: Ahora, Matías, cuando te escucho hablar de aprendizaje, a mí se me abren como dos campos, ¿no? Uno es el aprendizaje del contenido y otro es el aprendizaje que yo creo que realmente cuenta en la escolaridad, que es como el aprendizaje emocional o de lidiar con situaciones en la vida que después el chico va a desarrollar o no su autonomía para salir adelante, ¿no? Y a veces me parece que como que me encuentro, no se encuentra como padres, a todo encontrándole como su justificación. O sea, como explicando siempre como hasta por demás la situación, ¿no? Entonces, como que depende de cómo lo quieras como explicar, siempre hay una causa para decir, bueno, que aprenda la frustración, bueno, que aprenda que es valioso, bueno, que aprenda, o sea, depende de dónde está tu hijo o de qué dolor te genera a vos o a él, siempre tenemos como una salida que haga que no nos hagamos cargo, ¿entendés? Como para zafar.
0: Sí, explicaciones racionales que le encontramos a la situación, quizás para no conectarnos con lo propio de vuelta, ¿eh? Lo puedo poner en
1: Claro.
0: la maestra, lo puedo poner en el tipo de colegio al que el chico va, lo puedo poner en lo que decidió la inspectora o el Ministerio de Educación. Y por supuesto que esas son variables que van a condicionar el proceso, pero ahora en la radio estamos mirando la propia en esta columna, ¿no? Que es la que tenemos
1: Claro.
0: control. No tenemos control sobre un ministro de educación, tenemos control sobre lo que a mí me pasa emocionalmente con lo que le pasa a mi hijo que aprende, ¿no? Pero lo que preguntás también me lleva a tratar de dejar claro que aprendizaje no es rendimiento. Y a veces los padres y las madres estamos muy pendientes del rendimiento, ¿eh? Que la nota, el promedio, el aprobado, el no aprobado, y por ahí habrá alguna pregunta más, pero esto quería como también dejarlo en claro, ¿no? ¿Qué pasa si vamos más allá del rendimiento y podemos empezar a preguntarnos cuáles son las emociones que tiene mi hijo cuando está intentando aprender, ¿no? Yo acá quería tomar una idea de Ken Robinson y después la vuelvo a escuchar a ver si aparece alguna otra pregunta. A Ken Robinson lo hemos usado en alguna otra columna que él habla del elemento, que es el lugar de la identidad donde se junta la pasión y la aptitud, ¿no? Y él dice que es el lugar donde converge lo que yo hago bien y además me apasiona, que él llama el elemento, que puede ser el talento, es lo que va a proyectar, lo que va a generar un proyecto de vida en los chicos. Entonces él dice, los estudiantes aprenden mejor cuando están activamente involucrados y cuando lo que aprenden tiene sentido para ellos. Entonces, si el proceso de aprendizaje es de cada uno, de nuestros hijos y de nuestras hijas, lo que tenemos que intentar hacer los padres es acompañar para que el chico se apodere de eso y tenga sentido para él, ¿no? Y que eso haga que él se involucre en eso que o le resulta fácil porque es una materia que va en su elemento. Supongamos que yo tuviese un elemento para las matemáticas, bueno, es donde yo voy a estar más cómodo. Pero ¿cómo hago para que me involucre en un elemento, no sé, donde entra en juego mi cuerpo, que no es mi elemento, y en la clase de educación física de la tarde? Bueno, quizás tengo que tratar de sentir que mi papá y mi mamá me acompañan también en la mirada a eso que a mí me cuesta. Entonces, que se puedan alejar un poco del rendimiento final, ¿no? Toda esta columna creo que apunta a que revisemos lo propio para poder acompañar a los chicos, para que ellos se involucren en su proceso de aprendizaje, porque por ahí, si mi elemento no es la actividad física, cuando viene el profesor de educación física o la profesora de arte y yo no, lo mío no es el arte, bueno, me empieza a agarrar inseguridad, frustración, ansiedad, miedo a que me carguen, emociones muy intensas también, ¿no? Entonces, qué bueno que mi padre y mi madre puedan saber que yo siento eso cuando, y que también siento lo otro cuando estoy en un aula donde yo siento que es lo mío. Donde el tiempo fluye, donde estoy en mi elemento. Entonces, haciéndonos cargo de lo propio, podemos ver que en realidad, ¿quién está aprendiendo? ¿Quién porta la dislexia? Ella o él. Nosotros somos solo los padres y las madres con alguien que porta la dislexia.
1: Hola Matías, ¿cómo estás? Estaba esperando mi turno. Es medio casero lo que te voy a preguntar, pero creo que en el hogar, digamos, también surgen estas cosas de reacción o de heridas, o vos decías recién que tenga el aprendizaje, tenga

0: sentido para el hijo, ¿no? De lo que está aprendiendo. Y hay muchas veces que, por ejemplo, las famosas tareas o cuando tienen que estudiar para alguna materia que no les es fácil o no les gusta, y digo, el límite entre hacernos cargo de esa responsabilidad que es de ellos, ¿no? Que por ahí vos te sentás a ayudarlos a estudiar, pero ahí no siempre fluye bien ese encuentro para sentarlos a estudiar. Y digo, y por ahí a veces cargamos los padres como si fuera más responsabilidad nuestra, ¿no? Esa responsabilidad que tienen ellos, que ellos mismos. Entonces, ¿cómo acompañarlos sin cargar con algo que en definitiva el que tiene que estudiar es él, ¿no? Como que a mí a veces se me hace difícil ese límite.
1: Además, viste que entramos en algo reactivo, porque el chico siente que lo empezamos a controlar o a sobrecontrolar, se opone, vos te irritás, empezás en un circuito ahí medio reactivo donde el chico lo único que quiere es jugar, no abrir esa carpeta, y vos te pones cada vez más ansioso, y yo, viste, desconfío de esos circuitos viciosos que empiezan a contaminar la vida cotidiana de la familia. Después no podés comer en familia, no podés comer tranquilo porque venís de ahí, ¿no? No soy muy amigo de esos mecanismos de control donde los padres empezamos a tener nosotros el poder. Suponemos que si nosotros abrimos la mochila, hacemos que el chico abra la cartuchera, se ponga a hacer la tarea y nosotros se la subrayamos, al pibe le va a ir mejor o a la piba, no lo veo muy fructífero eso. Sí veo mucho más fructífero, y no, espero no sonar ingenuo cuando los oyentes escuchen esto, a que ellos nos vean a nosotros aprendiendo con pasión cosas a los 40 o a los 50 años. Yo creo que si tuviese que elegir dónde poner energía como padre, la trataría de poner en que el chico me vea a mí aprendiendo algo nuevo a los 45 o 50 años, con pasión y frustración, y que me vea a ponerle garra a armar una mesa de madera en el patio de atrás, el sábado y el domingo, con un instructivo de YouTube. Y que le pongo todo el cuerpo a eso, y que me frustro, y que lo intento, y para mí eso es muchísimo más poderoso que empezar a luchar por la cartuchera, la mochila y la tarea, ¿no? Cuando hay una maestra a cargo, cuando hay una escuela a cargo, cuando el chico tendrá que lidiar después con quien está a cargo de esa aula. Yo no es lo que más propondría a los oyentes, que se pongan muy controladores con el aprendizaje.
2: Matías, y una pregunta. De la misma manera que uno cuando educa a veces sana cosas propias, ¿hay algún lugar donde sí hay algo positivo? Te cuento lo que me pasó a mí. Mi hija mayor terminó el colegio hace ya 3 años y me pasó que cuando terminó yo sentí un alivio enorme por ella, fíjate como proyecto, porque yo me cambié de colegio en cuarto grado de primaria y ahí sufrí mucho el cambio de colegio. Y sentí como un alivio de que ella había empezado en un lugar y terminado en un mismo lugar. Pero fue algo inconsciente, no es que durante la escolaridad lo había pensado, sino que lo sentí a posteriori.
1: Qué bueno, igual este trabajo de discriminación que estás haciendo ahora, es decir, a la que le costó el cambio de cuarto grado fue a mí.
2: Sí,
1: Ella, por
2: sí,
1: ahí
2: sí,
1: que
2: sí.
1: no sé qué sentirá con haber terminado con la misma escuela que la empezó. Y por ahí le hubiera gustado tener otro tipo de escuela, no sé. Claro, es tuyo, y este es el gran trabajo que invitamos a los oyentes este año. Lo que acabas de hacer, es decir, es mío, sí, me alivia porque a mí me hubiera gustado seguir en el mismo colegio, pero no sabemos si a tu hija le hubiera gustado estar en otro colegio, terminar en el que terminó. Para eso le vamos a tener que preguntar a ella, che, ¿qué sentís con que con papá te mandamos todo el tiempo al mismo colegio? No, me
2: Claro.
1: encanta. Fue como mi casa, tuve un montón de amigos, muchísimas gracias, bueno, espectacular. O no, por ahí mirá, viste, me hubiera gustado probar otra cosa, no me animé a pedírselos, o cuando se los pedí no me escucharon. Nada, cosas
2: Claro.
1: que pasan en cualquier familia, pero esta discriminación de que no es de ella que vos hayas sufrido tu cambio en cuarto grado me parece clave. Ahí ya le está dando mucha libertad.
0: También a mí me sale la palabra confianza, ¿no? En esto de discriminar lo que es de uno y lo que es del otro, nuestro y de nuestros hijos, como también una vez que sabemos qué es de ellos, tener esa confianza en que nuestros hijos van a hacer el camino que tienen que hacer para aprender, ¿no?
1: Me parece que diste la clave ahí con la palabra lo que ellos necesitan. Porque si yo me puedo hacer cargo de lo mío, me puedo preguntar, que para mí es la pregunta más poderosa que nos podemos hacer con este tema, ¿qué necesita él o ella? Porque por ahí, si ella es la que porta su dislexia a sus 12 años y la viene compensando con mucha con mucha fuerza, yendo a la psicopedagoga una vez por semana, bancándose la clase de letras.

0: de literatura, de lengua, lo que sea, el grado que esté. Por ahí lo que necesita es que yo le haga valer todo mi orgullo, que le diga la fuerza que tiene, que le muestre qué fuerza que tiene, ¿no? Y no necesita que yo esté esperando el 10 en lengua, que no lo va a poder traer, porque va a traer un 10 en arte, pero no en lengua. Entonces, ¿qué necesita esta hija que tiene este diagnóstico de dislexia, por poner cualquiera? Y por ahí necesita tener una madre o un padre que miren eso con mucho orgullo, con mucha fuerza, que le muestre a ella la fuerza que tiene, y eso puede ser mucho más beneficioso para su proceso de aprendizaje que yo le esté tomando la prueba el día posterior. Y estemos a las 11 de la noche yo sometiéndola, entre comillas, a un interrogatorio a ver si sabe la prueba de lengua, a las 10 de la noche todos agotados. Entonces me das un pie fuerte con esto de qué necesita a ella o él, y creo que eso lo podemos pensar los padres cuando estamos más a cargo de lo propio.
1: Pero a veces escuchándolos, digamos, descubrimos realmente la necesidad, que no es la que nosotros creemos que tienen, sino que es la que realmente necesitan.
0: Sí, acá, y a mí me encantaría, chicas, yo no es por manejarle la agenda de la radio, ni mucho menos, pero me encantaría que después de esta columna puedan llamar a un pedagogo o una pedagoga para que también refuerce, porque yo me estoy metiendo en terreno ajeno, con mucho respeto por ellos, no es mi métier, pero me encantaría que aparezca una pedagoga, un pedagogo, hablando de la fuerza que tiene, por ejemplo, la curiosidad en el aprendizaje, la interrogación en el aprendizaje, que el chico se haga sus propias preguntas, no la que a nosotros nos gustaría, la fuerza que tiene el entusiasmo, la curiosidad, son emociones muy poderosas que usan los chicos cuando tienen que compensar incluso algunas dificultades en el aprendizaje, pero me encantaría escuchar una columna de un experto, y yo no lo soy, que compense esta también, ¿no? O de alguna manera complemente esto que estamos abriendo, que es hasta donde me animo a hablar de aprendizaje, que es aprendizaje y familia. Pero creo que nos vendría bárbaro un experto después también.
2: Matías, la última, y con esto te liberamos. También creo que tenemos que revisar cómo es que hablamos del colegio de los padres. Porque también se escuchan conversaciones, por ejemplo, no, fulano de tal es exitoso y le iba pésimo en el colegio, no, sultano también, siempre fue un burro en el colegio y al final la vida le fue bárbaro. Como que hay como conversaciones instaladas, a veces detecto, en ciertos circuitos familiares, en los cuales se pasan denostando como la escolaridad en sí misma, y hay que ver con qué historias contamos a los chicos sobre qué es el colegio. O por lo menos sean neutros y que cada chico haga su experiencia y que se vincule solo con lo que le toca hacer, ¿no? Porque también arrastramos mucho de lo que ha sido en los adultos la escolaridad en general, ¿no?
0: Y también que nos hagamos cargo de eso, cómo hablamos del colegio y cómo hablamos con el colegio. Porque si nosotros tenemos un conflicto con el colegio al que mandamos a nuestros hijos, que tenemos derecho a tenerlo, pero es un conflicto entre adultos que tenemos que poder conversar con los docentes, con los directivos, llegar a acuerdos, pero si nosotros, como decías recién, denostamos al colegio el domingo en la comida cuando viene la abuela, criticamos a la maestra, criticamos a los directivos del colegio que yo estoy eligiendo para mandar a mi hijo además, el que queda muy atrapado ahí es el chico, porque dice, pero son mis maestras, me caen bien, me están tratando de ayudar y mi mamá y mi papá no las valoran. Bueno, lamentablemente para el colegio la alianza va a ser con la familia y el chico va a terminar del lado de sus padres, porque son sus padres. Pero sí, viste, muchas veces se ve que las familias entramos en conflicto con los colegios y tenemos que dialogar mucho, porque si los criticamos delante de los hijos, para los hijos es muy difícil, porque ese es el lugar que nosotros elegimos para que ellos aprendan. Aprendan lo formal, después aprender otras cosas, pero la alianza familia-colegio a mí me parece clave para que el chico aprenda también, y de vuelta, que es un tema entre adultos, ¿no? Si tenemos diferencias, sentémonos a conversar.
2: Espectacular. Bueno, Matías, muchísimas gracias por esta gran columna en citas. La verdad que creo que esta va a tener viralización.
0: Bueno, un placer, chicas. Nos vemos el mes que viene, y apenas tengan a la pedagoga, al pedagogo, por favor, avísenme que quiero escuchar al experto.
2: Mira, justo estoy en la tecla, porque tenemos en la mesa una experta pedagoga de las mejores que tenemos en la ciudad.
0: Espectacular, mira.
2: Todo pasa por algo.
0: Bueno, me va a encantar escucharla entonces. Espectacular. Abrazo grande, chicas. Nos vemos.
1: Adiós. Gracias, Matías.
0: Chao, chao.

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0: Bueno, y hay casas emblemáticas de la Argentina que tienen las cosas que a mí me gustan. Y hay una casa que especialmente le tengo mucho cariño. Yo tengo 48 años casi. Y creo que desde que soy chica que me acuerdo de haber entrado y de haber ido a Arandú. Una talabartería que la verdad que nos representa. Y para mí es una gran alegría poder entrevistar, está del otro lado, Isabel de Ocampo, una de sus fundadoras, que junto con su esposo Mario Rosina, es la fundadora justamente de Arandú. Isabel, gracias por atendernos. Muchísimo gusto conversar contigo. Soy Elisa Peirano. ¿Cómo estás?
1: Muy bien, mucho gusto para mí también estar acá hoy.
0: ¿Cómo se te ocurrió, o de quién fue la idea, mejor dicho, de empezar con una talabartería y cómo empezó Arandú?
1: Y Arandú empezó de casualidad. Mario, mi marido, tenía un frigorífico que se fundió y decidió a los 28 años ponerse a estudiar economía agraria en la UADE y para pagarse los estudios empezó a traer cueros de Corrientes de Carpincho y se puso a fabricar cosas en Buenos Aires para vender a distintos locales, con la idea de hacerlo mientras estudiaba, los 4 años que duraba la carrera, para facilitar su estadía en Buenos Aires. Y al mismo tiempo, yo con la hermana de Mario, a los 22 años, pusimos un negocio de artesanías en San Telmo, que tenía otro nombre, se llamaba De Ayaité, y él nos proveía de las botas y de las cosas de carpincho que hacía. Y así empezamos muy chicos. Él tenía 28, yo tenía 22 cuando empezó, pero fue nuestros inicios de

0: comerciantes. Nadie en la familia todavía había sido, me había tenido un negocio, así que fue de tirarse a la pileta, de inconsciencia o con muy poca plata, porque él empezó su negocio con $1,000 que tenía y nosotros nuestro negocio de San Telmo con 3,000, así que no fue, no se empezó con un proyecto para toda la vida, sino con algo que íbamos a ver cómo funcionaba. Son los inicios.
1: Qué buenas estos comienzos, Isabel, que nos contás. Y de la carrera, vos ya estabas de novia con él, o sea, ¿lo transitaste toda la carrera con él o lo conociste ya cuando traía
0: los cueros? Lo conocí cuando empecé el negocio en San Telmo, que él era proveedor, y bueno, ahí empezamos, nos pusimos de novios y bueno, al año y medio ya estábamos casados. Pero la realidad es que él tenía un compañero de facultad que le insistía para abrir un negocio en Buenos Aires, y él no tenía tiempo de ocuparse, pero le dijo, bueno, vos abrimos el negocio, vos te ocupás del negocio y yo me ocupo de la mercadería y de conseguirte los proveedores. Y así empezó Arandú en un local muy chiquito, a 10 metros de donde estamos ahora en la calle Paraguay, y bueno, con un socio que tenía el 50% y Mario en ese momento tenía el otro 50%. Y bueno, en ese momento nos ofrecieron de abrir el patio Bullrich por primera vez, y nos ofrecieron un local a nosotros que estábamos en San Telmo para poner una especie de local de artesanías.
1: Sí.
0: Y la verdad que nosotros no nos pudimos ocupar y se lo ofrecimos a Mario y su socio, y ahí abrimos el Nochero. Con tres socios más, nosotros teníamos el 25% y los otros tenían el otro
1: 75%.
0: Sí. Y bueno, y ahí cuando abrimos el Nochero, la verdad que fue un éxito increíble, y eso nos ayudó a nosotros a decir, bueno, separémonos y comprémosle al socio de Mario la mitad de Arandú, y nosotros cedimos el 25% del Nochero. Y ahí empezó Arandú, nosotros dos socios, digamos, y que fue al año y medio de haber empezado en el 87. Ya que en el 89 ya empezó Arandú realmente con nosotros dos de socios.
1: ¡Qué bárbaro! ¿Y Arandú por qué eligieron el nombre? O sea, ¿está sido Mario con el socio?
0: No, me lo eligió Mario, que es de Corrientes. Arandú significa sabio del norte, es una palabra que es un sabio por ser conocedor de la vida y no por haber estudiado mucho. Es una persona, el que todo el mundo le va a consultar, y ese nombre a Mario le gustó y fue el que lo puso y sonó bien, y quedó Arandú.
1: Qué bárbaro, Isabel. ¿Y visualizaban en esa época en lo que se convertiría Arandú con el paso de los años?
0: No, para nada, porque Mario lo tomaba, Mario estudiaba economía agraria, entonces la idea de él era irse a vivir al campo, conseguir un trabajo en algún lado y vivir en el campo, y yo era muy chica todavía, no tenía un proyecto, o sea, siempre fue todo casual, nunca fue un proyecto de vida o un proyecto de esto, vamos a hacer tal cosa, sino que todo se fue dando paso a paso. La verdad que cuando empezamos, Arandú tuvo un éxito inmediato. Eran épocas difíciles, eran épocas de Alfonsín, la hiperinflación y todo era complicado, pero siempre apostábamos a nuestro trabajo y siempre invertíamos en mercadería, en tener cosas lindas, en tener muchas cosas para vender, y enseguida empezamos a tener un éxito tremendo, a pesar de estar en un barrio que no era comercial, porque Paraguay, entre Libertad y Talcahuano, no era de un paso corriente de la gente que estaba por el barrio, sino que la gente venía especialmente a comprar las cosas que nosotros vendíamos.
1: ¿Y dónde estaba, Isabel, como para vos el secreto? Bueno, me imagino que habrán ido cambiando también qué tipo de cosas vender, ¿no? Me interesa la parte, cuando escucho que decís que Mario es correntino y te da las cuerdas de Corrientes, me imagino que también se nutría mucho de la parte del interior del país, ¿no?
0: Sí, nosotros siempre, en esa época era más complicado porque vos para conocer a un artesano tenías que viajar, recorrer, y no había como hoy que tenés la manera de pagarle a distancia.

0: y que te manden las cosas por encomienda. En ese momento era todo por teléfono y era imposible mandarle la foto de lo que querías a los artesanos, pero bueno, fuimos conociendo mucha gente, nos fuimos haciendo conocidos, así que buenos artesanos nos venían a ver a nosotros y traían sus productos. Y bueno, quizás es el ojo de saber elegir, o de siempre apostar a tener productos de buena calidad, de nunca aflojarle con eso, y tener cosas que nos gusten. Porque a veces alguien te puede decir, bueno, esto se vende un montón, pero bueno, si no nos gusta, o si no nos gustaba, no lo vendíamos, por más que perdiéramos un producto que se vendía mucho. Era como que el ojo nuestro era prioridad a la manera, al momento de elegir qué productos vender, y siempre tratar de tener buena calidad, que la persona que se lleva un par de botas de Anandú le duren 10 años, no que al año venga con la bota toda estartalada porque no, porque le costó barata pero no le resultó. Es, siempre decimos, es mal negocio vender las cosas de Anandú porque duran mucho, entonces la gente no necesita reponerlas, que la idea es que, viste, que al año tengas que volver a comprarte otro par de botas, pero no, nuestra idea fue siempre de que lo que compras en Anandú tenga los mejores materiales para que lo hereden tus hijos de última, si compraste un cuchillo, si compraste un buen recado, esa era la idea principal, nuestra siempre.
1: Está buenísimo.
0: Y intentamos nunca perder ese rumbo de qué sé yo, de respetar sobre todo la calidad.
1: Isabel, cuando ustedes empezaron, que bueno, después el Nochero, ¿qué pasó? ¿Siguió con el Nochero?
0: El Nochero siguió con los socios que tenían, tuvieron muchísimos años, el señor Patio Burrich, creo que ya no están más. Nosotros perdimos un poco el contacto porque, viste, la vida te separa y tanto trabajar, quizás no nuestra sociedad duró muy poco, además habrá durado 3-4 meses.
1: Claro.
0: Entonces, para nosotros fue como el trampolín a decir, bueno, quedémonos con nuestro negocio de Anandú y manejémoslo como nosotros queremos.
1: Claro.
0: Porque, viste, a veces con socios que no conoces tenés diferencias en la manera de trabajar o en la manera en un montón de aspectos que te hacen que es más fácil cuando no tenés gente que es distinta a vos.
1: Claro.
0: Entonces, para nosotros fue más fácil manejar Anandú solos que con socios que teníamos en ese momento. Es más fácil no ser menos en una sociedad, al menos eso siempre lo vimos, y con Mario trabajamos muy parecidos, la verdad que le pusimos muchísimo esfuerzo porque Anandú de $1,000 se convirtió en 40 años, en 39 años en lo que es hoy, hoy el que ve Anandú dice, uy, es enorme, pero hubo muchísimo esfuerzo, muchísimos traspiés, muchísimos momentos terribles, muchísimas deudas que tomábamos para seguir adelante.
1: Que no te dejaban dormir, deudas que no te dejaban dormir.
0: Sí, sin duda. Así que ahora es todo más fácil porque es como que ya está un poco armado, pero pasamos épocas que fueron duras también.
1: Está buenísimo, Isabel, esto que lo cuentes, porque muchas veces, a veces que la marca te obnubila, o la gente, como decimos, ve el negocio armado, ve las cosas que venden, la calidad y demás, y quizás desconoce ese caminito, ¿no? Sobre todo, nombraste Alfonsín, nombraste las décadas tremendas que han sobrevivido.
0: Sí.
1: Pero ¿en qué momento, o sea, termina Mario de recibir esa economía agraria o nunca se recibió?
0: Sí, se recibió.
1: Se recibió y dijo, bueno, y ahora me dedico al comercio. Ya Anandú existía grande.
0: Sí, lo que pasa es que ya Anandú había tomado un empuje enorme. Uh-huh. Nosotros a los 2 o 3 años compramos la casa donde ahora está el Anandú, la casa central de Anandú, que esa era 10 metros, una casa que estaba destruida, y bueno, ahí empezamos a hacer nuestra vida y dijimos, bueno, apostemos a esto, porque la verdad que es un negocio exitoso y nos gustaba, y bueno, y seguimos adelante. Nunca él se planteó, no quiero dejar, lo tomó como que, en un momento sin pensarlo mucho, pero dijimos, bueno, sigamos con esto que nos va bien, y que nos gusta, porque la verdad que no es un trabajo, para mí levantarme todas las mañanas y venir a trabajar no es un sacrificio, es un placer, hay cosas que me gusta hacer.

0: después de 40 años hay cosas que las odio, pero sigo teniendo el amor por mi trabajo. Nunca digo, ay, qué ganas de quedarme en mi casa, no. Me levanto y voy a trabajar chocha. Y, creo que eso lo supimos contagiar. Ahora trabajan nuestros tres hijos con nosotros y quizás lo supimos contagiar. El otro día uno de mis hijos me dijo, la verdad que es un placer que los domingos no digo que fiaca, que mañana hay que trabajar. Claro. Viene con gusto, entonces es como que eso vale oro.
1: Claro, porque mí. Además si ustedes arrancaron tan chicos, seguramente tuviste los chicos en el medio de vos trabajas a la par de Mario. O sea que han mamado sí, de adentro.
0: Es que vivieron Arandú como parte de la vida diaria. Nosotros los llevábamos, cuando estábamos en la rural, los llevábamos a la rural, participaban un montón de vacaciones. A veces nos íbamos a Carilo, donde teníamos un local, que a la mañana estábamos en la playa y a la tarde yo me iba a trabajar al local. Y ellos vivieron Arandú desde que nacieron. Esa es la tarea. Genaro, que es mi hijo mayor, tenía 2 meses y dormía en un cojinillo en el stand de la rural mientras yo trabajaba. Este trabajo o este negocio llevó mucho trabajo. No es que no fue fácil, hubo muchísimo esfuerzo y muchísimas horas dedicadas, y a la vez tratábamos de darle la prioridad también a la familia. O sea que hacíamos las dos cosas a la vez, intentábamos al menos.
1: Qué bueno, Isabel. Si tuvieras que decir cuál fue el desafío más grande que tuviste en la historia de Arandú, así que una época que decís, no sé si sobrevivimos, ¿cuál sería como el desafío que más te interpeló?
0: Lo que más nos costó fue cuando compramos la casa esta donde está ahora la Casa Central, que era una casa que había estado 30 años abandonada, estaba destruida, la compramos con un préstamo y tuvimos que hacer una obra enorme. Y esa obra que pensamos gastar 10 terminó costando 100. Entonces nos costó endeudarnos con todo el que pasaba por la puerta, todos los familiares, amigos, cada persona que entraba en Arandú. Es más, yo siempre digo, me encanta ayudar a la gente cuando necesita algo. Nosotros, la verdad, que nos ayudó tanta gente, hasta proveedores. A veces nos prestaban plata para pagar las deudas porque teníamos los bancos descubiertos a full. Y bueno, esa fue la época más difícil. Teníamos dos hipotecas, teníamos un préstamo personal, teníamos deudas con la FIP, teníamos todos los frentes abiertos y corríamos de un banco al otro. Yo siempre recuerdo una señora que tenía una roticería a la vuelta de Arandú, todos los días a las 2:30 de la tarde nos prestaba muchísima plata para que cubramos el banco antes de que nos fechasen los cheques, y a las 8 de la noche volvíamos y se la devolvíamos. Y eso es una cosa que no existe, que tengas a alguien que te preste mucha plata, porque era, no sé, capaz de, no sé cuánto sería de hoy, pero le pediríamos 10, 20 millones de pesos. La mujer vendía un montón.
1: En la roticería, o sea, la roticería la financiaba, nada, genial.
0: Lo financiaba por el día y a la tardecita le llevábamos la plata de vuelta, porque en ese momento se vendía casi todo en efectivo, entonces, gracias a Dios se vendía bien. Entonces vos pasabas de... me acuerdo que uno de los chicos de acá iba todos los días, bueno, andate a lo de la paraguaya y pedirle, y se iba caminando y volvía, y de ahí se iba al banco. Bueno, esa fue esta época más difícil. Éramos muy chicos y nos habíamos jugado con un negocio enorme que no estábamos con capacidad para financiarlo, ni mucho menos. Pero bueno, sobrevivimos, terminamos de pagar todos los créditos, salimos de las moratorias de la FIP, todo, y bueno, creo que empezó a cambiar eso en el 99, cuando dijimos, bueno, se terminan los problemas económicos, pongamos los números en cero, hagamos un esfuerzo de unos meses y pasemos a pensar en la mercadería y no en los bancos. Nos llevaba mucho tiempo correr de banco en banco, sentarte con los gerentes, aguantar un tiempo más.
1: ¿Vos eras la financiera, Isabel? ¿Vos eras la que se ocupaba de los números?
0: Yo soy
1: te escucho en tu elemento.
0: Sí, no.
1: O sea, Mario hablaba con los correntinos y con los tejidos y con las cosas que vendían, y vos eras la financiera.
0: Yo estudié decoración de interiores, y Mario estudió economía agraria. Y yo no te diseño nada, y él es el que es más creativo y el que diseña

0: los locales y el que tiene más, el que maneja el taller nuestro. Y yo me encantan los números, realmente reconozco que soy, nací para los números, son, los números son seductores para mí. Y
1: qué genial, y qué suerte que la entrevista es con vos, Isabel, viste, las mujeres, o sea, porque si todo el mundo le entrevista a Mario, le van a decir qué lindo Arandú, qué lindas cosas, está, no saben lo que es la mujer detrás que sos vos, poniéndole el pecho al banco.
0: Yo soy siempre la que está encerrada. Mario es la y ahora los chicos quizás son la imagen visible de Arandú, y yo soy la que está ahí atrás de que funcione la parte económica, porque viste, eso es un todo, un trabajo así, es un Arandú es un todo, porque vos tenés que estar en la mercadería, pero también que tenés que manejar un montón de proveedores, un montón de lograr que la mercadería se reponga constantemente, que no falten cosas, que y que haya cosas nuevas, que todo eso también.
1: Sí, tal cual.
0: Esa es mi labor, pero atrás de una computadora y no.
1: Claro.
0: No
1: con la gente.
0: En el campo de batalla.
1: Muy bien. ¿Cuántos empleados tiene Arandú hoy, Isabel? Para que la gente dimensione.
0: Tenemos 40 empleados.
1: Qué bárbaro. Y tienen otros
0: 40 empleados, pero indirectamente. Sí. Mucha gente que trabaja. Nosotros tenemos gente que trabaja. Artesanos que les compramos y a veces muchos talleres que indirectamente el taller que nos hace las carteras no nos hace exclusivamente a nosotros, hace a otras personas, pero que quizás ese taller también tiene 6, 7, 8 personas.
1: Sí, tal cual.
0: Entonces el universo de Arandú es enorme en cantidad de gente que la verdad que trabaja todo el año y es lo que nos gusta. Yo siempre digo, lo que más me gusta de Arandú es dar trabajo. Es un placer que una persona que siempre necesites encargarle cosas a los distintos artesanos o a los distintos talleres para que puedan trabajar todo el año y que puedan a la vez pagar bien a la gente que trabaja con ellos.
1: Claro.
0: Eso es, para mí es el mayor placer, dar trabajo, sobre todo mucha gente del interior.
1: Qué lindo.
0: Un artesano hoy en día es fácil. En las redes, viste, les permite llegar al público, pero hasta cierto público, quizás al extranjero,
1: claro,
0: no tendría posibilidad de comprar una linda lonja de cuero crudo que hacen en Salta, si no fuera que la tenemos en la vitrina de Arandú para que la persona que viene a Buenos Aires la pueda elegir.
1: Claro. Si te preguntara cuántos proveedores artesanos tienen, ¿tenés un número en la cabeza?
0: Y son más de 300.
1: Claro, tremendo.
0: 300 individuos.
1: Sí,
0: después esa persona
1: sus equipos,
0: quizás
1: claro,
0: tiene más gente trabajando.
1: Claro. Y hay toda una parte, Isabel, para mí como de cultura, que también transmite Arandú, como decís vos, lo escuché cuando decías lo de la calidad de los productos y el diseño, ¿no? Pero hay una parte como de cultura y identidad argentina muy fuerte. Esa parte también estuvo desde el Vamos en Arandú, la trabaja Mario. ¿Cómo se nutren? Porque yo veo cosas originales en Arandú o cosas históricas, te das cuenta de la importancia que tienen porque las ves en Arandú. Esa cultura o esa transmisión de la cultura, ¿quién fue como el ideador o quién es el ideólogo detrás? ¿Mario?
0: Y Mario es el que sabe más de recados antiguos, tradiciones, el que más le gusta. A veces hace productos que ya no existen más y vos decís, ¿quién va a querer eso? Pero él lo diseña, lo produce y después se vende un montón. Varios chiflados que quieren ese producto antiguo, pero por lo general él es el que más sabe de tradición. Yo me dedico más a las cosas corrientes, a lo de uso diario, que yo soy la que elijo muchos de los productos para que vendemos, pero todo lo que es tradición y todo lo que es más artesanal, es Mario el que lo diseña, el que le pone toda la garra.
1: Qué lindo.
0: Por eso hacemos una buena asociación, porque Arandú necesita las dos cosas.
1: Claro,
0: necesita
1: las dos patas.
0: La billetera para que busca un regalo o la alpargata, como el recado de plata catamarqueño con arzones o con los estribos que pegan con ese. Yo en ese sentido no tengo idea. ¿No?
1: Claro, qué buena complementación. Isabel, y después otra cosa que ustedes tienen también muy trabajado, que se ve que ha sido la época del patio Bullrich para acá, el público extranjero, ¿no? Ya han logrado posicionarse como una marca donde los extranjeros, buscando las cosas nativas, van a buscar.
0: Eso sí, la verdad que tuvimos suerte porque nunca hicimos publicidad

0: en nada, nunca no pagamos comisión ahí, viste, no buscamos guías que nos traigan gente para venderle, no hacemos publicidad en los hoteles ni en, y la verdad que fue un boca a boca siempre, pues viste, empezamos con uno y después que trae dos y que trae, y hemos salido en revistas extranjeras que hacen artículos sobre Arandú. Hace unos años vino un programa de Estados Unidos que nos hizo una especie de documental sobre las tradiciones y sobre la marca Arandú, y toda gente que vino naturalmente, no porque nosotros las buscamos. A veces ves notas en un diario, no sé, o en una revista de turismo de Dinamarca, que
1: y aparecen
0: si entrar a Arandú es como entrar en la cueva de Alí Babá, porque es como tan llena de tesoros que no sabes para dónde mirar, y eso la verdad que nos llena de orgullo, porque fue algo que surgió naturalmente, y no es que nosotros la fuimos a, la pagamos o que lo salimos a buscar, la gente lo nos vino de arriba, de regalo, y yo creo que por la trayectoria y por ser un negocio auténtico.
1: Claro, es lo que te iba a decir.
0: Arandú, sí. Hay cosas que te gustan más o menos, pero no puedes negar que las cosas son hechas a mano, la mayoría, que hay diseño, que hay dedicación, y eso creo que es lo que la gente le gusta. La verdad que en épocas de crisis el turismo nos ayuda un montón, porque claro. Viste, las crisis de la Argentina son muchas, y bueno, y a la vez abrimos un abanico muy grande de distintos rubros. Nosotros fabricamos para y vendemos a empresas con sus marcas,
1: claro.
0: Vendemos mayorista a distintos locales, sí. Vendemos al público, vendemos por internet. Entonces todo eso te ayuda, porque cuando una parte está floja, la otra quizás está mejor, que
1: claro.
0: Y bueno, sí, eso sí, siempre sí. Te hace ir tapando huecos de falta de ventas en algún
1: Me parece rubro, espectacular. Vamos a invitar a la gente de Isabel, que quizás no conoce Arandú, o que la conoce y no sabe tanto, que se metan a arandú.com.ar. En la parte de blog está buenísima toda la parte histórica y cómo van contando, además explican desde cómo curar un mate hasta cómo mandar una campera de cuero, ponen fotos históricas,
0: sí,
1: está buenísima.
0: Sí.
1: La página está muy, muy completa. Y bueno, la verdad que me encantó conocer la historia. Gracias, Isabel, por tu tiempo. Me entusiasma. No,
0: gracias a vos.
1: Esta palabra auténtico que dijiste, porque es cierto, se siente como auténtico Arandú, y eso me parece que es lo que lo hace valioso.
0: La verdad es que es un nos encanta trabajar, es un trabajo que nos apasiona y que nos trajo muchas cosas buenas. La verdad es que el reconocimiento de la gente, que siempre te dice que lindo negocio, intentamos siempre, igual cada local que abrimos, ponerle todo el diseño, poner el último local, que es de San Telmo, que es una maravilla. Compramos una casa antigua que la restauramos durante 3 años, nos costó una fortuna la restauración, pero ahora lo ves en la casa y ves el local como quedó, y nos llena de orgullo. A veces hay que medir las cosas no por el retorno monetario, sino por el placer de embellecer un barrio, embellecer, o presentar algo lindo realmente, que la gente se quede enamorada del lugar donde entra. Eso siempre nosotros le dimos un valor enorme. Hay cosas que son muy difíciles de recuperar, como la inversión esta de la Casa de San Telmo, cuando abrimos Recoleta, que tiene 4 pisos, pero tarde o temprano se vuelve en reconocimiento y en quizás gente que va especialmente, porque realmente el lugar que vos le estás brindando es espectacular. Y todo eso a nosotros nos llena de orgullo. La verdad que Arandú, más amén de que sea nuestro medio de vida, a nosotros nos apasiona, ¿no? Y gracias a Dios lo supimos transmitir a nuestros 3 hijos que trabajan con nosotros y que tienen también esa pasión por hacer las cosas lindas, por hacer las cosas bien. Y
1: qué lindo, qué lindo.
0: Un privilegio.
1: Bueno, algún día le vamos a pedir que nos dé una clase de empresa familiar, pero eso va a ser otra conversación.
0: Bueno, todo es instinto, ¿no? Nosotros no estudiamos mucho los casos y todo va
1: fluyendo.
0: Va surgiendo en el día a día.
1: Qué lindo. Bueno, Bueno, Isabel, muchísimas gracias por esta entrevista, me encantó. Quedamos en contacto.
0: Muchísimas gracias y te mando un beso.
1: Saludos.
0: Gracias
1: inmenso
0: por interesarte por nosotros.
1: Adiós. Bueno, y así pasaba Isabel de Ocampo, una de las fundadoras de Arandú, una talabartería, una casa de cosas de campo que realmente se las recomiendo y que es ya una insignia de la Argentina.

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0: Muy bien, estamos del otro lado con la doctora Ainhoa de Federico. Ella es profesora e investigadora de la Universidad de Toulouse y es algo que yo no sabía que existía, que es una coach visual. Para toda la gente que ya está sobre los 40 años y un poquito antes también, que de repente la vista pasó a ser un tema, uno empieza a entrecerrar los ojos y a tratar de focalizar y ya no puede leer el menú en un restaurante con una luz baja o tenue, y de repente te empiezas a dar cuenta de lo dependiente que somos de nuestra vista, me pareció súper innovador leer de que se podía hacer algo al respecto, que no era solamente ponerse anteojos o visitar un oculista. Bienvenida y no a citas, soy Elisa Peirano, mucho gusto, ¿cómo estás?
1: Hola Elisa, muchas gracias por la invitación a venir a hablar del coaching visual, la visión natural y lo que puedes hacer para aprender a cuidar de tus ojos y mejorar tu visión de manera natural, igual que te lavas los dientes todos los días, no solo vas al dentista una vez al año para la revisión. Pero seguramente nadie te explicó qué tenías que hacer para cuidar de tus dientes y ese es el trabajo que hacemos los coaches visuales.
0: ¡Qué bárbaro!
1: Cuidar de tus ojos, quería decir.
0: No, de los dientes.
1: Me parece... De los dientes ya sabes, pero de los ojos seguramente no.
0: Claro, me parece increíble, ¿no? Porque nunca había escuchado que se podían hacer ejercicios. O sea, asumo una cosa, ¿el ojo es un músculo? ¿Se puede entrenar o reentrenar?
1: A ver... El ojo no es un músculo, pero sí tiene músculos. Tiene varios grupos de músculos. Dentro del ojo, por ejemplo, están los músculos ciliares que controlan el cristalino, que es uno de los mecanismos de enfoque para ver de cerca y de lejos. Uh-huh. Pero también tiene el iris, que es un esfínter. El iris controla la cantidad de luz que entra al ojo según si es de día, de noche, hace más sol, está nublado. Estamos con iluminación artificial. Y también alrededor del ojo hay... otros seis músculos, los músculos rectos y los músculos oblicuos, que además de dirigir la mirada a donde queremos ir a ver, a fijar la atención, también cambian la forma del ojo, pudiéndolo hacer más alargado o más corto, y eso también participa en el proceso de enfoque, de acomodación de la refracción. Y todos estos músculos se pueden entrenar, se pueden relajar, se pueden afinar, y al trabajar con los músculos del ojo, de los ojos, podemos mejorar nuestro enfoque, y esto lo podemos hacer a cualquier edad. Ahora, los ojos también tienen el tejido nervioso de la retina, que son células fotosensibles, también podemos cuidar la retina. También el ojo recibe irrigación sanguínea, entonces también podemos cuidar la circulación sanguínea, la oxigenación, el ojo, de hecho la retina, y dentro de la retina la mácula, es el tejido en el cuerpo que consume más oxígeno. Entonces podemos cuidar la nutrición, la respiración, la oxigenación, y el ojo está lleno de agua. El humor vítreo, el humor acuoso, están fundamentalmente constituidos de agua. Si en el cuerpo ya hay como un 80% de agua, en el ojo es prácticamente un 90-95%. Entonces también la calidad del agua que bebemos, la nutrición que tenemos, impactan a la calidad de nuestra vista. Así que podemos actuar a distintos niveles: físico, con ejercicios y relajación, con nutrición y más cosas de las que si quieres hablamos.
0: ¡Qué bárbaro! Ahora, Ainhoa, si yo ya tengo el hábito de usar anteojos, ¿yo puedo revertir esa necesidad? ¿O una vez que ya mi ojo se acostumbró, pienso en la gente que usa, por ejemplo, lente de contacto o anteojos desde chiquititos? ¿Quiere decir que ya se
1: O a partir de los 40, que sí, empiezan a usar gafas para leer? Mira, yo nací con síntomas visuales, yo tuve problemas de visión de nacimiento, y muchos de mis alumnos han llevado gafas por 10, 20, 30, 40, 50 años, y a partir del momento en que te pones a entrenar los ojos, puedes poner tus ojos en forma. Mm. Algunas personas tardan un poquito más, otras un poquito menos, pero puedes empezar a mejorar tu visión a cualquier edad, independientemente.

0: independientemente de la cantidad de años o décadas que hayas estado llevando gafas. Ahora, eso sí, te requiere atención, intención y dedicación. Es como quien se apunta a un gimnasio, pero luego no va. O sea, la intención la tiene, pero luego hay que ir y hay que ejercitarse, ¿no? Hay que cambiar los hábitos. Pero hay muchos hábitos sencillos de los que las personas ni siquiera son conscientes, que según cómo los hagas o te están dañando la visión o te están cuidando los ojos y mejorando la visión. Te doy dos ejemplos que ni siquiera son, como quien dice, ejercicio de gimnasio, sino cosas que hacemos en el día a día.
1: Sí, dale.
0: Bueno, pues por ejemplo...
1: O sea, dame el ejercicio de por dónde arrancar, porque este es un universo nuevo que no tenía ni idea que existía.
0: Pues mira, te voy a dar dos que son cosas muy sencillas y muy prácticas. La primera es parpadear o pestañear. Seguramente no lo haces suficientemente, porque cuando estábamos delante de una pantalla o cuando llevamos gafas, eso inhibe el parpadeo. Los ojos parpadean menos de lo que realmente necesitan para estar bien, para producir la lágrima, para limpiar el ojo, para descansar el enfoque, para generar un momento de oscuridad, que eso permite que luego veamos mejor en color y los contrastes. Deberíamos naturalmente parpadear cada 2 segundos, cada 3 segundos máximo, y la mayoría de la gente parpadea mucho menos que eso. Entonces, para parpadear más, puedes hacer como una ráfaga de parpadeos, como si fueran las alitas de una mariposa, rápido y ligero, parpadear así muy rápidamente, ligerito, varias veces durante 10 segundos, y luego ya los ojos siguen parpadeando más naturalmente. Y eso es algo que no te roba tiempo de tu día, simplemente tienes que poner conciencia, poner atención y hacerlo un poquito más para favorecer tus ojos. Otro ejemplo muy importante y muy sencillo es mirar de lejos. Mirar de lejos relaja los ojos, relaja la visión y el sistema nervioso, de hecho, muchísimo. Entonces, en algún momento o cada que tengas la oportunidad, sal a la ventana, baja el cristal o abre la ventana, o conduce con el coche con las ventanillas bajadas y de vez en cuando mira hacia afuera sin cristales interpuestos lo más lejos que puedas. Mira las nubes, las montañas, o si estás en una ciudad, la perspectiva más lejana de la calle, cuando estás caminando en lugar de mirar al suelo, mira hacia adelante y mira lo más lejos posible, porque nuestro estilo de vida actual nos tiene constantemente mirando de cerca, mirando el móvil, la tableta, el ordenador, los libros, las paredes, las 4 paredes de casa. Mirar de lejos es absolutamente espectacular para los ojos y es uno de los motivos porque la visión se ha deteriorado tanto en los últimos 100 años, porque cada vez miramos más tiempo de cerca. Otra cosa muy importante para mejorar la visión es pasar tiempo al aire libre, al sol, a la luz natural. Y cuando digo a la luz natural, no significa que te tengas que achicharrar en la playa durante horas. Puedes estar, si quieres, a la sombra o puedes llevar una gorra, ¿vale? Y parpadear más, pero es importante que los ojos estén en contacto con el espectro de luz solar completo y en cada momento del día con el espectro de la luz solar que toca en ese momento del día. Las luces artificiales son mucho más débiles que la luz del sol y no tienen la misma composición de color. Y esto, desde que usamos luces LED, se ha vuelto mucho peor todavía. Las luces LED prácticamente solo tienen luz azul y no hay nada de luz roja o infrarroja, que es tan saludable para los ojos y para la salud en general. Entonces, pasar tiempo al aire libre, al sol, en el balcón, en la terraza, darte un paseo o aprovechar el fin de semana para salir a estar en la playa o en la naturaleza o en el jardín o lo que quieras, ¿no? Irte a un asado al aire libre, el caso es estar tiempo al aire libre para que te dé la luz del sol. Fíjate 3 cosas sencillas que te acabo de decir que cualquiera puede implementar en su día a día. Por supuesto, hay más ejercicios, hay muchas prácticas, hay todo un método que quien quiera aprender la profundidad, quien tenga la necesidad de aprender la profundidad, pues también hay la oportunidad de hacerlo. De hecho, esta semana estamos divulgando un curso gratuito en Internet para que todas las personas que quieran aprender a cuidar de sus ojos y mejorar su visión puedan tener las bases fundamentales del cuidado de los ojos. Y esto es algo que hacemos varias veces al año, totalmente gratis, porque queremos divulgar los buenos hábitos del cuidado de los ojos, como la gente entre la Primera y la Segunda Guerra Mundial aprendimos colectivamente a lavarnos los dientes, ¿no? Y hoy en día tenemos mucha mejor calidad de vida dental, ¿no? Nuestros dientes están mucho más óptimos que cuando colectivamente pues no nos los lavábamos porque no sabíamos

0: era necesario, que era importante.
1: Claro, tal cual. Ahora, Ainhoa, cuando decís mejorar la visión, parece como muy vago. ¿Realmente hacer estos ejercicios evita que uses anteojos? Hablo de una graduación pequeña, sí. Tipo 1.5, 2.
0: Sí, mira, personas con una graduación de 1.5 de miopía, de hipermetropía, de astigmatismo, 1.5, 2 es de lo más sencillo. Hemos llegado a tener personas que tenían 18 dioptrías de miopía y han podido prescindir de los lentes.
1: ¡Qué bárbaro!
0: Esos son casos más extremos, no pasan todos los días, obviamente, ¿no? Personas que se habían quedado casi ciegas por desprendimientos de retina, degeneraciones maculares, y que han recuperado un 70% de visión en sus ojos. Tenemos personas que han podido evitar operaciones de cataratas que ya estaban programadas antes de que se acercaran a nosotros. Se apuntaron a nuestro curso y un mes después tenían la operación de cataratas ya programada. La pudieron cancelar y 5 años después sus oftalmólogos les dicen que sigue sin ser necesario operarse porque pues no hay cataratas. Entonces, es un poco como todo en el cuerpo. Si tienes los buenos hábitos, te alimentas, haces ejercicio, tienes una vida saludable, puedes mantener tu salud de forma óptima por décadas y tener mucha más longevidad. Con los ojos pasa igual. Lo que pasa es que hasta ahora no había una profesión que se dedicara a enseñar los buenos hábitos y el buen estilo de vida para tener una visión óptima para toda la vida.
1: Qué bárbaro.
0: Y esa profesión fue creada tan recientemente como en el 2023, a pesar de que hay más de 100 años de investigación científica acumulada sobre cómo se puede cuidar de los ojos y mejorar la visión naturalmente. Y desde el 2023 para acá ya hay 250 coaches visuales en 30 países. Solo estamos 3 años después y, de hecho, la generación de este año todavía no se ha graduado. Mira. Entonces, es una profesión de futuro, porque estamos en un momento planetario en el que hay una pandemia de problemas visuales, una pandemia silenciosa porque no mata, claro. ¿Verdad? Quedarnos cegados no nos hace morir, pero nos deteriora la calidad de vida muchísimo. Y por eso y para eso se ha creado esta profesión, para poder paliar tantos problemas de visión que tiene tantísima gente y que son tan engorrosos, tan incómodos.
1: No, y además es tremendo porque realmente la limitación visual impacta en un montón de personas en la calidad de vida, pero además en el estado de ánimo, porque no pueden leer, porque se deslumbra muchísimo el universo. Ahora,
0: total.
1: ¿Cómo?
0: No poder leer, no poder conducir, o no poder reconocer a la gente en la calle, o no poder ver la expresión de la cara de tus seres queridos.
1: Claro.
0: Son cosas, como dices, muy frustrantes y que limitan mucho y que deprimen mucho. Así
1: claro,
0: que es
1: claro.
0: Un placer poder revertir eso. Sí.
1: Total. Ahora, ¿cómo visualizar la transición de alguien que, por ejemplo, no ve de cerca o no lee de cerca, si empieza a hacer los ejercicios o se anota en el curso y demás? ¿En cuánto tiempo se puede revertir la miopía, por ejemplo?
0: Esa es una gran pregunta. Por supuesto, los tiempos de mejora de unas personas a otras son variables por varios motivos, porque el punto de partida no es necesariamente el mismo, ¿no? Unos tienen más dioptrías, otros tienen menos, unos tienen mejores hábitos de partida, otros tienen que cambiar más cosas, unos tienen más facilidad para la transformación y para adaptarse al cambio, otros tienen un poquito más de resistencia. Entonces, ahí hay variaciones, pero entre 1 mes a 3 meses de práctica, la mayoría de la gente tiene unos avances muy tangibles, que realmente consideran que valió el esfuerzo practicar, porque realmente es una mejora muy tangible que impacta positivamente a su calidad de vida. Y yo pensaba que tu pregunta iba un poco por otro lado. Una persona que depende de las gafas hoy, ¿cómo hace para soltarlas? Porque claro, no es lo mismo si tienes media dioptría de astigmatismo y una de miopía, que probablemente puedes ir sin gafas desde el primer día en lo que vas practicando, uh-huh, a una persona que tiene 18 dioptrías de miopía,
1: claro,
0: que obviamente el soltar las gafas ahí tiene que ser algo progresivo porque no se puede poner en peligro, ¿no? Entonces, ahí cada cual, con cada cual vamos evaluando en qué situaciones es seguro poder estar sin gafas. Por ejemplo, si estás sentado a la mesa para comer, no te hace falta ver cada granito de arroz, cada frijol, para metértelo en la boca y masticarlo, ya sabes lo que hay en el plato, ¿no? Mm. Pero hay otras situaciones, como por ejemplo conducir, en las que al principio

0: Por supuesto, por tu seguridad, la seguridad de los demás, vas a querer mantener las gafas. Entonces, en el proceso en que va mejorando la vista, además de que vamos eligiendo los momentos en que quitamos las gafas y podemos ir observando cómo cada vez es más tiempo, con más actividades, tenemos más seguridad, más funcionalidad al ir sin gafas, esa es una parte. Por otra parte, se pueden ir utilizando gafas antiguas con una graduación más reducida, mucha gente guarda sus gafas, ¿verdad? La progresión que tuvo de menos graduación a más, entonces, aunque los diseños no estén tan a la moda, pero por lo menos te sirve para ir reduciendo otra vez la graduación. Y también hay otra herramienta que a mí me encanta, que es muy útil en muchas situaciones, que son las gafas estenopeicas. Son unas gafas, parecen como gafas de sol, porque son unas gafas de plástico negro que tienen agujeritos. Y estas gafas estenopeicas o reticulares o gafas de rejilla tienen la propiedad de facilitar el enfoque de cerca y de lejos, y en muchas situaciones, como para leer o trabajar al ordenador o ver la televisión o ir al teatro, te permiten poder ver sin tener que usar las gafas de cristal. Y tienen la ventaja de que estas gafas entrenan los buenos hábitos visuales, que cuando luego te las quitas, ves mejor que antes de ponértelas. Mientras que con las gafas de cristal sucede lo contrario. Cuando llevas mucho las gafas de cristal, tus ojos se van volviendo más dependientes y luego cuando te las quitas, ves peor. Claro. Entonces, hay diversas estrategias que podemos combinar, pero por supuesto podemos acompañar a las personas en la transición a ver cada vez mejor y a ir dejando las gafas a veces progresivamente, y quienes no tienen mucha graduación, pues ellos sí pueden hacerlo más de golpe, ¿no? Más rápido.
1: Ainhoa, ¿y los lentes de contacto?
0: Bueno, los lentes de contacto, por un lado, mucha gente los considera más estéticos, ¿verdad? Porque pues no tienes ese armazón delante de la cara y puede haber situaciones en que tengan sentido, pero por otro lado, los lentes de contacto dificultan que la córnea permanezca hidratada. Por esto siempre nos recomiendan quitarnos los lentes de contacto antes de ir a dormir, porque no sé si a ti te ha pasado, o a alguien que nos escuche, que se le olvidó quitarse las lentillas y al día siguiente amaneció con el ojo todo irritado, con el párpado pegado, y ahí hay un problema. Entonces, a ver, los lentes de contacto pueden ser también una forma de transicionar a estar sin gafas, porque se pueden comprar lentes de contacto desechables, que progresivamente utilicemos una caja con menos graduación. Por ejemplo, cada semana podemos ir reduciéndola. Y en ese sentido está muy bien. Pero el objetivo, al final del día, es poder ver con tus propios ojos desnudos. Claro. Es como si te rompes un brazo o te tuerces un tobillo. No te quieres pasar el resto de la vida con una escayola en tu brazo. Claro. Si siempre llevas la escayola, el brazo se va a debilitar, va a perder funciones.
1: Claro.
0: O si llevas las muletas para el tobillo, está bien llevar las muletas un rato en lo que el tobillo sana, pero luego no quieres seguir usando muletas toda la vida porque tu pierna se debilitaría. Las gafas son las muletas de los ojos. Entonces, si las llevamos siempre, los ojos se debilitan, se vuelven dependientes y pierden funciones.
1: Claro.
0: La idea es poder rehabilitar, reeducar esos ojos para que puedan ver por sí mismos y utilizar las herramientas y los instrumentos que sean relevantes en cada momento, pero con el objetivo de poder volver a ver por ti mismo, lo mismo que quieres poder volver a caminar con tu pierna o poder volver a usar tu brazo normalmente.
1: Me parece apasionante este mundo que nos estás abriendo. Y no, si alguien que está escuchando esta entrevista y le gustaría saber un poco más o interiorizarse o tomar contacto con ustedes, ¿cómo puede hacerlo?
0: Bueno, tenemos una página web que se llama Volver a Ver Claro, en la que tenemos un montón de artículos, en el blog, tenemos un canal de YouTube que también se llama Volver a Ver Claro, y en el canal de YouTube es donde probablemente van a encontrar más vídeos con ejercicios, con técnicas, con información. También estamos presentes en Facebook, y el nombre también es Volver a Ver Claro, y en Instagram, pues hay una cuenta, es así, está mi nombre, entonces en Instagram habría que buscar Ainhoa de Federico.
1: Bien, Ainhoa con una H después de la N. Ainhoa de Federico.
0: Eso es. Más fácil acordarse de Volver a Ver Claro.
1: Sí, tal cual. Bueno, muchísimas gracias, Ainhoa, por esta nota. Me pareció súper, súper interesante y la verdad es que me encanta descubrir un mundo que no tenía ni idea que existía. Y además, para mí fue, me volví dependiente de...

0: de los anteojos y la verdad es que es una dependencia que no me gusta, así que está buenísimo saber que existe una alternativa.
1: Fenomenal, pues si quieres que algún otro día hablemos de otros aspectos de la mejora natural de la visión, yo con todo gusto, porque por ejemplo algo que la gente no sabe es que el 80% de los problemas de visión empiezan en un momento de la vida en que hay algo doloroso o difícil de ver.
0: Mira.
1: Y hay un aspecto emocional fascinante, apasionante por ahí detrás, que yo creo que se merece el dedicarle un espacio, aunque sea chiquitito, pero para enfocarse, para
0: Buenísimo.
1: enfocarse en esa parte.
0: Dale, entonces quedemos comprometidas al aire de que vamos a volver a hablar en algún momento. Me encantó. Muchísimas gracias.
1: Fenomenal, me encanta, me encanta. Excelente. Pues muchas gracias, Elisa.
0: Un
1: Muchas,
0: saludo
1: muchas
0: inmenso.
1: gracias.
0: Adiós.
1: Hasta muy pronto. Adiós.
0: Bueno, y así pasaba esta coach visual, la doctora Ainhoa de Federico, contándonos de que existen todas unas técnicas para mejorar la visión, que es una salud que también tenemos que hacernos cargo.

0: Si te gustó esta conversación, seguinos.
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0: Bueno, llegó el momento de la cita contable en Citas de Radio. Probablemente la cita que más aprendizaje, que la curva de aprendizaje sea más vertical para todos nuestros oyentes. Tenemos la compañía y la presencia de Luciano Angelotti, de Angelotti Asociados, un contador bastante pedagógico que tenemos acá en nuestro hogar. ¿Cómo estás, Luciano?
1: Bien, buenas. Bueno, espero estar a la altura de esa presentación.
0: Vamos a... Te desafío.
1: Bueno, vamos.
0: Porque además hoy trajiste un tema, Luciano, que ya me gusta el título. ¿Cómo pagar menos impuestos a las ganancias?
1: Sí. Vamos a hablar de eso, vamos a hablar de plata, que a todos nos interesa.

0: Y bueno, ¿y cómo hacer para que no se nos escape de más en el impuesto a las ganancias? Hoy lo pensé al bloque en tres partes, ¿sí? Vamos a arrancar hablando un poco de las novedades para este 2025, que son las próximas declaraciones que tenemos. Que
1: para este 2026.
0: Para ganancias 2025, que
1: bien.
0: Presentamos ahora en este 2026.
1: Perfecto. ¿Sí?
0: Entonces, ¿cuáles van a ser las novedades que trae este 2025, esta declaración jurada 2025? Vamos a hablar un poquito del tratamiento de las inversiones financieras que todos tenemos, algún tipo de inversión financiera, ya sea desde las más básicas, tipo plazo fijo, a las más, por ahí, un poquito más complejas, obligaciones negociables y demás. Vamos a ver qué tratamiento tienen en el impuesto a las ganancias para este 2025 de esas inversiones financieras.
1: Por ejemplo, Luciano, alguien que invierte en Mercado Pago, ¿es una inversión financiera?
0: Es una inversión financiera.
1: ¿Un fondo FIMA?
0: Es una inversión financiera.
1: Bien.
0: Está haciendo rendir plata, así que es una inversión financiera.
1: Perfecto. O sea, que la gente que también tiene Mercado Pago, que es básicamente casi todo el mundo...
0: Que se quede.
1: Que se quede, escuche.
0: Que se quede, que va...
1: En la segunda parte
0: en la primera parte del bloque vamos a hablar de novedades
1: Perfecto.
0: Y de la renta financiera.
1: Bien. ¿Sí?
0: En la segunda parte vamos a hablar un poco de las deducciones, ¿sí? Que las deducciones, todo aquello que nos haga... pagar menos ganancias porque directamente se deduce de la utilidad de los ingresos.
1: Bien.
0: Hay deducciones personales y generales, ahora después las vamos a ver. Y el último punto es el más técnico, pero quizás el que más le aporte al que tenga una explotación unipersonal,
1: sí. ¿Sí?
0: Que es el ajuste por inflación impositivo. ¿Sí? Así que vamos a separar el programa en esos tres bloques.
1: Bien.
0: Vamos a arrancar por el primero, el de las novedades para este 2025.
1: Sí.
0: Y del tratamiento de la renta financiera. Vamos a arrancar por la renta financiera, que todo el mundo tiene ahí algún ahorrito dando vueltas y que trata de defenderlo con respecto a la inflación. Uh-huh. Entonces vamos a ver cómo juega este impuesto, el impuesto a las ganancias, en cada uno de los tipos de instrumentos en los que podemos invertir.
1: Bien.
0: Bueno, el más básico de todos, el plazo fijo. Bien. El plazo fijo en pesos está exento en el impuesto a las ganancias.
1: Ajá, ¿sí? No
0: paga. O sea, los rendimientos de plazos fijos realizados por personas humanas, no por sociedades, en el impuesto a la ganancia y en entidades bancarias del sistema argentino, están exentos.
1: Bien.
0: ¿Sí? Una aclaración antes de seguir avanzando. Alguien por ahí escuchó hablar del impuesto cedular y en realidad el impuesto cedular no es un impuesto diferente. Es una modalidad diferente de tributar impuesto a las ganancias para los instrumentos financieros. Bien,
1: bien.
0: Hago esta aclaración porque dentro del impuesto a las ganancias se tributan las personas físicas, las personas humanas tributan por una alícuota progresiva,
1: sí. ¿Sí?
0: Que va desde el 5% al 35%, dependiendo la escala de utilidad neta.
1: Sí.
0: Pero el tratamiento de los ingresos de las rentas financieras se llama... vía impuesto cedular, que en lugar de tributar por esa escala progresiva, tributa por tres alícuotas, básicamente el 5%, el 15% y el 7%. El 5% para los rendimientos en pesos que tengan cláusula de ajuste, uh-huh. Es decir, por ejemplo, si están ajustados por UVA o por SER.
1: Sí.
0: El 15% para los rendimientos de moneda que no tienen cláusula de ajuste. Y el 7% para los dividendos distribuidos por sociedades argentinas.
1: Bien. Bien. Ya aclaraste lo del impuesto cedular, volvemos a la forma
0: volvemos,
1: de la renta
0: financiera. Volvemos al tratamiento de la renta financiera. Bueno, como les dije, primero, los plazos fijos en pesos se encuentran exentos.
1: Uh-huh.
0: ¿Sí? Después están los plazos fijos UVA, que están muy de moda hoy. Estamos hablando de plazos fijos en moneda nacional, o sea, en pesos. Tienen el mismo tratamiento, fueron incorporados. Mucha gente cree que por tener cláusula de ajuste están grabados, pero no es así. Están incorporados dentro de las exenciones.
1: Claro.
0: Después tenemos los plazos fijos en dólares, realizados en bancos argentinos, y esto es una novedad para este 2025.
1: Uh-huh.
0: Hasta el 2024 se encontraban grabados, estaban alcanzados por el impuesto, los plazos fijos en dólares en bancos argentinos. A partir del 2025 están exentos, o sea, tienen el mismo tratamiento que los plazos fijos
1: en pesos.
0: Los títulos públicos argentinos, títulos públicos de cualquier estado, nacional, provincial, municipal, se encuentran

0: encuentran exentos. Cuando digo que se encuentran exentos, lo que se encuentra exento es el rendimiento del título público, la ganancia, ¿no? Estamos hablando del impuesto a la ganancia, con lo cual lo que genera utilidad o quebranto en un título público es la compraventa por un lado,
1: claro,
0: y el flujo de intereses que el mismo título prevé, digamos.
1: Claro.
0: ¿Bien? Después tenemos las obligaciones negociables, tan famosas ahora, tan de moda.
1: Uh-huh.
0: Las obligaciones negociables de empresas que cotizan en la bolsa argentina, uh-huh, se encuentran exentas. Ejemplo, los rendimientos de las obligaciones negociables de YPF, que hoy están tan en boga, o de cualquier tipo de obligación negociable de empresas que estén vinculadas, hoy se está invirtiendo mucho en empresas que están vinculadas a la energía o al petróleo.
1: Claro.
0: Bueno, ese tipo de rendimientos se encuentran exentos. Después tenemos los fondos comunes de inversión, lo que vos me preguntabas hoy.
1: Sí.
0: Bueno, acá es importante hacer una distinción, depende.
1: Ok. ¿Sí?
0: ¿Por qué depende? Si el fondo común de inversión, en su constitución, tiene más de un 75% de instrumentos que se encuentran exentos, como los que venimos nombrando antes.
1: Sí, acciones de empresas argentinas.
0: O N de empresas argentinas, títulos del Estado Nacional o Provincial, plazos fijos. Si la composición, como mínimo, en un 75% está del fondo, está compuesto por ese tipo de instrumentos, está exento.
1: Ok. ¿Bien?
0: Si la composición no alcanza ese 75% de instrumentos exentos, está gravado el fondo común de inversión.
1: Bien. Bien.
0: El rendimiento de los fondos comunes de inversión.
1: ¿Qué pasa que eso debe ser difícil de chequear o es fácil de
0: chequear? No, se puede chequear. Se puede chequear porque cuando vas a revisar la composición de un fondo, te explica en qué invierte ese fondo.
1: Claro. Bien.
0: Por eso ahí en los bancos vemos distintos tipos de fondos con más riesgo, menos riesgo, bueno, tiene que ver con,
1: claro,
0: con la composición, digamos.
1: Bien. Pero podrían aclarártelo, este para impuestos a las ganancias, este no.
0: Podrían directamente aclarártelo y te lo dejarían más claro rápidamente. ¿Sí? Algunas ALIC o broker hacen esa aclaración, mandan un resumen anual al inversor en donde aclaran la renta que está alcanzada y la que no está alcanzada de su propia cartera.
1: Claro, perfecto.
0: Bueno, después tenemos las acciones que cotizan en bolsa, están exentas, las que cotizan en bolsa argentina. Después tenemos los CDR, que los CDR son instrumentos de acciones del exterior, de empresas extranjeras, pero que cotizan en la bolsa argentina.
1: ¿Esas tampoco están grabadas?
0: Esas están exentas.
1: Qué bien.
0: Sí. Lo único que tienen alcanzado las acciones son los dividendos, como dijimos antes. Tienen una alícuota del 7% sobre los dividendos, que la retiene directamente la empresa previo a distribuir dividendos.
1: Bien.
0: Bien. Después tenemos las criptomonedas.
1: Ajá.
0: Hoy tan de moda.
1: ¿Están grabadas?
0: Las criptomonedas. Están grabadas al 15% o al 5%, dependiendo del tipo de moneda. 5% si son instrumentos, si la compraventa es en pesos, o 15% si la compraventa es en moneda extranjera. En su gran mayoría las criptomonedas se manejan en moneda extranjera, con lo cual la alícuota que generalmente aplican es el 15%.
1: ¿Pero y eso por ejemplo, ese 10% de diferencia no te cambia el negocio?
0: Sí, pero acá prácticamente, si te cambia el negocio, sí, pero estás invirtiendo un instrumento en pesos o un instrumento en dólares.
1: Claro, básicamente, con la confianza, con ese respaldo que tenés.
0: Básicamente, el instrumento en dólares, cuando vos convertís una criptomoneda a dólares, te está alcanzando una alícuota más alta porque tenés una cobertura, digamos.
1: Claro, ¿sí? Está bien.
0: Entonces, para hacer un repaso, y esto lo vamos a dejar como un descargable a la columna de hoy, para que después puedan tenerlo de ayuda a memoria.
1: Buenísimo.
0: Vamos a dejar que descarguen una tablita, ¿sí? Y esa tablita va a resumir el tratamiento de cada uno de los instrumentos que estuvimos mencionando recién.
1: Buenísimo.
0: Plazo fijo en pesos, tradicional, exento. Plazo fijo UVA, exento. Plazo fijo en dólares, a partir de este año, exento. O sea, a partir del 2025. Títulos públicos argentinos, exentos. Obligaciones negociables con oferta pública en pesos, exentos. fondos comunes de

0: inversión, si más del 75% de los activos son exentos, también está exento. Acciones de la Comisión Nacional de Valores, el resultado de la venta está exento. Si distribuye dividendos, está grabado el 7%. Los CDRs, el resultado de la venta está exento. Los dividendos van por la escala progresiva porque es renta de fuente extranjera, porque dijimos que eran títulos que representan acciones del exterior.
1: Sí.
0: Entonces sale del cedular y va por la escala progresiva del impuesto a la ganancia y tributa entre el 5 y el 35%. Los dividendos. Y las criptomonedas, como dijimos recién, en su gran mayoría alcanzadas por el 15%. Bien. O sea, ¿para qué nos sirve esto? Para que cuando comparamos una inversión, ejemplo, hoy tan de moda las criptomonedas versus alguna de las anteriores, tengamos en cuenta que la criptomoneda tiene un 15% de impuesto a ganancia versus un montón de instrumentos que están exentos. Vamos a continuar con las novedades para este impuesto a la ganancia 2025.
1: Sí.
0: Y una de las más importantes y que estuvimos charlando en la columna anterior y me parece interesante traerla y hacer un pequeño repaso, es lo que trajo la ley de inocencia fiscal como novedad, que es el régimen simplificado del impuesto a las ganancias. Bien. Hemos tenido varias consultas, muchos clientes que se animaron a ingresar al régimen. Ya está disponible el servicio web para poder optar por el régimen y para empezar a trabajar en la declaración jurada, con lo cual es algo que si un cliente, un contribuyente se interioriza bien, hay una buena oportunidad para aprovechar.
1: Bien.
0: Vamos a hacer un repaso. ¿Qué es este régimen simplificado del impuesto a las ganancias? Bueno, es un régimen que incorpora, como dijimos, la ley de inocencia fiscal. Bien. Y básicamente es una forma de declarar el impuesto a las ganancias distinta. No es que cambia el impuesto en sí, el impuesto determinado no cambia, ¿sí? Pero la modalidad de declaración sí cambia,
1: sí,
0: porque no va a ser obligatorio que quien adhiera al régimen tenga que declarar su patrimonio ni al inicio ni al cierre, y por ende no tiene que justificar sus consumos del ejercicio o del periodo fiscal. Lo cual técnicamente es una ventaja muy grande, porque de los indicadores que utiliza el fisco para prender una luz de alarma sobre un contribuyente es el consumido. Que el consumido básicamente, para explicarlo rápido, es la diferencia que hay entre el patrimonio al inicio y al cierre, ¿sí? Teniendo en cuenta el resultado del ejercicio, si no se ve reflejado, supongamos que tenía 100 al inicio, en el ejercicio gané 100 y en el patrimonio al cierre tengo 150, no 200, quiere decir que 50 me lo consumí.
1: Claro.
0: Bien, ese es básicamente el concepto de consumido. ¿Qué sucede? Cuando los consumidos son muy disparatados, ya sea para arriba o para abajo,
1: sí,
0: puede ser un indicador que al fisco le dé la presunción de que ese contribuyente no esté declarando bien.
1: Claro.
0: Bien. Entonces, que no tengamos la obligación con este régimen simplificado de declarar el patrimonio al inicio y al cierre, ya de por sí nos da la ventaja de no tener que estar cuidándonos de ese consumido. Y como segunda novedad, y me parece la más importante de todas, más allá de no tener que informar el patrimonio al cierre ni al inicio, es que incorpora el concepto de presunción de exactitud. Y vamos con este concepto. Presunción de exactitud. ¿Qué es lo que dice la norma respecto a esto? Dice que aquellos que opten por el régimen y paguen en tiempo y forma van a gozar del beneficio de presunción de exactitud. ¿Qué quiere decir? Que el fisco presume que esa declaración jurada va a estar correcta, digamos.
1: Claro.
0: Salvo que aparezca una discrepancia significativa, dice. ¿Y qué es esa discrepancia significativa? Que haya una diferencia entre lo que debería haber declarado y lo que efectivamente declaró superior al 15%.
1: Bien, es lo que vimos la vez pasada.
0: Es lo que vimos la vez pasada.
1: Genial.
0: Ahora, en tanto y en cuanto esa discrepancia no aparezca, la declaración jurada que se haga sobre este régimen y se pague en tiempo y forma va a oficiar de tapón fiscal para todos los periodos no prescriptos previos a esta declaración jurada.
1: Bien.
0: Lo cual me parece una muy buena oportunidad para aquellos contribuyentes que vienen con declaraciones juradas con algunos grises, como para poder poner en regla el 2025 y bloquear todos los

0: periodos no prescriptos de posibles fiscalizaciones.
1: Bien, ¿te puedo hacer un poquito abogado del diablo?
0: Por supuesto.
1: Si esta es una reglamentación que se establece ahora, ¿no?
0: Sí.
1: Estamos en el año 2026.
0: Sí.
1: Y en el año 2027, si llega a cambiar el gobierno, ¿qué sucedería con
0: esto? Esto es una ley. Esto es una ley.
1: Es una ley.
0: O sea que lo tiene que modificar el Congreso.
1: Claro. O sea, debería ir al Congreso para modificarlo si es que quisiera el próximo, si es que cambia el signo político, quiero decir.
0: Exacto. O sea, como toda ley, tiene que pasar por el Congreso, y si el Congreso no lo modifica, esto debería tener plena vigencia.
1: Bien.
0: Entiendo también que cuando un gobierno cambia de signo político, las cuestiones recaudatorias deberían respetarse.
1: Claro.
0: Por una cuestión de credibilidad
1: nacional
0: del país, básicamente.
1: Exactamente, ¿sí? Tal cual. Esperemos además que el cambio este que estamos hablando profundo de la reforma fiscal e impositiva siga en la misma dirección. Hablamos la vez pasada que falta mucho, pero por lo menos que no cambie el rumbo, ¿no?
0: Sí, yo lo que creo es que, ya ahora yendo un poquito del tema, pero me parece interesante reflexionar sobre la cuestión tributaria, es que la carga impositiva en Argentina es muy alta. Mm. Y hoy lo que necesitan los negocios es volver a tener rentabilidad.
1: Activar, total.
0: Porque a partir de la rentabilidad un empresario invierte. Mm. Y si esa rentabilidad en gran medida es absorbida por los impuestos, la inversión se frena.
1: Total.
0: Y necesitamos un país que vaya para adelante. Entonces me parece que cualquier modificación en el sentido de bajar la carga tributaria, el inversor la va a receptar como bien.
1: Totalmente. Luciano, ¿y esto aplica para todos?
0: Bueno, bien. El régimen simplificado es para personas humanas, en principio.
1: Sí.
0: Y hay algunos requisitos.
1: Bien.
0: Estos requisitos son, primero, que en los tres periodos anteriores no haya tenido ingresos superiores a los 1.000 millones de pesos.
1: Sí.
0: Bien.
1: De acuerdo.
0: Y que el patrimonio de esos ejercicios no haya superado los 10.000 millones de pesos. Bien. Y los otros dos requisitos para poder acceder a este régimen es que no se considere un gran contribuyente y que sea residente de Argentina en el 2025 o en el año en que va a hacer uso de la opción.
1: Bien.
0: Bien.
1: Perfecto. Luciano, me parece súper interesante. Ahora, sabemos acá, porque creo que existe mucha información, creo que con esto tenemos bastante para aprender. Si te parece, continuamos con el resto de los temas en la próxima columna.
0: Dale, cómo no, se nos fue el tiempo.
1: Totalmente, y el que quiera saber más en detalle de la ley de inocencia fiscal, busque el episodio anterior, que ahí tiene toda la información.
0: Sí, y si no, contáctenos a nosotros y se pueden seguir sacando dudas respecto a esto.
1: Absolutamente. Angelotti y Asociado, búsquenlo en las redes, están disponibles. Bueno, y así pasaba Luciano Angelotti hablando muy interesantemente de cómo pagar menos impuestos a las ganancias. Es el primer capítulo de 3 que vamos a desarrollar en el programa.

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0: ¿Cómo le va? Bienvenida, Romina Fasani. Bienvenida a una nueva edición, día miércoles ya, en Portal Argentina. ¿Cómo está?
1: Muy bien, Juanjo Barone. ¿Cómo andan todos? Muchos saludos a todo el país. Estuve hablando con mucha gente de todo el país ayer. ¿Sí? Y me decía, manda saludos acá, manda saludos allá, manda a saludos ver, más allá.
0: ¿A dónde hay que mandar saludos?
1: Me voy a olvidar de alguno y voy a quedar mal. Así que les mando un beso a todos. Ellos saben quiénes son. No quiero quedar mal con nadie. No tengo el teléfono acá.
0: Bueno, yo
1: así
0: quiero...
1: que les mando un beso enorme y gracias por habernos, por emitirnos todos los días, todas las tardes, todas las noches, todas las mañanas.
0: Sí, no, de todos lados. Yo le quiero mandar un feliz cumpleaños atrasado.
1: ¿A quién?
0: A nuestro amigo Edgardo Vecchio de Las Toninas, de la radio Laberinto, que cumplió años en el día de ayer. Igual le mandé por WhatsApp, pero me parece que no lo vio.
1: Happy birthday to you.
0: Un fuerte abrazo y saludos a toda la gente que se suma y que nos escribe y que participa todos los días a través de nuestras redes sociales, que es Portal Argentina, a través de nuestro Instagram Portal Argentina, de nuestro Facebook Portal Argentina y los que nos escriben a través de nuestro WhatsApp, que son muchos, al 11 25 20 6040. ¿Tenemos mensajes?
1: Tenemos mensajes y en un ratito los vamos a leer a todos.
0: Muy bien. Bueno, hay de todo en el día de hoy. 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
1: ¿Sabes que en mayo?
0: Sí. ¿Tenés ganas de bailar salsa?
1: Tengo ganas de mover el esqueleto, como hace tiempo que no bailo. Y como estoy en el mes de mi cumpleaños.
0: Sí, estaría bueno una escapadita.
1: Y en la semana, el fin de semana de mi cumpleaños, creo que es el regalazo total, el Cana... Cana Latino. Cana Latino.
0: El Cana Latino, que es uno de los productos donde la gente va a bailar y va a divertirse. Algunos solteros, otros que van en pareja, pero el tema es la fiesta, porque tenés fiesta todo el tiempo y en algunos casos tenés hasta all inclusive, ¿no? La verdad, para disfrutar de una manera increíble.
1: Igual
0: muy
1: el
0: buena.
1: Cana Latino tiene música.
0: Mirá.
1: Para bailar y la fecha ya está confirmada, esto es el 23 y 24 de mayo,
0: o sea,
1: en el Centro de Convenciones de Merlo.
0: Ah, en el
1: está
0: centro
1: organizado por el grupo Canablaya junto a Glow Eventos y Viajes y es una de las propuestas fuertes, el plato fuerte de ese fin de semana XL.
0: Me encantó.
1: Te vas a preguntar qué es el Cana Latino, así que te lo voy a contar porque reúne a los amantes de la salsa, la bachata, la música latina.
0: Tremendo, la escenografía, todo. Una locura.
1: Esto combina workshops, noches temáticas, shows en vivo y espacios para, si estás solo, por ahí, sacar a bailar a alguien. Y
0: si no podés ir en pareja, podemos ir nosotros dos a bailar salsa.
1: Obvio.
0: Está muy bueno, un encuentro que

0: ya se consolidó como una propuesta de las más fuertes vinculadas al turismo de reuniones y experiencia, donde la gente baila, la pasan bárbaro.
1: Más de 350 personas van a estar esa noche, esas dos noches.
0: De distintos lugares de todo el país, ¿no?
1: Imagínate si Cupido hace de las suyas. El sábado 23, taller de salsa con Adriana y Alejandro. El domingo 24, taller de bachata con Jorge y Vicky.
0: Yo tendría que aprender un poco de bachata.
1: Usted tiene que soltar.
0: Salsa, tengo salsa, tengo lambada.
1: Tiene salsa.
0: Tengo
1: la
0: que
1: remera.
0: Retomar un poquitito, pero he tomado clases de salsa.
1: Yo también, hace mucho. Bueno, hay artistas en vivo que van a estar ahí. Mirá, esas dos noches, y por supuesto vas a poder probar la gastronomía merlina.
0: Me encantó.
1: Muy bueno. ¿Dónde puedes encontrar más información?
0: Vamos a ver. Justo el fin de semana largo y le extendemos un poquito más. Y hacemos la experiencia de Villa de Merlo.
1: Y happy birthday to you. 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
0: ¿Quién te dice? Tenés de repente un brindis más, ¿no? Y además se planea pronto una propuesta especial para el Mundial de Fútbol. Para hacer hinchada gigante. Me gustó,
1: Me voy poniendo la celeste y blanca. Voy comprando.
0: Está bueno. Un fuerte abrazo para toda la gente.
1: Pinturas, para la cara. No, para el pelo. ¿Cómo se ve usted con el pelo celeste y blanco?
0: Pero, ¿sabés qué? Obvio.
1: Si blanco ya está.
0: Ya ahora que estoy canoso. Grupo canablaya.com.ar. Abrazo gigante a todos los amigos de Villa de Merlo.

0: ¡Azúcar!
1: Iba a decirlo yo.
0: Ah, usted la conoció, ¿no?
1: Sí, la conocí en el Hotel Sheraton.
0: ¡Qué grande!
1: De Derretido, de la ciudad de Buenos Aires, cuando tenía el pelo azul.
0: Viste que el aire huele a café y a rumba cuando uno la escucha, ¿no? Imagínate allá en Santo Suárez, en La Habana, una muchachita en aquel momento flaquita que arrullaba a sus hermanos con su voz, que parecía como bajada del cielo. Su papá quería una maestra en ella.
1: ¿Pero?
0: Sí.
1: Pero no. Más
0: el,
1: no.
0: No,
1: más
0: el destino no le puso maracas en el alma. Y cuando entró en la famosa Sonora Matancera, el mundo se iluminó de golpe. Ella iluminó al mundo con
1: todo. ¿Con su azúcar?
0: Con su azúcar, con toda esa energía tremenda.
1: Era un ciclón, la mina arrasada.
0: Sí.
1: Una personalidad con esos vestidos de mil colores. Sí. Wow.
0: Esas pelucas, ¿no? Pelucas increíbles, imposibles de que pasen desapercibidas.
1: Celia Cruz era una cantante increíble, la verdad, porque ¿quién no puede quedarse sentado? Pero, es imposible que te quedes sentado con sus canciones.
0: Pero más allá de, no solo cantaba, ella es como que le ponía vida a cada canción,
1: por eso,
0: ¿no?
1: Sí.
0: Ella cruzó fronteras. Dejó su tierra con color, su Cuba, pero se la llevó para siempre, en la garganta, la dejó Cuba.
1: Y en el
0: ¿no?
1: corazón.
0: Pero siempre estuvo ahí, al lado de su cabecita de algodón, Pedro Knight.
1: Su amada, su bálsamo, quien la conquistó en Nueva York y la puso a bailar
0: con todo el mundo.
1: A bailar y a cantar.
0: ¿Vos sabés que lo más lindo que ella tenía no eran ni los Grammys ni los aplausos? Ella era transparente, así como la veías, una carcajada viva que
1: te contagiaba.
0: Sí, te hacía sentir como que vos estabas con ella y que la conocías de toda la vida. Y bueno, yo creo que se nos fue físicamente, ¿no? Pero mientras alguien diga azúcar, lo primero que se te viene a la cabeza
1: es Celia Cruz, la reina de la salsa. Seguirá con nosotros moviendo su cadera, haciéndonos recordar que la vida, a pesar de las penas, es un carnaval.
0: Tal cual, y si no, que le den candela. Que le den castigo, como decía esta canción, la inolvidable Celia Cruz, que la pusimos de cortina un poco, se nos fue hace unos cuantos años, pero dejó lo mejor, la mejor música. Y ahora yo me quedé pensando con este evento que va a ser bailar a Villa de Merlo.
1: El Cana Latino,
0: yo ya voy averiguando. Grupo canablaya.com.ar. Señoras y señores, tenemos mensajes de amigos que se comunican a través del 11 25 20 60 40. Hola Juanjo, hola Romina, me gustaría ir a ver al teatro una obra, la de la fábrica de chocolates.
1: Ah, pero creo que todavía no se estrenó.
0: ¿No se estrenó?
1: ¿Con Rada?
0: ¿La de Rada?
1: Me parece que no. Me parece.
0: ¿Me podrían decir dónde me puedo quedar que no tomé nota?
1: Ah,
0: Marisol.
1: Marisol.
0: Marisol.
1: Atenti.
0: Azúcar.
1: Porque si vas a viajar a Buenos Aires,
0: claro,
1: para ver a Rada, para ver a algún show, Ricardo Arjona.
0: Claro.
1: No sé, tantos que están llegando. Ayer anoté, ¿viene Jamiroquai?
0: Sí.
1: Viene el de Rulitos, el español, David Bisbal.
0: Mirá.
1: Vienen tantos artistas.
0: El 4 de junio empieza Rada.
1: Wow, vamos a poder ir a verlo.
0: Sí, hay 80 fechas, así que ya hacemos el mangazo a los amigos.
1: No sé quién tiene la prensa, pero ya.
0: Sí, no, son
1: Charlie, la fábrica de chocolates, allá vamos.
0: Muy bueno,
1: Bueno, decía.
0: Sí.
1: Que si viajas a Buenos Aires para ver a cualquier espectáculo, ya sea deportivo, artístico, porque

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0: Un verano, menos 10, acá en Portal Argentina. Hablamos el fin de semana, estuve en el encuentro de turismo religioso con el secretario de turismo de la provincia de Neuquén y me decía lo siguiente.
1: Portal Argentina.
0: Sergio Siaquitano, secretario de turismo de la provincia de Neuquén. Bueno, y otra vez más donde nos damos cuenta que Neuquén lo tiene absolutamente todo para todo el país. Contanos acerca de... Bueno, primero, este evento que nuclea gente de distintos lugares del país, este 19º encuentro de turismo religioso con gente de todo el país y también del Mercosur.
2: Bueno, buenas tardes. Sí, la verdad que muy contento poder ser anfitriones de este evento tan importante, no solamente para Junín, sino para toda la provincia. Como decíamos en la presentación, un evento que hemos postulado el año pasado en San Luis y que, bueno, hoy llegó el

0: día presentando disertaciones que un poco cuentan nuestra historia, nuestra identidad, nuestra cultura. En nuestro caso, del Ministerio de Turismo, contando lo que es el Camino de la Fe, este producto turístico que venimos trabajando y que une la provincia de norte a sur, 800 kilómetros de ruta, que pasa por más de 80 hitos y monumentos religiosos a lo largo y lo ancho de toda la provincia, pero también con disertaciones, bueno, muy emotivas, como vimos recién, de la familia Namuncurá, y que también nos sumergen y nos ponen un poco en perspectiva de lo que es la cultura viva de esta zona, ¿no? De todo este territorio tan importante, tan ancestral, y que también es parte de la cultura y de lo religioso, ¿no? No es solamente la fe cristiana vinculada a este congreso, sino también la interculturalidad que tiene la provincia de Neuquén.
1: Totalmente, y aparte la proyección que tiene y la gran cantidad de atractivos de turismo religioso que tiene a nivel patrimonial, a nivel cultural, a nivel edilicio en todo sentido, de norte a sur, es increíble lo que tenemos para descubrir los que estamos viviendo en Neuquén.
0: Sí, creo que eso es muy importante. El objetivo es poner en valor justamente toda esta historia y este patrimonio y esta identidad que tenemos desde el norte de la provincia, bien al norte, allá, como decíamos hoy, desde el circuito de Omullo, prácticamente al ladito y a los pies del volcán, y llegando hasta Villa La Angostura, ¿no? Pasando por un montón de lugares icónicos, de un montón de historia que tenía que ver con los jesuitas y después con los salesianos y que tiene que ver también con la historia intercultural que tiene nuestra provincia, y que tiene que ver con artistas de renombre, como es Alejandro Santana, que ha hecho, bueno, gran parte de todo este monumento religioso que hoy tiene Neuquén, y ahora pasando por Huinganco con esta nueva obra escultórica en el Cerro La Corona. Entonces, la verdad es que creemos que tenemos, bueno, realmente un patrimonio único para ponerlo en valor, para seguir potenciando el turismo, como decíamos antes, seguir fortaleciendo los destinos emergentes, que nos parece muy importante, y seguir promoviendo el turismo como una herramienta real de desarrollo en la provincia.
1: La verdad, felicitaciones. Lo que están haciendo se nota, se ve, trabajando mucho también en el tema de la conectividad a través de rutas, a través de un montón de lugares, de infraestructura como se necesitan, que también están apoyando mucho a la gente del turismo, que quiere invertir en turismo, en cabañas, en hoteles. La verdad, un laburo muy bueno y a nivel general, ¿no? Porque participan muchos entes dentro de la provincia.
0: Sí, bueno, creo que siempre decimos lo mismo, ¿no? El turismo está ligado a varias aristas y una de ellas claramente es la conectividad, la infraestructura. Por eso creo que desde la provincia se viene trabajando mucho en la generación de nuevas rutas, más de 800 kilómetros de nuevas rutas, más de 500 kilómetros de nuevo reasfalto, digamos, en varias rutas de la provincia, conectividad, infraestructura aeroportuaria, más conectividad aérea con otros de otras ciudades y destinos del país y también de la región. Digamos, eso, por ejemplo, el vuelo que tenemos hoy con Santiago de Chile, que nos conecta directamente con la capital de Chile, pero también que nos abre una puerta al mundo, teniendo en cuenta la conectividad que tiene uno de los aeropuertos más importantes, como es el aeropuerto de Santiago. Así que, bueno, el gran objetivo de esto es realmente afianzar el turismo como la segunda actividad económica de Neuquén, no solamente desde lo federal y la integralidad que tiene hoy el turismo en la provincia, sino también demostrándolo a partir de inversiones, a partir de mano de obra, a partir de más fuentes de trabajo que vinculen al turismo dentro de la provincia.
1: Muchísimas gracias, para aportar a Argentina. Gracias. No tengo...

Mi nombre es Andrés Deza, Secretario de Turismo, Cultura y Deporte de Villa del Dique. Bueno, vamos a nombrar los imperdibles de Villa del Dique. Campo Municipal. El campo municipal cuenta con playas espectaculares, una pileta olímpica de 50 metros y parcelas para más de 250 carpas. No visitarlo es un pecado. El Cerro La Cruz. El Cerro La Cruz está pegado al embalse, pegado al lago, y también tiene posibilidades de subidas, de ingresos y de caminatas para darle toda la vuelta. Miradores del lago, esos quedan en Villa del Dique sobre la ruta frente a la oficina de turismo. Son unos miradores que tienen unos senderos para poder recorrer, con bajada hacia el lago, y vas desde un mirador donde ves todo el lago, toda la parte de Villa del Dique y parte de embalse, y subís hacia el otro mirador con plantas y vegetación y fauna autóctona. Otro imperdible acá sería todos los eventos culturales y deportivos que se desarrollan como viernes peatonales, donde vos tenés no solo la posibilidad de disfrutar las distintas los distintos bares, restaurantes, sino que tenés más de 14 shows en simultáneo por más de 2 horas y media continuas y con entrada libre y gratuita. Ahí tenemos, si no me equivoco, los 5 imperdibles de Villa del Dique. Por Instagram o por Facebook, en Muni Villa del Dique, se pueden ingresar ahí y ahí tienen todo tipo de información deportiva, turística y cultural, porque también tenemos mucho la parte deportiva fortalecida ahí, donde hay eventos permanentemente durante todo el año. Y en la página municipalidaddillaeldique.gov.ar. Así que nos esperamos.

0: Hola, te has comunicado con el 389-6007. 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
1: Hola, papi. Soy yo.

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0: Esta noche toca Pierre, decía Sacrificio y Rock and Roll acá en Portal Argentina, en todo el país, con lo que me da de la garganta. ¿Viste que no te llegás a recuperar del todo?
1: Y mirá, bueno. Hablabas de sacrificio. Sí. Viste que para mucha gente planificar su viaje es un sacrificio, un estrés de la hostia.
0: Sí.
1: Bueno, te cuento que Argentina lanzó el primer planificador hecho con IA.
0: ¿Mirá?
1: Para armar tu viaje. Esto es con el Impro Tour y Visita Argentina, que mirá presentaron
0: bueno.
1: El primer planificador de viajes con IA de Latinoamérica.
0: ¿Mirá?
1: Es una herramienta que va a permitir organizar vacaciones de manera personalizada, simple y rápida. El sistema analiza tu gusto personal, la cantidad de días que vas a poder disponer para esa escapada o ese viaje,
0: sí.
1: Y el tipo de experiencia que te gusta.
0: Y te dice el presupuesto.
1: En cuatro pasos armas tu viaje. Primero, ingresas a Visita Argentina.
0: Sí.
1: Después elegís el tipo de experiencia, aventura, nieve, vino, gastronomía, naturaleza, lo que quieras.
0: Sí.
1: Indicas la cantidad de días disponibles para viajar, seleccionas los intereses,
0: sí.
1: Y dejas que la inteligencia artificial arme su magia y te diga, esto es lo que vas a poder hacer.
0: Mira vos qué bueno.
1: ¿Eh? Así que la IA te lleva a tu próximo viaje. ¿No?
0: Espera, vamos a ver, primero entra tu oferta. Yo, por ejemplo... Para Visita Argentina, ¿qué le podemos poner? Vamos a ponerle $200. ¿Eh? Ofrecemos $200. A ver qué pasa. Ah, no.
1: No, porque ahí estás queriendo comprar el dominio de Visita Argentina.
0: Ah, ya me parecía. No.
1: ¿A dónde quisiste entrar?
0: Perdón. No, entré a Visita Argentina.
1: Parece que no entraste a Visita Argentina.
0: No,
1: porque es Visita
0: Argentina.travel. Sí. Bueno, el dominio es otro. Bien, busco acá IP. Pará, que quiero saberlo. Lugares para ir, planifica tu viaje.
1: Ahí, planifica tu viaje.
0: Planifica tu viaje. Entonces.
1: Ahí tenés que decir.
0: Yo le quiero pedir.
1: Soy de
0: América Latina.
1: Sí.
0: ¿No? Entonces,
1: Ciudad de Buenos Aires, ahora le ponen. ¿Qué te llama la atención? ¿Qué quieres ir a Córdoba, Chubut, Neuquén,
0: Mendoza?
1: Vamos a ponerle
0: vamos a ponerle Mendoza. Ahí está, Mendoza.
1: Y ahora dice, excelente opción. ¿Qué experiencia buscas? Naturaleza y vida silvestre, aventura, deporte, vino y gastronomía.
0: Relajación y bienestar.
1: Dale.
0: Ahí estamos.
1: ¿Cuántos días? Dice, ¿con quiénes vas a realizar el viaje? ¿Solo, en pareja,
0: con niños? En pareja, me voy con usted.
1: Bueno, ¿cuántos días? ¿Tres, cuatro, cinco, siete, ocho, diez, dos semanas o más?
0: Y vamos a poner tres, cuatro días, porque no sé cuánta plata. Tendrían que ser al revés. Voy a hacer una crítica constructiva. Hay uno de estos...
1: Dejemos que nos arme el coso,
0: sí,
1: dice.
0: Bueno.
1: Ahí te pone. Ver día uno.
0: Sí.
1: Mejor época para ir, qué llevar, vuelos y transportes, qué necesito, visa.
0: Ver día uno, pero no te pone mucho más.
1: Sí, te pone Plaza Independencia, llegada a la capital del vino. Día 2, Luján de Cuyo. Día

0: me iba a quedar, o que me encantaría quedarme, en el Camino de Santiago de España.
1: Sí.
0: Tiene una calculadora con la plata.
1: Ah,
0: sí, la plata que vos vas a gastar, vos disponés de tanta plata, este es tu presupuesto, te podés quedar en albergues, en hoteles, en esto, con comida, sin comida, todo clarito, entonces vos ya sabés cuánta plata vas a gastar.
1: Claro,
0: y está buenísimo.
1: Acá te tira.
0: Acá te tira un montón de experiencias, pero
1: tira
0: es todo
1: que
0: muy
1: te
0: abierto.
1: El primer contacto con el Malbec mendocino en una bodega boutique del centro.
0: Qué lindo.
1: O sea, ya medio que te va tirando arriba, ¿no?
0: Un poquito. Bueno, estuve con una inauguración que se va a realizar en las próximas semanas de un almacén de ramos generales histórico en la ciudad de Junín de los Andes.
1: ¿No llevas?
0: Estuve hablando con uno de los últimos empleados. Él empezó a trabajar en la década del 60 en ese lugar, en un lugar, Roca Jalil se llama, que ahora se convierte en museo, y escuchá lo que me contaba. Estamos con Eduardo Zambrano, quien es un antiguo empleado de una familia histórica que muy pronto nos va a regalar un museo fabuloso, ¿no? Que es Roca Jalil, ¿no?
2: Sí, sí, sí. Sí, se está volviendo a ordenar otra vez porque, bueno, tuvo mucho tiempo en lo que era el ramo generales, en la esquina.
0: Un almacén de ramos generales.
2: Un almacén de ramos generales. Cuando se cerró el almacén de ramos generales en el 82, bueno, se vació todo eso. Posteriormente armamos el museo este. Armamos, digo, porque yo tuve bastante que ver en el tema.
0: ¿Cuándo se incorpora al almacén?
2: Yo me incorporé en el año 1968.
0: Wow.
2: Bueno, fui aceptado al servicio militar y por eso conseguí trabajo, porque era uno de los graves problemas que había en ese momento, ¿no? El año ese del servicio militar. Y de ahí, bueno, continuamos hasta acá, hasta el día de hoy, con los descendientes.
0: Qué impresionante.
2: Sí, yo no sé, yo no habré sido tan malo porque...
0: No, pero es una institución, sí. Lo sabemos acá en Junín de los Andes, Eduardo. ¿Y qué vamos a poder encontrar? Estamos haciendo una visita previa a la inauguración, que seguramente en la próxima temporada ya va a estar abierto para todo el mundo, pero este va a ser un museo con toda la historia de Junín de los Andes.
2: Sí, sí, porque cada cosa que usted ve le está contando una historia, ¿no es cierto? Hay artículos que quedaron del almacén y hay también la joyita, que es la colección de tejidos. Son 400 piezas en manta, desde matrones, matras, cinchas, faja, todas distintas, no hay ninguna repetida. Y bueno, tienen un valor incalculable monetario, pero más que nada afectivo, ¿no? Por el tiempo de la gente que la fue coleccionando.
0: Son centenarias, son más de 100.
2: Y sí, porque tenemos inclusive una faja que tiene la fecha, que dice 1919. Así que tenemos ya largamente superado los 100 años.
0: Ahora, ¿qué calidad? Porque se mantienen como si usted lo fuera a comprar ahora un lugar nuevo.
2: Sí, sí, sí, sí. Los trabajos, realmente, las artesanas fueron y son extraordinarias los trabajos que hacen, ¿no? Nosotros en casa también tuvimos, o sea, en ese cubrecama en ese momento era todo tejido de esto, ¿no? Así que puedo asegurar que eran las que nos brindaban abrigo, calor en invierno.
0: ¿Cómo era trabajar en un almacén de ramos generales en aquel momento?
2: El almacén de ramos generales era como una familia, porque primero el trato del patrón y empleado era muy afectivo, y segundo, con el cliente igual. Y el cliente era la gran ventaja que tenía, digo yo hoy, con respecto a los supermercados, porque uno ofrecía el producto. El cliente venía por decir, ¿no? Venía a buscar una marca, Jabón Lux. Pero yo no tenía y tenía Palmolive, entonces le decía las virtudes de ese jabón y lo terminaba llevando.
0: Claro. Uno encontraba absolutamente de todo.
2: De todo. O sea, venía desde medicamentos, o sea, desde una geniola en adelante. Después, comestibles de todo tipo. Alambre para los alambrados de los campos, cocinas a leña, recado para los caballos, en fin, de todo, ropa de vestir,

0: carpintería femenina, también traíamos
1: galletitas, estábamos viendo ahí.
0: Sí, galletitas, caramelos, todo venía suelto en esa época. Que se vendía suelto y también cuando venía algún chico se le daba de yapa un puñado de galletitas.
1: ¿Cómo se extrañan esas épocas, no? Esas,
0: por eso, sí, se extraña porque, bueno, era otra forma de vida, ¿no?
1: Más personal, más humano.
0: Claro, sí. Y venía la gente y el mostrador era el confesionario, porque cuando tenía algún problema de salud, de familia, venía y contaba, así que tuvimos la suerte de poder compartir todo eso, ¿no?
1: ¿Y en qué año cierra?
0: Y cerró en el año 1982. Esto vino a que el fuerte del comercio era la cuenta año a año con la gente de la zona rural. Ellos venían en noviembre, diciembre, traían cueros, lana, todo, en los carros, porque venía un carro con bueyes, y llevaban la mercadería para todo el año. Sí, por ejemplo, llevaban 10 bolsas de harina para pasar todo el año. Eso todo se facturaba y se ponía a precio con la boleta. Y ellos cuando venían al año siguiente lo pagaban con lo que decía ahí. Y después cuando empezó la inflación, bueno, eso era imposible mantener. Así que eso lo llevó a cerrar el comercio.
1: Qué lástima, ¿no? Sí. Qué lástima que se haya perdido este rubro tan sano y tan humano, ¿no? Donde usted estaba del otro lado del mostrador, conversaba, daba charla, convidaba de repente alguna caña.
0: Sí, había... Sí. Siempre había algo para invitar, ¿no? Y bueno, y escuchar al que venía a traer su problema, ¿no?
1: Que una especie de psicólogo comercial.
0: Sí.
1: La verdad, Eduardo, un placer gigante y felicitaciones. Ojalá que prontito mucha gente pueda estar acá en el Roca Jalil y conocer un poco más acerca de la historia de Junín de los Andes de primera mano.
0: Sí, es lo que tratamos de hacer, de seguir transmitiendo esto y que perdure en el tiempo, ¿no?
1: Va a quedar porque se nota que hay mucho amor puesto en todo el trabajo.
0: Sí, no, eso no le quepa la menor duda.
1: Muchísimas gracias.
0: No, gracias a ustedes por la...
1: Seguimos viajando en Portal Argentina, así.

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0: Era extraño esta canción de Miranda, la voz de Ale Sergi. Y bueno, estamos viendo acá la información del portal de fiestas y eventos de Argentina. Van a pasar muchas cosas en los próximos 10 días, ¿eh? Del 14 al 25 de mayo. Presten atención porque si te gusta ver los cielos y estás en el Palacio Libertad, ¿eh? O CCK, podés ver una visita temática astronómica. Buenos Aires Estelar, el 14 de mayo.
1: Bueno, hay música en el Salón Honor, presentación de los integrantes del Coro Polifónico Nacional y la Banda Sinfónica de Ciegos, también en el Palacio Libertad.
0: Muy bien, del 12 al 14 de mayo está Todo Láctea en 2026 en San Francisco, Córdoba, la gran muestra lechera nacional.
1: Y del 15 al 20 de mayo, La Zarzuela Española.
0: Mira,
1: una gala lírica en el coleo, con el Coro Polifónico Nacional. Esto es en el Auditorio Nacional, en la ciudad de Buenos Aires.
0: Muy bien, del 15 al 17 de mayo se viene la carrera Valhall, en Villa General Belgrano, Córdoba, donde nos escuchás a través de Alpina, una competencia internacional de trail running. Así que del 15 al 17 ponete a trotar, ponete los cortos y disfruta en este caso de Villa General Belgrano.
1: Y atención los amantes del tango, porque hasta el próximo 16 de mayo está el campeonato de baile de la ciudad con rondas clasificatorias de tango en diversas milongas porteñas.
0: Si te gusta recrearte a nivel medieval, en Buenos Aires, en la ciudad de Buenos Aires, está la recreación histórica, arquería y gastronomía temática de Somos Medievales.
1: Y el 17 de mayo está la Camerata de la Ciudad, el concierto de la ciudad clásica, de música clásica de la legislatura de la ciudad de Buenos Aires.
0: Muy bien, se viene, falta prontito, del 22 al 24 de mayo, Expo Chascomús, con torneo de pato, exhibición de caballos criollos y concurso de asadores.
1: Y del 23 al 25 de mayo está, ajá, la fiesta de la torta frita y el primer pueblo patrio se prepara para recibirte con entrada libre y gratuita y estancia, productores locales, feria, actividades culturales y, por supuesto, la receta tradicional de la torta de muchas capitas.
0: 25 capitas con dulce de leche. Es una locura.
1: Revolución de mayo hecha postre.
0: Sí. Sí, del 23 al 25 la fiesta de las provincias argentinas en el hipódromo de San Isidro. El 24 de mayo, atención, Día Nacional de la Olivicultura en Aymogasta, en La Rioja, se hace la fiesta central con mucho aceite de oliva, la capital del olivo, unas aceitunas tremendas, con desfiles y a disfrutar de los mejores olivos argentinos.
1: Y el 25 de mayo, el día de la Revolución de Mayo, hay muchos actos en todos lados. En Saldán, Córdoba, está el Festival de Locro.
0: Mirá.
1: En Famaillá, Tucumán, el cierre del mes de la patria con desfiles, epa, patrias y ferias de emprendedores.
0: Y empanadas de Famaillá.
1: ¿Y el 26?
0: El cumpleaños de la señora Romina Alejandra Fasani.
1: Bueno, vayan agendando, ¿eh? Hay más eventos, mañana les contamos más, porque me parece
0: Nos quedamos cortos con todo
1: esto.
0: Se está
1: llegando a su fin el programa.
0: Los que quieran comunicarse lo pueden hacer. No, nos queda un par de canciones. Al 11 25 20 60 40 tenemos más mensajes que vamos a ir contestando en un ratito. 11 25 20 60 40, escuchamos buenas canciones, no te muevas. 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

0: Cuando el sol está así, era Ciro, claro, Ciro.
1: Pero no estaba solo.
0: No, estaba con su hija, con Manu. Manu, que hemos hablado con ella, ¿te acordás que nos presentó esta versión?
1: Manu Martínez.
0: Muy buena canción, le mandamos un beso a Manu, a Ciro y a todo el equipo, realmente muy bueno. ¿Tiene ganas de irse de viaje?
1: Solita.
0: ¿Se quiere ir solita?
1: Como Mera.
0: Claro. Bueno, tenemos que decirte que estamos llegando al final del programa. Queremos agradecer a todos los que se comunicaron. Hay mensajes al 11-25-20-60-40. ¿Quién se comunicó, Romina?
1: Se comunica Flor y nos dice que le encanta el programa, que le gusta que lo llevemos de viaje y si podemos hacer notas del norte y centro del país.
0: Me parece buenísimo. Gracias a Coti también, que a través de nuestro WhatsApp, el 11-25-20-60-40, nos dice: hola chicos, los escucho todos los días. Me gustó mucho el tema del turismo religioso y la nota que hicimos en el día de ayer con Santiago Cano, que nos contaba toda la importancia. Sí, es el segmento del turismo que más plata está moviendo. Parece mentira, el turismo religioso. Y sí, uno de los que más crece, inclusive más que el de lujo. Piensen ustedes, la 1,5 millones de Luján, 3 millones de personas, la de el señor y la señora del Milagro de Salta, otras 3 millones prácticamente la de Catamarca.
1: Eso sí, hablamos
0: de peregrinaciones,
1: pero tenemos otras peregrinaciones,
0: otras
1: como por ejemplo la del Gauchito Gil, que trae a gente de todos lados, que salen a la ruta a caballo, caminando, en moto, todos vestidos de rojo.
0: Y luego se quedan, comen, gastan en un restaurante.
1: Hay un derrame importante.
0: Muy importante y es para prestar atención. Bueno. En estos días quiero hablar con Hugo, que es una persona increíble que conocí en el encuentro de turismo, que fue director de promoción turística un montón de años. Por ejemplo, la marca Nieve fue creada por él.
1: Mirá.
0: ¿No? Nieve Argentina. Yo quiero charlar con él muchas cosas, pero también hablar de Luján, porque Luján, donde nos escuchás a través de Radio Fantástica, te sorprendés la cantidad de lo que cambió en los últimos años. Es impresionante. Me estaba mostrando un videíto, un tremendo video, y me quedé enloquecido, realmente. Muy, muy bueno. Felicitaciones. Y vamos a ir, si Dios quiere, en los próximos días a Luján. ¿Nos vamos?
1: Nos vamos.
0: Gracias a todos por escribirnos. Gracias por formar parte de nuestro programa. Hasta mañana, si Dios quiere.

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Hola, hola, hola, hola, ¿cómo les va? ¿Cómo están, queridos oyentes? Bueno, espero que muy bien. Sean muy bienvenidos a una nueva emisión de La Otra Cara. En la operación técnica, como siempre, me acompaña Mariano De Seco. Y quien les habla, Cristina Sada, les dice que el programa de hoy comienza de esta manera.

0: Gobierno y gente del SESIM junto a la Municipalidad de Berisso van a realizar un almuerzo patrio solidario el próximo 25 de mayo. Para que nos cuente un poquito de qué se trata y las actividades que se llevan en la sede del SESIM, vamos a hablar con Jorge Di Pietro. Hola Jorge, muy buenas tardes.
1: ¿Qué tal? Buenas tardes, Cristina. Bueno, agradecerles por la difusión de las actividades del SESIM acá de Berisso, por la actividad del guiso de lentejas, que va a ser fundamental para recaudar fondos para llevar a cabo la Sala de la Soberanía acá en nuestra institución, en una sala de la planta alta, la cual se encuentra refaccionada, pero el objetivo es armar todo lo que tiene que ver con la panelería y audiovisuales para quienes vengan a visitarla, que especialmente apuntamos a las escuelas, a las organizaciones civiles, puedan encontrar todo lo que tenga que ver con Malvinas a través de la historia, la geografía, a través de las resoluciones de la ONU, de los recursos naturales, a través de Malvinas como disparador para el resto de las soberanías y quiénes fueron los gobiernos que actuaron de manera en defensa de la soberanía por la vía diplomática. Y por supuesto también va a estar la contienda bélica de 1982 que tuvimos con Gran Bretaña y sus aliados, ¿no? En este caso que fue Estados Unidos y la OTAN. El SESIM desarrolla diferentes actividades. Entre las actividades que desarrolla, la fundamental es mantener viva la memoria de los verdaderos héroes, que para nosotros son nuestros compañeros caídos que quedaron en Malvinas. Nosotros somos sobrevivientes de las miserias padecidas. Ellos son los que nos guían en esta lucha, pero también actividades que tienen que ver con malvinizar, con la idea malvinizadora en la comunidad. Y es así que llevamos adelante el quinto año de malvinizar en los barrios en conjunto con la municipalidad, con la directora de Derechos Humanos del municipio, una política del gobierno municipal, del intendente Pericense y todo el ejecutivo. Quinto año malvinizar en los barrios, como le decía. También se sumó malvinizar a través del consejo escolar y con la intervención de ATE Berisso, seccional Berisso. Aquí le damos la capacitación a los auxiliares, a los suplentes y a los postulantes auxiliares de educación del malvinizar, como dijimos anteriormente, abordando Malvinas de diferentes perspectivas, no solo en la cuestión belicista, que duró 74 días, sino los 193 años de usurpación que llevan nuestras islas. Y ahora se sancionó el concejal Cristian Medina, autor, se sancionó una ordenanza en el Consejo Deliberante por unanimidad, por la cual se va a capacitar sobre Malvinas a todos los empleados de la municipalidad, desde el rango más alto hasta el empleado de menor rango y a los futuros empleados del municipio. Es decir, que la tarea es ardua, que tenemos acá, pero que la hacemos con mucho gusto, porque aquí en el SESIM, quienes lo integramos, nos levantamos con Malvinas, almorzamos.

0: con Malvinas, cenamos con Malvinas y soñamos con Malvinas.
1: Ya lo creo. También, sí, ah, perdón. No, sigue, sigue.
0: Sí. No, y también se creó una subcomisión porque entendimos que la causa Malvinas no solo debe ser propia de los excombatientes, sino va más allá. Tiene que ser transversal y atravesar a todos los sectores de nuestro país. Se creó una subcomisión de familiares y amigos del CEDECIN con el objetivo de malvinizar en el tiempo, y están trabajando y articulando de una manera impresionante también, llevando la causa Malvinas a diferentes puntos de nuestra ciudad y de toda la región. Y después también llevamos a cabo actividades sociales, solidarias. Contamos con una cocina de campaña, y con esa cocina de campaña realizamos chocolatadas. Y durante la pandemia, en conjunto con el municipio, también estuvimos un año elaborando alimentos para los sectores de los barrios de nuestra ciudad. Y un sinfín de actividades más, pero bueno, estaría mucho tiempo más hablando sobre el tema.
1: La verdad es para felicitarlos cómo están trabajando. Mi pregunta, una de las tantas que le quiero hacer, ¿cómo decidieron crear el CECIM?
0: En realidad, la mayoría, yo diría casi todos los compañeros, fuimos integrantes del CECIM, militamos en el CECIM La Plata, fue el centro histórico y el centro de la región, pero por una cuestión, somos instituciones hermanas y trabajamos en conjunto, militamos en conjunto la causa Malvinas, pero por una cuestión de cercanía con las autoridades municipales, del Consejo Deliberante, del Consejo Escolar, etcétera, etcétera, etcétera, decidimos en el año 1993 generar nuestra institución, armar nuestra institución, el CEBECIN de acá de Berisso, que también sumamos a compañeros de Ensenada. Éramos 42 en ese momento, de Ensenada, si no tengo mal recuerdo, eran 12, le consultamos si quisieron formar parte de nuestra institución, así que por eso cuando se armó la institución y se consiguió la personería jurídica, quedó como Berisso Ensenada, el CEBECIN, cuya sede está en Berisso, ¿no?
1: Claro, claro. Usted decía que salían a hablar por los barrios, a hablar en las escuelas, especialmente en los chicos. Cuando ustedes cuentan, ¿cómo es la relación? ¿Qué pregunta les hacen?
0: Bueno, la relación es, por supuesto que de acuerdo a la franja etaria de cada lugar, si son estudiantes de primer grado, segundo grado, de secundario, de terciario, las preguntas son diferentes, pero nos quedamos sorprendidos por la atención que les prestan, por cómo ha cambiado con el tiempo las nuevas generaciones, la importancia que le dan a la causa Malvinas, la importancia que le vienen dando, y el respeto que tienen así, y la atención que nos prestan a los excombatientes, ¿no?
1: Claro.
0: La verdad que para nosotros es una caricia al alma, un mimo que las nuevas generaciones tengan ese respeto y esas ganas de saber qué es lo que pasó en Malvinas, porque el pueblo se merece saber qué es lo que pasó en Malvinas durante la guerra, pero también conocer por qué están siendo usurpadas de hace 193 años en este momento por la base militar más importante de la OTAN, ¿no?
1: Sí, sí.
0: No solo por Gran Bretaña, sino por la base más importante militar de la OTAN, que está asentada en Malvinas.
1: Usted estaba contando, y yo por ahí me pensaba, ¿no? Y
0: sí.
1: ¿Cómo fue el momento que usted lo convocan para ir a Malvinas?
0: Bueno, yo me encontraba cumpliendo mi servicio militar en el Regimiento 7, esa carga pública que era la ley de servicio militar, pero mis proyectos de vida nunca pasaron por el día de la guerra ni de matar o morir.
1: Me imagino.
0: El de mis compañeros también, porque lo conversamos. Me fui un mes en la tercera clase parcial de

0: regimiento 7, acá se encontraba acá sobre calle 19, a donde está la Plaza Islas Malvinas. De ahí fuimos al Palomar, nos subieron a unos aviones, a los Colimbas, a unos aviones de Aerolíneas Argentinas sin asientos. De ahí nos llevaron a Río Gallegos, ahí pensábamos que ya quedábamos, nos dijeron embarcar nuevamente, y cuando estábamos volando a cierta altura y a cierta velocidad, el piloto nos dijo, en el Hércules, era un avión Hércules, destino Malvinas. Ahí recién sabíamos que íbamos a Malvinas. Nunca nos dijeron, yo no me enteré nunca que íbamos a Malvinas.
1: ¡Qué bárbaro! La verdad que nunca había escuchado, por eso le hago estas preguntas, ¿no? Porque siempre...
0: Claro, bueno, la dictadura, es decir, a Malvinas fuimos con la misma dictadura de los detenidos desaparecidos, ¿no?
1: Claro.
0: No es que fuimos con el ejército de San Martín ni con el de Belgrano.
1: Sí, sí, sí.
0: Y la dictadura operaba de esa manera, tanto sorpresivo, las torturas que hubo en Malvinas también fueron el plan sistemático de torturas que se aplicó con los compañeros torturados, lo mismo que con los detenidos desaparecidos. Acá estamos esperando justicia.
1: Ahora, encontrarse en un lugar así, sin saber bien qué iban a hacer, digamos, ¿cómo fue la vida allá? Si es que no le hace mal contarlo, discúlpeme.
0: No, la realidad es que fue una incertidumbre total el ir a Malvinas con cuatro enemigos. Siempre decimos que tuvimos cuatro enemigos: los británicos, usurpadores, la dictadura, el hambre y el frío, porque si pasamos hambre y frío fue por la dictadura. Porque el pueblo mandaba alimentos para los soldados, que iban a pasar ellos, porque cuando nos tomaron prisioneros, los contenedores en Malvinas estaban repletos de comida, de ropa, de todo lo que uno quisiera, estaban repletos porque el pueblo había donado para los soldados de Malvinas, y como decía la canción del Mundial, para los soldados de Malvinas que jamás olvidaré, para los pibes de Malvinas que jamás olvidaré.
1: Sí, sí. Y si usted tuviera que describir de todo lo que vivió, ¿cuál fue el momento que usted dijo, no sé si salgo con vida?
0: Bueno, hubo dos. Para mí hubo dos que fueron los peores. El primero fue el primero y el 2 de mayo, que uno fue el bombardeo aéreo, y el segundo, el naval fue terrible, porque se escuchaba el silbido de las bombas, pero no sabía uno si le iba a tocar.
1: Ay, por Dios.
0: O no le iba a tocar, era continuo toda la noche, que eso le llamaban hablante. Y el día del combate final, cuando los británicos subieron a nuestro monte y ya no había militares, no quedaban, quedaba algún cabo ahí, un sargento, los demás no, claro, no había quedado ninguno. Los héroes hoy que hablan del heroísmo, no había quedado ninguno. Y ahí nos tuvimos que replegar porque, bueno, era impresionante cómo se venían y la cantidad que eran y las armas que tenían.
1: ¿Qué?
0: Y cuando nos estamos replegando entre esta compañía, que era la compañía del Regimiento 7 y la compañía Comando, hay, mejor dicho, en esos montes, un río, ya se estila mucho, los ríos de piedra, los ríos de roca. Bueno, nos bajamos porque nos tiraban los británicos al río de roca, y los de la compañía Comando se pensaron que éramos británicos, no que éramos argentinos, y nos tiraban de la compañía Comando, de nuestros compañeros, y nos tiraban los británicos. Bueno, nos pudimos cubrir ahí gracias a las rocas que había en ese río, y ahí pensé yo que no salíamos tampoco. Ahí pensé que nos iban a matar o de un lado o del otro, pero bueno, empezamos a gritar la señal de reconocimiento para que nos dejen subir al monte de la compañía que estaba atrás, que era la compañía Comando.
1: Sí.
0: No pasaba nada, propia tropa, y ahí nos dejaron subir al monte, y ahí bueno. Pero en ese momento pensé que no salía, y otro momento crítico fue el de las artillerías, cuando tiraban los británicos y tiraban las baterías argentinas adelante y atrás. En la última noche también estábamos en el medio de los dos fuegos, de artillería, del británico y del argentino.
1: Dios querido, lo que han pasado, uno ha escuchado así, pero nunca de boca de alguien que estuvo en el lugar, ¿no? Y vamos a la otra parte. ¿Cómo fue cuando dijeron, bueno, esto se terminó, volvemos a nuestro país?
0: La realidad fue que, por una parte sentíamos alivio, por otra parte nos sentíamos mal, porque sabíamos que nuestros compañeros habían quedado pibes de 18 y 19 años, que sus proyectos de vida pasaban por otro lado y no por el día de la guerra. Habían muerto había muerto por haber ido a una guerra, que lo que generó la guerra fue un retraso más que importante en las negociaciones bilaterales que se venían haciendo en los gobiernos democráticos. La dictadura generó eso también y generó pibes muertos, que su proyecto de vida, como dije, pasaba por otro lado.

0: bueno, en parte sentimos el alivio de decir se terminó la pesadilla, se terminó lo peor, el horror de la guerra, vamos a volver a nuestros domicilios con nuestras familias, que extrañábamos tanto, con nuestros seres queridos. A mí me tocó volver en el buque Canberra, prisionero, en el buque británico, que éramos creo que 4.000 o 5.000 compañeros que vinimos en el Canberra. A Puerto Madryn veníamos desanimados, veníamos mal, porque la dictadura nos había hecho sentir culpables de no haber podido recuperar de no haber podido mantener la soberanía de Malvinas, cuando se tendrían que haber hecho ellos cargo de la derrota de Malvinas. Y tuvimos una sorpresa cuando llegamos con el buque Canberra y desembarcamos en Puerto Madryn. Toda la ciudad estaba en la calle aplaudiendo, agradeciendo lo que habíamos hecho, los soldados. Fue una sorpresa increíble, un recibimiento inolvidable. Pero pasó algo en Puerto Madryn, que está, lo pueden buscar en internet, el día que volvieron los soldados de Malvinas, hasta una ordenanza se sancionó, y desembarcaron en Puerto Madryn. En la ciudad de Puerto Madryn se terminó el pan. Era tal la hambruna que teníamos que le comimos todo el pan de la ciudad, no le dejamos un pan.
1: Ay, pues,
0: eso está hasta en una ordenanza, ¿eh?
1: Sí, sí.
0: No, no es un invento, está escrito en placas allá en Puerto Madryn. Así que eso era la hambruna, pero el recibimiento fue impresionante, nos permitieron hablar por teléfono. Bueno, la verdad, Puerto Madryn, inolvidable cómo nos recibieron. Y ahí dijimos, bueno, se terminó, volvemos a nuestros domicilios. Pero no fue así. La dictadura nos llevó a Campo de Mayo para no mostrarnos en el estado calamitoso que habíamos vuelto, para no mostrarnos a la sociedad por la hambruna que habíamos pasado en Malvinas, nos habían padecer ellos, la misma dictadura.
1: Sí.
0: Y el hambre, ¿no?
1: Sí.
0: Y nos llevaron a Campo de Mayo, y en Campo de Mayo, recuerdo que fue un viernes, y el día domingo era el Día del Padre. Nuestra familia sabía que habíamos regresado, se apersonó a Campo de Mayo a pedir por nosotros, no los dejaban pasar, no los dejaban que nos vean. Bueno, nuestra familia tiró los alambrados abajo, y los militares dijeron, bueno, el lunes los vamos a devolver los vamos a llevar a las unidades y ahí a sus domicilios. El lunes, muy de noche, bien de noche, para que no nos vea la sociedad, no nos reconozca, nos llevaron a las unidades. Pero antes de eso, en Campo de Mayo, nos hacían pasar de a grupos de soldados conscriptos a un recinto donde había oficiales del ejército. En el caso nuestro, que nos tocó ejército, nos preguntaban el rol de combate, en qué unidad de combate, en qué compañía. Y que de Malvinas no se podía hablar ni con la familia si no nos hacían un consejo de guerra. Y un consejo de guerra puede desencadenar en un fusilamiento.
1: Ay,
0: esta fue la famosa imposición del silencio que nos impuso la dictadura militar.
1: El lunes,
0: muy de noche, pudimos volver muy tarde a nuestras unidades y de ahí a nuestros domicilios.
1: Por Dios, las cosas... Con razón la cabeza de ustedes no es la misma, ¿eh?
0: Totalmente, totalmente. Fuimos con 18, 20 años de edad y volvimos con 50, 60.
1: Sí, pero hay gente de 50 y 60 que tiene otro pensamiento, ¿verdad?
0: Sí, totalmente, totalmente.
1: Es distinto al de ustedes. Bueno, yo le agradezco, me emocioné un montón.
0: No, por
1: especialmente...
0: favor. Y después, bueno, por supuesto que vino la campaña de desmalvinización que implementó la dictadura, ¿no? Una vez que volvimos también, una vez que regresamos a nuestro domicilio y nos pusimos contentos y felices porque estábamos con nuestra familia, con nuestros seres queridos, en nuestra casa, la dictadura se encargó, para que nosotros nos podamos contar lo que había ocurrido en Malvinas, la campaña de desmalvinización, que la campaña de desmalvinización fue la del loquito de la guerra. Así como a las madres, a las abuelas las trataban de las locas de la plaza, a nosotros nos tildaron de loco de la guerra, y el loco de la guerra iba a pedir trabajo y decía, no, estuvo en Malvinas, está loco de la guerra, no le des trabajo.
1: Se quería
0: insertar socialmente y no lo dejaban porque decían, no, está loco de la guerra, tenés cuidado, no hables. Y eso, tampoco hubo políticas del Estado, políticas de salud, políticas... que solucionaran el tema de los exsoldados combatientes de Malvinas.

0: generó que tengamos casi la misma cantidad de suicidios por la falta de inserción social en el continente que los muertos en la contienda bélica. Y eso también produjo en un momento, nosotros que nos salvemos por la contención de nuestra familia, quienes tuvimos nuestra familia que nos apoyó de alguna manera, que fue el pilar fundamental en nuestra vida, nos permitió estar hoy en pie, estar hoy siguiendo con esta lucha, ¿no? Pero en un momento dijimos, bueno, algo tenemos que hacer, no podemos seguir así. Decidimos generar instituciones como las nuestras, como el Vecino de Berizo, los compañeros del Sin La Plata, organizarnos y colectivamente levantar las banderas de Malvinas, la bandera de la soberanía, la bandera de los derechos humanos, pero por sobre todo ir a buscar lo que nos correspondía, salud, trabajo, reivindicaciones que no se nos habían dado. Y todo eso lo pudimos conseguir de alguna manera, faltan cosas, pero hemos conseguido beneficios de manera colectiva, siempre unidos y con un mismo objetivo. Por eso si hay un claro ejemplo de que nadie se salva solo...
1: Entre comillas, hermoso escucharlo, pero lamentablemente lo que han vivido y lo que más me emocionó fue cuando fueron recibidos en Tierra del Fuego y después... cuando ustedes dijeron, bueno, ahora viene lo bueno, estar con la familia, todo, y no fue como lo pensaron, ¿verdad?
0: Totalmente, tal cual, la campaña de desmalvinización.
1: Sí, sí, bueno, vamos a pensar en la comida, ¿eh? Vamos a reiterar, sí. ¿Eh?
0: Bueno, le agradezco mucho, y somos un grupo que estamos condenados a resistir, es así, pero bueno, seguiremos resistiendo mientras Dios nos deje.
1: Pero seguro que sí. Bueno, vamos a reiterar el día, la hora, y cómo puede la gente...
0: Va a arrancar, va a haber grupos musicales, van a estar los hermanos Herrera, va a estar Maxi Retamar, y va a estar la narradora oral integrante de nuestra institución, Claudia Montesino. Bueno, se va a poder repetir el guiso de lentejas, va a incluir bebida también ese guiso de lentejas, y va a ser un precio muy módico de 10.000 pesos. Uh-huh. Y se puede reservar a través de los teléfonos que están en el flyer. Yo ahora le voy a mandar el flyer.
1: Sí, yo lo tengo, dígalo para los que escuchan.
0: Ah, bueno, se va a poder a través del flyer comunicarse al 221-54-19475 o en la página de Facebook del CBCIN, Berizo, pueden mandar un mensaje y a través de esos medios de comunicación nosotros les vamos a estar pasando un alias o el CBU de la institución para que si quieren reservar puedan hacer el pago de la tarjeta para participar de este evento que para nosotros va a ser fundamental, y creo que quienes vengan van a pasar lo mejor posible. El objetivo es ese, que la pasen de la mejor manera posible y siempre levantando la bandera de la soberanía.
1: Y ahora le voy a hacer una pregunta más linda. ¿Quién cocina? Sí. ¿Alguno de ustedes lo va a hacer?
0: No, bueno, esto es en conjunto con la municipalidad que nos viene ayudando de una manera impresionante. Un integrante del municipio lo va a hacer, se llama Pablo Acosta, va a ser el que va a hacer el guiso de lentejas. Así que esta vuelta no cocinamos, nosotros tenemos compañeros que cocinan y muy bien, hacen locro, guiso de lentejas, pero en este caso se ofreció él y sabemos que cocina muy bien, es un buen chef, así que va a ser él el que va a elaborar ese guiso de lentejas.
1: Muy bien, ese día están para disfrutar ustedes.
0: Totalmente.
1: Bueno, ha sido un gran gusto conocerlo y poder charlar Jorge. Realmente recordar cosas que a lo mejor no pensaba, pero bueno, una vez que tengo la oportunidad, porque siempre...
0: Pensaba... Si me preguntó, lo vivimos diciendo en todas las charlas, así que no se hagan problemas.
1: Yo siempre pensaba, ¿cómo será y cómo uno lo imaginaba por algo que leía? Pero tener a alguien que me lo cuente de esa forma era como que lo estaba viviendo yo también, ¿no?
0: Sí, me imagino. Nosotros tenemos la obligación de contarlo porque el pueblo se merece saber la verdad de lo que ocurrió con los soldados en Malvinas y de la importancia que tiene Malvinas, a pesar de que nos quieran hacer creer que son dos pedazos de tierra seca que no sirven para nada.
1: Sabemos
0: que por algo está la base más importante militar de la OTAN asentada en Malvinas.

0: puerta para llevarse los recursos naturales, sí, y la proyección a la Antártida.
1: Es cierto.
0: Así que...
1: Bueno, Jorge, ha sido un gusto conocerlo, ¿eh?
0: Igualmente, Cristina, gracias, ¿eh? Gracias por difundir.
1: Y gracias a usted y a todos, bueno, los que están con usted también, que les den la fuerza para seguir adelante.
0: Te lo transmito, será transmitido. Gracias, gracias por difundir.
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1: Y el 14 de mayo se recuerda al apóstol San Matías. Matías, un nombre muy común entre los hebreos, significa don del Señor. En realidad, este apóstol recibió el don de ser agregado al grupo de los 12 en reemplazo de Judas, para ser, con los demás apóstoles, testigo de la resurrección del Señor. Después de la ascensión del Señor, Pedro propuso que se eligiera el reemplazo del traidor. Dijo, entre otras cosas, conviene pues que de los varones que nos han acompañado todo el tiempo, que entre nosotros permaneció el Señor Jesús a partir del bautismo de Juan hasta el día en que fue elevado a lo alto, sea constituido uno de ellos testigos de su resurrección con nosotros. Presentaron a dos, José, llamado Barsabá, y a Matías, y concluye el libro de los Hechos de los Apóstoles. Lo echaron a suertes, y cayó la suerte sobre Matías, que fue contado con los 11 apóstoles. Matías, pues, estuvo constantemente cerca de Jesús, desde el comienzo hasta el final de la vida pública del Redentor, testigo de Cristo y sobre todo de su resurrección, porque la resurrección del Salvador es la razón misma del cristianismo. Matías vivió con los 11 el milagro de la Pascua y con todo derecho podrá anunciar a Cristo por haber sido espectador de la vida y de la obra de Jesús desde el bautismo de Juan. Esta era la primera condición que proponía Pedro. La segunda y la tercera eran el llamamiento divino y la invitación a que vemos en la oración del colegio apostólico: muéstranos, Señor, a quien has elegido. A nosotros nos puede maravillar el modo de elegir a Matías, echando a suertes. Interrogar a la suerte para conocer la divina voluntad es un método conocido en la Sagrada Escritura. La división misma de la tierra prometida se hizo por medio de la suerte, y los apóstoles pensaron que era oportuno seguir el mismo método. La comunidad propuso dos candidatos: José, hijo de Sabas, llamado el Justo, y Matías. La suerte cayó sobre Matías, el nuevo apóstol cuyo nombre brilla en la Escritura. Solo en el momento de la elección vivió con los 11 la fulgurante experiencia de Pentecostés, antes de emprender, como los otros, los caminos del mundo a anunciar las glorias del Señor. No se sabe nada de su actitud apostólica, ni si murió mártir o de muerte natural, porque las narraciones sobre él pertenecen a escritos apócrifos. A la tradición de la muerte por decapitación, con una seur, se une al patrocinio especial que le atribuyen los carniceros y los carpinteros. Durante mucho tiempo su fiesta se celebraba el 24 de febrero, pero para evitar el periodo cuaresmal, el nuevo calendario la pasó al 14 de mayo, fecha más aproximadamente cercana al día de su elección.
3: Ahora, en La Otra Cara, conocemos las celebraciones de Argentina y el mundo durante esta semana.
1: Y comenzamos con el día 13 de mayo. Es el día del entrenador de fútbol. Se celebra este día a menudo vinculado a la figura de Alex Ferguson, quien dirigió el último

0: Partido, un día 13 de mayo, reconociendo la labor de los directores técnicos. Y también es el día de la Virgen de Fátima, donde hay procesiones y oraciones en diversas parroquias del país. Día 14 de mayo se celebra el Día del Dirigente Deportivo y es en conmemoración del fallecimiento de José Pepe Amalfitani, histórico presidente del Club Atlético Vélez Sarsfield, que falleció en el año 1969. Y también es el Día de la Manicura, homenaje a los profesionales del cuidado de las uñas. Y el día 15 de mayo se celebra el Día del Docente Universitario. Esta fecha conmemora la lucha de los docentes, a menudo asociada a los acontecimientos del Correntinazo del 15 de mayo de 1969, reivindicando sus derechos laborales y su trabajo en investigación y enseñanza. Y también es el Día del Trabajador Sanitarista. En algunas regiones o ámbitos también se recuerda a estos trabajadores de obras de salubridad. Y pasamos al día 16 de mayo. Es el Día Internacional de la Luz, instituido por la UNESCO para destacar la importancia de la luz en la ciencia, la cultura, la educación y el arte. También es el Día del Trabajador de la Sanidad. Se recuerda la constitución de la obra social de la Asociación de Trabajadores de la Sanidad Argentina, ATSA, en el año 1935. 17 de mayo se celebra el Día de la Armada Argentina, instituido en el año 1960 por el presidente Arturo Frondizi. Recuerda la victoria definitiva de la escuadra patriota liderada por Guillermo Brown contra los realistas, que fue en Montevideo en el año 1814. También se conmemora en Argentina el Día Internacional contra la Homofobia, la Transfobia y Biofobia. Se celebra para recordar que el 17 de mayo de 1990 la OMS eliminó la homosexualidad de la lista de enfermedades mentales. Día 18 de mayo se celebra el Día de la Escarapela, establecido en 1935 por el Consejo Nacional de Educación. Es uno de los primeros símbolos patrios, instituido oficialmente el 18 de febrero de 1812 por el primer triunvirato a solicitud de Manuel Belgrano para uniformar los colores del ejército y fortalecer la identidad nacional. Y también se celebra el Día Internacional de los Museos. Y el 19 de mayo en nuestro país se destaca principalmente por ser el segundo día de la Semana de Mayo de 1810, jornada clave donde los criollos intensificaron gestiones para convocar a un cabildo abierto. Y también se conmemora el Día Mundial del Médico de Familia, establecido por la UONCA en el año 2010.
1: Hasta aquí compartimos las celebraciones del país y del mundo de esta semana.
0: Y el pasado 3 de mayo, Carlo Acutis habría cumplido 35 años. Antonia Salzano, su mamá, envió un mensaje dirigido a toda la Argentina y es con motivo de haber recibido de nuestro país una imagen peregrina de su hijo. Aquí está ella.
2: Buenos días a todos. Estoy aquí con este presente maravilloso, esta estatua de Carlo, que yo sé que en toda la Argentina está viajando, en todo el país. 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Carlo apprendió a abrir su corazón a los demás, a la escuela de Jesús, y empezó a ayudar también a los mendigos en la calle. Cuando tenía 9 años empezó, porque decía, yo tengo todos, esta gente no tiene nada, y era muy esencial con su vida también. 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
0: Y el día 15 de mayo se recuerda San Isidro Labrador. Con 4 decretos emanados el mismo día, 12 de marzo de 1622, el Papa Gregorio XV canonizó a Ignacio de Loyola, a Teresa de Ávila, a Francisco Javier, a Felipe Neri y a Isidro Labrador. Habían llegado a la santidad por caminos muy distintos. Isidro se hizo santo labrando tierra. La pobreza de la familia lo había obligado a buscar trabajo en el campo desde muy joven. Como muchos campesinos de su tiempo, se levantaba a la madrugada para poder asistir a la Santa Misa antes de ir a trabajar. Su primer patrón, un tal Vera, lo apreció inmediatamente por su deseo de trabajar, también por su rectitud y honestidad. A pesar de eso, este infatigable trabajador fue acusado por sus compañeros nada menos que por ausentismo, como cualquier parlamentario de hoy. Por apartarse a rezar, decían sus compañeros envidiosos, Isidro abandona su puesto de trabajo. Era cierto, pero el joven recuperaba esa horita que pasaba alabando a Dios, trabajando con más empeño. Entonces, el patrón le exigió que entregara toda la cosecha del campo que le había confiado y que abandonara las prácticas de piedad durante el tiempo de trabajo. Dios premió la paciencia del humilde labrador, multiplicando el poco trigo que le había quedado en el granero. cuando pudo regresar a su barrio madrileño después de la forzosa emigración,

0: lo contrató un hacendado más comprensivo, Juan Vargas, que lo hizo su brazo derecho, pero nuevamente fue víctima de la envidia de los otros trabajadores. Sin embargo, Isidro aceptó serenamente la prueba sin protestar. Vargas quiso darse cuenta personalmente y se escondió cerca del campo en donde trabajaba Isidro. En efecto, lo sorprendió arrodillado rezando, pero también vio a un ángel que manejaba el arado y a otro que guiaba a los bueyes. Desde ese día, como bien se puede comprender, la estimación se convirtió en devoción, ayudado por la piadosa esposa en una noble competencia de caridad para con el prójimo. Isidro no sacó ninguna ventaja personal de la benevolencia de su patrón. Siguió trabajando la tierra con todo empeño y repartía con los pobres los bienes materiales que ganaba con el sudor de su frente. Siempre tenía algo para dar a los necesitados, aún a los pájaros, a los que le iba dejando por el camino manotadas de trigo sin que éste disminuyera. Murió hacia el año 1130, Felipe II, atribuyendo su curación a la intercesión del santo campesino, del que se había hecho llevar algunas reliquias, se convirtió en el más celoso promotor de su canonización, que aunque se demoró, fue una verdadera apoteosis. A San Isidro Labrador se lo considera en el día de hoy patrono de los labradores. Y el 16 de mayo se recuerda la aparición de Nuestra Señora a Santa Catalina de Alejandría. Santa Catalina de Alejandría, también conocida como Santa Catalina de la Rueda, es una santa católica, virgen y mártir. Ella era la hermosa hija del rey Costus y la reina Sabinela de Alejandría. A temprana edad, decidió seguir siendo casta a menos que ella se encontrara con alguien que la superara en estatus y posición política, así como belleza, inteligencia y riqueza. Se decidió por Cristo, que reina sobre todos nosotros, porque su belleza es más radiante que el brillo del sol, su sabiduría gobierna toda la creación y sus riquezas se extienden por todo el mundo. Aún siendo adolescente, Santa Catalina recibió una visión de la Santísima Virgen María y su divino Hijo Jesucristo. En esta visión, la Madre de Dios le dio a Catalina a su hijo en un matrimonio místico. El matrimonio místico es en algunos sentidos muy similar a una ceremonia de matrimonio, ya que Cristo presenta al alma elegida con un anillo que a menudo es visible para otros, y con frecuencia hay santos y ángeles presentes. Se han documentado más de 70 matrimonios místicos con santos, y aunque la acción es misteriosa y no se comprende bien, parece que Cristo presta especial atención a estos santos. Santa Teresa explicó que era el estado más alto que un alma podía lograr en esta vida y representa una unión constante y transformadora con la Santísima Trinidad. Santa Catalina fue martirizada por el emperador romano Maxentius cuando ella rechazó su propuesta de matrimonio. Una vez más, según la tradición, su cuerpo fue llevado por los ángeles al monte Sinaí, donde se construyó una iglesia y un monasterio en su honor. Las reliquias de Santa Catalina se redescubrieron alrededor del año 800 y se dijo que su cabello aún estaba creciendo y que había una corriente continua de aceite proveniente de su cuerpo que tenía propiedades curativas milagrosas. Se dijo que el rey San Eduardo había recogido algo de ese aceite y lo había llevado a su reino con él. Santa Catalina, junto con Santa Margarita, fueron los dos santos que hablaron para alentar a Santa Juana de Arco en su misión.
1: ¿Quién lo inventó? ¿Cómo lo descubrieron? ¿En qué año se fundó? ¿Para qué se usa? Ahora, en La Otra Cara, la tía Cris nos presenta sus curiosidades.
0: ¿Y quién nos recuerda a Horacio Guaraní, queridos oyentes, que fue uno de los grandes protagonistas

0: El boom folclórico de los años 60 no solo fue famoso por sus canciones, sino también porque una vez de las canillas de su casa salió vino. Sí, como escucho bien, queridos oyentes, por eso ya vamos a conocer esta historia.
1: Corría la década del 70 y Horacio Guaraní había comprado una bonita casa en la calle Manuel Ugarte del barrio de Coghlan, Buenos Aires, y al poco tiempo consiguió comprar la casa contigua para ampliar su terreno. Bautizó la propiedad con el nombre de El Templo del Vino. Lógicamente, refería a la pasión que el artista sentía por esta bebida. Para inaugurar su nueva casa, Guaraní decidió organizar una gran cena e invitar a todos sus amigos. El automovilista Juan Manuel Fangio, integrantes de los conjuntos, los Chalchaleros, los hermanos Ábalos, los Tucutucu, los humoristas Alberto Olmedo y Juan Carlos Altavista, los cantores Jorge Cafrune y Emundo Rivero. Guaraní ordenó que para la ocasión se preparara deliciosas comidas tradicionales, asados de carne de vaca, cerdo, cordero, chivito, aves de granja, variedad en embutidos, diferentes tipos de empanadas, además de ensaladas y salsas para acompañar. En la enorme mesa, entre los suculentos platos, transpiraban botellas de agua, jugos y bebidas gaseosas, pero no había ningún vino en la mesa, lo cual era sumamente extraño. Los invitados esperaban que Horacio dé la orden de traer desde su bodega algunas botellas de vino, pero esto no sucedía. Y lo más extraño era que el mismo Horacio Guaraní estaba cenando sin beber vino. ¿Cómo se podía inaugurar una casa que llevaba el nombre de El Templo del Vino sin un vino sobre la mesa? Estos pensamientos no eran más que murmullos entre los comensales, hasta que uno de estos no aguantó más e interpeló al anfitrión. Horacio, ¿acaso no hay vino en esta casa? Horacio esperaba ansioso aquella pregunta, para la cual ya tenía una respuesta lista, y contestó: ¿cómo te parece a vos que en esta casa no te voy a servir un vino? Todos lo miraron con una mezcla de asombro y desconcierto. Guaraní prosiguió: el vino corre por las paredes de esta casa de igual manera que corre por mis venas. El que quiera beber un buen vino, que se levante con su copa en mano y abra cualquier canilla de esta casa, la de la cocina, la del lavadero, la del patio, la del baño, la que quiera, y verán que de estas verterá el vino para saciar su sed. Todos los presentes rieron incrédulos. Y fue entonces cuando el mismo Horacio Guaraní tomó su copa y pidió que lo acompañasen a la cocina. Grande fue la sorpresa cuando de la canilla izquierda de lavado salía un espumoso vino tinto. Ante la cara de asombro de los invitados, Horacio aprovechó para agregar: este vino es un vino que viene directo desde una bodega de la provincia de Mendoza. Este vino cruza la provincia de San Luis y La Pampa para llegar directamente a esta casa, al Templo del Vino. A partir de hoy, también la casa de mis amigos. Los invitados, algunos crédulos y otros simplemente emocionados con los versos de Guaraní, estallaron en un gran aplauso. Mientras Guaraní bebía a fondo blanco una copa de vino recién servida del grifo de su cocina, aquel momento fue un espectáculo surrealista e inolvidable para todos los invitados. Los invitados recorrieron la casa para comprobar si esto era cierto. De todos los grifos de la casa vertía vino con buena presión, inclusive de la ducha. Y como era de esperarse, esta historia corrió de boca en boca y llegó a la prensa. Los programas radiales y las revistas de la época comentaban sobre esa casa de Guaraní donde el vino salía de los grifos. Historia que, conociendo la Guaraní, nadie ponía en duda. Lamentablemente, Horacio no pudo disfrutar mucho de esta casa porque durante el tercer gobierno del presidente argentino Juan Domingo Perón, su casa sufrió un atentado con una bomba. El atentado había sido ordenado por el ministro de Bienestar Social de la Nación y mano derecha del presidente Perón, un hombre llamado José López Rega, alias El Brujo, que también lideraba la Alianza Anticomunista Argentina, más conocida como la AAA, organización paramilitar que se ocupaba de atentar y desaparecer a personas vinculadas con dicha ideología de izquierda. Guaraní se vio obligado a abandonar el país, ya que estaba en la lista negra de esta organización, de debido a sus opiniones políticas e interpretación de canciones de protesta.

0: Pero este atentado, en vez de derrumbar la casa, terminó fortaleciendo el mito del templo del vino de Guaraní, donde el vino brotaba de los grifos. Inclusive, había quienes aseguraban que el gran Horacio Guaraní se duchaba con vino para disparar su magia poética y creadora. Las décadas pasaron, y pese a que muchos de los invitados a aquella fiesta aseguraban haber visto salir vino tinto de las cañerías de la casa de Guaraní, había quienes sostenían que eso era solo un mito, una mera leyenda urbana asociada al gran gusto que Guaraní tenía por esta bebida. Y fue el mismo Guaraní quien en una entrevista confirmó esta historia. Explicó que, si bien era verdad de que el vino salía por las canillas de su casa, aclaró que hubo mucha exageración, de la cual él también fue parte, solo por diversión. El vino sí brotaba en todos los caños de la casa, pero este no llegaba mediante cañería desde una bodega mendocina, como él había dicho aquella noche, y la explicación era por demás de sencilla. Aquella tarde, unas horas antes de que lleguen los invitados, mandó cerrar la llave de paso del agua y ordenó vaciar el tanque de 200 litros que estaba ubicado en el techo, el cual se utiliza para reservar agua, y lo hizo rellenar con litros y litros de vino tinto. Vertió en este tanque aproximadamente 10 botellones de 5 litros de vino, que aquí lo llamamos Dama Juana. En total, cargó en el tanque unos 50 litros de vino tinto, el cual se distribuyó por toda la casa por el sistema de cañerías. Estas astucias eran típicas de don Horacio Guaraní, quien era un hombre muy alegre, dueño de un sentido del humor fantástico. Guaraní explicó que solo quería jugarle una broma a sus amigos, pero que esta se le fue de las manos. Todos le creyeron y la historia de las cañerías subterráneas entre bodegas de Mendoza y su casa se regó como pólvora en Buenos Aires y el resto del país mediante la prensa. Esto divertía tanto a Guaraní que prefirió llamarse al silencio para así alimentar aún más el mito.
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2: Y así finaliza un nuevo programa de La Otra Cara. En la operación técnica, como siempre, me acompaña mi 50%, Mariano de Seco. Y quien les habla, Cristina Sada, les dice que los espera en una nueva emisión el próximo miércoles a partir de las 16 y el día sábado a partir de las 23 por Radio AM Rocha. Hasta ese entonces, y muchas gracias.

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1: Muchísimas gracias. Le dejo el tema que yo más quiero, que es el último tema, como el hijo menor, el que más se cuida, y dice así: maestro, cuando te gusta. 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

0: oyentes de Radio Rocha, comenzamos esta nueva edición de Mesa de Deportes, programa número 354, nuestra vía de comunicación 663-8077 para que nos dejen su mensaje de texto en el 221-678-9929. En la operación técnica lo tenemos al siempre eficiente Matías Valdés y a mi izquierda a Luis Gustavo Gallo, que ya tenemos a Juan Cruz. Bueno, Luis,
1: hola, Juan,
0: después de la carrera en Concepción del Uruguay.
1: Hola Juan, ¿cómo te vas? Hola Matías, siempre es un placer compartir esta horita de Mesa de Deporte con los oyentes de AM 1570 Radio Rocha. Estamos en contacto con el

0: piloto oriundo de Ringelé, que hizo un paso excelente por el autódromo de Concepción del Uruguay en la categoría Copa Gol. Buenas noches, Juan Cruz.
1: Hola muchachos, ¿cómo andan?
2: ¿Cómo andás? ¿Todo bien?
0: Hola Juan, escúchame, contale a los oyentes cómo fue esta expedición con la banda de Ringelé acompañándote en Concepción del Uruguay.
1: Bueno, linda aventura, la verdad. Primero que nada, nos divertimos un montón, la pasamos genial. Y después a lo que fuimos, que era a tratar de seguir sumando puntos en esta categoría que está bastante competitiva. Nos fue bastante bien. Arrancamos el día sábado con los entrenamientos oficiales. La primera tanda estaba la pista mojada. Estaba medio como que llovía un poco, así que... Bueno, la usé como para conocer el circuito, que era un circuito nuevo para mí. Y bueno, de a poco me fui adaptando al circuito. En el último entrenamiento, en el tercero, nos quedamos con el mejor tiempo. Bueno, a la hora de clasificar, clasificamos cuarto, bastante bien ahí, cerquita.
3: Le comentamos a los oyentes que nos están viendo, que nos están siguiendo aquí en www.radiorrocha.com y por Twitch y por supuesto por la M, que Juan Cruz Bueno es alguien que para nosotros es como si fuese uno más de la casa, un para nosotros aquí en la radio, ya que ha venido muchas veces, ha compartido con nosotros el aire de la radio. Sin embargo, este año, Juan Cruz, no hemos tenido todavía la oportunidad de tenerlo aquí con nosotros en el estudio y no hemos podido charlar con él. Y de un año al otro, este señor, ya le voy a decir este señor por lo que está manejando, ha cambiado de categoría, y no solamente cambió de categoría, sino que está peleando la punta del campeonato. Y mi pregunta es la siguiente. ¿Cómo fue esta adaptación del año pasado con, recordemos también que estabas en otra categoría, categoría con un auto muy distinto, estamos hablando de un Fiat 600, en la categoría Fiat 600 Lite, pasaste a esta Copa Gol con un auto absolutamente distinto, pero contanos tus sensaciones en esta primera carrera que vos tuviste ya como piloto de este Volkswagen Gol y ya para esta carrera donde ya han pasado algunas carreras y ya, por lo menos desde afuera, te vemos muy, muy afianzado.
1: Hola Mati, buenas noches. Che, sí, la verdad que es un cambio grande. Yo pasé de un auto tracción trasera con poca potencia, con goma de calle, a un auto tracción delantera con goma de carrera y bastante más potencia, y la verdad que se siente bastante. La primera sensación que me dio fue la velocidad de curva que tenés, hay mucha diferencia, ¿viste? Tenés mucho menos tiempo para todo, porque todo pasa más rápido, y bueno, la tracción también, que en vez de cuando se te cruza el auto tenés que acelerarlo, o sea, todo lo contrario de lo que estaba acostumbrado yo, pero bueno, de a poquito me fui adaptando y bueno, cada vez estoy más afianzado con el auto.
3: ¿Ya te veías ahí adelante? Porque la verdad que es impresionante. Cualquiera puede pasar por un cambio de categoría. Cualquiera puede pasar por la aventura de ir a buscar un poco más en este automovilismo con autos distintos, autos más rápidos, etcétera, etcétera. Pero los resultados dan la sensación que llegaron además muy rápido.
1: Y el debut mío con la categoría fue el año pasado, claro, que me invitó mi papá a la carrera de invitados y ya terminé segundo, que para mí fue un montón. Bueno, ahí como que empecé a pensar que por ahí sí podía adaptarme rápido y ser competitivo desde un principio, ¿no?
0: En esa carrera sí, te mediste con grandes pilotos, claro, de otras categorías que fueron invitados. Caso Talamona, y Puerta fue el que corrió ahí, ¿no? ¿Quién era?
1: Puerto, sí.
0: Por eso.
1: Sí.
0: Emiliano había Puerta.
1: Muchos pilotos de renombre.
0: Claro. O sea, ahí mediste la fuerza vos. Y después, bueno, uno ya está viendo el progreso tuyo en el auto. La verdad que te venís de dos fechas excelentes. Y tenés que contar también...

0: La primera carrera del domingo en Concepción del Uruguay, tuviste un percance con la caja de cambio.
1: Sí, sí, tuvimos un percance, como decís vos. Se me saltaba la cuarta el cambio, y entonces tenía que andar teniéndola, entonces no venía muy cómodo con el auto, así que por suerte pudimos terminar, y así todo, terminamos segundos, porque nos ayudó que se cayeron algunos rivales, se fueron despistando, y nos ayudó mucho para sumar un montón de puntos, ¿no? Y bueno, la segunda carrera ya con todo más normalizado, la caja ya la habíamos cambiado, nada, pude ganarla, así que contento.
0: Claro, hay que decir que vos, cuando en la primer carrera quedaste relegado al puesto 12, y así todo, con la que saltaba la cuarta, todo, venías como un soplete y llegaste al tercer puesto, y por problemas que había tenido el que llegó segundo, que dejó sin pista a un rival, fue retrasado después del rival que había dejado fuera de pista. Claro. Después hay otra cosa, el que entró segundo, el compañero de Presta, bueno, todos lo miran diferente. Tuvo un toque con un rival que lo dejó sin pista, no sancionó la comisión o la torre de control. Bueno, pero, bueno, ¿cómo se viene ahora la próxima? La verdad, le tenemos que decir a los oyentes que vos sos un estudiante de analista de sistema, de informática, y que estás en estos momentos en la facultad, y nos estás atendiendo porque sos amigo de la casa, porque si no estás estudiando. Así que contarle a los oyentes lo que viene, y ya después te liberamos para que sigas en la facultad.
1: Sí, sí, no hay drama, Luis. Mira, ahora no me acuerdo bien la fecha, pero sé que el circuito es acá en La Plata. Y bueno, como somos un binomio con mi papá, la va a correr mi papá la siguiente, que ya le tocaba, ya corrí dos seguidas yo. Así que nada, vamos con la expectativa de seguir sumando puntos. Hasta ahora estamos punteros en el campeonato, pero por ahora no miramos eso. La idea es llegar con chances al final de campeonato. Así que nada, habrá que ser inteligente, tratar de no pararse. Y sumar lo más que se pueda.
2: ¿Cómo funciona el tema de binomio, Juan Cruz, dentro de lo que es la categoría? El año pasado vos estabas corriendo vos solo, el auto estabas corriendo vos, tu padre estaba corriendo en la actual Copa Gol. ¿Cómo es ahora manejar esto del binomio? Una fecha la haces vos, la otra la hace él, hacen una carrera uno y uno. ¿Cómo van manejando esto dentro entre ustedes y entre el equipo?
1: Y eso lo decimos entre nosotros. Por nosotros nos conviene por ahí. En realidad decidimos correr una fecha cada uno, así no nos sacamos tiempos de pista. Ponerle que si corre uno una fecha, que tenga las dos tandas de entrenamientos, las dos clasificaciones. Si no, si corremos una carrera cada uno, por ahí tenemos menos tiempo arriba del auto cada uno. Entonces... nada, preferimos que correr una fecha completa cada uno. Y después el reglamento creo que dice que un binomio tiene que tener el 30%, un piloto tiene que tener el 30% de carreras corridas. O sea que entre los dos tendríamos que llegar al 100%.
2: Bien.
1: Uno mínimo 30%, tres carreras creo que serían, tiene que tener corridas.
0: Juan, también hay que explicarle a los oyentes. Diferente talla entre tu papá y vos, hay que contrapesar el auto, hay que correr el asiento, eso hay que explicarlo.
1: Claro, sí, también por ese tema de comodidad y de como dice Luis, de contrapesar el auto, porque con

0: amigo, el auto se vuelve más liviano, un poco más liviano.
1: Más chico.
0: Nos conviene hacer una fecha cada uno, así no tenemos que andar sacando, poniéndole peso en el mismo fin de semana de la carrera, ¿no?
2: Claro.
3: Che, Juan, contanos, porque esto ya sabemos, vos venís, tu abuelo fue corredor, fue campeón en FIA 600 de La Plata varios años. Cuando llegaste el domingo, qué te dijo tu abuela, tu mami, que son los que la viven en carne propia?
0: Sí, obvio, ellos todos, la verdad que no solo mi abuela y mi mamá, sino que tenemos un grupo con la familia y siempre están re pendientes de la carrera, la ven por la transmisión y nada, obviamente están re contentos por el presente que estoy teniendo, que no es fácil, la verdad, que lo estoy aprovechando de disfrutarlo ahora porque la verdad que es muy difícil, primero correr en auto y segundo ganar, y así que nada, lo estoy.
2: Estar los fines de semana afuera y encima estás estudiando la carrera. ¿Cómo haces?
0: Malabares, no sé cómo, la verdad. No, tengo a mi papá que me ayuda un montón, que por lo general casi todos los mandados que hay que hacer de taller, ya sea llevarle repuestos al mecánico, Seba o a Mauro, él se encarga de casi todo. Y bueno, yo cuando tengo un tiempo voy al taller, trato de ayudar en lo que puedo. Y los fines de semana de carrera, bueno, no sé, después lo recuperaré. En algún momento de la semana, pero sí, se me hace un poco cuesta arriba a veces.
3: Juan, vos no sos como el retrato de la abuela, ¿no?
1: Es terrible, es terrible, ¿eh?
0: ¿Cómo?
3: Vos no sos
1: Como
3: como
1: el
3: el
1: retrato de la
3: retrato
1: abuela,
3: de la
1: dice.
3: abuela, ¿no?
0: No, no, no.
3: Qué
0: Ah,
3: bravo de
0: no sé qué
3: Carlito
0: decían así,
3: Castellana,
0: ¿no?
3: ¿eh?
2: Una
3: Bravísimo.
2: saludita.
3: Juan, aprovechá, agradecerle a todos los que te ayudan, que están con vos, todo, ¿viste? Además, las puertas de la radio y de Mesa de Deportes siempre están abiertas para vos cuando quieras venir. Vos sabés que nosotros te perdonamos porque estás en la facultad, si no,
1: Sí.
3: ¿viste? Es así, Juan.
0: Bueno, primero que nada agradecer a Seba Rancani y Mauro, que son los que me atienden en el auto, Mauro Recciotti, que la verdad que increíble el laburo después de horas de trabajo de ellos que hacen y me dan un auto muy bueno, un arma muy buena para pelear. A mi papá, obviamente, fundamental, que es el que me banca en todo esto. Agradecer también a Montanari, que nos da una mano bastante grande. Después, bueno, agradecer a todos los amigos, a vos, Luis, también, que nos está siempre haciendo el aguante, a toda la familia. No me quiero olvidar de nadie, pero bueno, son bastantes. Así que agradecerle a todos ellos.
2: Muy bien, Juan.
3: Bueno,
2: Bueno, te
1: muchas
2: agradecemos un
1: gracias,
2: montón.
1: Juan.
2: La verdad, te liberamos. Sabemos que hoy tenés un día bastante complicado, pero te agradecemos un montón por haber estado un ratito con nosotros acá en Mesa Deportes.
0: No, de nada. Gracias a ustedes por tenerme en cuenta. Y bueno, ya voy a tener la chance de ir
2: Te esperamos,
0: allá
2: te esperamos, te
1: Dale.
2: esperamos,
1: Dale,
2: te esperamos
1: Juan.
2: por acá.
3: Chao, Juan.
1: Chao, chao.
3: Gracias por todo.
0: Bueno, muchas gracias. Chau.
1: Chau, chau. Nuestra línea de comunicación 663-8077 para que nos dejen su mensaje de audio o texto en el 678-9929 y en la web donde nos pueden ver y escuchar, estamos en www.radiorrocha.com.ar. Les mandamos saludos.

0: Ya pasaron los octavos de final, ya pasaron. ¿Qué octavo de final tuvimos, Matías, no?
1: Sí.
0: El River y San Lorenzo fue mejor, ¿no?
1: Sí.
0: Porque Juan Quintero tiró el centro y hizo el gol.
1: Sí.
0: Y después los penales.
1: Hay que hablar un montón de todo esto, ¿no? Los números, incluso hasta las estadísticas, ¿no? Sí. Qué cosa extraña lo que ha pasado en este torneo.
0: El mismo Boca Huracán, que Boca, por las situaciones que tuvo, podía haber pasado Boca tranquilamente.
2: Sí,
0: ¿no?
2: Muchacho, sí. Le voy a decir una cosa, ¿me permiten?
1: Dale.
0: Independiente de Rodríguez Mendoza, que para mí, no te voy a decir, Luis, que iba a ser mi candidato, pero el que más puntos sacó, quedó perdido en Mendoza con Unión 2-1.
2: Sí, te hago una pregunta, sí, porque no me estabas escuchando.
0: No te estaba escuchando. Estaba
2: teniendo... ¿No le llama la atención?
0: Sí.
2: Independiente de Rivadavia, Mendoza, Boca,
0: sí.
2: Estudiante.
0: Sí.
2: ¿Juegan? ¿Qué juegan?
0: Independiente de Rivadavia, Mendoza, Boca y Estudiante juegan Copa Libertadores. Sentar también Copa Libertadores.
2: Bueno, ¿no te llama nada la atención a vos?
0: ¿Porque quedan afuera?
2: Vos date cuenta una cosa, Juan.
0: Boca jugó bien el otro día, ¿no?
2: Escúchame,
0: no.
2: Jugás.
0: Sí.
2: Por un torneo que da $500,000. ¿Sabés cuánto cobra el que, el que pasa ahora la fase esta?
0: La primera fase no son $3,000,000.
2: 3,5 millones de dólares. ¿No te llama la atención que vos, sí, como arman el torneo,
0: sí,
2: sea la carnicería, sí, jugando como juegan?
0: Sí, ¿eh? porque ahora este fin de semana que viene son semifinales. Y la final es el 24 en Córdoba.
2: Me llama poderosamente.
0: Ah, sí, porque está mal armado.
2: Porque tienen otras.
0: Y por la fecha.
2: Otras obligaciones. Que suspendía
0: que no se jugó.
2: Bueno, monetariamente.
0: Ah, no, sí, seguro.
2: Monetariamente,
0: seguro.
2: Vos pasás la primera fase esta. Te llevas 3 millones y medio de dólares.
0: ¿Sí?
2: ¿Vas a competir por un torneo que te pueda dar 500?
0: No.
2: Que me digas que te estás manteniendo.
0: Sí.
2: Por la Copa Argentina que jugás,
0: sí,
2: a la larga,
0: sí,
2: es diferente.
0: Sí, sí, sí, sí.
2: Escuchame, llegó, venís cuando quieras.
0: Sí, no, bueno, estaba trabajando, no hay problema.
3: ¿Cómo andas, equipo?
0: Estuvimos también.
2: Hola, amigo, ¿cómo va? ¿Cómo? Te perdiste la charla con Juan.
3: De realidad yo me perdí el fin de semana en Constitución, estuvieron de asado.
4: ¿No? Lástima el frío, hacía frío.
2: Sí,
4: pero qué lindo son los fines de semana de carrera.
2: La pasamos de 10. ¿Qué querés?
4: Yo me cagué de frío todo el fin de semana en el Moura. El sábado, 4 grados. Y el domingo en la pista, 4 grados.
0: Y bueno, se lo bajé
4: la pista. Eso sí, había que estar.
2: Hace un rato hablé con José Carlos Montaner y que el viernes están viniendo para acá. Así que.
4: El sábado por ahí me doy una vuelta. El domingo no. No.
0: Ayer tuvimos el triunfo de
2: Belgrano,
0: 2-0.
2: El equipo.
0: Unión de Santa Fe.
2: De Cielinski.
0: Y después a la noche, en tiempo suplementario, Argentinos Juniors le ganó Huracán 1-0. Que ahora van a jugar, es la primera semifinal, va a ser Argentinos Juniors Belgrano en la cancha de Argentinos Juniors.
2: Con esto, ¿crees que te digo una cosa?
0: Y ahora van 30 minutos, Central 0, Racing 0.
2: ¿La querés decir una cosa?
1: Dale.
2: Argentino no le ganó muy holgado a Huracán.
0: No.
2: Bueno.
1: No. La estadística es que el campeón de este torneo va a salir sí o sí de la zona B.
2: Sí, porque lo barrieron a todos.
1: Barrieron a todos de la zona A, sí, salvo Unión. Sí. Unión fue el que más lejos llegó y sí, ya quedó eliminado por Belgrano.
0: Ahora van 35 minutos en Rosario, 0-0, Rosario Central y Racing.
1: 0-0.
0: 21:30 tenemos River y Gimnasia en el Monumental.
1: Sí, vamos a ir actualizando esto a cada ratito.
2: ¿Qué le pareció la actitud de Quinteros, del técnico de Independiente? Yo lo estoy con Quintero, porque Quintero se presentó a la sala de prensa,
0: sí,
2: y
0: no, lo vi, perdón.
2: Dio la charla.
4: Quintero, el DT de Independiente.
1: El DT de Independiente, sí.
2: Debido la actitud de Rosario Central de no haber acreditado
0: a los periodistas partidarios
2: independientes.
1: ¿Cuál fue la razón? ¿Por qué?
2: Porque se le ocurrió a Rosario. ¿Qué quería?
1: Entonces listo.
2: Y ojo.
1: Ya están todos su derecho.
2: Se lo dije el otro día. Para mí este campeonato está hecho para que quede bien Di María.
4: ¿No habrá sido que no había dado tiempo? Por
2: no.

0: No, no, en ese sentido...
1: El periodo partidario independiente no fue.
0: Me parece muy extraño que ocurran esas situaciones así.
2: Sí. Te digo más, tanto Gimnasia como Estudiante siempre han acreditado a los periodistas partidarios de ambas instituciones.
0: Sí, sí. De hecho, en el último partido con Racing había gente de Racing.
2: Por eso te digo.
0: No hubo ningún inconveniente.
2: Por eso te digo que es una vergüenza la actitud de Rosario Central. Porque al fin y al cabo siguen siendo periodistas. Mm. Por más que sean periodistas que trabajan para... Caso nuestro amigo Juan Claric, que... simpatizante de Racing, tal es así que están en cancha de Rosario Central transmitiendo el partido.
0: Gracias.
2: Sí. Así que por eso te digo. Entonces, llama
0: yo estoy de acuerdo, yo estoy totalmente de acuerdo con lo que hizo Quinteros, ¿eh?
2: La verdad, se presentó en la sala de prensa y dice: no voy a dar la conferencia porque hago fuerza común con los periodistas independientes que no fueron aquí.
1: Así que hay que separar las cosas. Después, Luis, muy mal el periodista de Vélez con las preguntas que le hizo Guillermo.
2: No, está bien. Estuvo mal. Está bien, no estuvo mal. ¿Por qué? No estuvo mal.
1: ¿No estuvo mal el periodista? ¿Por qué sí que
2: estuvo? Para mí no estuvo mal el periodista. Muy aplacado la dirección técnica del otro día de Guillermo. Acostumbrado que se tira, grita y todo lo demás. Eso es lo que le dijo el periodista partidario de Vélez.
1: Sí, bueno.
2: Si no, escúchame, fíjate, está. Sí, Guillermo está tendiendo de los broches en la cuerda, apenas.
3: Sí. Un equipo que para mí era candidato.
2: Candidato.
1: Vélez. Bueno, también era Independiente Mendoza, para mí también era.
2: Lo que pasa. Que.
1: El
2: vestuario de Vélez está quebrado. Quebrado está.
3: Vos sabés que el otro día, charlándolo bien, por ahí van a estar de acuerdo o no, de la parte eliminatoria de los playoffs, ¿no? O sea, los primeros quedaron eliminados.
2: Sí.
3: Bueno, no tendría que ser que los primeros de los grupos de la zona A y B, mejor dicho, que pasen a una posible semifinal. Directamente.
0: Para darle un poco más de le das un poco más de sentido a la fase regular con la cantidad de puntos.
3: Ojo que también la fase regular está bueno el colchón que haces para lo que sería una zona de promedio.
0: Por esa misma razón, ahí ya te digo que no. Porque para mí el premio, que además ahora ya está estipulado por... Primero, que ahora sí ya está estipulado por reglamento, ahí no hay ningún tipo de objeción ni nada, se le da un premio al que suma mayor cantidad de puntos durante el año. Eso le permite ya al club tener una idea. Le dan un premio. Y lo segundo que vos le estás dando a ese club es el reconocimiento.
1: Sí.
0: Porque ese club es el que mayor cantidad de puntos tiene. Y al tener mayor cantidad de puntos, ya tenés el premio de ser el que pase directamente a las fases de la Copa Libertadores.
1: Y tenés para jugar de local.
0: Sí, entonces en ese sentido yo creo que ya se le está dando el premio al final de año.
1: Sí.
0: Darle ese sentido a que vos decís, Nico, es darle un doble mérito si a ese club suma la mayor cantidad de puntos durante los dos torneos durante el año. Sí. Ahí ya sería para mí mucha ventaja. Sí. Entonces me parece que para este caso está, para mí está bien. Ya la ventaja de localía ya, si bien para esta situación no se dio, porque la verdad que para lo de la zona A no sucedió, pero para mí ya le estás dando una ventaja de localía y eso está bueno.
3: Para ordenar también dónde van a ser los partidos.
0: Sí. Para mí ahí está bien.
2: Para mí tienen que agarrar y ver una forma, hacer un torneo que cuando termina la primera fase de los que no te clasifican entre los ocho queden parados.
1: Sí, 14 equipos parados.
2: 14 equipos parados.
0: No. Sí, eso ya la fase ya.
2: ¿Cuánto
0: ya
2: quedan parados? ¿Tres meses?
0: Y ahora con el mundial.
2: Después hacer los torneos como se merecen. No pueden superponer como ponen.
1: Tiene que haber 22 equipos, no 30.
2: Menos equipos, todo lo que quieras. Pero vos no podés acrimillar a los que te representan.

0: representan al país, sea quien sea, sea en Libertadores o sea en Sudamericana, en lo que sea.
1: Sí, no.
0: No puede.
2: Igual, perdón.
0: Si
2: pero...
0: lo que te digo más, hacen las cosas y juegan ahora, están jugando los que quedaron sin. Juegan la Copa Argentina.
2: Pero yo, exactamente. Sí. Yo, creo que, igual, jugar por jugar tampoco tiene sentido para mí. Porque si un equipo realmente estuvo mal durante todo el año, perdió en no entró en los ocho, perdió en la Copa Argentina, perdió. Si está jugando una Copa Internacional, la pierde. Si. O sea, es un año malo para ese equipo.
1: Sí, sí, si ya, no entras de.
2: Tampoco le podés estar inventando algo a un equipo que estuvo mal durante todo el año. Es como si Estudiante de Río Cuarto le estás pidiendo que juegue siempre.
0: ¿Quieren que le diga una cosa? Hay una forma de solucionarlo. Entraron los ocho, los restantes juegan los cruces,
2: sí.
0: Lo hacen por algo.
2: Sí.
0: Por algo que les duela. Sí. Por haber trabajado mal o algo por el estilo. No dejarlo parado. Claro. O el que entra último juega con un posible de que viene de.
1: Sí, lo deja parado.
2: Es el invento de todo este, este formato. Qué
1: mal formato del torneo.
2: No es el formato adecuado para este fútbol argentino. Ya para mí está absolutamente fuera de discusión. No. Pero es lo que hay. Y, dentro de lo que hay es lo que está pasando en este momento.
1: Sí,
2: los que se tienen que quejar son los 14 clubes que están ahora parados, que no saben qué hacer. Claro. Entonces a eso le tenés que pagar sueldo, le tenés que mover, tenés que manejar cosas. Eso es lo que se tiene que cambiar.
3: Bueno.
2: Pero es lo que decimos siempre. Si después se están levantando la mano y están diciendo,
1: seguro.
2: No tiene ningún tipo de sentido.
1: Eso seguro, ahí tenés razón.
3: ¿Ustedes se acuerdan una frase muy conocida de Franchella?
1: Ahí tenés razón. ¿Qué es?
3: Gol de Racing.
2: Sí.
3: Bueno, gol de Racing.
1: Ajá.
3: 42 minutos del primer tiempo. A los 41, Matías Saracho. Va ganando Racing 1-0.
1: Ahí tenés parado, bueno.
2: Saracho jugó un muy buen partido contra este.
3: Lo que iba a decir...
1: Cuando tiene medio del primer tiempo,
3: es que tienen que aprovechar la última parte de lo que queda del torneo, de los playoffs. Argentinos, con dos partidos ganados, se meterían Libertadores. En el acumulado. Y River, ganando un partido, ya estaría en zona de Libertadores.
0: Pero escuchame una cosa, para un momentito. Ojo que los octavos no entran. No, esto no
2: es. Eso es lo que iba a decir.
3: No suman el.
2: No, hay una cosa, importante.
0: No suman,
2: el torneo.
0: Está, la sumatoria. Por eso hubo muchos que tiraron la carne al asador de ganar. Y le voy a decir una cosa.
3: Yo pensé que sí, perdón.
2: No, en este caso no. Y está bien porque si no estarían jugando mayor cantidad de partidos.
1: Claro.
2: Siguen adelante.
1: ¿Y sí?
3: Que con los promedios suman eso.
2: No, tampoco.
0: Okay. Tampoco.
2: Es como un torneo aparte. Por eso lo que vos decís está bueno.
3: Okay.
2: Lo que vos decís está bueno. para darle un sentido a la fase regular.
0: Claro.
2: En ese sentido está bien.
0: Hay una cosa. No sé si ustedes se pusieron a fijarse.
1: Emoción.
0: Que el año pasado, en la sumatoria de los dos torneos, que Estudiante que entró por la ventana. ¿Cuánto sumó?
3: ¿Cómo?
0: ¿Cuánto sumó entre los dos torneos del año pasado, Estudiante?
2: No me acuerdo.
0: 42 puntos.
2: 42.
0: Y este torneo sumó ya 31.
1: Sí. 31 nosotros.
2: Sí.
3: Sí.
2: Sí, correcto.
0: Por eso te digo, muchos tiraron la carne a la parrilla en la fase de partido de
1: playoff.
0: Torneo. Mm.
1: Sí.
0: Porque el playoff, ya eso, como dice Matías, es un torneo aparte. Así que, vos date cuenta, es bárbara. Si 42 hiciste en todo el año y ahora haces 31.
3: Claro, y Independiente de Rivera también, 43 el año pasado y va a 34.
2: De hecho, es un caso interesante. Lo que no sé, y eso sí, esto yo desconozco, es si pasa ahora, cuando pasás de octavos a cuartos, de cuartos a semifinales, de semifinales a final, si hay premios por pasar de etapa como en la Copa Argentina.
3: De dinero,
2: estoy hablando. No.
0: ¿En qué? ¿En eso?
1: No.
2: Sí.
1: No.
2: Bueno, entonces con más razón.
1: Mirá, ¿qué premio?
2: Vos estás jugando cuatro partidos gratis.
0: Tengo entendido.
1: ¿Gratis?
0: Tengo entendido.
1: No, te dan el premio al final.
2: No te suman y no te dan los premios. No, te quedaste afuera de la final y hiciste tres partidos más.
1: Sí, no.
2: Te rompiste el tuje. Tres partidos más y no sé si te beneficia nada.
0: ¿Ustedes saben cuánto cobra? No te voy a decir River o Boca. ¿Cuánto cobra un equipo por mes? un equipo por mes de primera división.
2: ¿Cualquiera menos Boca River?
0: Sacando Boca River. Ah. Porque yo no ahí no llegué. Yo te puedo decir lo que cobra Independiente Rivadavia de Mendoza.
2: Ok.
0: Por mes, ¿cuánto cobra?
2: ¿Cuánto cobra?
0: 450 millones.
2: Está bien. ¿Y eso de dónde viene?
0: Eso debe ser, entra de televisión y todo lo demás, por eso te digo. Porque no creo que Independiente Rivadavia de Mendoza,
1: no.
0: Porque hay un escalafón. El escalafón, el de arriba, es River Boca.
1: Sí.
0: O Boca River.
2: Sí, claro.
0: Después viene un segundo escalafón y ya viene el tercer escalafón, que ahí debe estar Vélez, Estudiante, están todos esos.
2: Porque ahora la ganancia que tienen los que ahora están en cuarto de final es por derecho televisivo.
0: La FON también puede estar
1: ahí. No, ahora está la final.
0: Pero te digo.
1: Empezar el campeón, nada más.
0: ¿Eh?
1: Empezar el campeón, le pasa.
2: Y los derechos televisivos de última. Los que están televisando ahora estos partidos. A eso se le dan los derechos televisivos para esos clubes.
1: Todo codificado.
2: Claro.
0: No sé.
2: O sea, eso es una. Porque si no, no tiene. Si no, realmente sería. Lo peor que podés hacer es. Vamos a poner el caso de River y Racing están ahora están en Copa. River y Racing están en Copa. Y después, bueno, y Rosario Central. Y Rosario Central que está en la Copa.
0: Sí.
2: Pero estos tres partidos estás jugando con jugadores que se supone que después los vas a tener que usar para jugar la Copa.
1: Sí.
2: Y los estás sacrificando. Está bien. Estás a tres partidos de salir campeón de este torneo.
1: Sí.
2: Pero si te quedás afuera en estos tres partidos. Hiciste mucho más sacrificio que lo que ganaste. Y además estamos hablando de la cuestión monetaria que vos estás diciendo, Luis. Sí. Que es poca plata. Muy poca plata comparado con
0: otra cosa. Por eso yo hice el análisis y para mí...
1: Es muy poca plata.
0: Vos decís, termina con un implante roto, con las manos vacías. No sé si ustedes escucharon el otro día cuando dijo... Estaban jugando... No habían arrancado los playoffs.
2: Sí.
0: Y el cacique Medina dijo que la prioridad era la Copa Libertadores. Sí. Si te dicen eso, a lo que digo yo, más claro échale agua.
2: Sí.
0: Después a mí me llama poderosamente la atención, y te lo puede decir, no sé, habla con tu hermano Sergio, ¿qué piensa él? Para mí, viejo,
1: ¿por Boca?
0: Pensaron... $500,000 no es lo mismo que 3,5 palos pasando la fase.
1: No, seguro. Date
0: cuenta vos una cosa. Para llegar a la primera fase, Boca no la tiene fácil.
1: No.
0: Viene complicado.
2: No. Bueno, te lo voy a plantear al revés.
1: Ah, tiene la semana que viene con Cruzeiro acá.
2: Te lo voy a plantear con... En vez de Boca, te lo voy a plantear con Independiente Rivadavia Mendoza. Sí. Está puntero en la zona con 9 puntos. Sí. Estaba hablando de Copa Libertadores.
1: Sí, clasificado.
2: Está puntero y está clasificado ya, con los 9 puntos.
0: Sí.
2: La prioridad es la Copa Libertadores para Independiente Rivadavia.
0: Y claro.
2: Y antes de esos tres partidos, ¿cuál era la prioridad de Independiente?
3: El torneo.
2: El torneo.
0: Por eso te digo, a mí me llama poderosamente la atención.
2: Pará.
0: Vos date cuenta otra cosa.
2: Sí.
1: Está todo muy...
0: Terminar con un plantel todo roto no sirve.
1: No.
0: Si vos date cuenta que una excursión a la altura
1: con
0: dos jugadores... Dos jugadores internados y 4 de cama.
2: Sí.
0: ¿Me entendés? Los 2 más 2 más.
1: Sí.
0: No es fácil. Hoy por hoy, a mí me llama la atención cómo se maneja la Conmebol, la FIFA, todo, que no piensan. ¿Sabe qué va a pasar un día? En la altura va a quedar un jugador que no está acostumbrado a la altura, duro. Y cuando quede duro, ahí se van a dar cuenta.
2: Sí.
0: No todos reaccionan como reaccionó Domínguez cuando Altamirano quedó duro acá.
2: ¿Te acuerdo?
1: No, lo vimos.
0: Y estábamos en el llano.
2: Bueno, dale,
0: no todos reaccionan así.
2: Si hablamos
0: son pocos.
2: Si hablamos de casos así, en el último partido entre Racing, justamente, que está jugando ahora Racing, no está jugando Alan Fornelis porque se lesionó acá en el Estadio de
0: Estudiantes. Sí, sí.
2: Y tuvo una lesión bastante fea.
0: Entonces, sí, bastante fea el muchacho este.
2: Ya no lo puede usar para nada. No, el jugador va a quedar afuera, queda afuera este torneo, independientemente de lo que pase con Racing, aun si llega a la final, aun si
1: sí. Eso solo.
2: No juega más en este torneo.
1: Eso solo. Pisó mal.
2: Y no juega más la Copa hasta cuando se vuelva después del Mundial.
0: Acá te voy a seguir insistiendo.
1: ¿Sí?
0: Hay muchos, los brasileros, los peruanos, todos juegan con campo totalmente sintético.

0: Sí.
1: ¿Sí?
2: Y para el jugador que no está acostumbrado, eso no es bueno.
1: No.
2: Eso no es bueno.
0: ¿Verdad?
2: Lo que se está empleando acá es otra cosa. Es
0: ¿Verdad?
2: 70-30, creo que es, ¿no?
1: Sí.
0: Sí.
2: 70-30.
0: 70-30.
1: Sí.
2: Es diferente. Pero si vos no estás.
1: No, si no estás
2: Es lo que están haciendo.
1: si no estás acostumbrado, difícil.
2: Es lo que están haciendo acá los vecinos nuestros. Nosotros tenemos 25 y 32. Están haciendo un 70-30 completo. Ya se acabaron los macetones.
0: Sí.
2: Los macetones pasaron a la historia. Ahora hay algo turbio. No saben todos cómo es la cuestión, cuánto tiempo es la concesión y qué le paga la AFA a la provincia. Porque vos tenés que decir.
0: Raro. Sí, claro.
2: Rarísimo.
0: Sí, claro.
2: Vos sabés que yo soy muy amigo del que estaba antes en la anterior gestión del Estadio Ciudad de la Plata. O sea que se encargaba del campo de juego, de levantar y cosas.
1: Sí, señor. Finalizó el primer tiempo en Rosario, Rosario Central 0, Racing 1, y por la Copa Argentina Platense empató 0-0 con San Martín de San Juan, y ganó 4-3 por penal y pasó a octavos de final de la Copa Argentina.
2: ¿El Calamar?
1: El Calamar.
2: Sí, con señor. Miércoles hay dos de acá de.
1: Sí, señor.
2: Sapiola y el otro es como es Gómez.
0: Iván Gómez.
1: Sí.
3: A ver,
2: y uno de los que está, hay que hacer el grano.
3: Sapiola metió el gol.
2: Sí.
3: Definió. Bueno, yo. Sí, el cuarto penal lo partió Sapiola y lo metió.
2: En Belgrano hay un jugador que tuvo paso por Gimnasia, que no renovó y decidió irse de Gimnasia. Morales. Que el otro día cambió.
1: ¿Sabes? ¿Morales que se lesionó?
2: Se lesionó.
1: Se lesionó,
2: bueno.
1: Morales
2: se fue de Gimnasia, recaló en.
1: En
2: Belgrano. Y es uno de los serios ya semifinalistas.
1: Sí, que va a jugar con Argentino Junior, en la cancha de Argentino Junior. Domingo.
3: ¿Las semifinales?
0: Claro.
3: ¿Las semifinales cuándo son? ¿El fin de semana?
0: El fin de semana.
3: ¿Y la final sería el otro fin de semana?
1: El 24.
0: Claro. Claro,
1: ahí pero según como salga Central y Racing, no sé cuándo puede Central jugar el 20
0: sí.
1: O el 19.
0: ¿El quién, perdón?
1: El Central por Copa Libertadores.
2: No, okay.
3: Por Copa Libertadores.
0: No, tiene que jugar el 20.
1: Por ahí sería 20. Claro. Vale. Entonces capaz que si pasa Central, capaz juega el sábado. No se sabe todavía. Si pasa Central.
2: Para mí los dos partidos tienen que ser el domingo.
1: El domingo, sí.
2: Para tener
1: El mismo tiempo de descanso para
2: recuperación de descanso.
1: Claro.
3: Creo que la última edición fue uno el sábado y el otro el domingo, me parece. La última edición.
2: Estaba mirando.
1: ¿Puede ser?
2: Estaba mirando.
1: Sí. ¿Puede ser?
3: Racing juega el jueves 21. A las 9. Contra Caracas de local.
1: Copa Sudamericana.
3: Copa Sudamericana, exacto. Así que sí, tendría que ser el domingo. A ver. Sí, la final, bueno, sería el domingo, obviamente.
1: En la final es el domingo 24 en Córdoba.
2: Voy a hacer unas preguntas.
1: En el Mario Kempes.
2: ¿Cuándo la selección tiene que tener la disponibilidad de los jugadores de los clubes?
0: ¿Cuándo?
2: Sí.
0: Primero de junio.
2: ¿Primero de junio? Bueno, la Copa, el trofeo Rosario Estudiante no se puede jugar.
1: ¿Y no?
2: No se puede.
1: ¿La Copa Argentina? No,
2: Copa Argentina no es.
0: No, la otra.
1: Supercopa no, eso
2: no se puede jugar
1: no.
2: Porque
1: no,
2: estaba viendo
1: no
2: sé quién pone la plata la debe poner la FIFA, se la debe dar la Conmebol, le rascan la olla un poco, se la dan a Piedrita, ¿no?
0: Sí.
2: Piedrita la rasca y le da a cada club dinero por los jugadores que vayan a la selección. Tengo eso, hay que averiguarlo. Pues si es por día, cómo es que le dan la plata, que no creo que sea para el no tiene que ser para el jugador, para el club que lo presta a la selección.
1: ¿Sí?
2: Hoy por hoy Estudiante tiene dos personas, tanto Muslera como como Palacio, que están en el...
0: Claro, Tomás está en la preselección.
2: En Uruguay.
3: En la prelista.
2: Sí. Después
3: la
2: prelista. Boca tiene...
1: Prelista 55.
2: Boca tiene tres jugadores.
0: Boca tiene tres.
2: Paredes.
0: Dilolo.
1: Dilolo.
2: Y
1: Aranda.
2: Y Aranda. Aranda. Aranda y Vareiro, tres tiene. Dilolo no está.
1: Ah. Sí, en la Argentina sí.
0: Entonces son cuatro.
1: En la preselección sí,
0: son cuatro. Entonces.
1: La preselección 55.
2: Vareiro está.
0: La de 55.
1: Pero Vareiro está lesionado.
2: Después.
1: Jodido.
2: Sí.
1: Tiene garro. No, no tiene garro.
2: Así que por eso te digo. Y hablan de buena moneda. Por cada jugador, sí, 242.000. Es mucha guita.
0: Es mucha guita.
2: Sí, mucha plata. Sí, claro. O sea. Está bien, tienen que ponerse acorde que vos le estás sacando un empleado a un club. Por más que la selección sea sí, prioridad.
0: Por supuesto.
1: A las 21:30 tenemos en el Monumental River y Gimnasia.
0: Sí.
1: Lo probable es River, Beltrán, Montiel, Martínez Cuarta, Rivero, Acuña, Moreno, Vera. ¿Será Juanfer Quinteros o será Maxi Mesa?
0: Pueden ser cualquiera de los dos, ya que River tiene un plantel bastante, si bien
1: Colidio,
0: el plantel de River siempre es largo,
1: sí.
0: Ni Subiabre, ni Kendry Páez, ni Pablo Díaz, ni Facundo González, ni Tobías Ramírez, ni Juan Portillo, ni Ezequiel Centurión, ninguno de esos jugadores está para poder jugar concentrado para jugar contra
1: Subiabre, claro, que juvenil.
0: El caso Subiabre y el caso Kendry Páez se dio hoy, aparentemente dice que son motivos personales, pero... Cuando se le consultó al técnico, dijo que era una cuestión solamente futbolística.
1: ¿Y Galopo?
0: Está concentrado.
1: Galopo, ¿cómo
0: puede Galopo está, Galopo está ¿cómo concentrado?
1: Mira, Galopo. Tuvo suerte arriba.
3: ¿Para cuánto? ¿Eh? Lo que es tener renombre, ¿no? Porque
1: tuvo suerte ahí, ¿no?
2: Sí, sí, pero hay uno.
1: Siempre que, lo patea así, los penales, pero no se patean.
2: Hay uno que vuelve al primer equipo, pero de carpintero.
1: Armani.
2: Armani.
1: Al banco.
2: Armani. Sí,
1: vos sabés que Beltrán no hizo. Jugaba en los Cantes y no hizo diferencia ningún club.
0: Es verdad. Sí, la historia la sabía. Sí.
2: Y hay muchos.
1: Muchos.
2: Hay
1: muchos. ¿Te acuerdas que fue el caso de La Torre?
0: Sí.
1: También fue el caso de Beto Márcico.
2: Sí, hay muchos. ¿Verdad? Hay muchos que directamente... Es como el Maravilla Martínez.
0: Sí.
1: Maravilla Martínez.
2: Maravilla Martínez, ahí lo tenés.
0: Sí.
1: Muchos casos.
0: Sí, es cierto. Por el lado de Gimnasia, no juega Enzo Martínez por tarjeta roja, Facundo Vivas y por la lesión, y como Vini también. Por lesión.
1: Sería Infran... Steinmach, Conti, Gianpaoli, Silva, Miramón, Max, Nicolás Barro Echeloto, Nacho Fernández, El Chelo Torres y Aumendi.
0: Sí, prácticamente de
1: Leandro Rey Hilfer.
0: Prácticamente de memoria está saliendo a Gimnasia.
1: Sí, sí.
0: Buscándola, ¿qué sería? La novena de victoria consecutiva.
1: Y siete partidos seguidos.
0: ¿Vale? La octava, ahí está, la octava sería. La octava victoria consecutiva.
1: Lo
3: no,
1: que me
3: no pone.
1: Ganó 7 seguidos.
0: Las cosas que pasan por el costado, increíble.
1: ¿No? ¿Fue penal para vos el otro día?
0: ¿De quién?
1: ¿De Gimnasia en la cancha de Vélez?
0: ¿De Gimnasia en cancha de Vélez?
1: Claro, el penal que le cobraron a Gimnasia. ¿Fue
0: sí,
1: penal?
0: Fue penal. Sí,
1: ¿fue penal?
0: Sí.
3: Igual
0: sí.
3: Gimnasia no ganó por el penal, Ganó por el penal.
1: Pero penal porque se lo. Si no, como.
3: Jugó un buen partido.
1: Sí. ¿Pero por qué? Sí. ¿Por qué no ganó? Ganó porque hizo gol de penal.
0: Pero es un caso muy extraño.
1: Si no salió 0-0.
3: No, claro, no, pero.
1: Y bueno, pero obviamente decir que no ganó por el penal.
3: No.
1: Fue el penal y lo hizo el penal. Con el palo de atrás, si con el palo se va, no.
3: No, pero, no tuvo, pero tuvo actitud,
1: Y bueno, tuvo actitud, sí. ¿Y qué? ¿Que el otro no tuvo actitud? Bueno, el fútbol es así.
0: Pero, a ver,
1: pero.
0: Pero analicemos objetivamente.
3: ¿Cómo están, ¿Cómo te dan,
2: ¿Cómo te voy a decir?
1: ¿Para qué?
0: Analizar objetivamente a Gimnasia,
1: como
0: objetivamente cualquier equipo, vos tenés un tipo que te está llevando adelante un plantel y ese plantel ganó todos los partidos que vos dirigiste.
1: El año pasado llegó hasta semifinales, Gimnasia,
0: ganó todos los partidos.
1: Sí.
0: ¿Y no estés asegurado como director técnico?
1: No. Bueno.
0: ¿Alguien me puede explicar eso?
2: ¿Sabes? Los jugadores, los técnicos interinos de Gimnasia hacen todo mérito cuando llegan.
0: Sí.
2: Lo nombran.
0: Sí.
2: Y ya se relajan.
1: Claro, pasó con Sanidato.
2: Por eso.
3: Claro. Es más, no saben si están esperando a ver si le va el anuncio para volver a reserva.
0: Pero yo

0: esperaría. Yo no, ya, no tenía problema.
1: El Pata Pereira con los
0: mellizos. Es que no está mal eso. Paraguay, ¿sí, no? Es que no está mal eso, pero ¿sí? tampoco está definido eso que estás diciendo.
1: No.
0: Ese es el problema. No, si vos, si vos tenés, no me interesa si tenés 10, 15 victorias al hilo, no me interesa. Sí, sí. Pero que por lo menos dejen definido cuál va a ser el puesto de un, de una persona que está en el medio, está en el limbo. Sí. Entonces, como, como comisión directiva, definite, es el técnico, va a seguir siendo el técnico, va a volver a la reserva con la cantidad de victorias que tenga, no importa, pero definilo por el, por el, por el, pero porque es un empleado del club.
2: La ¿sí? comisión buscaba técnico.
0: Sí.
2: No esperaba los resultados que le dio el Pata Pereira.
0: No.
2: Y ahora dijeron, dejamos de buscar técnico.
0: Pero entonces, a ver.
1: Pero para vos lo dejás para el próximo torneo, ¿sí?
0: Pero pasó lo que pasó con Sanirato, lo que pasó con Sanirato es exactamente lo mismo, pero, lo, pero con los resultados opuestos.
1: Sí.
0: Entonces, es una comisión directiva absolutamente resultadista. No va a apostar sí, nunca a ningún ahí, tipo de proyecto.
3: Si vos ves
0: no.
3: cómo fue, por ahí que lo confirman, por ahí lo confirman el fin de semana para el próximo torneo. Pierde 3 partidos y lo van, lo vuelan, si vemos lo que hicieron. No sé, sí, me explico.
0: Eso, perdón, llámese Pereira, llámese Sanirato, quien sea. Es una falta de respeto a un empleado de un club.
1: Sí.
0: Ya de movida.
2: No, es una falta no respetan los proyectos.
0: No. No respetan los proyectos. No, no respetan las continuidades, ni los nombres.
1: No.
0: Ni nada. No. Es, no, ese no. es el problema. Saquemos el nombre. Saquemos el nombre. Saquemos el nombre de la persona que está adelante. Se puede llamar como sea, pero me parece que... ¿cómo le están pagando un sueldo a una persona que tiene un interinato? ¿Se le paga con un sueldo de interinato? ¿Se le paga con el sueldo de ser no, el técnico de reserva? ¿Del técnico actual del plantel? ¿Qué es un interinato?
2: ¿Vos crees en los Reyes Magos? Sí.
3: No.
1: Yo no le pago un interino.
3: Por ahí no lo anuncian para no pagarle un sueldo.
0: Claro. Es terrible. Claro. Es terrible. Sí? Para mí es una situación horrible.
1: ¿Y sí?
3: Lo que pasa que, como si lo hablamos como un laburo, ponerle como todos los trabajos.
0: Sí.
3: Lo ponen en una situación al que hoy está de interino a no hablar o no enfrentar a la dirigencia o quien sea, porque también te pueden decir, che, mirá, no. Estás acá, hacete conocer, después vemos, ¿viste? Y ese después vemos, estás jugando con el interés de una persona. No sé si me explico.
0: Sí,
3: no,
0: sí, de hecho, a ver.
3: Es como que vos tenés un trabajo, te digan, venite el lunes, y vos ya sabés que por ahí no lo vas a querer, en vez de decirle, no. Che, mirá, no vengas más.
0: De hecho, hoy Sanirato logró logró lo que logró con Gimnasia en el torneo pasado, quedó afuera contra Estudiantes y no tiene trabajo.
3: Es más,
0: creo no, que sin embargo, Orfila, que fue el técnico anterior y que a mí, en mi opinión le fue mucho peor que a Sanirato, sí, es el técnico de Cusco.
1: Sí.
2: ¿Sabes qué pasa?
1: Y bueno, pero
2: que hay veces.
0: Está bien, después analicemos los resultados que quiera, pero el tipo tiene trabajo y el otro no. Y sin embargo, uno le fue
1: mejor. Bueno, pero a Sanirato no hace mucho que sepa.
2: Escuchame una cosa.
3: Mati, el traductor tiene trabajo también.
2: Sí. Bueno, escuchame una cosa. Gimnasia no sabe ponerse a mirar y buscar gente del riñón de Gimnasia que hoy por hoy, porque yo veo.
1: ¿Pero Pata Pereira?
2: ¿Sabe quién es el ayudante de campo del ruso Zielinski?
1: Juan Carlos Olave.
2: Juan Carlos
0: Olave. Sí.
2: ¿Sabe quién es el entrenador de arquero?
1: No.
2: Ah, bueno. Jugó acá en La Plata. Buen estudiante, Micetich.
1: Marcelo Micetich.
0: Sí, claro.
2: Después, empecé a buscar de gimnasia y por todos lados gente trabajando.
3: En otros clubes.
2: En otros clubes.
3: No quieren trabajar en gimnasia.
2: No sé.
3: No sé. Que está en Lanús. ¿Hace cuánto que está en Lanús?
1: No sé si está en Lanús. No sé.
2: Después estaba el otro, no sé, que estaba en
1: Juventud
2: Antoniana de Salta, los cesantianos.
1: ¿Los santianos?
2: Sí. Pero hay por todos lados.
0: Lo que pasa es que Nico
2: tiene... Sanguinetti nunca se lo tiene en cuenta.
1: No.
0: Lo que pasa es que Nico
2: está dirigiendo en Perú, ¿no?
0: Sí.
2: Bueno, por eso te digo.
0: Pero Nico tiene un punto interesante, porque una cosa es que hayan salido a buscar antiguos jugadores del club, algunos con mucho más renombre, u otros, si querés, hasta decirle glorias del club. Y lo que terminó pasando fue que los terminaron quemando. Porque el caso de Mesera, de Martín y Mesera, ahí tenés un caso
2: Martín
0: de un jugador, ex jugador.
3: El Chirola

0: técnico, Chirola Romero personal. Entonces, me parece que hay un montón de casos donde Gimnasia actuó mal, incluso con quienes han dejado muchísimo por el club.
1: Romero,
0: y no les han, y siendo técnicos, después están los resultados a la vista y pasó lo que pasó. Pero de ahí a no poder pisar el club es terrible.
2: Bueno,
1: Hoy
2: Pereira.
1: Director deportivo tú.
0: Claro.
2: Pereira, igual Sanirato. Sanirato te hizo un colchón para sacarte de la zona de descenso.
0: Totalmente.
1: Sí. Y Sanirato también.
2: Sanirato, Pereira. Ahí también.
0: Y para de contar.
2: Pero hoy por hoy está bien. Pero si vos vas a apostar a Pereira, no lo eches cuando pierda tres partidos.
0: Estoy totalmente de acuerdo.
1: No,
0: totalmente
2: de acuerdo. Porque hoy lo aplaudo. ¿Sabía quién aplaudo yo? Que agarró a mí, me contrataron para salvarlo del descenso. Y hoy renunció Carlitos Tevez.
0: Sí.
2: Hoy se fue de Talleres.
0: Estoy totalmente de acuerdo.
2: Me voy porque a mí me contrataron para salvarlo del descenso. Nada más. Así que.
1: Se fue Carlitos Tevez.
2: Que te lo diga así.
0: En ese sentido es un ciclo cumplido.
2: ¿No? Ninguno salió atrás a decir no, son mentiras, no. Sí. Lo asimilaron la dirigencia de Talleres.
1: Sí. Fácil, dijo así.
0: Sí, estoy de acuerdo. Cumplió el objetivo. Después lo que pasó. Si no vos como técnico pensás en otra cosa cuando armás un plantel,
1: sí,
0: con un presupuesto distinto, con jugadores distintos.
2: Y eso, bueno, para tu cabeza tiene otra cosa. El presupuesto que puso Vélez tendría que haber estado en la conversación.
0: Totalmente.
2: No jugaba, no jugaba nada.
0: Lo de Vélez es un fracaso.
2: No jugaba, sí, es un fracaso. Sí, Vélez, y lo ves a Berlanga riéndose. Anda a preguntarle a Medina. Escúchame, lo saca. No, por eso te digo, hay algo contra el mellizo. Lo puso ese Montero, el arquero, ¿no? Y lo dejó al otro,
1: Montero.
2: Y bueno, y lo dejó de lado a Marchioni.
3: Bueno, pará. Y si ves cómo arrancó el torneo Vélez,
0: sí,
3: no lo conocés el equipo.
0: Sí. Claro. ¿Puedo preguntarles, hacerles la última encuesta de todos los que pasaron a octavos de final? Ya que estamos hablando de éxitos y fracasos, ¿no? Sí. Lo de Lanús. Lanús se quedó afuera en octavos con Argentinos. ¿Fue un fracaso?
2: ¿A qué apostó Lanús? Hay que preguntar, porque Lanús está en la conversación.
1: Sí, la copa.
2: Está en la copa. Y bueno, ojo. Canuca ese.
0: Hay clubes acá que apostaron solo a la copa. Hay
2: para mí seguro.
0: El torneo.
2: Para mí seguro, no me lo saca nadie de
1: la cabeza. No podía haber perdido Boca. Boca tuvo muchas oportunidades. Si no era por Galín, le podía haber ganado por acá.
0: Estoy de acuerdo.
1: ¿O no?
0: Estoy de acuerdo. Ahora, para mí lo de Boca sí es un fracaso. Que ahora fueran octavos es un fracaso.
1: Sí, Boca, ¿cuántas veces no sale campeón?
0: Boca tiene que llegar más.
1: Riquelme nunca salió campeón siendo presidente.
0: Si por lo menos hubiera llegado a
1: presidente.
0: Si hubiera llegado por lo menos a instancia, la que está Rivera ahora.
2: A mí me extrañó la actitud del Rusito.
0: Sí. Sí.
2: Piensa, el Rusito no es Paredes.
1: No.
2: Ojo.
1: Hay lío también ahí,
0: ¿no? No, pero quiso usar la misma ventana. Que
2: sí.
0: Ahí está la cuestión.
2: Eso te digo, ojo.
1: ¿Cuándo lo sacaron?
0: Cuando fue a Boca, directamente.
1: Ah, sí.
0: Cuando fue a Boca, directamente.
1: Sí.
2: Vos viste...
1: Sí. ¿Quieres ir a Boca? Anda a Boca.
2: Te pones la camiseta de Boca y no podés, porque tengas la camiseta de Boca.
1: No es para cualquiera.
2: Patearle la cabeza.
3: No, yo creo que también, si te pones a pensar,
1: no es para cualquiera,
3: analizar lo de Boca después del superclásico, cambió Boca.
0: Sí.
3: Es como que se hubiera sacado una mochila de encima.
2: Y bueno, por eso te
0: digo. Sí, de acuerdo.
3: Después pasó lo de Cruzeiro. Pasó lo del último partido de Libertadores, que bueno, salió expulsado a Casíbar.
2: Fíjate una cosa. Boca está de un hilo.
0: Sí.
2: Si la Universidad Católica gana y Boca tiene
1: Cruzeiro el 20, partido, ¿no?
0: Se terminó el año Boca.
2: Se terminó Boca en la Libertadores.
0: Otra vez.
2: Sí.
1: Sí, un fracaso total.
2: Está con vida Universidad Católica.
1: ¿La juega con Cruzeiro local ahora?
0: Sí, sí. Sí, totalmente de acuerdo.
2: Sí.
0: Totalmente de acuerdo. Ahora, la imagen de este Boca fue mejor que el Boca del año pasado.
1: Sí.
0: Eso ya para mí ya es otra cosa. Sí, que los resultados no acompañen lo que hizo.

0: su Boca, para mí ya es otra cosa. Está jugando, que mejor, está jugando mejor que el año pasado.
1: Sí. Un cachito.
0: El año pasado era un cabrullo, terrible.
1: Sí, sí, lo que pasa es que el primer semestre de Boca el año pasado lo levantó un cachito anímicamente, ponele, por así decirlo, haber ido al Mundial de Clubes.
2: Le hago una pregunta.
3: Claro.
2: Le hago una pregunta.
0: Dale.
2: ¿Sí? ¿A Úbeda le arman el equipo?
0: Sí.
3: Seguro.
0: Sí, bueno, sin duda.
3: Seguro.
0: Sí, bueno, sin duda.
2: Si no sabes qué,
0: no tengo
2: dudas. Es un carnaval.
0: No tengo, no, yo no tengo duda.
3: Fíjate que tenía pared ahí, casi.
0: Yo no tengo ninguna duda. Marche, de hecho, sí. de hecho la misma dirigencia no puede bancarse a que tenga a Cavani en el plantel.
3: No.
0: Que se apostó a eso y se dieron cuenta que no.
1: Ponele que mañana una de las noticias sea Cavani se va de Boca. A hoy, ponele, o sí, el día anterior. Ponele.
0: Le armo la valija.
1: Le armo la valija.
0: O sea, ¿cambia
3: algo?
0: Boca, olvídate.
2: ¿Cuánto hace que le vengo diciendo que haber traído a Cavani a Boca?
3: Sí.
2: Fue una mala.
0: Es un sueldo.
1: Es como cuando se fue este muchacho que juega abajo, ¿cómo se llama? Que tuvo cuántos años en Boca y se fue. Que no jugaba y cobraban fortuna.
2: ¿Benedetto?
1: No.
0: ¿Fabra?
1: Fabra.
0: Fabra.
2: Ah, Fabra está jugando en el DIN.
0: Fabra está jugando en el DIN.
2: En el DIN, sí.
3: Bueno. El DIN es suspendido en la cancha, no puede llevar hincha.
0: Sí, esa fue la resolución final, ¿no? No sí. Se le sacó punto, no nada. Sacó punto.
2: ¿El partido se juega? ¿El partido no se puede? Que me disculpen.
3: No sé si se va a jugar.
2: La resolución...
3: Punto no se va a sacar y se va a jugar si no puede llevar público el DIN.
2: No puede jugar el partido. El partido tiene que jugarse antes de la definición del último... Y no se va a jugar si no hay tiempo.
3: No
2: se va a jugar.
3: No.
2: Vamos.
3: ¿Le darán los puntos a Flamengo? No sabemos. Veremos.
0: Vamos a ver.
2: No sé. Por de pronto son 3 puntos que le tendría que dar a Flamengo.
3: Ah, sí. Porque lo que hicieron Leo fue.
2: Pero si esa es la resolución de la Conmebol, es invasión de cancha.
0: Sí, de acuerdo. Sí,
2: claro. Escuchame una cosa. ¿Qué pasó con Colo-Colo? Cuando Colo-Colo lo dirigía el que dirige a Rosario. Que quedó afuera, Correa, el que jugaba en Estudiantes, quedaron afuera, todo. Sí. Los directamente afuera.
3: Sí, sí.
2: Y Aldín tendrían que haber hecho lo mismo por invadir la cancha. Sí. A Independiente, ¿qué le hicieron?
3: Independiente, un montón de fechas.
2: Montón de fechas y lo sacaron afuera.
3: Sí.
2: Y bueno, no sé qué, ¿es banca Aldín?
0: Ahora vamos a hablar de eso ahora en el próximo,
3: programa.
0: No, le compete a Estudiantes esto también.
3: 7 minutos en Rosario, sigue ganando Racing 1-0 en Rosario Central.
2: Escuchame una cosita. Tenemos para la próxima semana, se corre Fórmula 1, ¿no?
0: Tenemos Fórmula 1 en Canadá.
2: La otra semana.
3: Y otro fin de semana, 23-24.
1: Sí, 23-24 por ahí.
3: Al final, sexto con la Pinto.
0: Sí.
3: Sí.
0: Séptimo fue el mejor resultado de Colapinto en Fórmula 1.
3: ¿Qué lo suspendieron a Leclerc?
0: Por lo que hizo en la última vuelta, porque pasó por un lugar donde no tendría que haber pasado.
2: Cortó la pista por adentro.
3: Y entonces salió séptimo.
0: Pudo haber tenido cualquier sanción, este problema mecánico, pero eso no lo justificó que haya pasado por una zona donde no tendría que haber pasado.
3: Por eso Colapinto pasó al puesto 7.
0: Pasó directamente al puesto 7.
3: Del 8 al 7.
0: Sí. Colapinto sumó mayor cantidad de puntos en este año, ya con estas 4 carreras, que en todo el año pasado.
3: Lástima lo de Gali.
0: Y otro año.
3: Y chocó.
0: Sí. Y eso también fue bastante discutible, porque fue muy aparatosa el accidente. Bueno. Sin embargo, Lawson no tuvo ningún tipo de sanción. Se consideró maniobra de carrera.
3: ¿Lo tocó atrás?
0: Sí, pero ¿qué pasó?
3: Se
0: consideró maniobra de carrera porque en las cámaras de Lawson se registró que se le había apagado el motor del auto. Antes del choque. Entonces, eso justifica que se lo haya llevado por delante y no hubo consecuencias al respecto. Obviamente, bueno, más allá de lo que pasó con Gasly, que además está bien. Igual se sacó las ganas, condujo un Renault de los años 80, del año 79 en Paul Ricard, en Francia.
3: Ah, bueno.
0: Sí. Una experiencia muy linda.
3: Bueno, nos encontramos el miércoles que viene de 19:20 con Mesa de Deportes. Agradecemos a Matías Valdés en la operación técnica. Nos vemos, chau.
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0: oyentes de Radio Rocha, comenzamos esta nueva edición de Estudiantes al Aire, programa número 54, nuestras vías de comunicación 663-8077 para que nos dejen sus mensajes de audio de texto en el 678-9929 y en la web estamos en www.radiorocha.com.ar y en Twitch, lo sabe Matías Valdés, que ahora después me va a decir, tenemos allá a mi izquierda a Luis Gustavo Gallo y un poquito más acá a mi izquierda a Nicolás. ¿Nicolás? ¿Por qué te reí, Nicolás?
1: No es el rey.
0: Twitch.
2: M1570. Nos siguen en vivo y en directo 24/7, muchachos, ¿eh? Así que twitch.tv
3: /rocha. Te faltó algo, Juan.
0: ¿Qué? Luis.
3: Número de programa.
0: 54.
3: ¿Eh?
0: 54.
3: 54.
0: 54, la edad de Luis.
3: Más 20 más voy a
0: hacer. No, bueno. Apareció la señorita, apareció la señorita. Apareció la señorita, me parece.
1: Se pasaron los años. Medina.
3: Y bueno,
0: ¿apareció la cinta?
3: Pagaría tener.
0: Está bien, está 13, bien.
3: 14 años menos.
0: Claro.
3: Y te digo, no paro hasta el turismo carretero.
4: Muy bien. Muy bien.
0: Bueno, bueno, tuvimos fútbol, tuvimos, ¿eh?
2: ¿Me dejás mandar un saludo antes a la persona que se comunicó con nosotros, que no llegué a atender?
0: Sí.
2: Por las dudas,
0: sí.
2: Alguien se había comunicado, le mandamos saludo. Si quien sea que haya sido, le pido disculpas que no llegué
0: a atender.
2: Sí.
0: ¿Y qué llamó? ¿Llamó?
2: Un saludo.
3: Señora de Peloche.
2: Una Emiliana de Berizo, entonces.
1: Ahí está. ¿Cómo está?
3: Así. Perfecto.
0: ¿Eh? Estaba diciendo que tuvimos partido el domingo. Tuvimos partido el domingo, Estudiantes y Racing. Fue un partido parejo que se definió por detalles. Por detalles se definió. Estudiantes sin Mesa, sin Thiago Palacio. Hubiera cambiado todo si Carrillo hubiera convertido ese gol a los 15 minutos, pero bueno, son situaciones del juego que no se dio, ¿no?
3: Sí. Bueno,
0: no se dio.
3: El viaje
0: no era el viaje a Perú, el empate en Cusco.
3: Bueno, pagó caro el viaje a Cusco, sí, y el desgaste de Cusco.
0: Claro, Mesa lesionado, Thiago Palacio lesionado, Benedetti fue al banco que estaba más o menos. Neve jugó y no estaba bien.
3: La Conmebol, o todos los que rigen, tanto sea la FIFA.
0: ¿Para qué juegan en la altura, Thiago?
3: El fútbol mundial. Sí. No se puede estar jugando en la altura.
0: No, 4.000 metros de altura no.
3: 4.000 metros de altura.
0: No.
3: Se pagan los platos rotos y los jugadores.
0: No sé,
3: para el domingo, Estudiante.
1: Más con los fichos acotados.
3: Tenía 4 jugadores,
0: sí.
3: 2 en el hospital y 2 haciendo reposo. Porque la altura no es para cualquiera.
0: No.
3: O sea,
0: muchos sabrían
3: caminar todo, pero ir a hacer un desgaste físico, jugar un partido.
0: No.
3: Basta. Si quieren directamente que ni viaje.
0: Claro, ni Juan, Perú. Y tendría que haber,
3: así,
0: no sé,
3: la verdad,
0: si
3: no.
0: Se tendría que haber echado dos jugadores, ¿no? Para ir a jugar a Perú, Luis.
3: No, echando
0: un mix.
3: Acá tiene que cambiar todo. En el sentido de las canchas, ojo que hay jugadores que tú dices, sí, se va a jugar en cancha sintética.
0: No es lo mismo.
3: No todos están acostumbrados para jugar en cancha sintética, que después les pasan

0: lesiones y todo lo demás, ¿viste?
1: ¿Sí?
0: Es así, hay que creo reventar.
1: ¿Sí?
0: Lo que pasa que, viste, no, con tal de, viste, jugar, recaudar, listo.
1: ¿Sí?
0: Esto es así.
1: ¿Sí? Más que, sobre todo, que la Copa Libertadores es un torneo internacional.
0: El problema
1: no es fácil,
0: en la altura, es que le va a quedar un jugador duro y no todo.

0: Y son dos jugadores fundamentales en ese caso que no jugó Messi y Thiago Palacios. ¿Qué me miras, Matías? ¿Sí o no?
1: Sí.
0: ¿O no?
1: Sí.
2: Pero esto, escúchame, en Cusco ya había pasado la noche anterior.
0: Sí.
2: La noche anterior fueron a buscar tubos de oxígeno.
0: Sí.
2: Porque ya había mareo, vómito y todo. Entonces, viste, no se puede ir a hacer una excursión, una aventura de resistencia, a ver lo que puede pasar.
0: A ver lo que vas a durar, ¿no?
2: Claro.
0: No.
2: Por eso. Y después, bueno, vino el empate. El empate, para mí, fue un resultado.
0: Sí, lindo empate, fue un buen empate.
2: El partido.
0: ¿Qué se define con el DIM, no? El partido es con el Flamengo.
2: Lo del DIM me llama la atención. ¿Qué es lo que me decía Matías? Matías, ¿cómo es lo que dice la cuenta ahí de la Conmebol sobre...?
1: Sí, la resolución dice lo siguiente. La medida tiene como sanción provisoria a Independiente de Medellín con 60 días sin público luego de los incidentes que derivaron en la suspensión del partido frente a Flamengo. Ambos deben tienen obviamente fecha de apelación sobre esta sanción y ambos... Las instituciones deben presentar estos descargos antes del día 19 de mayo. Estamos hablando del lunes que viene.
2: 19 de mayo. Ah, o sea, que te está jugando sí. El miércoles que viene, que sí. Es... 21.
1: Correcto.
0: ¿No juega el 20?
2: Perfecto, o sea que el 19 ya tiene que estar la resolución.
1: Eso es una cosa muy interesante porque en realidad los descargos son antes del 19 de mayo. La resolución tiene que salir o ahí mismo o al otro día. Porque eso, va a influir en qué es lo que va a pasar después. Pensando en Estudiantes.
2: Para mí el partido no se juega.
1: Bueno, ahí está la cuestión. No se habla de que se vuelva a jugar el partido porque...
0: No hay fecha.
1: Flamengo pediría los puntos del partido y el DIM pediría que estos 60 días no sean 60 días, sino que el partido sí se juegue de vuelta, pero no ponen la fecha. Entonces,
2: escúchame una cosa, entonces si está 60 días,
1: sí,
2: no puede jugar ninguno de los dos partidos.
1: Estoy de acuerdo. De hecho,
2: para mí,
0: porque puedo jugar hasta fines de mayo, nada más.
2: No puede jugar ninguno de los dos partidos.
1: No. Sí. Yo estoy de acuerdo.
3: Para tanto tiempo, para un.
2: Lo que sí me llama la atención, no sé con qué, cómo es la cuestión de la recaudación. Porque no jugar acá contra Estudiantes necesita un resarcimiento económico.
1: Correcto.
2: No jugar contra Flamengo o con Cusco.
1: Yo creo que la sanción, sí,
2: también es un resarcimiento económico.
1: Yo creo que la sanción ante el DIM es muy severa. El conflicto que está teniendo hoy Independiente de Medellín es tremendo. La interna Independiente es terrible. Y las consecuencias son las que creo yo que van a salir a la vista. Para mí, el DIM, no, esto no es una información o algo, pero para mí el DIM con esto va a quedar afuera de la Copa Libertadores. Porque se apela muchísimo a una cuestión de sanciones disciplinarias que por mucho menos a los clubes los sancionan con muchísimas cuestiones y no va a pasar solamente por una
2: cuestión de cancha.
1: Fue un riesgo contra
2: Colo-Colo tuvo algo parecido.
1: Correcto,
2: que
1: correcto.
2: Se le fue afuera.
1: Sí.
2: Independiente pasó todo,
1: sí,
2: pospartido en las tribunas. Fueron todos
1: por un montón de circunstancias.
3: Por el cambio, por ejemplo, de nombre y eso, vendría a ser por ahí.
1: Sí, y además por sueldos. Tiene que ver mucho cuestiones de sueldos, tiene que ver mucho la cuestión de problemas internos entre, bueno, hay barras, hay cosas de barras.
2: Y además tienen problemas con el presidente.
1: Y tienen problemas con el presidente. O sea, hay cuestiones políticas también además.
2: Que el presidente creo que es accionista del club.
1: No te sabría decir si era con el DIM, sí. O si era con Atlético Nacional. No, con el DIM.
3: Y está complicado en la tabla de posiciones. El equipo,
1: de hecho, el último
3: descenso, algo de eso.
1: Sí, porque de hecho, el partido antes que se jugara con Flamengo, el DIM perdió 5-0 contra un equipo grande también de ahí, no me acuerdo. Bueno,
3: sí, tranquilo, pero
1: perdió 5-0. Entonces,
0: y ya hay problemas internos también.
1: Ahí ya generó también, claro, otros problemas.
0: Claro.
1: Están pidiendo la salida de Orfila.

0: Orfila, de hecho.
1: Ah. Lo que pasa es que ya
0: esa, no, Orfila está, esa, no, Orfila está, Orfila está, el Cuco también.
1: Esa duro, zona, Orfila está, esa zona. Escúchame, si viene sancionado esa zona, chau, quedó.
2: Queda Flamengo Estudiante.
1: Claro.
0: Bueno, no, pero eso, incluso hablando de lo de Cusco, que recién me equivoqué.
2: ¿Tiene 5 puntos?
0: No. Cusco tendría hasta chances de entrar a la Copa Sudamericana en el caso de poder, de poder pasar. O sea que influiría realmente muchísimo.
2: Cusco, ¿tiene 5 puntos o no?
1: Cusco tiene. O sea, acá, si se da por terminado, le tenés que dar 3 puntos a cada equipo.
0: Sí.
2: ¿A Flamengo?
0: Convengamos que.
1: No, tres, sí, el, los 3 todo... puntos a Flamengo.
0: Los 3 estudiantes y los 3 a Cusco.
2: ¿Y qué? ¿Medicina acá se juega? Sí.
1: No se juega.
0: No se jugaría.
1: No se jugaría.
0: No se jugaría.
3: Claro, porque es como que no se presentaría el equipo.
0: Correcto.
2: Ah, porque no se presenta
1: el equipo. Si está sancionado por 60 días.
2: Ah, no se puede presentar.
1: No se puede presentar.
2: Pero sancionado por 60 días.
0: ¿Qué pasa?
2: Pero sin público. ¿Cómo es?
0: Ya sabemos que la Conmebol no es la AFA.
2: No.
0: La Conmebol es muy celosa. Con sí, respecto a estas cuestiones de protocolo,
2: sí,
0: si se llega a salir de las manos cualquier partido, las sanciones son muy severas,
2: sí,
0: tanto para los planteles como para las hinchadas.
2: Sí.
0: Y en este sentido, la falta que tuvo el DIM en este partido fue muy grave.
2: Claro.
0: Fue muy grave.
2: Sí, invasión de cancha.
0: Desde el momento en el que no se podía ingresar con pirotecnia, que ya han habido casos, claro, de pirotecnia. Sí. A ver, no nos olvidemos el caso de Racing.
2: Sí,
3: claro, que tuvo el...
0: No, sí,
3: el
0: que solo jugó sin público, solo fue por la pirotecnia. Esto sí, fue peor todavía.
2: Sí.

0: En primera medida, lo primero que se va a definir es si Flamengo clasifica o no, porque Flamengo con esos tres puntos estaría clasificado a la siguiente instancia de la Copa.
1: Pero sí. El partido Flamengo-Estudiantes se tiene que jugar.
0: Y Flamengo-Estudiantes se va a jugar. Sí, porque eso ya es otra cosa. Eso sí ya es otra cosa.
1: El que no se sabe si se va a jugar...
2: Es Estudiantes del DIM.
1: No.
0: Claro.
1: Cusco y el DIM.
0: Cusco DIM y Estudiantes DIM.
1: Y Estudiantes
2: DIM. Estudiantes DIM es el 26.
0: El 26.
3: Ojo que también que Cusco haga de local y el DIM sea visitante, tampoco garantiza la seguridad.
0: No creo.
2: Porque acá si tiene que jugar, si tiene que jugar acá, le dan el Código de Estudiantes.
1: Juan, a los 60 días que le han dado, creo que lo vaya a la Confederación, la Conmebol, lo vaya a hacer jugar y después meterle la sanción. No creo.
2: No creo.
1: Porque ya está 60 días suspendido la cosa, sí. Por lo que dice.
3: Y creo que va a haber una sanción para próxima.
1: Para mí la sanción sale el 19, sí, algo más.
2: El lunes.
1: Para mí. Pero a eso hay que sumarle. Al no jugar Flamengo, si le dan, le tienen que dar 3 puntos más a Flamengo, 3 puntos más a Estudiantes y 3 puntos a Cusco.
2: Sí. ¿Se lo dará, Matías?
3: No pasó algo parecido.
2: No.
0: No,
3: sí,
0: pero
3: pasó lo de la pirotecnia.
0: No, se le dan los 3 puntos, pero sí podrían dejar automáticamente eliminado al DIM. Eso puede pasar.
1: Pero
0: no se le den puntos a nadie, te dicen listo, ya está fuera.
1: Dejarlo automáticamente tenés que dar los
0: 3 puntos. Claro, los puntos.
1: ¿Sabes por qué motivo? Porque en la clasificación general,
0: es verdad.
2: Claro. Define todo.
0: Punto. Es verdad, porque define quién sigue en la Sudamericana y quién sigue en la
2: Liga.
0: Por eso. Sí, es verdad.
3: Claro, pues no podés meter una fecha libre.
0: Es verdad.
1: No podés. No. Vos, si calificás, le tenés que dar los 3 puntos.
0: Si bien eso recordemos.
1: Y si no me equivoco, no es por 1-0, por 2, es 3-0.
0: Es solo por esa cuestión, porque hace años cambió. Recuerdan que hace unos años atrás esto era todavía mucho más importante. Porque se definían los mejores primeros, los mejores segundos, y habían cruces entre los primeros y los segundos. Sí. Y ahora, cuando los clubes pasan a la siguiente instancia, directamente es sorteo. Ya no se hace más esto de los cruces. Y lo mismo pasa con la Copa Sudamericana. Quien llega a la Copa Sudamericana era antes por cantidad de puntos que tenían los mejores terceros, ahora ya tampoco es así, porque también es sorteo. O sea, caso no es tan grave para aquellos clubes que continúan.
2: Claro. Por eso, y si el 26 se juega acá, se va a jugar con público de Estudiantes.
0: Sí.
2: Eso lo
0: pongo ahí. Sí, porque eso ya depende de Estudiantes.
1: Sí, pero ¿sabes qué pasa? No es
0: lo que no va a tener obligación Estudiantes, por ejemplo, en el caso de Estudiantes DIM, de local Estudiantes, es que no tendría la obligación de otorgar esas 2.500 plazas que se le dan al visitante en Copa Libertadores. Entonces sería toda la cancha para
1: Sí, pero hay que ver. Porque por ahora, por lo que dice, está suspendido por 60 días.
0: Sí.
2: Si está suspendido por 60 días, no puede jugar.
0: No.
1: Podría jugar. No. Y además, tiene que tener una sanción para el desmán que hiciste.
0: La palabra provisoria viene por ese lado. Porque lo provisorio es, la fecha de sanción te lo están metiendo dentro de la Copa del Mundo. O sea, entonces en el medio de la Copa del Mundo pueden resolverlo como quieren. Mientras se juega, pasa Copa Libertadores, después se resuelve y listo. Por eso son esos 60 días. Entonces termina la instancia de la fase de grupos y ahí se puede definir si la sanción es más severa que la que le pueden llegar.
2: Porque la fase de grupos termina a fin de mes.
1: Escuchame una cosa. Si vos no sancionás antes de que se jueguen los partidos y hacés jugar los partidos y la sanción la alargás después del... Largás después del Mundial y el DIN clasificó.
2: Sí, no podés, no.
0: Ahí sería un problema.
2: No.
0: Ahí sería un problema, obviamente.
1: Ahí sería un problema.
0: Obviamente.
1: Te digo.
2: Sí.
1: Acá tienen que ser rápido
0: Sí, no estaría bien.
1: Como es el TAS cuando sanciona.
0: No estaría
1: bien. Acompaña el vino.
0: No estaría bien que dejen funcionar normalmente esta situación y que lo definan después. Porque hay muchas cosas en definición, hay mucho viaje. A ver, tengamos en cuenta la logística que tienen los clubes siempre que viajan a estos lugares. Entonces, también eso va a tener que ver. No, yo creo que no puede salir de esta semana, de la otra semana. No puede
2: salir el lunes, Marco, ¿no?
1: La verdad que no.
3: Y antes de que comience la siguiente.

0: fecha, que va a ser el martes.
1: Sí, sí. Está, en mi opinión, está, en mi opinión, incluso está bastante, bastante justo. Tendría que haber salido esta misma semana.
2: Claro.
1: Porque ya la semana que viene, ya ten, pa, el 19.
2: ¿Cómo le dan hasta el 19 para
3: Cocondín?
1: El 21.
3: El 21, el jueves. En Perú.
0: Claro, para saber si sabe.
1: No, viajar, el miércoles. Ah.
3: El miércoles 20, miércoles. El día que juega Flamengo.
1: Claro, claro, ya te confirmo.
2: Pero escúchame, si vos lo dejás jugar, viva la Pepa.
1: ¿Y sí?
2: Si vos lo dejás jugar, viva la Pepa, si no lo sancionas antes. ¿Cómo fue la sanción con Colo-Colo? Colo-Colo lo borraron enseguida.
1: Sí.
3: Sí.
2: A Independiente es lo mismo.
3: Sí.
2: Vamos. No, no, no entiendo eso, cómo
1: el...
2: es.
1: Estaría jugando el miércoles 20, estaría jugando Cusco con el Lima.
3: A las 19.
1: No, está más tarde todavía, a las 23 horas está todavía.
3: ¿A las 23 horas? Va a jugar
1: tardísimo.
2: O sea, uno juega el martes, el otro el miércoles.
3: Sí. No, los dos...
1: No, juega el miércoles, por eso. Van a jugar 21:30 y 23 horas. 23, los dos van a jugar el mismo día.
0: Y 23,
1: el mismo día. 21:30
3: Flamengo Estudiante y a las 23 la Cusco y Medellín.
1: Para mí la resolución va a salir el mismo 20, el mismo 20 de la mañana o a la tarde.
3: ¿El mismo martes?
1: Sí.
2: Pero, entonces vos pretendés que lo van a hacer viajar a Aldín.
1: Para mí Aldín lo hacen viajar igual.
0: ¿Sí?
1: Para mí sí. Porque sí, ya está, ya está muy sobre la fecha.
3: Claro.
1: Pero si no lo hubieran definido, tendrían que haber definido esta semana. Tienen que haber definido
0: esta
1: semana.
0: Claro. No, ¿se sabe que no va a salir esta semana?
3: No.
1: No.
0: Y bueno, el lunes si sale temprano.
1: No, porque la fecha es el 19.
0: No, pero
1: si aún si lo presentan, si lo presentan antes, que estaría buenísimo que los clubes lo presenten antes del 19, cosa que no creo que Aldín lo haga. Ahí está la cuestión. Para mí el Aldín va a patear.
3: Sí.
2: Claro.
3: Sí.
1: Porque al Aldín le conviene patear la situación.
3: ¿Y sí?
0: Sí. Sí.
1: Total, sí, sigue jugando. Por eso el Aldín va a preparar el partido como si no hubiese pasado absolutamente nada.
3: No, seguro.
0: El tema es que va a haber una sanción, sí o sí.
1: Eso seguro.
2: Sí, eso pero seguro. Hoy por hoy la sanción es como decimos nosotros. Acá hay una cosa que no pueden pasar por alto. Invadieron la cancha.
3: Y claro.
2: Sea lo que sea.
3: Invadieron la cancha.
2: Invadieron la cancha y en la cancha.
3: Y en Colombia.
2: En la cancha estaba el rival.
3: Claro.
2: Entonces, viste,
1: sí,
2: vos no podés pensar, arriesgar el físico de
3: los rivales.
2: Del otro.
3: Claro.
2: Del rival.
3: Sí.
2: Vos no sabés qué reacción puede tener una persona que entra dentro del juego.
3: No sabés.
2: Por eso te digo. Está en todo su derecho Flamengo en pedir los 3 puntos.
3: ¿Sí?
2: Y si al Flamengo le dan los 3 puntos, automáticamente le tienen que, al recibir la sanción le tienen que dar. No puede ser un equipo que le sancionen los 3 puntos del partido y tenga derecho a clasificar habiendo hecho un
3: desastre
2: donde suspendió un partido.
3: Sí, no, no es así. No es así.
1: Es que además, a ver, vamos a suponer el más leve de los casos. El más leve de los casos, que es que la sanción que se le haya impuesto al LIM sea solamente esto, no tenga más público. Tampoco sería sanción.
2: No es sanción.
1: Porque al LIM le quedan los 2 partidos de visitantes.
3: Claro.
1: Entonces, lo único que no podrían hacer es llevar las 2.500 personas a Perú y acá.
2: Claro.
1: Entonces, no es sanción.
3: No es sanción.
1: No. Algo más va a haber.
2: Para mí tiene que haber.
1: Algo más va a haber.
2: Pero
3: bueno, se va a venir ahí.
2: Yo estaba leyendo todo lo que venía sobre. Todos están haciendo como que el Dean va a jugar todos los partidos.
1: Sí.
3: ¿Y sí?
2: Ese es el grave.
0: Sí, el tema es que vos dejás jugar los partidos y después pones una sanción y jugaste.
2: Sí, jugaste. ¿Cómo hacés para sacarle los puntos?
0: Por ejemplo, que el Dean pase segundo.
1: Si dejan jugar los partidos, además.
0: ¿Cómo hace después?
2: Está en la cuestión que puede llegar
0: a ser. ¿Cómo volvés para atrás?
3: Tiene 9 puntos, tiene Flamengo, 6 estudiantes y 5 Aldín.
1: Correcto. Si dejan jugar todos los partidos, objetivamente es un beneficio para el Aldín. Subjetivamente sería una vergüenza para Conmebol.
3: Y sí. Sí.
0: No, yo creo que va a salir el lunes y directamente ahí se va a decir qué va a pasar.
3: Sí.
0: No creo que pase de ahí.
1: Estoy de acuerdo.
3: El lunes tiene que salir todo.
1: Estoy de acuerdo.
0: Ojo, también dijeron lunes porque también hay por ahí un plazo, una reunión antes, iba a ser esta semana y todavía.
3: No, sí. No. Ahí tienen que definir todo.
1: Sí.
0: Tampoco hay muchos ejemplos de algo que ha pasado igual, que decir, che, no, van a hacer esto, que ya hicieron en tal. Hoy tenemos, como decía Luis, lo de Colo-Colo, como decía Juan, lo de Racing. Pero no son cosas parecidas.
3: No.
0: Son, a ver, no son cosas similares, no son
3: no.
0: situaciones similares.
2: No,
0: sí,
2: la similar.

0: es la de Colo Colo.
1: Claro.
2: Sí. La del año pasado, que al final quien las pagó el plato roto fue Independiente.
0: Colo Colo es la similar de lo que pasó acá.
3: No, así que el plato roto fue una vergüenza lo que se está viendo por televisión.
2: Sí.
3: De la seguridad, de tanto de Independiente, de todo lo que hay imágenes de lo que era. Lo que tenía que haber sido un partido de fútbol como la gente, terminó siendo una batalla de campal para los dos.
0: No, eso también, pero lo de Colo Colo también, la gente ingresó dentro de la cancha. Uh-huh. Hicieron el boquete, ingresaron, listo. Uh-huh. Pero acá fue más, entró de los cuatro
2: compañeros. No, acá fue terrible.
0: Por eso te digo.
2: No.
0: Entonces, viste, no creo que se la vayan a dejar pasar, ¿me entendés?
3: Y yo creo que también si lo tenés al DIM, lo tildás como con lo que pasó. De visitante puede pasar algo también complicado, no lo van a dejar jugar. Fue una cuestión de seguridad.
0: Mira,
2: no, seguro, tenés razón, sí.
3: No va a ser otro partido local.
0: Acordate, Juan.
2: No.
3: A menos que sea simple.
0: Acordate, Juan.
2: Sí, señor.
0: Cuando jugó Estudiantes acá con Nacional.
2: No, así estaba en el estadio.
0: Destrozó todos los vestuarios.
2: Sí.
0: Se lo tiró a la gente y pagó los platos rotos Estudiantes.
2: Sí.
0: Sí, ahí sí. Midieron.
2: Hace dos años.
0: El local se tiene que hacer cargo de todo, por lo visto. ¿O no? Igual.
2: Sí.
0: Ahí está la cuestión.
2: Tuvimos fútbol juvenil de 12 puntos posibles. De 18 puntos posibles se sacaron 12. Estudiantes frente a Estudiantes de Río Cuarto. La cuarta ganó 4-0. Civetti, Villar y González por 2. La quinta ganó 6-1. González, Piaciencia, del Petro, Páez y Arteal. Es la quinta. La sexta ganó 5-0. El local.
3: Sí.
2: Acá sí iba Daneri, Fontanelli y Villar por 2. La séptima visitante perdió 3-2. Bravo y Huentelaf. La octava de visitante ganó 2-0 Montiel y Bianchi. Y la novena ganó 1-0. Ganó 1-0.
0: Lo que viene es el básquet.
2: Lo que viene bien es el básquet.
0: Salió campeón. Ganándole a Atenas.
2: Mira,
0: arrancó ahora.
3: Matías venía con los resultados.
0: Arrancó también.
4: Podríamos tener novedades la semana que viene, con respecto al básquet.
0: Sí.
4: Lo voy a dejar por acá en Mesa Deportes. En Estudiantes del Aire.
3: Vamos a traer algún invitado.
0: Le ganó a Meridiano Quinto.
2: Le ganó a Meridiano Quinto 78-73.
3: ¿Sí?
2: Y ahora 16 puntos de Michael Castro y 13 del base Frutos.
0: Y en el Federal tiene un partido también ganó, acá de local.
2: No, sí, pero perdió de visitante frente a las Regatas 90-53.
0: Sí, pero.
2: En San Nicolás, ¿no, Matías?
0: Ahora
2: en
0: va
2: San
0: a jugar acá.
2: Ahora juega un partido pendiente por el. Por el torneo de acá con Banco Provincia, ¿no?
4: Sí.
0: Sí, pero con el Federal recibe a quien, a Necoche, a
4: Pilar,
0: San Nicolás.
4: Creo que era Pilar.
0: ¿Eh?
4: Creo que era Pilar
0: o a San Nicolás.
4: Sí.
0: Tráfico. Tengo entendido alguno de esos, mire.
2: Sale el campeón frente a Atenas, muy bien. Sí. Allá en el gimnasio de Banco Provincia.
0: Donde hiciste las primeras armas en el básquet, vos ahí.
2: Sí, señor.
0: Te decían el loco Ibáñez a vos.
2: ¿Qué? ¿Y el papá? Dirigía a Néstor Olvedero y el ayudante de Ricardo Conti, el papá de Luca Conti.
0: Claro.
2: Ricardo Conti, vos lo conocés a Ricardo Conti. No te rías.
0: Yo me río porque yo sé el paso tuyo en el básquet. El paso
2: ¿qué sabés
0: vos? ¿Sabés que la pelota? En el vóley que le pateé la pelota, el señor fue y pateó la pelota de básquet.
2: No pateé, la picaba.
0: De ahí lo echaron.
2: La picaba.
3: Son cosas.
2: ¿Cómo va a patear?
0: Lo echaron de ahí, mira.
2: ¿La picaba o no la pateaba, Luis?
0: ¿Quién juega?
4: A ver, fijo.
0: No, acá viste.
2: ¿La picaba? Se pica el básquet, no se patea.
0: Ya sé, pero vos la pateaste. Vos sos bravo.
2: ¿Eh?
0: Así.
2: Pero el otro día, en el partido de Estudiantes, hizo famoso Luis Gallo, Matías.
4: Es verdad.
2: Porque un colega nos nombró, dice. ¡Morro! ¡Como! Como Luis Gustavo en la década de 70 jugando al handball.
0: Y sabés que me dijeron los de Buenos Aires.
2: ¿Qué te dijeron?
0: Decirle que en el 80 también.
2: El 80 también.
0: Y la leyenda. ¿Sabés qué dicen? La leyenda continúa.
2: Pero ese muchacho, ¿cuántos años tiene?
0: Y pero. Nico Nardini es.
2: Nico Nardini, pero.
4: Claro.
2: ¿De la nuestra?
0: Nardini.
2: Más o menos, ¿no?
0: Y lo que pasa que. Pero los gallos en el campo de estudiantes.
2: Sí, conocen. Pero Nico Nardini no es un muchacho joven, ¿no?
0: Nico debe tener.
2: 50 y pico.
0: 40 largos.
2: 50 años, sí.
0: Y no sé, habría que ver.
4: Ahí agrego, entonces, Estudiantes de La Plata va a estar recibiendo a Belgrano de San Nicolás en el Jorge Luis Hirschi el 17 de mayo a las 20:30 horas.
2: ¿El domingo?
4: El domingo de local, 20:30 horas. Sí.
3: Vamos, después del Moura, sí. ¿No, Luis?
4: En este momento Estudiantes está cuarto, sí, está cuarto. 11 partidos jugados, 6 partidos ganados, 5 perdidos. Está a un juego de Somisa, sí, y recordemos que Belgrano es el puntero.
2: Belgrano San Nicolás
4: es el puntero.
2: Mejor equipo.
4: De los 11 partidos tiene solo un partido perdido, así que es el partido más complicado que llega a tener Estudiantes. ¿Eh?
2: Sí. Sí. Lo que pasa es que se está jugando en la Liga Federal y se está jugando acá en la PB.
4: Correcto.
2: ¿Y todos juntos?
4: Correcto.
2: ¿O no?
4: Sí, también es verdad que Estudiantes, este año, lo veníamos diciendo, Estudiantes tiene una mejor preparación con respecto al año pasado, tiene un equipo tal vez un poco más competitivo.
2: Claro.
4: Lo muestra, siempre decimos que hay que comparar con los pares, ¿no? Con quienes son parecidos o quienes tienen una misma instancia. Bueno, este año Estudiantes claramente está mucho mejor que Atenas, mucho mejor. Donde está mostrando que el equipo es plenamente competitivo para las siguientes instancias de la Liga Federal. Estar cuarto en esta Liga Federal tan competitiva realmente es un mérito. Es un mérito. Que además Estudiantes sea el vigente campeón,
2: sí,
4: también es un mérito. Sí. Habla mucho de cómo está preparado este plantel.
2: Sí.
4: Así que.
2: Más competitivo. Muchos,
4: sí, realmente es un mérito del plantel y principalmente del técnico, ¿no?
2: De Conte. De Luca Conte.
0: Sí. Nico Nardini tiene 48 años.
2: Ahí está. Yo dije 50.
4: Ahí está.
2: En el 70 no te vio jugar, en el 80 sí. ¿En Oli?
0: Sí. Y lo que pasa es que los grandes periodistas así,
2: sí,
0: se empapan de todo.
2: Y más vale.
0: Y lo que pasa es que le vino a la mente.
2: A las tapadas de Mulera frente a Cusco.
0: Las tapadas de Mulera son igual que las que hacía Andújar.
2: Claro.
0: Imitando
2: Dibu Martínez.
0: La salida, y Dibu Martínez imitando las salidas de los arqueros Jambo.
2: Claro.
0: Por eso.
2: ¿Sí? Más grandes se ponen los arqueros de fútbol y hacen las atajadas de los arqueros Jambo. ¿O no, Matías?
4: Sí, así es.
2: ¿O no es así?
0: Claro.
2: ¿De verdad? Más grandes se ponen y quedan más achacados, quiero decir.
4: Y bueno, lo que pasa es que es un desgaste también que puede tener.
2: No,
4: por supuesto. A ver, pero también la experiencia que te da esa clase de jugadores no. A ver, no. Estamos comparando un montón de cosas ahí.
2: Sí.
4: Si no, no podrías decir que. Vos podrías decir que Muslera está.
2: ¿Es grande? No. Mira, que va a ser grande, sí, seguramente.
4: Hoy,
2: como vi, ¿cómo era el mundial? ¿O no?
4: Sí, yo creo que sí.
3: Nada que hacer en el gol el otro día.
4: No,
2: pero el otro día el mejor jugador de Estudiantes fue en el partido. Para mí fue Leandro González Pires y falló la marca.
0: ¿Sabes lo que pasa?
2: Un buen. Falló la marca él.
4: Sí.
2: No la arquera.
0: Está demostrado.
2: Falló la marca él, ¿o no, Luis?
0: Está demostrado.
2: ¿El gol de Racing?
4: Sí.
2: ¿Sí?
0: En los arqueros, que cada vez ven más deporte.
2: Sí.
0: Miran los arqueros, es lógico, sí. El arquero de fútbol tiene que mirar la reacción que tiene, y te voy a decir más,
2: sí.
0: El arquero de handball hoy por hoy tiene más reacción que un arquero de fútbol.
4: Sí.
0: Al ser la pelotita
2: más chica
0: y tener ser la distancia más corta.
4: Vos sabés que estaba viendo uno
0: de los que un tirador en handball te tira del círculo a 6 metros.
4: Sí.
0: Con una pelotita. Tal es así que el arquero de handball le entrena con pelotita de tenis. Sí. Hoy por hoy, los arqueros de fútbol manejan los brazos como el arquero de handball y las piernas también.
4: Bueno, ese es un entrenamiento que me llamó mucho la atención. Pude ver la práctica, el precalentamiento de Muslera antes del partido contra Racing. Y una de las cosas que me llamó la atención fue eso que vos decías, Luis. Es fantástico el precalentamiento que hace, porque le pide a un ayudante que le patee a 6 metros.
0: Claro.
4: Le patee a 6 metros, como si fuese un arquero de handball. Entonces, en el precalentamiento tiene que adivinar.

0: hacia dónde tiene que reaccionar. Ah, a esta distancia, a una distancia muy, muy cortita. Y es para practicar justamente reflejos. Es fantástico. Es para mirarlo, porque yo no creo haber visto ese tipo de precalentamiento. Y muestra cómo Muslera trabaja, siendo el arquero que es, sabiendo el renombre que ya tiene, incluso antes de venir a Estudiantes, sí. Y cómo sigue trabajando con esto, con esta cuestión de la reacción.
1: Y para mí, hoy están asimilando cosa, yo te lo digo porque soy del paño del arco del handball, tener mucha concentración.
0: Sí.
1: Desde el momento que el arquero de handball entra a una cancha a hacer el precalentamiento, está concentrado. Se puede ligar un pelotazo en la cara, hoy es sancionado, si piensan que lo tiraste adrede, con roja. Pero vos estás bien en calor, entras bien en calor, el pelotazo en la cara no lo sentís.
2: No te hace nada.
1: Si estás concentrado.
0: Claro.
1: Y yo calculo que hoy en el fútbol es lo mismo. Estar concentrado, tiene el arquero, tiene que estar concentrado los 90 minutos que dura el partido. Porque sí, claro. Vos no podés estar mirando, mirá, fulano está en el palco.
2: No.
1: Hoy yo pienso, más que el arquero de fútbol es más profesional hoy.
2: Hoy
1: el arquero de handball también es profesional, ¿viste? Por más que acá todavía algunos equipos sean amateur, pero es así.
0: De hecho, el caso, pasando al partido de Racing, contra Racing, creo que es uno de esos partidos en los que el arquero le cuesta estar con esa concentración. Lo pienso de esta manera. Un equipo que te llega muchas veces, te obliga a estar atento, porque tu equipo realmente está tirado atrás y hay muchas más probabilidades de tener un gol en contra. Exactamente, pasó contra Racing, pasó eso. Entonces hay que tener que estar mucho más atento todavía, porque es una diferencia. Sí. No tenés mucho más.
1: Muslera lo demuestra el otro día en Cusco.
0: Sí, es verdad.
1: Hubo una serie de 4 pelotas
3: y antes del gol también
1: que sacó. Y te digo que le alcanza a manotear el gol. Lo que para mí, cuando pasa la pelota, cuando patea el jugador de Cusco, tocó en algún lado porque iba justo.
2: ¿Dónde estaba él?
1: Iba justo donde estaba él. Pero ahí te das cuenta que si el arquero no tuviera concentrado, Muslera no saca la pelota que le saca a Gimnasia,
2: sí, acá. Pelota,
1: mordida del clásico. Sí. El que le pateó acá, el jugador de Cusco, adelantado. No, el de Cusco.
2: Acá La Plata, Flamengo.
1: No, el de Cusco fue acá. Sí, el que saca la larga y después. El que lo agarró del medio de la cancha era el jugador de Cusco.
0: Ah, sí. Sí, está bien.
1: Sí.
0: Claro.
2: El de Cusco, después la que sacó acá contra Flamengo.
1: La que sacó contra Flamengo. Claro. Por eso, si el jugador no está concentrado.
2: Que después.
1: Exacto. No saca esa pelota.
2: ¿O no?
0: Exactamente.
2: Así.
1: Sí.
2: Empezó a jugar y llegó el Carrillo.
0: Bueno, eso es un aspecto.
1: Cuando el arquero reacciona seguido es porque tiene que estar concentrado.
2: Sí.
1: Si el tipo se va, chao.
2: No,
1: ¿qué es lo que tiene el arquero de campo? No. Constantemente están en espacios reducidos.
2: Sí, si no está concentrado.
1: Están peloteando.
0: Pensemos lo siguiente: Estudiantes fue la valla menos vencida del torneo. Independientemente de que haya quedado afuera. Eso también dice mucho. Y además dice mucho de los defensores.
3: Y aparte juega bien con los pies, Muslera.
0: Sí.
3: Seguro.
0: Sí.
2: Al tener buen arquero hace jugar bien a los defensores.
0: Sí. Sí. La realidad es que...
1: Hay momentos que lo ves a Muslera jugando fuera del área.
0: Sí.
1: Eso es lo que le pasó el otro día cuando le patearon de lejos, que salió corriendo y la...
0: Sí. La realidad es que con el partido contra Racing es verdad que aparecieron, creo, algunos destellos del Racing del torneo anterior, no de este torneo. Algunos jugadores en particular, me pareció que la actuación de Cambeses, que hasta ahora el torneo no lo había tenido, me parece que había tenido un muy buen partido contra Estudiantes. Sí. Atajó muy bien Cambeses. Sí. Y eso también ya marcó una diferencia.
1: Bueno.
0: Más allá del tiro de Carrillo, que en mi opinión se lo roba bajo el arco solo,
2: sí,
0: y que pudo haber marcado una diferencia, pero creo que Cambeses estuvo un muy buen partido.
1: Pero el gol de Cetré no lo vio.
0: No.
1: Yo veo mal sancionado el Orsay.
2: De Castro.
1: De Castro. O sea, ¿a quién fue el otro día
0: Castro.
1: Que le dieron?
0: A Castro,
1: le dieron,
0: porque fue por
1: le dieron el gol. ¿A quién fue?
2: Porque hace el pase, la el pase misma... de González Piri a Carrillo, Carrillo sí. a Castro. Y Castro se
0: porque la peina, alcanza a tocarla.
1: La alcanza a tocar.
0: La alcanza a tocar. Por,
2: porque la peina Castro pase tres.
1: Sí, pero el otro día, un gol de Rosario el otro día fue gol. Igual, idéntico.
0: Sí.
1: Fue gol.
0: Sí. Pero ahí estás hablando de Rosario Central.
1: ¿Eh?
0: Ahí estás hablando de Rosario Central.
1: Sí.
0: Con todo, con todo lo que es Rosario.
2: Con todo lo que es Rosario Central.
1: Sí. Bueno, alto. Sí. Pero hay que dar la cosa. Pero yo, como te digo, los partidos se ganan con goles.
0: ¿Y sí? Ganó por supuesto, Racing. Por supuesto.
1: Pero en la balanza, Racing no había hecho más que
0: no, nada. No, no. A ver,
2: si el partido de la larga.
0: En conferencia de prensa, el mismo técnico dice que fue el peor partido de Racing.
2: Sí.
0: Yo estoy diciendo que fue el peor partido de Racing.
1: Reconoció una gran cosa. ¿O no escuchaste?
0: Sí, lo escuché.
1: Que dijo que le ganó al mejor equipo de América.
0: Sí. Y que de hecho él, en los partidos contra River, jugó mejor y perdió. Contra Boca jugó mejor y perdió. Y contra Estudiantes jugó peor, pero ganó.
2: Ganó eso con las 40 minutos.
1: Por eso. Sí. Pero por eso, como yo te digo, los partidos se ganan con goles.
2: Los partidos se ganan con goles.
0: Estoy de acuerdo.
1: Así
2: que otra, no tenés.
0: No. El partido de Tomás Palacios también fue bastante interesante.
2: ¿Y ese que jugó de lateral?
0: Me da muchas sensaciones que es un jugador que no. No es. Me puse a compararlo la otra vez cuando estaba viendo el partido.
2: Sí.
0: Aprovecho para mandarle un saludo porque estuve conversando esto con el turco, con Silvio el Mustar.
2: Con Silvio el Mustar.
0: Que hizo la transmisión de Estudiantes. Sí. Empezamos a comparar a Tomás Palacios con. Un jugador que ya había salido de Estudiantes, que hoy lamentablemente está lesionado y no está convocado a la selección argentina.
2: Juan Foy.
0: Que es Juan Foy.
2: Claro.
0: Que daba la sensación, por altura, incluso por condición física, sí, que Foy y Tomás Palacios son muy parecidos.
2: Sí.
0: Pero después ves cómo toma la pelota Tomás Palacios. Y te das cuenta que es un jugador que es defensor, pero en cuanto tiene la pelota y quiere salir a enganchar, lo hace.
2: Sí, pero
0: eso trae sus consecuencias. Eso trae sus consecuencias.
2: Sí,
0: es un jugador muy chico, es un jugador muy joven.
2: Sí,
0: pero también te da las características de un jugador defensor,
2: sí,
0: que no tiene ganas de revolear la pelota para arriba, no, como cualquier defensor podría hacer. No. Y que no estaría mal. No. Sino que siempre va a buscar primero salir jugando. Va a buscar un compañero. Y antes de buscar un compañero, también va a buscar la individual.
2: Sí.
0: Eso me llamó la atención en dos jugadas muy particulares que tuvo Estudiantes en el primer tiempo. Y que las hizo él. En un partido donde Estudiantes había tenido pocas posibilidades.
2: Sí.
0: Que fue ese una de la que más recuerdo, que es la que él, afuera del área, la agarra, encara uno, encara el otro, y hay un rebote,
2: sí,
0: hacia él que sale hacia el arco.
2: Sí, claro.
0: Que sale hacia el arco.
2: Sí, sí. Claro,
0: y estamos hablando de un defensor. Sí. Y un defensor alto.
2: Sí.
1: Es temperamental.
0: Ese es el problema.
2: Y está.
0: ¿Cómo?
2: Estaba jugando en un puesto que no es. Al no estar Benedetto.
0: Es verdad. Es verdad.
1: Lo que pasa es que hay que. ¿Sabes lo que sucede?
2: Temperatura.
1: Que acá
2: sí
1: piensan que, como es un pibe de 22 años, lo van a llevar puesto.
2: No.
1: Y si en Europa no te llevan puesto,
2: no,
1: acá menos.
0: Sí.
2: Acá menos, ¿no?
1: Por eso el tipo es muy temperamental, sí, y hay que hablarle.
0: Sí.
1: Porque ha tenido reacciones, viste, que paga los platos rotos.
3: Es uno menos y se complica.
1: Claro.
0: Lo que le está faltando, además de temperamento, es físico.
2: Sí.
0: Porque te das cuenta que es bastante flaquito,
2: claro,
0: y que frente a delanteros que son corpulentos, pierde.
2: Claro.
1: Claro.
2: Pasó con Flamengo, ¿no?
0: Correcto.
1: Pero
0: correcto,
1: me parece que sería para hacer una apuesta el chico este.
0: Sí.
1: O sea, lo dejan salir de Europa sin pensar que acá le hacen hacer una buena pretemporada y le hacen hacer físico todo, y un jugador para, no sé, creo que está
2: el Inter de Italia.
1: Seis palos,
2: cinco millones.
1: Y bueno, esta es para hacer una apuesta, me parece.
2: Una apuesta a futuro.
1: Claro, a futuro para venderlo.
0: Estoy de acuerdo.
1: Y después está como, hay varias cosas.
0: Diciendo. De hecho, para mí el temperamento es lo que lo deja a Tomás Palacios fuera de la preselección. Hasta hace poco lo vinieron a ver y hoy.

0: hoy no aparece ni en los 55.
1: Claro, eso es lo que pasa. ¿Viste? Me da bronca como si lo hubieran usado.
0: ¿Viste?
1: Y hoy aparece en la lista Zahir Romero.
0: Y aparece Zahir Romero.
1: Zahir Romero aparece.
0: Zahir Romero.
1: Pero, ¿viste? Pero si vos no podés ver si un jugador sirve o no sirve si no le diste la oportunidad.
0: Estoy totalmente de acuerdo. Para mí eso fue un cambio también en la cabeza de él.
1: Sí, sí.
0: Porque, como vos decís, es muy joven.
1: Es muy joven.
0: Es muy joven.
1: El pibe pensó, lo citaron todo, pero no le dieron ni un minuto de oportunidad.
0: No, estoy de acuerdo.
2: ¿Oiga la preselección del 55?
0: No.
1: ¿No?
0: No.
1: Está Zahir Romero. Sí.
0: Entonces, eso también, la cabeza, si encima él es temperamental, la cabeza de él debe estar dando mil vueltas.
2: Pero sí
0: estar en una preselección también te dice algo. A ver, vamos a poner el caso de Cambeses, justamente. Estamos hablando de Cambeses. Cambeses hoy para Scaloni es un quinto arquero.
2: Porque está.
0: Pero no lo tomás. Yo.
2: El Dibu, Rulli y Musso.
0: Sí.
1: Sí.
0: Y después viene
1: Benítez.
0: Viene Benítez. Y después viene Cambeses.
2: El quinto.
1: Claro.
0: Entonces, no, yo soy Cambeses.
1: Viene Beltrán y Cambeses.
0: Ah, bueno, Beltrán y Cambeses. Bueno, ahí está. Entonces pongo. Para mí es mejor Cambeses que Beltrán igual.
1: Sí. Está bien.
2: Sí, Beltrán necesita Juan, sí.
1: Perfecto.
0: Pero aún así lo tiene en la preselección.
1: Que no es regular.
0: No.
1: Cambeses no es regular.
0: No.
1: Cambeses hay momentos que.
2: Ataja bien hasta el momento que sube.
0: Lo que quiero decir
1: es esto, es que te digo, mirá, yo como digo, a mí no me gusta el manoseo. El manoseo lo vivió C3.
0: Sí.
1: Hoy C3 está pagando los platos rotos del manoseo.
0: Sí.
1: Firmó con Estudiante de nuevo. Sí. ¿Sabes lo que hago yo? Si viene una oferta del exterior, no la vemos. Pero ya. A todos estos que le hicieron un mal a C3, no, listo.
0: No.
1: Lo mismo los brasileros.
0: No,
1: no. No, basta. No. Le crearon
2: un problema.
1: Una enfermedad, sí. Un problema que pienso que Estudiante tiene buenos profesionales,
2: sí.
1: Para darse cuenta.
2: Todo. Sí, ya pasó en la época que estuvo loco ya,
3: el tema que nadie quería pagar.
1: No. Nadie, todos metieron, entonces a eso nadie. Hay que hacerle la cruz, nunca más.
2: No.
1: Porque es así.
2: Voy a primero de Brasil. Y después a Boca.
1: Claro. No. Pero acá es una vergüenza. Boca lo llamó a los brasileros para preguntarle.
2: Sí, pero
1: y después, no lo que nada, yo no acabo de entender es el representante de C3.
2: No estaba.
1: En el
2: acá.
1: Medio de todo el coso se lo fue a ofertar a River.
2: Una cosa de loco, no.
1: Una cosa de loco,
2: ¿viste? No.
1: En serio.
2: ¿Qué pasa, Nicolás? Que...
1: ¿Qué le va a hacer?
0: A ver, es que si yo lo voy a decir esto de esta manera. Hoy Thiago Palacios está preseleccionado.
2: Sí.
0: Thiago Palacios entró en la preselección de Uruguay.
1: De Uruguay. Sí, lo daba hoy como.
0: No es por desmerecer lo que está haciendo Thiago Palacios, porque me parece que está merecida esa preselección.
1: Sí.
0: Pero así como Thiago Palacios entró a la preselección de Uruguay, para mí Edwin C3 tendría que haber entrado en la preselección de Colombia.
2: Sí.
0: No lo estuvo. No está en la preselección.
1: En la preselección de los 55 le hicieron un mal. ¿Sabe quién está en la preselección de los 55 de Colombia?
0: ¿De Colombia?
1: Sí.
2: No.
0: ¿Quién está?
1: Villa.
0: Ay, sí, claro.
1: Villa.
0: Está. Claro, es verdad. Está Villa. Está Villa.
1: Por eso te digo. Pero C3 no entró por todo el mal que le hicieron.
0: Exactamente, estoy de acuerdo.
1: El equipo brasilero, Boca,
2: sí.
1: Representante que de los 5-4 de Copa.
0: Sí.
2: No.
1: Viste, que ahora, viste, se la vio venir y dijo, sí, firmar, arreglemos y
0: sí. Sí, estoy de acuerdo.
1: Por eso, vamos.
3: Y el nivel.
1: Claro. Lo que pasa es que ahora se vino abajo por todo.
0: Sí,
1: por todo.
0: Sí.
1: Estaba viendo jugar a Estudiante y estaba en el palco y se despedía de Estudiante.
2: Sí.
1: Viajó y a los dos días volvió. Por eso.
2: ¿Y sí?
1: ¿Qué quiere que tenga?
0: De acuerdo.
1: Es así.
2: Es así, sí, seguro.
3: Bueno, Racing tiene dos menos.
1: O sea que yo soy el. El mago gallo. Alias
2: el...
1: Ahora me dicen el mago también.
3: 1-1, 102 minutos.
1: O sea que faltaría todo el segundo tiempo de
2: el alargue.
1: Le echaron dos jugadores.
2: Ah, bueno. No nos corresponde.
1: ¿Cómo es la señora